evidentemente con el matrimonio Gutiérrez, pero también vamos a hablar acerca de la fe. ¿Qué es la fe? ¿Y cómo se puede tener fe en una situación, en un mundo en que está tan convulsionado, tan lleno de situaciones adversas, difíciles, lastimosas, aplastantes, todo lo que ustedes quieran, ¿verdad? Pero sin embargo, en medio de todo eso, hay esperanza. Estamos en el jubileo de la esperanza y es, pues, creo que es apropiado de que hablemos de la fe en medio de la desesperanza que vive el mundo. Porque con Cristo hay esperanza, hay posibilidades increíblemente grandes y, por supuesto, hay victoria para ti, para mí, para todos nosotros. Gracias por su sintonía y en estos momentos, pues, hermano, hermana que me escuchas, yo los invito a hacer una pausa en este agitado mundo en que vivimos. Vamos a orar. En el nombre del Padre, del Hijo y del Espíritu Santo. Amén. Bendito sea su Dios. Alabado sea tu nombre, Señor. Gracias, Señor. Porque no somos un número más en este vasto universo creado por ti. Porque nuestra vida tiene propósito, Señor. Nuestra vida tiene sentido, tiene razón de ser. Y el propósito, la razón de ser, eres tú, Señor. Bien decía San Agustín de Hipona, mi alma viene de ti, Señor. Y mi alma no descansará hasta que descanse en ti. Gracias, Padre Santo. Porque venimos de ti y hacia ti vamos, Señor. Y qué hermoso, mi Dios, que al pasar por este mundo no sea un paso inútil, que no sea, Señor, una vida sin sentido. Más aún, que podamos decir al final de esta vida en este mundo, Señor, gracias porque mi vida tuvo sentido, mi vida tuvo propósito, mi vida tuvo razón de ser. Señor, gracias por llamarnos a cada uno de nosotros a través del bautismo y a través de los diferentes sacramentos que hemos compartido. Llamarnos, Señor, no solamente a ser buenos. Imagino que tú estés cansado de gente buena, Señor. Imagino que tú estés harto de personas que dicen yo no mato, yo no robo, pero de cristianismo así como que no mucho. Nos llamas a ser santos, Señor, a vivir en plenitud la santidad, que no es nada más y nada menos que ser reflejos de Jesús. Que cuando la gente nos vea a nosotros pueda ver, aunque sea un hálito de la presencia de Jesús en nuestras vidas. Tu palabra bien clara nos dice en el Evangelio de San Lucas, capítulo 4, versículo 30 y 40. El discípulo no puede ser diferente al maestro, no puede. Si se deja formar, dice el Señor Jesús, llegará a ser como su maestro. ¡Qué hermoso! El poder ser como Jesús más y más. El poder reflejar la presencia de Jesús en este mundo tan convulsionado, en este mundo tan aplastante en lo que se refiere a la moralidad, en este mundo que ha optado por vivir lejos de ti, pensando que no necesitamos de Dios, que no necesitamos de ti, Señor. Pensando que somos suficientes y capaces para poder lidiar con nuestros problemas, nuestras situaciones difíciles, y que podamos salir adelante sin pedirte nada, Señor. Qué triste el vivir así, hermano. Porque todos, lo hemos dicho anteriormente, lo seguiremos diciendo, tenemos un vacío en el corazón. Y ese vacío solamente tú lo puedes llenar, Señor. Mi alma viene de ti, Señor, y mi alma no descansará hasta que descanse en ti. Y decía también San Agustín que tú, Señor, has puesto ese vacío en nuestro corazón. Ese vacío que solamente puede ser lleno, repleto de ti, Señor. Porque el tamaño de nuestro vacío es el tamaño de Dios. Llena, Señor, el corazón de cada uno de tus hijos, de tus hijas. Ayúdanos a Dios a comprender que la vida tiene sentido, tiene propósito, a medida que te ponemos a ti como centro, Señor, de nuestra existencia. Enséñanos, oh Dios, que contigo todo problema se puede superar. Que de tu mano, Señor, esa depresión que muchos de mis hermanos tienen, mis hermanas en estos momentos, puede dejar de ser.

0: que lo importante, señor, es que dejemos de mirar al suelo para comenzar a mirar al cielo. Que dejemos de mirar tanto nuestros problemas como que miremos más y más ese que puede solucionar todo problema y necesidad de nuestra vida. Y ese eres tú, Señor. Hay una frase en inglés que dice, let go, let God. Sí, dejar que Dios nos guíe. Dejar a Dios que tome el timón de nuestra vida. ¿Se recuerdan el pasaje del Evangelio según San Lucas, capítulo 8, versículo 20-21? Aquella barquita, estaban los apóstoles y estaba Jesús. Y tal parece, según la Santa Biblia, que Jesús estaba dormido. Pero hermanos, Dios nunca duerme. Y aunque parece a veces que está dormido, que está en silencio, que no le interesa nuestros problemas, nuestras necesidades, Él siempre está despierto y siempre listo para tendernos una mano y darnos un nuevo comienzo. Aquellos apóstoles del Señor Jesús, me imagino yo, sacaban agua con sus faldas de la barca y agua y agua. Mientras más agua sacaban, más agua entraba. Sí, no podían solos. ¿Y qué hicieron? Lo que debían de haber hecho desde el principio. Fueron de Jesús. Y le pidieron encarecidamente, Señor, estamos perdidos, estamos perdidos. No dijeron más, no hacía falta. Nos dice la palabra de Dios que Jesús se levantó y mirando aquella horrible tempestad, aquellos vientos huracanados, aquellas olas encrespadas, ¿qué fue lo que dijo? Aquiétense, aquiétense. Lo que no pudieron hacer los discípulos de Jesús con sus propias fuerzas, lo pudo hacer Jesús con la fuerza divina, que era su propia fuerza. En tu necesidad, acércate más a Jesús. En los momentos en que sientes que tu barca se está hundiendo y no hay remedio, pon tu confianza en Él. En los momentos en que sientes que ya no vale la pena seguir buscando a Dios, porque todo parece salir al revés en tu vida, persevera, hermano. Persevera, hermana. Porque el que persevera, alcanza. ¿Y qué alcanzamos? La misma presencia del Señor Jesús, que nos va a decir una y otra vez, no los dejaré huérfanos. En los momentos más difíciles de tu vida es cuando yo no solamente voy a estar más cerca de ti, pero te voy a llevar en mis santas y poderosas manos, porque te amo. Esas manos que un día las abrí en una cruz en el Calvario y me dejé transformar en tu propio ser, tomando tus pecados en mi corazón y en mi cuerpo, para que tú fueras libre, para que tú comenzaras una vida nueva. Esas manos te las brindo en estos momentos, dice el Señor, tómalas. Yo quiero cargarte en mis brazos. Yo quiero guiarte con mi mano poderosa. Y yo quiero que tú tengas victoria en este día y cada día de tu vida. A pesar de problemas y dificultades, a pesar de tempestades en tu vida, no estás solo. Yo estoy contigo. Y si yo estoy contigo, dice el Señor, nada ni nadie podrá estar en tu contra. Todo lo puedes en Cristo Jesús que te fortalece, dice San Pablo. Y aún en los momentos más difíciles del apóstol Pablo, en los momentos en que él ya iba a entregar su vida en martirio, decapitado por orden del emperador romano, ¿qué dijo San Pablo en su carta a los Filipenses, en el capítulo 4? Alégrense. Vivan alegres. Porque a pesar de obstáculos, problemas, dificultades, sufrimientos, estamos en las manos santas de Dios. Y Él va a hacer todo lo necesario para que tu barca no se hunda, pero para que tu barca llegue al puerto seguro. Llegue al puerto seguro, que es a mis brazos, que es al mismo cielo, que es a la gloria de mi Padre Dios. Gracias, Señor. Por ese momento, solo también pedimos desde lo profundo de mi corazón, de nuestro corazón, que aumentes nuestra fe. Te lo pedimos, Padre, en el nombre de Jesús, tu Hijo, nuestro Señor, que vive y reina contigo en la unidad del Espíritu Santo y es Dios por los siglos de los siglos. Amén, Señor. Amén. Bendito sea, Señor. Bueno, y como les dije al principio del programa, tenemos un panel de lujo, ¿sí? A Judith y a Martín Gutiérrez, que los conozco desde unos cuantos años atrás. Bienvenidos a los dos, que Dios los bendiga.
1: Gracias,
0: padre. Es un gran gusto estar con ustedes.
2: Gracias, padre, ya sí, unos cuantos años desde que nos conocimos.
0: Sí, como 40, ¿no?
2: Creo que sí, creo que
0: más o menos.
2: Vamos ¿sí? por allá por los 83, 84.
0: Yo estaba en pañales en aquel entonces.
2: Sí,
1: y nosotros
2: ni siquiera caminábamos. No, me acuerdo que lo conocimos por medio del Festival de Mensaje.
0: ¿Te acuerdas?
2: En Nueva Orleans. Y nos tocaba a nosotros con el grupo de jóvenes
0: recoger
2: la basura. Lo hicimos por varios años, después creció tanto que no pudimos.
0: Sí, pero fíjense qué interesante decir algo que realmente es humillante, y sin embargo ustedes lo hacían con un gozo inenarrable. Es decir, a mí me llamaba la atención como ustedes, y una vez me metieron en un recipiente de basura también,
2: sí.
0: O saltaron por lo menos, ¿no? Eso me acuerdo definitivamente. Bueno, ¿cómo se puede hablar de fe? Dice la palabra de Dios, dice en Hebreos capítulo 11, versículo 1, la fe es aferrarse a lo que se espera. Es la certeza de lo que no se puede ver. Recientemente hubo un terrible acontecimiento en Minnesota, en St. Paul, y dos niños fueron muertos a mano de un joven que los mató sin ninguna razón. Solamente me imagino yo que él estaba supremamente violento, y como consecuencia de eso, pues él quería descargar su violencia en alguien. Y desafortunadamente fue a esta escuela católica y mató a estos niños e hirió a varias personas también. Y después se mató él mismo. Qué triste, ¿no? Qué vida sin sentido. Porque si estamos lejos de Dios, la vida no tiene sentido. Y me parece a mí que en este caso este muchacho, pues no tenía a Dios y por lo tanto su vida no valía nada, ni la vida de otras personas tampoco. Pero esto no es el único caso. Acontece en muchísimos lugares, las guerras que están aconteciendo en la actualidad, las disputas, los pleitos entre, aún entre familias, entre matrimonios, etcétera, ¿no? ¿Cuántos divorcios existen? ¿Cuántos hijos se rebelan contra sus padres? ¿Cuántos padres pues tienen problemas serios con sus hijos, etcétera? ¿Cómo puede haber fe en una sociedad como la nuestra? ¿Qué piensan ustedes?
2: Padre, yo creo que la fe es un don, es un regalo, y hay que buscarla, hay que pedirla.
0: Uh-huh.
2: Hay cosas que ocurren, como lo que acaba de mencionar usted, el incidente allá en Minneapolis con los dos niños que murieron, y creo que hubieron como 18 heridos.
0: Sí, más o menos.
2: Son cosas que quizás solo cuando lleguemos al cielo, si Dios quiere, vamos a entenderlas. Quizás vamos a tener las respuestas. Pero mientras tanto, no nos queda de otra de agarrarnos de Dios y tener esa fe persistente, constante, valiente para enfrentar las tormentas. En su oración habla acerca de que muchas veces pensamos que Jesús está dormido.
0: Ajá.
2: Y que se espera que nosotros caminemos sobre el agua en medio de una tormenta. Y qué difícil eso es. Lo podemos hacer si estamos fijados nuestra mirada en Cristo. En el momento que dejamos de hacer eso es cuando nos hundimos. Y sí, aparentemente hay veces, como en este caso en Minneapolis, las guerras que han habido, que hay ahorita, que pareciera que Cristo está dormido, que Dios está dormido. Pero Él no duerme. Ahora, tenemos que ser valientes en nuestra fe y dar el ejemplo también en nuestras vidas, en nuestros hogares. Mencionó usted los divorcios, la familia. Todo eso que está pasando es también obra del maligno, del enemigo.
0: Claro.
2: ¿Verdad? Dios une, el diablo divide.
0: Amén. La palabra diablo significa el que divide, precisamente.
2: Exacto.
0: ¿Sí? Tú eres diácono de la iglesia y fuiste ordenado hace como 10 años más o menos, ¿no?
2: 6 años, padre.
0: 6 años.
2: 7 años, perdón, 7 años. 7 años, sí.
0: ¿Y qué te llevó a ser ministro de la iglesia? ¿Qué te llevó a decir, bueno, pues yo quiero servir no solamente a mi familia, pero quiero servir a una familia mucho más amplia, que es la familia de la iglesia? ¿Y qué le pasó a Judith? ¿Estaba de acuerdo contigo al principio? ¿Sí, un poco? A ver, vamos a ir con Judith primero. Sí. ¿Qué me cuentas, Judith? ¿Qué piensas tú? ¿Cómo fue el proceso de Martín de comenzar a buscar más profundamente de Dios, más enteramente de Dios, hasta el punto de sentir el llamado a servir a Dios como diácono de la iglesia?
1: Bueno, yo creo que él me fue preparando ya trabajando, trabajando para la iglesia, trabajando para el apostolado y caridades católicas por, vamos a decir, unos 24, 25 años. Santo ya Dios. Llevaba trabajando en el ministerio.
0: ¿Tú comenzaste a trabajar en caridades católicas?
2: ¿No? Yo comencé a trabajar como director del apostolado.
0: Del apostolado hispano.
2: Después de dejar mi carrera en los bancos. Yo era banquero, si
0: se acuerda. Sí, es cierto.
2: Y se me cruzaron los cables. A la edad de los 30 años, y Dios sabe lo que él hace.
0: Pero como que dijiste, bueno, esto no es lo que realmente me llena, algo así, ¿no?
2: Sí, sí, sinceramente, siempre hemos tratado de llevar nuestro matrimonio, nuestras vidas, de acuerdo con las enseñanzas de Dios, ¿verdad? Y llegué a un punto en mi carrera, cuando era banquero, en que estaba teniendo dificultades balanceando mi vida con la familia, con la vida profesional. El tiempo me lo demandaba mucho el banco, y también la familia necesitaba mi atención.
0: Claro.
2: Comencé a tener ese dilema, esa lucha, pero también me comencé a dar cuenta que habían ciertos valores que en el sistema bancario, en esto de las finanzas, Wall Street y todo eso, lo valoran mucho. Pero que tal vez no se alineaban muy bien con los valores cristianos. Entonces me comencé a preguntar que si yo realmente quería hacer eso, porque mi meta era ser un banquero, presidente de un banco. Y para hacerle el cuento corto, pues decidí renunciar al banco, tratar de hacer mi propio negocio, pero mientras tanto hubieron dos o tres personas que me pidieron que aplicara, que pensara aplicar a la posición de director del apostolado. Después de tres veces de oír esa pregunta o esa motivación, decidí aplicar, y pensé que lo íbamos a hacer solo por 2 años, porque usted sabe, trabajar para la iglesia no gana mucho dinero y tenemos familia.
0: ¿Y cuánto tiempo estuviste?
2: Estuve trabajando para el apostolado. El acuerdo que teníamos, Judith y yo, era 2 años. Y sinceramente, comencé en el 96, 97 en el apostolado, y trabajé como director del apostolado hispano allá en Nueva Orleans hasta el 2008. Y desde entonces trabajo todavía para la iglesia en caridades católicas.
0: ¿Qué sentiste tú cuando te dijo Martín, yo quiero ser diácono?
1: Sí, entonces, cuando él me dijo eso, de que estaba sintiendo el llamado, justamente la hija nuestra estaba en el 12º, un senior en high school, y ya decía, ella iba a ir a estudiar en LSU, así que tenemos 3 hijos, ya los dos ya estaban por graduarse, los mayores. Yo veía el futuro como una oportunidad entonces de viajar un poquito, darnos más tiempo en el matrimonio, yo tal vez hacer unas cosas para mí misma, porque había estado trabajando y cuidando de los niños y nunca tenía tiempo para mí. Y entonces él viene con esto.
2: Con esto.
0: Como una pequeña bomba.
1: Una pequeña bomba. Entonces, pues, en realidad que el discernimiento es largo, son 5 años
0: de estudio,
1: de oración, de comunidad en ese grupo que se está formando. Así que en realidad al principio yo no quería, pero siempre estoy dispuesta a tratar,
0: y
1: a ver qué pasa.
0: En caso del proceso al diaconado, la esposa tiene que estar de acuerdo con el esposo, ¿verdad?
1: Correcto, sí. Podíamos haber terminado los 5 años, y si yo en ese momento digo no quiero que él sea diácono, no importa que el arzobispo estuviera dispuesto a ordenarlo, no lo ordenan. Exacto. Yo tuve que firmar con mi acontecimiento a eso.
0: ¿Y qué dijiste en ese momento? Ay, Señor, por favor, que es lo correcto.
1: Bueno, le digo que los primeros 3 años de los 5 en que estuvimos en formación, porque yo iba a todas las clases con él, y eso era semanal, y también tomábamos clases en el seminario, era una lucha entre Dios y yo. Yo le decía, es que yo no quiero hacer esto, Señor. ¿Por qué estás pidiéndonos esto en este momento?
0: Yo quiero pasear, yo quiero disfrutar la vida un poco.
1: Sí, yo quiero vivir para mí un rato. Y hubo un día en misa que el sacerdote dio su testimonio de su vocación. Las lecturas ese día hablaban acerca de que Dios nos ha comprado en un precio muy fuerte, y que nosotros no somos, nuestro cuerpo no es para nosotros mismos. Y yo vi eso como que el Señor me estaba diciendo, no es la vida para tú vivirla como tú quieres. Yo quiero que hagas esto. Todo como que se juntó. Y en ese día también nosotros recibíamos para orar en la casa el cáliz de vocaciones. Y vamos a orar esa semana. Entonces como que dije, Señor, me rindo, ya entiendo. Sí, eso es lo que tú quieres, y de ahora en adelante pues yo sigo, y sigo bien, pues entusiasta hacia
0: eso. Interesante, porque la fe es la certeza de lo que lo vemos, como acabo de decir, es la seguridad de lo que esperamos. ¿Y qué es lo que esperamos? Que sea la voluntad de Dios, que Dios tiene un plan mejor que nosotros para nuestro bien y para el bien de los que nos rodean. Y bueno, pues también la fe es no solamente un don de Dios, pero es una decisión. Sí, es decir, es unas tres virtudes teologales, la fe, la esperanza y el amor. Eso que nos lleva a la misma presencia de Dios, a su trono de gloria. Pero también, pues es una decisión personal. Porque yo puedo tener todas las materias, sabéis, por haber de teología, filosofía, escatología, lo que sea, pero si yo no tomo la decisión de tomar en serio la fe, mi fe, como que si no va a pasar, ¿no es cierto?
2: Y creo, padre, que eso me pasó a mí. Llegué a un punto en mi caminar con Dios donde sentía que Dios me estaba pidiendo más, un compromiso más profundo con Él, con la gente de Dios, con la iglesia, por medio del diaconado. Creo que siempre hubo un llamado a algo así. Nosotros nos conocimos en la pastoral juvenil, allá en Nueva Orleans, ya hace como 40 años. Y cuando comenzamos de novios, yo le dije a Judy que yo estaba pensando, jugando con la idea de ir al seminario, quizás para el sacerdocio. Pensaba que Dios me estaba llamando al sacerdocio, pero que si ella se arriesgaba a cultivar una amistad. Gracias a Dios, ella se arriesgó. Usted mencionó ahorita el plan de Dios y cómo discernir eso. Creo yo, que Dios tenía un plan diferente. Obviamente, claro, así es. Claro. Tenemos un hijo que es sacerdote, Andrew. Dios sabía que Andrew iba a ser mejor sacerdote que yo. Entonces, por eso puso a Judith en mi camino. No existiría el padre Andrew, ni Martín, ni Yasmín, si esto no hubiera ocurrido.
0: Bueno, ¿y cómo es posible que nos tuviste un double whammy?
1: Porque no solamente... Él me pide mucho, el señor.
0: No solamente... permitiste en sí de que él siguiera su vocación y que llegara a ser un diácono para la gloria de Dios, pero después tu hijo. ¿Y qué sentiste cuando eso vino a colación en tu vida?
1: Sí, también, bueno, claro, la decisión es de mi hijo, de Andrew, pero en mi interior, él es, sí, un muchacho muy brillante, podía estudiar lo que él hubiera querido, hubiera sido muy exitoso en la vida, y yo tenía, pues, como madre, uno siempre tiene estos sueños para sus hijos, ¿no? Yo pensaba, este sería un buenísimo abogado, ¿no? Va a vivir súper bien, tremendo carrera. Y cuando nos dijo, todavía estaba en high school, que él quería ir a un retiro de discernimiento. Mm. Entonces dijimos, pues sí, está bien. Y yo pensé, pues él hasta estaba saliendo con una muchacha. De ahí se fue a la universidad. Y yo pensé, ah, pues tal vez no va a seguir, pues, pero no fue un obstáculo, pero yo tampoco estaba como alentándolo a que... Exactamente. Entonces, cuando nos dijo que quería dejar de estudiar en la universidad y entrar, pues, él había quebrado con la muchacha y ella sabía de un principio que él estaba sintiendo el llamado. Pero quebró porque quería pasar 6 meses solo y solo orando y pensando. Todavía estaba estudiando y después nos dijo, quería entrar al seminario ese año. Y todavía solo le faltaban 18 horas para graduarse de psicología. Entonces, yo... Claro, no quería. Le decía, pero es que debías tener un segundo plan, porque va y por después... Si acaso, de, yo si siempre no quiero funciona. Otro plan, estar preparada.
0: La fe.
1: Por si acaso no es lo que el Señor te está llamando.
0: Yeah.
1: Pero él renuente. Yo creo que él sabía que el Señor sí quería esto. Así que yo no fui obstáculo y hoy en día pues le doy gracias al Señor que claro, Él suavizó claro. mi corazón para apoyarlo, en que Él sabe que yo soy su number one fan. Cuando Él ya decidió que eso era lo que Él sentía que necesitaba discernir, pues siempre lo apoyamos los dos.
0: Así que dice el que no quiere... caldó tres tazas.
1: Sí.
0: Tú no querías que tu esposo fuera diácono y que tu hijo fuera sacerdote.
1: Ajá.
0: Vámonos.
1: Pero ve,
0: y después aceptarse con mucho gozo.
1: Disponerse
0: seguro.
1: Uno claro. A real. Como dijo usted, estar dispuesto uh-huh. a la voluntad de Dios Amén. En vez de la voluntad de uno
0: Amén.
1: Mismo.
0: ¿Cómo uno puede entender la fe, como ustedes están explicando, en relación a tanto daño, tanto mal que existe en el mundo? Por ejemplo, lo que ha sucedido en Saint Paul, Minnesota, ¿sí? Y en otros lugares, por ejemplo, con lo de Guadalupe, el río Guadalupe, que tantos niños murieron, ¿no? ¿Cómo creer un Dios bueno cuando hay tantos niños y adultos también en Gaza que se están muriendo de hambre porque no tienen que comer? Y no creo que esto trágico, pero es decir, ¿cómo podemos hablar de que Dios es un Dios bueno, un Dios misericordioso, un Dios que merece todo nuestro amor, toda nuestra energía, porque al fin y al cabo todo viene de Él, en una situación donde vemos tanto daño? ¿Cómo tener fe en una situación así?
2: Padre, yo creo que en el caso de las guerras, la violencia que vemos que ocurren, un gobierno contra otro, un país contra otro, maras, gangas, lo que sea, eso son consecuencias del pecado, de
0: la ausencia de Dios.
2: Exacto, de rechazar a Dios, y esa ausencia de Dios, el hombre necesita llenarla de alguna manera. Lamentablemente lo hacemos de una manera equivocada que nos uh-huh. lleva a esos extremos.
0: Claro.
2: Es un misterio, creo yo, el que ocurran estas cosas, pero también nos da la oportunidad a otros, a nosotros, a poner en práctica nuestra fe. Uh-huh. En medio de todo ese dolor, de todo ese sufrimiento, nosotros como cristianos, como católicos, podemos responder. Y son oportunidades para nosotros de poner en práctica nuestra fe, de ponerla en acción. Son, por no decirlo, no lo quiero decir de una manera mala, pero son oportunidades uh-huh. para que nosotros realmente demostremos el amor de Dios a las personas que están sufriendo. Y ser valientes para poder no solo hacer las cosas, pero también predicar, proclamar la palabra como debe ser, para que esas personas que no la han oído la oigan y con nuestro testimonio llevarlos más cerca a Dios.
0: La palabra de Dios en el Evangelio de San Mateo, capítulo 7, versículos 13 y 14, nos habla de dos caminos, ¿cierto? El camino angosto, el camino estrecho, que es el camino de Dios, el camino de Jesús, Él es el camino. Y el camino ancho del mundo, es decir, tú haces lo que tú quieras, te preocupas de ti mismo, eres parte de una sociedad terriblemente egocentrista, porque al fin y al cabo, como va ese canto ranchero, con dinero, sin dinero, pues yo sigo siendo el rey, ¿verdad?
2: Sí.
0: Pero entonces nos enfrentamos a la realidad de la vida y decimos, bueno, pues, ¿por qué somos tan necios? El camino ancho no nos lleva a nada bueno. Miren el cosmos, por ejemplo, yo soy un fiel creyente de que hay tantas situaciones adversas en el mundo, en el cosmos, es decir, de huracanes, de terremotos, de todo lo que existe que es dañino a la sociedad, porque estamos desequilibrados, es decir, no estamos en armonía los unos con los otros, y por lo tanto, si no estamos en armonía como seres humanos, el cosmos, lo que nos rodea, tampoco está en armonía. Fíjense que al principio, cuando Dios crea todo, Dios crea un jardín, Dios crea el Edén. Y crea el Edén, ¿por qué? Porque Dios es amor, y todo lo que Dios puede dar y quiere dar y tiene que dar es amor. ¿Sí? Primera de Juan, capítulo 4, versículo 16, la muy famosa encíclica de su santidad, Benedicto XVI, Deus es caritas. Dios es amor. Es lo más concreto que podemos decir de Dios. Dios es amor. Entonces, si Dios es amor, lo que Dios crea es bueno. Ahora, lo que hacemos con lo que Dios crea puede ser lo bueno o malo. Por ejemplo, el dinero puede ser muy bueno, pero si yo utilizo el dinero para cosas malas, dañinas, no solamente me afecto yo, pero voy a afectar a un montón de gente en el proceso. Mira lo que está pasando, por ejemplo, con los cárteles de América Latina, de México, etcétera, ¿no? La cantidad de gente que está hoy día enviciada en diferentes drogas, desafortunadamente, porque por el vicio, por la ambición del dinero. Y de eso podemos hablar de muchísimas cosas también, ¿no? Entonces,
2: padre, usted mencionó ahorita dos caminos, uno ancho y otro angosto. Le vamos a dar vuelta a la mesa y le voy a hacer una pregunta.
0: Claro.
2: Judith y yo tratamos de mantener a Dios como el centro de nuestras vidas.
0: Amén.
2: Tenemos tres hijos, ya hablamos de Andrew, tenemos un hijo mayor, Martín, que es detective, policía, y está casado con Nubia, tienen dos hijos. Tenemos a Yasmín, que es consejera, y está casada, tiene una niña preciosa que acaba de nacer hace 4 meses.
0: Claro, abuelito al fin.
2: Claro, claro, somos abuelos 3 meses, imagínense.
0: Bendito.
2: Hemos tratado de llevar nuestra vida de manera correcta. Conocemos también parejas que quizás han escogido el camino más ancho. Nosotros hemos escogido el camino más angosto.
0: Uh-huh.
2: A simple vista, muchas veces pareciera que a esas parejas, a esas familias, les va mucho mejor que a nosotros. Que nosotros estamos pasando tribulaciones, problemas, que personas que no están así, tan alineadas con Dios, no tienen que sufrir.
0: Uh-huh.
2: ¿Cómo nos explica eso?
0: Primero que todo, es una falacia.
2: Ajá.
0: Todo el mundo sufre. El que no sufre ya no está aquí en este mundo. Está en el cielo. Así que el sufrimiento es parte de la experiencia del ser humano. Vemos a Jesús, el más puro, el más santo, el más perfecto de los seres humanos. Y sin embargo, fíjate hasta qué punto sufre. Pero no sufre por él, sufre por nosotros. Entonces, ustedes, muchos de los sufrimientos que tienen, estoy seguro, no es por ustedes mismos, no es por la relación entre ustedes dos, ni siquiera por la relación con sus hijos. Es el producto de una decisión que ustedes han tomado de seguir a Dios, y como consecuencia, pues hay ramificaciones. Y entre esas ramificaciones está el tratar de servir a otros, de ayudar a otros, pero eso tiene una consecuencia también. Y la consecuencia muchas veces es negativa, porque o te ignoran o te dicen cualquier cosa que te daña, que te lastima. Pero ese es el riesgo que tenemos que tomar como cristianos. Es mucho más fácil decir, pues yo solamente me voy a preocupar de mi persona, como aquel hombre que estaba edificando un granero nuevo, ¿verdad?, para meter todo el producto que él tenía, y sin embargo escucha que en su corazón el Señor le decía, tonto, esta noche voy a reclamar tu vida. Entonces lo importante no es tener muchas cosas, porque al fin y al cabo incluso esas personas sufren, y tal vez sufren más de lo que puede sufrir una persona que está en el camino de Dios. ¿Por qué? Porque siempre nos ponemos máscaras para que la gente vea otra cosa, ¿verdad? El éxito, el poder, la economía, todas esas cosas, ¿no? Pero en el interior, mira cuánta gente de Hollywood, por ejemplo, que han sido estrellas, pero muy, muy cotizadas, y se han quitado la vida. Entonces, en el camino al mundo no vas a encontrar muchas cosas que realmente te hagan sentir feliz. Pero mira una Madre Teresa de Calcuta, mira una Teresa de Ávila, mira un Maximiliano Kolbe, mira a un Carlos Acuti o a un Pierre Giorgio, ¿sí? Personas que podían haber tenido mucho por su inteligencia, por su posesión económica, y sin embargo pusieron a Jesucristo como primero en su vida. Tanto así que Pier Giorgio decía, en la forma que yo subo esta montaña, tenemos que subir hacia la misma meta de todo ser humano, que es unión con Cristo Jesús nuestro Señor.
2: Y creo que fue Madre Teresa que dijo que hay que amar hasta que duela.
0: Y después sigue amando hasta que no te duela más. ¿Cierto?
2: Así lo dijo.
0: Así lo dijo, definitivamente. Sí. Yo tuve una vez una conversación con Madre Teresa y le pregunté, Madre, ¿qué es lo que usted le pide a Dios más? ¿O qué es? ¿Cuál es su oración favorita? Y ella, con sus manitas así junto, dice, mi oración favorita es decirle, Señor, hoy quiero hacer algo maravilloso por ti. Eso fue todo.
2: Sí.
0: Entonces, la vida de ella fue un donarse, un darse a los demás. Y esa medida que nos damos, dice la palabra de Dios, que vamos a recibir. Aquí está la Biblia, se lo voy a buscar un momentito. Sí, es que es así. Es así. Si tú das, vas a recibir. Fíjate que la única diferencia entre el mar de Galilea y el mar muerto es que el mar muerto no da. Todo lo que hace es recibir del Jordán y como resultado se va secando. Sin embargo, el mar de Galilea recibe del Jordán, pero da al mar. Y por lo tanto sigue recibiendo más porque sigue dando más. Entonces, si vamos al Evangelio según San Lucas, un momentito aquí, en el capítulo, vamos al capítulo 6, versículo, casi no veo, dice, da y recibirás, una medida rebosante, apretada, una medida bendecida, porque es con la medida que tú das que vas a recibir. Entonces, ¿qué están haciendo ustedes? Pues ustedes han optado por dar. Y claro que van a encontrar gente que les pise los callos en el camino.
2: Claro.
0: Pero bendito sea Dios, porque eso es lo que hubiera hecho Jesús. Y si hacemos lo que Jesús hizo, entonces vamos a caminar en victoria. De victoria en victoria, hasta que lleguemos a la meta, que es unión con el Señor para siempre.
2: Creo que la mejor definición de lo que es el amor que he leído es el desearle el bien al otro.
0: Claro.
2: Pero también y hacer algo por eso.
0: Claro, claro.
2: En el caso de nosotros como matrimonio, padre, si eso yo lo creo y lo acepto, lo mejor que le puede ocurrir a Judy es que vaya al cielo, su salvación.
0: Claro.
2: Entonces,
0: ¿cómo? Eso depende de ti.
2: Exacto. Ajá. Pero esa es una responsabilidad muy grande la que tengo.
0: Gloria a Dios. Dios no te da una responsabilidad que tú no puedas realizar. Nunca.
2: Dios lo oiga. Y lo mismo, Judy, para mí.
0: Claro.
2: ¿Verdad? Claro. Su responsabilidad es ayudarme a ir al cielo.
0: Es que el amor es sacrificio.
1: Correcto.
0: El amor no solamente es, ay, qué bonito, qué bien, que la pasamos tan bien. No, el amor es sacrificio. Volviendo atrás, ¿por qué hay tantos divorcios? Porque desafortunadamente hemos optado por no amar. Hemos optado por caminar en el camino del mundo, el camino ancho. Yo quiero para mí, y es para mí, y para mí. El amor es diferente. Es para servirte a ti, para ayudarte a ti a ser una mejor persona, para caminar contigo, pero para que tú crezcas, ¿verdad? Mientras yo me aminoro. Eso es. Y eso es muy difícil, hermano. Eso es muy difícil.
2: Y al mismo tiempo, el amor es exigente.
0: Claro.
2: Requiere lo mejor de mí.
0: Claro.
2: Para Judy.
0: Que ya no sea yo quien viva, que seas tú quien vivas en mí.
2: Así es, amén.
1: Pero es que, padre, vivimos, no, tal vez esto no es nada nuevo, obviamente, porque Adán y Eva también pecaron, pero vivimos en un tiempo donde la mayoría de las personas sí viven para sí mismas. El yo es más importante que los hijos, el yo es más importante que el esposo.
0: Entonces el yo se convierte en nuestro ídolo.
1: Sí.
0: Hablamos de ídolos pensando sobre todo en los hermanos evangélicos, que los ídolos son imágenes. Eso no es cierto. Tal vez en aquel entonces, durante el reinado de Babilonia, el exilio de los israelitas, todas esas cosas, ¿no? Que tal vez los ídolos realmente eran dioses falsos, imágenes. Pero hoy día los ídolos están en abundancia por todas partes. Pregúntale a un hermano evangélico, ¿qué tienes en tu billetera? Ah, no, pues tengo la imagen de George Washington, la imagen de Ulysses Grant, qué sé yo. Ah, bueno, pues dame ese dinero para ser un pobre. No, pues yo, ese dinero es mío, yo lo necesito. Ahí estás idolatrando a un billete. No en la imagen, sino que la posesión de algo que tú piensas que va a llenar vacío tu corazón, cuando realmente eso no te llena. Porque si te acaba, necesitas más. O lo tienes. Pero entonces, ¿y qué vas a hacer? ¿Lo vas a guardar de tal manera que la gente no va a saber dónde lo tienes y por qué lo tienes, etcétera? Y por lo tanto, vas a sufrir porque lo puedes perder. Por eso el Señor dice, no amontonen en la tierra donde la polilla y el gusano y el ladrón puede robarlo o echarlo a perder. Aprovechen como llevar, pues, lo que deben de llevar. Santidad, servicio a los demás, etcétera, en el cielo, donde ni la polilla ni el ladrón los pueden robar.
2: Eso me recuerda algo que un sacerdote guía espiritual mío que tenía ya hace varios años me dijo: cuando estás lidiando con algún asunto, algún problema y te tiene muy preocupado, me dice, hazte la pregunta: ¿Is it for here or is it to go? Que si es para acá o para llevar. Y me lo explicó que si el asunto que estaba tratando en ese momento era algo que no iba a tener impacto
0: en el presente,
2: ¿verdad? En mi salvación, en el futuro, nada más en el presente, que sí, obviamente tenía que tratar de arreglar lo que sea, pero que no me debería preocupar tanto. Fue una manera de él ayudarme a poner las prioridades.
0: Claro.
2: Y que hay asuntos que quizás yo no les estoy poniendo mucha atención o no le doy la prioridad, que sí son asuntos to go, que son para llevar para allá, para la salvación.
0: Pero fíjate, también lo que yo voy a llevar depende de lo que yo hago en el presente.
2: Claro.
0: Entonces, las dos cosas son válidas, ¿verdad?
2: Sí.
0: Entonces, que mi vida sea una vida vivida de acuerdo a la voluntad de Dios, para que más y más yo pueda decir de nuevo como San Pablo, ya no soy yo quien vivo, es Cristo quien vive en mí. Vamos a tomar un descanso y vamos a pedirle a Anita, que está aquí en el salón de programación, y también darle gracias a Maricela, que está con nosotros en la parte del video. Vamos a escuchar esa hermosa alabanza de Rubén Darío Hoyos, que se titula Señor, dame fe. Regresamos en cuestión de momentos, no se vayan.

0: fe, Señor, para poder estar convencido de que en todo momento, en los momentos de más dificultad en mi vida, es cuando más cerca tú estás a mí, mi Dios. Bueno, pues entonces, el diácono, mamá de un sacerdote, y bendito sea Dios, que ustedes llevan ¿cuántos años ya de casados?
1: 37.
0: Mi padre hubiera dicho, ¿y a quién hay que hacer el homenaje?
2: A los dos.
0: Y bueno, pues, trabajaste en el apostolado hispano, sirviendo a la comunidad hispana de Nueva Orleans, más sí. que otra cosa, ¿verdad?
2: Claro.
0: Pero unido, pues, por supuesto, a la Iglesia Católica, sí. la Arquidiócesis de Nueva Orleans. Y después de eso, Caridades Católicas. Y hoy día, pues, estás como que supervisando la labor de Caridades Católicas, no solamente en Nueva Orleans, pero en otras partes también alrededor de...
2: Sí, mi función es servir como vicepresidente Ajá. de misión y servicio comunitario. Como tal, tengo a mi cargo como dos tercios de los programas ministerios que ofrecemos en Caridades Católicas.
0: ¿Y son varios?
2: Son varios. Tenemos, somos como 300 empleados y tenemos como 20 programas que van desde el nacimiento, tenemos un programa de adopción, Ajá. hasta la tumba. Tenemos programas para los ancianos que ya están listos ya para ir al otro.
0: Hablando de eso, una cosa que yo he notado es que en muchas de las agencias católicas, y hablo por mi propia experiencia sí. cuando llegamos aquí a Estados Unidos, nunca nadie nos habló de Dios. Nos daban lo que necesitábamos y benditos a Dios, ¿verdad? Que bueno. Pero nunca nadie, ninguno de los que trabajaban en servicio, nos hablaban de Dios.
2: Sí.
0: ¿Y por qué es eso?
2: Y es un reto, ¿verdad?, que lo tenemos que enfrentar diariamente. Parte de mi responsabilidad como empleado de Caridades Católicas, como vicepresidente, es promover nuestra identidad católica como institución, ¿verdad? Somos, uh-huh. somos el brazo de la Iglesia Católica en la arquidiócesis que lleva la ayuda a las personas necesitadas
0: y muy,
2: en
0: y
2: todo
0: muy
2: tipo.
0: Necesario, porque es muy si necesario. Dice, tuve hambre, me diste de comer, tuve sed, me diste de beber, etcétera, ¿no?
2: Sí. Y podemos, tenemos que tener cuidado de no caer en la tentación de decir, yo predico con mis acciones, porque sí, lo estamos haciendo, al ayudar a la persona, al darle el pan, la comida,
0: pero a veces
2: esta ayuda.
0: Hace
2: pero,
0: más falta el alimento espiritual que el material.
2: Exacto, ¿verdad? Exacto. Entonces es un balance. Mire, nosotros, y estas son, así es en todo el país de los Estados Unidos, cada diócesis tiene un tipo de caridades católicas, ¿verdad? Nosotros servimos a todo mundo, no importa la tradición de fe que tengan, sean católicos o no. Lo hacemos no porque ellos son católicos o no, lo hacemos porque nosotros en Caridades Católicas somos católicos y servimos a todo mundo. Pero sí, lo entiendo, padre.
0: ¿Y por qué no lo hacen?
2: ¿Por qué no lo hacemos? Sí. Lo tratamos de hacer también. Hay días que lo hacemos mejor que en otros.
0: Por lo menos Dios te bendiga.
2: Oh, claro que sí.
0: Dios,
2: sí.
0: Dios te ama. Sí. Tantas cosas que no son ofensivas a una persona de otra fe o algo así. Pero que nada, por más mencionar el nombre de Dios, ¿no?
2: Sí, no. Y tenemos que tener cuidado de que no nos convirtamos nada más en trabajadores sociales profesionales.
0: Claro.
2: ¿Verdad?
0: Claro.
2: Porque si no, vamos a caer en que vamos a ser como cualquier otra organización de servicio social.
0: Es que, para comenzar, pienso yo, la Iglesia no es una agencia de beneficencia.
2: No.
0: Es decir, porque queremos servir al Señor, la persona necesitada, pues la servimos en el nombre del Señor, con el amor del Señor, con la paz del Señor, con la esperanza de que esas personas puedan acercarse más a ese que nos ha dado la vida, que es el Señor, ¿verdad? Cómo se hace, cada cual tiene que ver, ¿verdad? Pero que haya algún tipo de espiritualidad, aunque sea por una estampita en donde la persona va a recibir algún alimento, una oración, qué sé yo, tantas cosas se pueden hacer.
2: Y eso, ¿no?, es lo que nos debe de hacer diferentes, claro, de otras instituciones, claro, de otras, claro, organizaciones.
0: Claro, claro, claro que sí.
2: Es un buen recordatorio, sí, padre, el martes, porque el lunes pues estamos libres, pero el martes lo voy a platicar más con mi jefe.
0: Por favor, ya te digo, cuando yo llegué de Cuba con mi hermano y después mis padres que llegaron, sin 5 años más tarde, pues nada de eso se mencionaba, pero me alegro, bendito sea Dios que tú hayas tenido el pensar, pues así.
2: Sí, estamos conscientes de eso.
0: Y Judith, ¿algún último comentario para las damas que nos están escuchando? ¿Alguna palabra de esperanza, de fe?
1: Bueno, fíjese, tal vez una exhortación a las mamás que tienen hijos, que le ven, que son piadosos, que respetuosos, que van a la iglesia, que los apoyen, que se los entreguen al Señor y que permitan que la voluntad del Señor se haga. Aquí Amén. Tenemos una gran necesidad de muchachos jóvenes que puedan servir como sacerdotes,
0: Amén.
1: Que no sean solamente importados Ajá. de otros países, sino nacidos aquí en Estados Unidos,
0: pues,
1: que sirvan a la comunidad americana hispana.
0: Haber hablado con ustedes, que Dios nos bendiga abundancia. Hermanos, hermanos, muchas bendiciones para ustedes, que Dios les cuide hoy siempre, Padre, Hijo, Espíritu Santo. Hasta la próxima.
2: Amén. Bendiga.

0: 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Hablándoles Katia Baliño. En una histórica visita a la ciudad de Nápoles este 8 de mayo, coincidiendo con el primer aniversario de su pontificado, el Papa León XIV mostró a los fieles reunidos en la catedral la ampolla con la sangre licuada de San Genaro, patrono de la ciudad italiana. Tras celebrar una misa y encontrarse con personas enfermas en Pompeya, el Santo Padre se desplazó a la ciudad de Nápoles para mantener un encuentro con el clero en el Domo y posteriormente con la ciudadanía en la céntrica plaza del Plebiscito. Durante su visita a la catedral, el pontífice besó la reliquia de San Genaro y la elevó ante los presentes para impartirles la bendición. Según informó la diócesis de Nápoles, la sangre de San Genaro ya se había licuado el 2 de mayo, cuando volvió a repetirse el tradicional milagro asociado al santo patrono. La Conferencia Episcopal Española fijó 7 prioridades pastorales para el periodo 2026-2030, a pocas semanas del viaje apostólico del Papa León XIV a España, en las que asumen un desafío. No podemos limitarnos a contemplar cómo el barco se hunde. El documento titulado Poneos en Camino fue aprobado en la Asamblea Plenaria de noviembre de 2025, pero no fue publicado hasta después de la reunión celebrada en abril de 2026. Tras un ejercicio de conversación en el Espíritu, el mismo que fue usado durante el Sínodo de la Sinodalidad, los prelados españoles han fijado 7 líneas pastorales prioritarias: anunciar el Evangelio e iniciar en la vida cristiana, celebrar el domingo, una iglesia menguante en personas, pero rica en parroquias, promover comunidades formativas, vivir la fe en una sociedad plural, acoger, proteger, promover e integrar a los migrantes. Y la última, llevar el amor del corazón de Cristo al mundo.
1: Hola, te habla Camila Ferrer por EWTN Radio Católica Mundial. Y quiero que sepas que el Espíritu Santo quiere aletear sobre las aguas tempestuosas de tu vida, traer orden, paz y sosiego a tu alma.

0: el ambiente se había tornado pesado. Habíamos llorado un poco, así que algunos teníamos los ojos un poco húmedos y rojos.
1: ¿Me puedes contar por qué lloraban?
0: Te conté que queríamos mucho a Jesús, ¿verdad?
1: Sí, me lo dijiste.
0: Pues imagínate, lo que significa que alguien a quien amas mucho y que te ha transformado la vida, de repente te diga...
2: Ahora me voy al que me envió. ¿Ninguno me pregunta a dónde voy? Veo que por haberles dicho esto, la tristeza les ha llenado el corazón. Sin embargo, lo que les digo es la verdad. Les conviene que yo me vaya, porque si no me voy, no vendrá a ustedes el defensor. En cambio, si me voy, se lo enviaré.
1: ¿Y a qué se refería cuando hablaba del defensor?
0: Al Espíritu Santo, el que unos días después de su muerte vino a nosotros y desde su llegada ha tocado muchos corazones y ha sido luz para el mundo y el sostén de la Iglesia Universal. Convino que se fuera, pues el Jesús físico podía estar en un solo lugar. Sin embargo, el Espíritu Santo está en cada lugar del universo.
3: Señor Jesús, concédenos que aprovechemos estos días antes de Pentecostés para prepararnos en oración y abrirnos más a la acción de tu Santo Espíritu para recibir de Él la fortaleza y la iluminación necesarias para dar testimonio de ti, aún en medio de dificultades, venciendo los obstáculos que se nos presenten. Amén.

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0: Comenzamos.
2: Muy buenas tardes, aquí el padre Rodolfo Llamas, como todos los martes, les saluda con mucho gusto para el rezo del Santo Rosario, hoy que es el 5 de mayo. Estamos en el mes de María, por lo tanto, pues con mucha alegría aquí junto con ella vamos a meditar los misterios dolorosos. Le damos gracias a EWTN, como siempre, por este enlace tan grande que nos hace con el mundo entero, Radio Católica Mundial, aquí que nos enlaza a Radio Santísimo Sacramento. Vamos a ofrecer este mes de mayo las intenciones, por supuesto, de nuestro Santo Padre, el Papa León XIV. Vamos a

0: apaguen su radio o apártense de él para que no haga retroalimentación. No le añaden palabras extras al rezo normal, las palabras normales del Ave María y del Padre Nuestro, y también no nos avisen cuando viene ya el Gloria. Aquí vamos contando nosotros, ustedes échense el clavado aquí en este diálogo con nuestra Madre Santísima. Comenzamos pues con este martes con los misterios dolorosos. Por la señal de la Santa Cruz, de nuestros enemigos, líbranos, Señor Dios nuestro, en el nombre del Padre, y del Hijo, y del Espíritu Santo. Creo en Dios, Padre Todopoderoso, Creador del cielo y de la tierra. Creo en Jesucristo, su único Hijo, nuestro Señor, que fue concebido por obra y gracia del Espíritu Santo. Nació de Santa María Virgen, padeció bajo el poder de Poncio Pilato. Fue crucificado, muerto y sepultado. Descendió a los infiernos. Al tercer día resucitó de entre los muertos. Subió a los cielos y está sentado a la derecha de Dios, Padre Todopoderoso. Desde allí ha de venir a juzgar a vivos y muertos. Creo en el Espíritu Santo, la Santa Iglesia Católica, la comunión de los santos, el perdón de los pecados, la resurrección de los muertos, de la carne y la vida eterna. Amén. En este primer misterio doloroso meditamos la oración y agonía de nuestro Señor Jesucristo en el huerto de Getsemaní. Junto a ti, Madre, queremos acompañar la agonía que están viviendo muchas madres también en estos momentos, sufriendo como Santa Mónica por sus hijos, por las situaciones que puedan vivir en sus hogares. Madre, acompáñanos meditando contemplando este misterio de la entrega de nuestro Señor Jesucristo en plena oración a su Padre. Que tengamos esta valentía como Él de poder ofrecer nuestra voluntad para unirse a la voluntad del Padre. Bienvenido Armando de Florida. Padre nuestro que estás en el cielo, santificado sea tu nombre. Venga a nosotros tu reino, hágase tu voluntad en la tierra como en el cielo.
1: Danos hoy nuestro pan de cada día, perdona nuestras ofensas, así como nosotros perdonamos a quienes nos ofenden. No nos dejes caer en la tentación, mas líbranos de todo mal. Amén.
0: Dios te salve María, llena de gracia, el Señor es contigo. Bendita tú entre las mujeres y bendito el fruto de tu vientre, Jesús.
1: Santa María, Madre de Dios, ruega por nosotros los pecadores, ahora y en la hora de nuestra muerte. Amén.
0: Dios te salve María, llena de gracia, el Señor es contigo. Bendita tú entre las mujeres y bendito el fruto de tu vientre, Jesús.
1: Santa María, Madre de Dios, ruega por nosotros los pecadores, ahora y en la hora de nuestra muerte. Amén.
0: Dios te salve María, llena de gracia, el Señor es contigo. Bendita tú entre las mujeres y bendito el fruto de tu vientre, Jesús.
1: Santa María, Madre de Dios, ruega por nosotros los pecadores, ahora y en la hora de nuestra muerte. Amén.
0: Dios te salve María, llena de gracia, el Señor es contigo. Bendita tú entre las mujeres y bendito el fruto de tu vientre, Jesús.
1: Santa María, Madre de Dios, ruega por nosotros los pecadores, ahora y en la hora de nuestra muerte. Amén.
0: Dios te salve María, llena de gracia, el Señor es contigo. Bendita tú entre las mujeres y bendito el fruto de tu vientre, Jesús.
1: Santa María, Madre de Dios, ruega por nosotros los pecadores, ahora y en la hora de nuestra muerte. Amén.
0: Dios te salve María, llena de gracia, el Señor es contigo. Bendita tú entre las mujeres y bendito el fruto de tu vientre, Jesús.
1: Santa María, Madre de Dios, ruega por nosotros los pecadores, ahora y en la hora de nuestra muerte. Amén.
0: Dios te salve María, llena de gracia, el Señor es contigo. Bendita tú entre las mujeres y bendito el fruto de tu vientre, Jesús.
1: Santa María, Madre de Dios, ruega por nosotros los pecadores, ahora y en la hora de nuestra muerte. Amén.
0: Dios te salve María, llena de gracia, el Señor es contigo. Bendita tú entre las mujeres y bendito el fruto de tu vientre, Jesús.
1: Santa María, Madre de Dios, ruega por nosotros los pecadores, ahora y en la hora de nuestra muerte. Amén.
0: Dios te salve María, llena de gracia, el Señor es contigo. Bendita tú entre las mujeres y bendito el fruto de tu vientre, Jesús.

0: gracia, el Señor es contigo. Bendita tú entre las mujeres y bendito el fruto de tu vientre, Jesús.
1: Santa María, Madre de Dios, ruega por nosotros los pecadores, ahora y en la hora de nuestra muerte. Amén.
0: Dios te salve, María, llena de gracia, el Señor es contigo. Bendita tú entre las mujeres y bendito el fruto de tu vientre, Jesús.
1: Santa María, Madre de Dios, ruega por nosotros los pecadores, ahora y en la hora de nuestra muerte. Amén.
0: Dios te salve María, llena de gracia, el Señor es contigo. Bendita tú entre las mujeres y bendito el fruto de tu vientre, Jesús.
1: Santa María, Madre de Dios, ruega por nosotros los pecadores, ahora y en la hora de nuestra muerte. Amén.
0: Dios te salve María, llena de gracia, el Señor es contigo. Bendita tú entre las mujeres y bendito el fruto de tu vientre, Jesús.
1: Santa María, Madre de Dios, ruega por nosotros los pecadores, ahora y en la hora de nuestra muerte. Amén.
0: Gloria al Padre, y al Hijo, y al Espíritu Santo.
1: Como era en principio, ahora y siempre, por los siglos de los siglos. Amén.
0: Oh Jesús mío.
1: Oh Jesús mío, perdona nuestros pecados, líbranos del fuego del infierno, lleva a todas las almas, especialmente a las más necesitadas de tu divina misericordia. Amén.
0: Amén. Muchísimas gracias por llamar, Juan y Alicia. Dios les bendiga.
1: Gracias.
0: El cuarto misterio. Vamos a contemplar a nuestro Señor Jesucristo en su camino hacia el Calvario, cargando con la cruz a cuestas. Madre, ayúdanos a contemplar profundamente este gran misterio de cargar con la cruz a este Jesús, que sabemos que esa cruz son todos nuestros pecados. Ayúdanos, Madre, a tener la valentía de cargar con nuestra cruz con generosidad, con intención, uniéndonos a Cristo y también ayudando con la cruz a nuestros hermanos. Bienvenida Edubiges, de aquí de Sacramento. Padre nuestro que estás en el cielo, santificado sea tu nombre. Venga a nosotros tu reino, hágase tu voluntad en la tierra como en el cielo.
2: Danos hoy nuestro pan de cada día, perdona nuestras ofensas como también nosotros perdonamos a los que nos ofenden. No nos dejes caer en tentación y líbranos de todo mal. Amén.
0: Dios te salve María, llena de gracia, el Señor es contigo. Bendita tú entre las mujeres y bendito el fruto de tu vientre, Jesús.
2: Santa María, Madre de Dios, ruega Señora por nosotros los pecadores, ahora y en la hora de nuestra muerte. Amén.
0: Dios te salve María, llena de gracia, el Señor es contigo. Bendita tú entre las mujeres y bendito el fruto de tu vientre, Jesús.
2: Santa María, Madre de Dios, ruega, Señora, por nosotros los pecadores, ahora y en la hora de nuestra muerte. Amén.
0: Dios te salve María, llena de gracia, el Señor es contigo. Bendita tú entre las mujeres y bendito el fruto de tu vientre, Jesús.
2: Santa María, Madre de Dios, ruega, Señora, por nosotros los pecadores, ahora y en la hora de nuestra muerte. Amén.
0: Dios te salve María, llena de gracia, el Señor es contigo. Bendita tú entre las mujeres y bendito el fruto de tu vientre, Jesús.
2: Santa María, Madre de Dios, ruega, Señora, por nosotros los pecadores, ahora y en la hora de nuestra muerte. Amén.
0: Dios te salve María, llena de gracia, el Señor es contigo. Bendita tú entre las mujeres y bendito el fruto de tu vientre, Jesús.
2: Santa María, Madre de Dios, ruega, Señora, por nosotros los pecadores, ahora y en la hora de nuestra muerte. Amén.
0: Dios te salve, María, llena de gracia, el Señor es contigo. Bendita tú entre las mujeres y bendito el fruto de tu vientre, Jesús.
2: Santa María, Madre de Dios, ruega, Señora, por nosotros los pecadores, ahora y en la hora de nuestra muerte. Amén.
0: Dios te salve, María, llena de gracia, el Señor es contigo. Bendita tú entre las mujeres y bendito el fruto de tu vientre, Jesús.
2: Santa María, Madre de Dios, ruega, Señora, por nosotros los pecadores, ahora y en la hora de nuestra muerte. Amén.
0: Dios te salve, María, llena de gracia, el Señor es contigo. Bendita tú entre las mujeres y bendito el fruto de tu vientre, Jesús.
2: Santa María, Madre de Dios, ruega, Señora, por nosotros los pecadores, ahora y en la hora de nuestra muerte. Amén.
0: Dios te salve María, llena de gracia, el Señor es contigo. Bendita tú entre las mujeres y bendito el fruto de tu vientre, Jesús.
2: Santa María, Madre de Dios, ruega, Señora, por nosotros los pecadores, ahora y en la

0: ahora de nuestra muerte. Amén.
1: Dios te salve María, llena de gracia, el Señor es contigo. Bendita tú entre las mujeres y bendito el fruto de tu vientre, Jesús.
0: Santa María, Madre de Dios, ruega, Señora, por nosotros los pecadores, ahora y en la hora de nuestra muerte. Amén.
1: Gloria al Padre, y al Hijo, y al Espíritu Santo.
0: Como era en un principio, ahora y siempre, por los siglos de los siglos santos. Amén.
1: Oh Jesús mío,
0: perdona nuestros pecados, líbranos del fuego del infierno, lleva al cielo a todas las almas, especialmente a las más necesitadas de tu divina misericordia. Amén.
1: Amén. Muchísimas gracias por llamar, Eduvige. Dios le bendiga.
0: A usted también, Padre. Bendiciones.
1: Tenemos líneas disponibles por si quieren llamarnos. La última llamada. En este quinto misterio, contemplamos la crucifixión y muerte de nuestro Señor Jesucristo. Y aquí, Madre Santa, te contemplamos al pie de la cruz. Ayúdanos a mantener esta firmeza, primero sabiendo el amor infinito que tanto Dios nos tiene, para que podamos mantener nuestra fe firme hasta el final. Alicia, bienvenida desde Elk Grove. Padre nuestro que estás en el cielo, santificado sea tu nombre. Venga a nosotros tu reino, hágase tu voluntad en la tierra como en el cielo. Parece que se cortó la llamada.
2: Danos hoy nuestro pan de cada día y perdona nuestras ofensas como también nosotros perdonamos a los que nos ofenden. No nos dejes caer en la tentación y líbranos de todo mal. Amén.
1: Dios te salve María, llena de gracia, el Señor es contigo. Bendita tú entre las mujeres y bendito el fruto de tu vientre, Jesús.
2: Santa María, Madre de Dios, ruega, Señora, por nosotros los pecadores, ahora y en la hora de nuestra muerte. Amén.
1: Dios te salve María, llena de gracia, el Señor es contigo. Bendita tú entre las mujeres y bendito el fruto de tu vientre, Jesús.
2: Santa María, Madre de Dios, ruega, Señora, por nosotros los pecadores, ahora y en la hora de nuestra muerte. Amén.
1: Dios te salve María, llena de gracia, el Señor es contigo. Bendita tú entre las mujeres y bendito el fruto de tu vientre, Jesús.
2: Santa María, Madre de Dios, ruega, Señora, por nosotros los pecadores, ahora y en la hora de nuestra muerte. Amén.
1: Dios te salve María, llena de gracia, el Señor es contigo. Bendita tú entre las mujeres y bendito el fruto de tu vientre, Jesús.
2: Santa María, Madre de Dios, ruega, Señora, por nosotros los pecadores, ahora y en la hora de nuestra muerte. Amén.
1: Dios te salve María, llena de gracia, el Señor es contigo. Bendita tú entre las mujeres y bendito el fruto de tu vientre, Jesús.
2: Santa María, Madre de Dios, ruega, Señora, por nosotros los pecadores, ahora y en la hora de nuestra muerte. Amén.
1: Dios te salve María, llena de gracia, el Señor es contigo. Bendita tú entre las mujeres y bendito el fruto de tu vientre, Jesús.
2: Santa María, Madre de Dios, ruega, Señora, por nosotros los pecadores, ahora y en la hora de nuestra muerte. Amén.
1: Dios te salve María, llena de gracia, el Señor es contigo. Bendita tú entre las mujeres y bendito el fruto de tu vientre, Jesús.
2: Santa María, Madre de Dios, ruega, Señora, por nosotros los pecadores, ahora y en la hora de nuestra muerte. Amén.
1: Dios te salve María, llena de gracia, el Señor es contigo. Bendita tú entre las mujeres y bendito el fruto de tu vientre, Jesús.
2: Santa María, Madre de Dios, ruega, Señora, por nosotros los pecadores, ahora y en la hora de nuestra muerte. Amén.
1: Dios te salve María, llena de gracia, el Señor es contigo. Bendita tú entre las mujeres y bendito el fruto de tu vientre, Jesús.
2: Santa María, Madre de Dios, ruega, Señora, por nosotros los pecadores, ahora y en la hora de nuestra muerte. Amén.
1: Dios te salve María, llena de gracia, el Señor es contigo. Bendita tú entre las mujeres y bendito el fruto de tu vientre, Jesús.
2: Santa María, Madre de Dios, ruega, Señora, por nosotros los pecadores, ahora y en la hora de nuestra muerte. Amén.
1: Gloria al Padre, y al Hijo, y al Espíritu Santo.
2: Como era en un principio, ahora y siempre, por los siglos de los siglos santos. Amén.
1: Oh Jesús mío,
2: perdona nuestros pecados, líbranos del fuego del infierno. Lleva al cielo a todas las almas, especialmente las más necesitadas de tu divina misericordia. Amén.
1: Amén. Carlos, gracias que saliste aquí al paso, aquí en los controles, gracias. Dios te salve, oh Reina, Madre de Misericordia, vida, dulzura y esperanza nuestra, Dios te salve. A ti llamamos los desterrados hijos de Eva. A ti suspiramos gimiendo y llorando en este valle de lágrimas. Ea pues, Señora, abogada nuestra, vuelve a nosotros esos tus ojos misericordiosos. Y después de este destierro, muéstranos a Jesús, fruto bendito de tu vientre. Oh clemente, oh piadosa, oh dulce y siempre Virgen María, ruega por nosotros, Santa Madre de Dios, para que seamos dignos de alcanzar las divinas gracias y promesas de nuestro Señor Jesucristo. Amén. Oremos. Padre Santo, cuyo Hijo nos obtuvo la salvación eterna por medio de su vida, muerte y resurrección, concédenos, Padre, a quienes meditamos estos misterios en el Rosario de la Virgen María, imitar lo que nos enseña y alcanzar lo que nos promete. Te lo pedimos por Jesucristo nuestro Señor. Amén. Este es el Padre Rodolfo Llamas, que les da la bendición de Dios Todopoderoso, que el Padre, el Hijo y el Espíritu Santo descienda sobre ustedes y les acompañe siempre.

El arte de vivir feliz, del sacerdote franciscano Fray Anselmo. Los caminos tortuosos y escarpados nos muestran bellezas más variadas que los rectos y planos. Las dificultades de la vida proporcionan a las virtudes condiciones para que se hagan más fuertes y más hermosas. Siempre es gratificante la conquista de una alegría después de una larga y dolorosa lucha. Así como es grande la satisfacción de alcanzar la cumbre de la montaña después de una difícil y sofocante escalada.

la gente, Jesús sintió compasión de ellos, porque estaban cansados y desorientados como ovejas sin pastor. Entonces dijo a sus discípulos: la cosecha es abundante, pero los obreros son pocos. Rueguen, por tanto, al dueño de la cosecha que envíe obreros a recogerla. Mateo 9:36.

0: programa de hoy, en la víspera de su viaje a China, el presidente de Estados Unidos, Donald Trump, dice que pedirá a su homólogo Xi Jinping la liberación de Jimmy Lai, un empresario católico y defensor de la democracia condenado por criticar al gobierno chino.
1: El presidente de la Conferencia Episcopal Venezolana comparte con EWTN Noticias sus impresiones sobre la situación del país a 5 meses de la captura de Nicolás Maduro por fuerzas especiales estadounidenses.
0: En Costa Rica, la nueva presidenta Laura Fernández inicia su gobierno con un mensaje de mano dura contra el narcotráfico y un ambicioso plan de reformas profundas del Estado. Analizaremos este arranque de gestión.
1: A 3 meses de las elecciones en Haití, la violencia de las pandillas no cesa y obliga al desplazamiento de familias enteras que huyen para salvar sus vidas.
0: El crucero afectado por un brote de antivirus navega ahora hacia el puerto de Rotterdam tras completarse en Tenerife la evacuación de 140 pasajeros. Hola Natalie, comenzando el programa.
1: Comenzamos el programa, Eddie, como siempre, desde los estudios en Lima, Perú.
0: Gracias por acompañarnos en EWTN Noticias. Soy Eddie Rodríguez Morel.
1: Bienvenidos, yo soy Natalie Paredes. En la fiesta de San Pancracio empezamos las noticias desde Estados Unidos con el presidente Donald Trump anunciando que planteará en su próxima reunión con el presidente chino Xi Jinping la liberación de Jimmy Lai, empresario de las comunicaciones. Trump viajará a Beijing este miércoles 13 de mayo con una agenda centrada en comercio, Taiwán e inteligencia artificial. Jimmy Lai es un hombre de negocios católico y defensor de la democracia en Hong Kong. Fue condenado a 20 años de prisión en febrero de este año por criticar al gobierno chino bajo una ley de seguridad nacional ampliamente cuestionada por Estados Unidos. Frente a la Casa Blanca, familiares de presos políticos chinos se manifestaron bajo la lluvia para exigir su liberación. El propio Trump se mostró favorable a su excarcelación en rueda de prensa esta mañana desde el despacho Oval.
2: Le causó muchos problemas a China. Intentó hacer lo correcto, no lo consiguió. Fue a la cárcel y a la gente le gustaría que saliera. A mí también me gustaría verlo libre. Así que volveré a plantear el tema. Ya lo he hecho antes.
0: Por otro lado, los obispos de Venezuela se reunieron la semana pasada con el Papa León XIV, con quien compartieron sus impresiones sobre la situación del país 5 meses después de un hecho que ha marcado un punto de inflexión. Desde que las fuerzas estadounidenses especiales capturaron a Nicolás Maduro el pasado 3 de enero, Venezuela atraviesa una etapa incierta con muchos interrogantes sobre su futuro. Victoria Cardiel, corresponsal de WTN en el Vaticano, entrevistó al presidente de la Conferencia Episcopal de Venezuela, Monseñor Jesús González de Zárate. Veamos.
3: Monseñor Zárate, han pasado varios meses desde los acontecimientos del 3 de enero que culminaron con la captura de Nicolás Maduro. Ante este escenario, ¿cómo percibe la situación del país?
4: Bueno, a lo largo de estos meses nos hemos hecho muchas preguntas y todavía no tenemos suficientes respuestas. Ciertamente hay un cambio producto de que ya no está quien antes ocupaba la primera magistratura, pero también hay una continuidad en los actores a nivel político. Y aunque se dan algunas señales de distensión en cuanto a las relaciones con el conjunto de la sociedad, como decía antes, todavía quedan como muchas preguntas no resueltas de cuál será el futuro inmediato de Venezuela. Hay muchos anuncios, ha habido diversos convenios, las relaciones con los Estados Unidos se han normalizado, se ha señalado una hoja de ruta sobre la que diversos sectores de la sociedad han presentado algunos cuestionamientos, y por eso, pues, ante una situación tan compleja, me atrevo a decir que todavía quedan muchas respuestas en la mente, muchas preguntas en la mente y en el corazón del pueblo venezolano que todavía no están respondidas.
3: Está en contacto con muchas familias de Venezuela. ¿Qué es lo que le transmiten? ¿Cuáles son los sentimientos predominantes de la sociedad venezolana en este momento?
4: Bueno, el primer sentimiento fue un sentimiento de expectativa, esperanzada. Creo que a pesar de las dificultades que hemos vivido por más de 2 décadas en Venezuela, hemos aprendido a conservar las esperanzas y a disponernos, aún en medio de la adversidad, para encontrar canales de solución. Entonces, ante esta nueva realidad, pues surgieron muchas esperanzas, fundamentalmente de mejoras en el campo económico, dado que los primeros anuncios iban en este orden de ideas. Sin embargo, eso todavía, después de 4 meses, no se ha materializado. Se habla mucho, pues, de la colocación del petróleo, de mejores precios, de convenios con diversas empresas, pero la vida concreta del venezolano sigue sufriendo las mismas carencias que hasta ahora. Subida constante de los precios, depreciación del salario, imposibilidad de acceso a algunos servicios o las deficiencias de esos mismos servicios, y eso pues también pues crea desánimo. También se esperaban decisiones más concretas en el ámbito de lo político, que todavía no han llegado a materializarse, y por lo tanto pues quedan esas inquietudes.
3: En febrero fue aprobada una ley de amnistía a través de la cual se han excarcelado, se han puesto en libertad a varios cientos de presos políticos, aunque no a todos, según han hecho notar varias organizaciones internacionales. ¿Cómo ha visto usted este proceso?
4: Bueno, desde el principio dijimos que un fundamento para el reencuentro de la nación es que todos puedan ejercer libremente sus derechos ciudadanos. Y en ese sentido resultaba especialmente significativo la liberación de los presos políticos, no la excarcelación. La excarcelación significaría pues que salen del centro de detención, pero todavía quedaría restringida su actividad por medidas judiciales, sino la total liberación, o sea, el que se reconociera pues la plena libertad de todos. En ese sentido, pues había una aspiración general de que la ley de amnistía ayudara a realizar ese objetivo común. Sin embargo, pues en su redacción, en su formulación, pues no se tomaron en cuenta algunas situaciones que debían haber sido sujeto de esta disposición. Y aunque en un primer momento hubo mayor diligencia en la aplicación de la ley de amnistía, luego ha habido pues un retardo, un ralentarse la acogida de estas medidas, incluso hasta decir de que podría ser ya no necesaria, pues que ya se había cumplido sus objetivos. Consideramos nosotros desde la Iglesia que mientras exista un ciudadano que considere que está preso porque en razón de sus ideas políticas o de sus opiniones personales sobre la realidad del país, pues difícilmente podremos estar tranquilos y construir en paz una mejor sociedad.
3: ¿Qué papel ha tenido la Iglesia en concreto en este proceso de amnistía?
4: Sí, constantemente llegan a la Conferencia Episcopal solicitudes de intervenir en el caso de los presos políticos. Hemos hecho pues lo que está a nuestro alcance. No siempre los caminos están abiertos. Precisamente ha sido un tema difícil de tratar, no solo a nivel de la Iglesia, sino también de otras organizaciones gubernamentales, incluso para muchos gobiernos. En el caso de los detenidos extranjeros, ha sido difícil alcanzar pues un diálogo fluido que ayudara pues a dar respuesta a esta difícil situación.
3: La Conferencia Episcopal Venezolana estuvo el lunes con el Papa León XIV en el Vaticano. ¿Qué es lo que les ha transmitido el Santo Padre?
4: Sí, bueno, estuvo muy atento, él es conocedor de la situación de Venezuela. Sus preguntas e inquietudes hacia nosotros iban de cara fundamentalmente a el papel que podemos jugar en ese ámbito de reencuentro del pueblo venezolano y en el ámbito de la unidad interna de la Iglesia, que hemos tratado de conservar a lo largo de los años, en un esfuerzo continuado de parte de los obispos y también con nuestros sacerdotes, con nuestros religiosos, con nuestros laicos, para que la Iglesia pueda ser testimonio de lo que anuncia. O sea, difícilmente podríamos anunciar el reencuentro de los venezolanos, la reconciliación, la convivencia amistosa, si se vieran divergencias en el ámbito de la Iglesia. Entonces, un trabajo, una iniciativa constante tengo 18 años como obispo y puedo dar testimonio de ello a lo largo de todo este tiempo, ha sido conservar la unidad interna de la Iglesia, superar las diferencias en el reconocimiento de la pluralidad de posiciones, para así poder testimoniar ante el mundo y ante la sociedad, pues que lo que anunciamos es verdad, que es posible el amor fraterno, que es posible superar las diferencias a través de la fraternidad, la solidaridad.
3: Usted ha nombrado antes la necesidad de perdón, la necesidad de reconciliación, pero muchas familias han sufrido muchísimo durante estos años y puede que sea complicado para ellos. ¿Cuál es el mensaje que está transmitiendo la Iglesia hoy a la sociedad venezolana?
4: Bueno, por eso decía que no es un perdón que signifique olvido. Decía que partiendo de la realidad de lo que ha sucedido a lo largo de los años, pues hay situaciones que nunca debieron suceder, hay responsables de esas situaciones, o sea, no podemos decir que ya todo pasó, que la crisis no existe, no, las situaciones partiendo de eso y anteponiendo el valor de la justicia, hay que sanar los corazones desde la verdad cristiana y desde que es la de la mayor parte de nuestro pueblo y bueno, ir más allá de simplemente pensar que la venganza, la retaliación, la competitividad vaya a ser lo que vaya a dar respuesta. O sea, por experiencia personal veo que incluso algunos presos políticos que daban testimonio de que en la cárcel aprendieron a rezar, o sea, retomaron su encuentro con el Señor, volvieron porque la situación difícil les llevaba pues a tener que poner su confianza en el único que se puede poner la confianza y que no defrauda, porque si no podían tener acceso a la justicia, no tenían la posibilidad tampoco ni siquiera de acceder a sus familiares, hubo presos políticos que durante meses no pudieron tener ni siquiera una entrevista con sus familiares cercanos, cuando pues no podían poner su confianza en otra cosa, lo colocaron a Dios, y desde ese encuentro también pues fueron sanando las heridas de su corazón y entienden hoy pues que si bien reconocen que son hechos muy duros, muy graves, se puede ir más allá. Lo que puede hacer el amor, que puede ir más allá, la misericordia, hace valer la justicia, pero va incluso más allá de la justicia.
3: Monseñor Zarate, gracias por esta entrevista a EWTN Noticias.
4: Bueno, gracias a ustedes. Como decía antes, pues la oportunidad de una entrevista como esta permite que otras personas conozcan más de Venezuela, nos encomienden en sus oraciones y estén siempre como apoyo a las buenas iniciativas que se puedan realizar a favor de nuestro país.
1: Y tras la evacuación de los últimos pasajeros, el crucero MV Ondius, donde brotó el hantavirus, navega hacia el puerto holandés de Rotterdam, luego de dejar la isla de Tenerife. Se calcula que llegará el 17 de mayo y se someterá a saneamiento. Tres viajeros murieron por el virus. Los 140 pasajeros de 19 nacionalidades y parte de la tripulación fueron repatriados a Holanda y sus países de origen, señala la BBC. El jefe de la Agencia de la Salud de Naciones Unidas informa que tras la evacuación no hay ningún signo de un brote mayor de hantavirus en la nave, pero la Organización Mundial de la Salud no descarta que pueda haber más casos confirmados. El hantavirus ataca principalmente a los pulmones y es transmitido por contaminación a causa de roedores.
0: Hacemos una pausa y al volver, Costa Rica inicia una nueva etapa bajo el liderazgo de Laura Fernández con un mensaje firme contra el narcotráfico y la implementación de reformas. Lo ofrecemos en el análisis.
1: Además, en Argentina, una congregación de monjas lidera un voluntariado que confecciona ornamentos sagrados para parroquias de bajos recursos.
0: Regresamos con más noticias con Enfoque Católico.
1: Costa Rica inicia una nueva etapa política con la juramentación de Laura Fernández como presidenta para el periodo 2026-2030. A sus 39 años asume la presidencia del país centroamericano y promete mano dura contra el crimen organizado, además de profundas reformas al Estado. Para profundizar, estamos conectados con Luis Fernando Calvo, director del Instituto Tomás Moro de Estudios Políticos de Costa Rica. Luis Fernando Calvo, bienvenido.
5: Hola, Natalie, qué gusto estar aquí nuevamente para conversar de este tema tan importante.
1: ¿Qué representa para Costa Rica tener a Laura Fernández como la segunda mujer presidenta en la historia del país?
5: Bueno, es algo bien particular, ¿verdad? Porque además vemos que hay representación femenina en importantes lugares de decisión, ¿verdad? Es decir, en este momento, por ejemplo, en efecto, ¿verdad? Quien ostenta la presidencia de la República es una mujer, se llama Laura, igual que la primera mujer que es el presidente de Costa Rica, Laura Chinchilla. Luego, la Asamblea Legislativa también, de hecho, está en manos en este momento de una mujer, Yara Jiménez, y así también en nuestros puestos de importancia. Entonces, bueno, digamos que marca un hito en cuanto a la participación femenina en el servicio público, ¿verdad? Que al fin y al cabo, pues, digamos, no es que nos interesen particularmente las cuotas, es decir, la idea es que sea una cuestión de idoneidad, por supuesto, que al fin y al cabo quienes ocupen estos cargos tengan ante todo una genuina vocación de servicio al bien común.
1: También Luis Fernando, la nueva jefa de Estado, en su juramentación ha prometido mano dura contra el crimen organizado. ¿Cómo está el tema de seguridad en Costa Rica?
5: Esa es una de las grandes preocupaciones de los costarricenses, hay que decirlo con toda claridad. Es decir, es un problema que hemos visto que se ha venido incrementando, se incrementó dramáticamente durante la administración Chávez Robles. Recordemos que Costa Rica históricamente es un país con bajos niveles de criminalidad, con bajos niveles de delincuencia significativa, pero eso ha venido cambiando dramáticamente en los últimos años. Por eso vemos que la presidenta Laura Fernández ha dado mucha importancia a esta cuestión, por ejemplo, en su discurso tras el traspaso de poderes, tras ser juramentada, ¿verdad? Ella habla ciertamente de mano dura, habla de, por ejemplo, aumentar, ¿verdad? Que también sobre esto hubo alguna controversia, ¿verdad? Porque ella dijo que vamos a aumentar el año carcelario, ¿verdad? Y algunos dijeron que, bueno, que ya de por sí el año carcelario era de 360 días, ¿verdad? Entonces, bueno, ahí hubo una cierta controversia, pero ciertamente lo que ella ha señalado es que quiere darle muchísima importancia a la mejora de la situación ciudadana. Ella habla de alcahuetería, ¿verdad? Y esto se marca en, digamos, unas controversias importantes que ha tenido el Poder Ejecutivo en los últimos años con el Poder Judicial, ¿verdad? Entonces, ella señala, ¿verdad?, lo que una pretendida alcahuetería de jueces que tratan con mano suave a los delincuentes, ¿verdad? Entonces, sabemos que este es un tema de importancia, pero también en Costa Rica hay otros problemas significativos que atender, pero por supuesto, claro, vemos diariamente asesinatos, ajusticiamientos, vemos infiltración del narcotráfico en importantes sectores de la sociedad y del sector político. Entonces, pues bueno, esto por supuesto debe ser atendido y creo que la presidenta hace bien en señalar esto. Pero ella en general también habla de una tercera república, ¿verdad? Es decir, recordemos que en Costa Rica, pues, en el siglo XIX, a mediados del siglo XIX, con José María Castro Madrid, se funda la primera república. Luego, en el año 1948-49, se funda precisamente la segunda república con José Figueres Ferrer, y ella está hablando de una tercera república. No sabemos exactamente a qué está apuntando, si es una nueva constitución, una asamblea constituyente, ¿verdad? Lo cual, para algunos de nosotros, pues, es una verdadera caja de Pandora. Pero en todo caso ya veremos exactamente qué estaba pensando ella cuando hace referencia a la fundación de una tercera república.
1: Fernando, Laura Fernández se ha identificado públicamente como católica y defensora de la vida, si también se ha hecho ver esto en su juramentación, pero ¿qué expectativas genera esto para en cuanto a derechos fundamentales ahora en su nuevo gobierno?
5: Bueno, yo creo que ella en efecto, ¿verdad?, se ha posicionado claramente en estas posturas. Para su inauguración, pues invitó, para su juramentación, invitó a un sacerdote católico muy conocido en Costa Rica, el padre Sergio Valverde, y a su vez invitó a un pastor protestante, ¿verdad?, para que también dirigiera una oración, ¿verdad? Recordemos que el Estado costarricense es oficialmente católico, ¿verdad? Entonces, ahí yo creo que habría que haberlo manejado de manera distinta, ¿verdad? En efecto, yo creo que, digamos, ella va a mantener la línea del presidente Rodrigo Chávez, el presidente saliente, ¿verdad?, que en general ha sido respetuoso del derecho a la vida y, por ejemplo, al final cumplió su promesa de reformar el protocolo de aborto impune, que era un protocolo que nos dejó la administración anterior. del 2018 al 2022. Y entonces yo creo que en ese sentido digamos, se ofrece una perspectiva positiva, ¿no?
1: Esperamos que así sea, Luis Fernando Calvo. Muchísimas gracias por la entrevista.
5: Gracias, Natalia, qué gusto.
0: Por otro lado, en Haití, una nueva ola de violencia de las pandillas en Puerto Príncipe hizo que cientos de personas tengan que dejar sus hogares este fin de semana. Las familias se fueron cargando a sus niños con lo poco que tenían. Varios se refugiaron en la carretera camino al aeropuerto internacional Toussaint-Louverture. La organización Médicos Sin Fronteras indica que algunos de sus hospitales estuvieron en medio de los enfrentamientos y que atendieron a más de 40 heridos de bala. Las pandillas se han apoderado de más del 90% de la capital desde el asesinato del presidente Jovenel Moïse en 2021. Según la policía, secuestran, saquean y realizan otra serie de crímenes en el campo. La nación está regida por un gobierno interino hasta las próximas elecciones del 30 de agosto. Un informe de la Organización Internacional para las Migraciones señala a inicios de este año que la violencia de las pandillas ha desplazado a más de 1 millón de personas en el país.
1: Llevamos la mirada hacia Argentina, donde las Hermanas del Sagrado Corazón de Jesús lideran un voluntariado en un taller de costura de ornamentos litúrgicos y buscan la multiplicación de esta acción solidaria en favor de más parroquias en la periferia de Buenos Aires. Nuestro corresponsal Matías Boca nos cuenta.
6: Los días miércoles, en el barrio porteño de Recoleta, las Hermanas Esclavas del Sagrado Corazón de Jesús desarrollan el taller de ornamentos litúrgicos. Allí transcurre la mañana de trabajo entre agujas, hilos, tijeras y muchos metros de tela, y con un propósito firme: vestir al Señor en los sacerdotes de las parroquias más pobres del país, muchas de ellas en zonas rurales, en aquellos lugares que el Papa Francisco solía llamar las periferias geográficas y existenciales.
7: Es sentir que están haciendo un servicio a la sociedad y a la iglesia, hacia los lugares más vulnerables, ¿no? Porque ahí van a llegar vestimentas para bebés, porque llega la misión a través de los rosarios, a través de que se pueda celebrar la Eucaristía en otros lugares. Es como ese entusiasmo, ese estar contento. Se van contentas de acá. Se van contentas porque sienten que están sirviendo a la iglesia, al mundo.
6: En otra mesa, varias mujeres hacen rosarios y tejen ropa de bebé, que luego son entregados a distintos centros de ayuda a la mujer. Así las mamás de bajos recursos pueden tener prendas para abrigar a sus hijos.
8: Me vas a acordar la pregunta que me hace mi marido: ¿qué vas a coser? ¿Qué vas a hacer ahí? Las chicas, ¿pero qué edad tienen esas chicas? Son grandes, pero yo lo paso bien. Sé que hago ornamentos. Aprendí a hacerlos porque realmente no tenía idea de lo que era. Siento mucha paz, mucha alegría. Me siento útil haciendo algo por la iglesia y sobre todo por la gente necesitada. Los sacerdotes están muy solos, y sobre todo los del interior.
6: En el espacio se realizan casullas, albas, estolas, símbolos corporales, manteles. Todos los ornamentos litúrgicos se confeccionan desde hace décadas con distintas voluntarias que destinan su tiempo en esta obra misericordiosa.
8: Uy, acá he conocido tantas, he sacado tan buenas amigas. He llorado también la muerte de amigas que han colaborado mucho en esta casa. Y siempre yo lo primero que tengo es agradecimiento a las hermanas que nos dan este espacio, porque si no, no podríamos cumplir esta tarea. O sea, tenemos este salón lindísimo, con luz, con sol, con la Virgen que nos protege y nos escucha desde hace tantos años. Así que para mí siempre digo gracias a las hermanas.
6: El taller se sustenta económicamente con una colecta mensual de la misa, con donaciones de los fieles. También hay gente que colabora con telas o sábanas para los corporales, que después ellas cosen y bordan a mano.
8: Esto, por ejemplo, para la estola.
6: Historias de vida, historias de amor, historias de esperanza, historias de superación, historias de voluntariado. Un taller que fue fundado asesinado en 1917, 109 años de vida. En Buenos Aires, Matías Boca, EWTN Noticias.
0: Y eso es todo por hoy, amigos. Gracias por haber estado con nosotros.
1: 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Hasta mañana.

Dios y defensor mío, contéstame cuando te llame. Tú que mi angustias me dices, me das alivio, ten compasión de mí y escucha mi oración. Ustedes que se creen grandes señores, ¿hasta cuándo ofenderán mi honor? ¿Hasta cuándo desearán y buscarán lo que no tiene sentido, lo que solo es falsedad? Sepan que el Señor prefiere al hombre que le es fiel. Sepan que el Señor me escucha cuando le llamo. Tiemblen y no pequen más. Ya acostados y en silencio, examinen su propia conciencia. Ofrezcan sacrificios sinceros y confíen en el Señor. Muchos dicen, ¿quién nos mostrará la dicha? Señor, míranos con buenos ojos. Tú has puesto en mi corazón más alegría que en quienes te tienen trigo y vino en abundancia. Yo me acuesto tranquilo y me duermo enseguida, pues tú, Señor, me haces vivir confiado.

0: informativo en EWTN Radio Católica Mundial. Hablándoles Katia Baliño. El Papa León XIV se reunió este jueves con el secretario de Estado estadounidense Marco Rubio en el Vaticano. El encuentro tuvo lugar en medio de las tensiones entre la Santa Sede y el presidente Donald Trump. Según un comunicado del Departamento de Estado de Estados Unidos, el pontífice y Rubio abordaron la situación en Oriente Medio y temas de interés mutuo en el hemisferio occidental. El comunicado también señala que la reunión subrayó la sólida relación entre Estados Unidos y la Santa Sede y su compromiso compartido con la promoción de la paz y la dignidad humana. La Santa Sede, por su parte, publicó su propio comunicado sobre la reunión, que, según el portavoz del Vaticano, Matteo Bruni, duró 45 minutos. El comunicado vaticano describió la reunión como un encuentro en el que se mantuvieron discusiones cordiales sobre el fomento de sólidas relaciones bilaterales entre la Santa Sede y los Estados Unidos de América. El próximo 13 de mayo, fiesta de la Virgen de Fátima, Colombia será consagrada al Inmaculado Corazón de María en el contexto del Cuarto Rosario Nacional por la Paz y la Reconciliación. El Cuarto Rosario Nacional, organizado por varios grupos de laicos y apoyado por los obispos colombianos, se llevará a cabo con el lema «La paz y la reconciliación de Colombia se construyen desde la conversión de tu corazón». La jornada tendrá dos momentos principales. El primero será en la Catedral de Bogotá a las 11 de la mañana con el rezo del Rosario, la celebración de la misa y la consagración del país. El segundo momento comenzará a las 5 de la tarde en la Plaza de Bolívar de Bogotá, donde tendrá lugar la adoración eucarística, la procesión y el rezo del Santo Rosario de Antorchas. Manténgase bien informado en EWTN Radio Católica Mundial. Gracias y que el Señor le bendiga.
1: La simulación de la humildad es la más grande soberbia. San Agustín.

Hola, queridos amigos, aquí les saluda Douglas Archer, el arquero de Dios. Amigos, bienvenidos, ya estamos listos para iniciar aquí en Fe Hecha Canción.

obispos y cantantes católicos de todo el mundo hispano. Digo, enfatizo que estamos en vivo porque ayer a última hora tuve que poner un pregrabado y no fue posible salir en vivo el día de ayer, lunes. Entonces, hoy que es 12 de mayo.

los estrenos y lanzamientos que han salido en este pasado fin de semana. Y además tenemos tiempo para poner las canciones que ustedes quieren escuchar. Por lo tanto,

0: para así abrir las líneas telefónicas. Ya puede comunicarse con Fecha Canción. Nos pueden llamar directamente aquí a la cabina. Y desde los Estados Unidos nos pueden llamar por el 1-866-398-6377. Y desde fuera de los Estados Unidos nos pueden llamar por el 1-205-271-2976. Y el correo electrónico, amigos, para que nos escriban. Mándenos sus mensajes, fehechacancion@ewtn.com. Estamos por Facebook, así que búsquenos por ahí, Facebook, Fe Hecha Canción, Instagram. La cuenta allá es Arquero de Dios y tenemos cuenta en YouTube, un canal, amigos. Así que búsquenos por ahí, Fe Hecha Canción, para que puedan ver todos los videos que subimos de cuando en vez, o cómo se dice, de vez en cuando, a menudo. Así que todo está en Fe Hecha Canción en YouTube, canal Fe Hecha Canción. Ok, amigos, bueno, no saben el alivio que yo me siento, amigos, porque no hice mucha bomba y platillo después de que sucedió la semana pasada, porque, bueno, estaba preocupado de que mi esposa estuviera escuchando y era una sorpresa porque mi esposa estaba de viaje en el Perú. Y entonces, mientras estaba ausente, me dijeron que me iban a quitar los brackets. Bueno, no sé cómo lo dicen en sus países, pero bueno, los braces, los brackets, los aparatos allá en Argentina, o los frenillos quizás en México, creo que dicen así. Pero bueno, entonces me dijo mi dentista que me los iba a quitar ya por fin, después de 2 años y medio, amigos, que me los he llevado. Oh. Entonces ha sido un gran alivio y me dijo, bueno, vamos a hacerlo entonces antes de que regrese tu esposa, pero no le vayas a decir para que sea una sorpresa. Así que bueno, por eso yo no sabía si ella estaba escuchando mi programa la semana pasada, entonces no dije casi nada. Pero bueno, ahora sí les digo, amigos, que me siento, vaya, tengo una sonrisa, amigos, de $1,000,000. Así que bueno, estoy contentísimo de ya poder hacer el programa, de poder hablar ya con la boca, como se dice, no sé, liberada. Así que bueno, muchas gracias a todos ustedes por escuchar el día de hoy, por todos los mensajes que me envían. Y bueno, con una gran sonrisa en mi cara, vamos con los estrenos.
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0: Y vamos a comenzar, amigos, con una nueva versión de una canción de Cindy Esparza. Cantante mexicana ha lanzado una versión Latin Pop de su canción Quiero Entregar. Hoy quiero entregar. Aquí está.

Escuchamos a Cindy Esparza. Esta es una nueva versión de su canción Hoy Quiero Entregar. Y bueno, pues amigos, seguimos con más estrenos y novedades para ustedes el día de hoy en Fecha Canción. Amigos, prácticamente no hay día en que no tengamos algún estreno, algún lanzamiento para escuchar aquí en el programa. Así que, pues, hoy no es excepción, amigos. Y nos toca otra novedad ahora, que es de una familia. La familia Gonlav. Gon es González y love, la palabra love en inglés. Bueno, entonces el grupo se llama Familia Gonlav o Family Gonlav. Y entonces esta canción es una bossa nova a Nuestra Madre Santísima para este mes de mayo. Y entonces la hija mayor de la familia es la que se destaca como solista en esta nueva canción que se llama Virgen de Amor. Y aquí está.

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1: Bueno, el papá de la Family Gone Love es Juan González y pues algunos de ustedes lo van a conocer si han ido a un concierto de Cielo Abierto en estos, no sé cuántos años lleva Cielo Abierto en su apostolado de música de conciertos, pero con, no sé, como 10, 15 años quizás. Pero bueno, por muchos años Juan Fe González fue uno de los integrantes del se me escapa el nombre del grupo que estaba al frente de Cielo Abierto por tantos años. ¿Cómo se llama ese grupo, Jejo? ¿Te acuerdas? ¡Ay, se me escapa en ese momento, amigo! Se me puso la mente en blanco. Pero bueno, en todo caso, con su familia también Juanfe está lanzando música y canciones, y esta canción pues la canta su hija y se llama Virgen de Amor. Quiero enviar saludos a Anita en Argentina. Gracias, Anita, por tu mensaje. Es

años el viernes pasado. Pues muchísimas bendiciones, Daniela. Espero en Dios que este año que has comenzado sea pues un año de mucha alegría para ti, mucha bendición. Y nuestras oraciones por todas tus intenciones. Dice que está batallando con un problema de salud. Así que pues nos pide que recemos por ella. Pues un abrazo, Daniela. Mucha fuerza y mucha valentía y mucha fe, amiga. Y también pues

violaciones de derechos de autor, pero un gran abrazo para ti y siempre una bendición, pues contar con la sintonía tuya desde New York. Y bueno, pues saludos, vamos con el siguiente lanzamiento, amigos. Tenemos un par de canciones nuevas de un cantante de República Dominicana que se llama Alexis Corniel. Y entonces, pues, son varias, así que voy a escoger una para escuchar el día de hoy. Y esta canción se llama No hay mejor lugar.

0: presencia de Dios, hizo la propuesta de construir allí tres chozas: una para el Señor, una para Elías y otra para Moisés. En este momento, que cada corazón se convierta en una choza en donde habite la presencia del Dios Todopoderoso. Es que no hay mejor lugar que el estar en tu presencia.
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2: Amigos, y vamos a terminar el segmento con nuestros hermanos Eleazar y Leti, las voces del Señor, y su canción Créele a Dios.

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1: Nada me faltará. ¿Has escuchado el Salmo 23, donde dice: el Señor es mi pastor, nada me faltará? Imagínate esto, un pastor cuidando a su rebaño de ovejas. Él está atento a cada una de ellas, las guía por los senderos seguros, las protege de peligros y provee todo lo que necesitan. Esas cosas que él provee son como muy variadas. Provee de alimento, de bebida, nos da descanso, protección, restauración, compañía, aliento, dirección, consuelo, gozo, felicidad y gloria. Realmente el ser humano, tú y yo, somos más que un cuerpo que tiene hambre, que tiene necesidades. También tú y yo somos alma y espíritu. Y Dios lo sabe bien. Vivimos en una cultura materialista que solamente se preocupa por las necesidades del cuerpo. Pero Dios es quien provee para nosotros no solamente las necesidades del cuerpo, sino que Él nos sana espiritualmente. Nos quiere llevar a lugares de delicado pasto para allí hacernos descansar en su presencia. Las ovejas confían en su pastor, confían en su guía, confían en su providencia, confían en que Él está siempre a la puerta, cuidando, llamando y protegiéndolas.
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0: seguir aquí en la sintonía de Fecha Canción. Aquí con ustedes, Douglas Archer, hablándoles desde el Estudio 3 de EWTN Radio Católica Mundial. Gracias a todas las emisoras, amigas, afiliadas que hacen posible que ustedes nos puedan escuchar a través de una señal abierta en sus comunidades. Y bueno, pues también ya saben que nos pueden encontrar siempre a través de la aplicación de EWTN y también EWTN.com/es. Y aquí estamos, amigos, todos los días en este horario, escuchando la música de nuestros grupos y cantantes católicos de todo el mundo hispano. Y estamos en vivo. Esto es un programa en vivo, amigos. Estoy de vuelta luego de un largo fin de semana, y ayer lunes no pude estar con ustedes. Así que hoy, que es 12 de mayo, hoy que estamos en el año 2026. Aquí estamos en vivo. Pues no, eso no, es que estaba tomándote el pelo, jejo. Así que bueno, si nos quieren echar una mano escogiendo la música que vamos a escuchar, nos pueden llamar, porque tengo las líneas abiertas desde los Estados Unidos. 1-866-398-6377, o desde fuera de los Estados Unidos, 1-205-271-2976, y el correo electrónico fehechacancion@ewtn.com. Facebook, Fe Hecha Canción. Instagram, Arquero de Dios.
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0: Más estrenos de esta última semana, amigos. Para comenzar este segundo segmento, esta canción salió la semana pasada. Bueno, no hace una semana todavía, ni siquiera que haya salido esta nueva canción. Hace un par de días. Ítala y Juanjo y su nuevo tema, Madre Nuestra.

Itala y Juanjo, su más reciente tema, que se llama Madre Nuestra. Y seguimos, amigos, con otra canción, La María Santísima, que es nueva también y es la más reciente de Inés de Jesús. Ay, Inés de Jesús, perdón, amigos, un poco fuerte ahí. La canción se llama Así Eres Tú.

¡Qué bonita canción! ¡Uf! Inés de Jesús. Se llama Así Eres Tú. Bueno, amigos, seguimos aquí. Acuérdense de mandarme un mensaje, un comentario cuando quieran. No tiene que ser cuando estamos al aire en vivo, porque, bueno, muchos de ustedes me escuchan en la noche o en la madrugada cuando retransmiten Fecha Canción a través de nuestras emisoras afiliadas, o ustedes que me escuchan por el podcast de EWTN a cualquier hora del día o de la noche, pues me pueden enviar un saludo, un mensaje por correo electrónico fehechacancion@ewtn.com, o búsqueme por las redes sociales, Facebook, Fe Hecha Canción, Instagram, Arquero de Dios. Vamos con esta nueva cantante. Se me escapa de qué país es. Es una joven cantante, una de las nuevas voces que Jonathan Narváez ayuda a difundir a través de su productora de música católica. Y entonces ella se llama Amaya Loaiza y su canción se titula Jesús, confío en ti.

Escuchamos a Paola Pablo de República Dominicana con su más reciente, que se titula A Tu Ritmo. Ok, amigos, vamos con una oración.

Se llama Jorge Girón, él es venezolano y esta es su adaptación musical del Salve Regina. Y bueno, pues amigos, vamos a terminar con Tina.

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siembra el amor y la bondad, sin pensar en los resultados. Si no lograste el bien que esperabas, o no te dieron las gracias por el bien que hiciste, no te indispongas. Ayuda y sigue tu camino. Arroja al suelo las semillas y déjalas crecer y fructificar según los terrenos en que caigan. Confía en el tiempo. Pero, mientras tanto, siembra bondad y amor por donde quiera que pases. 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

Jesucristo también puede romper los esquemas aburridos en los cuales pretendemos encerrarlo, y nos sorprende con su constante creatividad divina. San Juan Pablo II.

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0: una vez más a Solo el Amor Crea, el programa dedicado a resaltar el amor, la vida, a todo el contenido y belleza del verdadero evangelio. Alejandra, equipo de NC Argentina, y a la hermana Ofelia en la parte técnica, desde los estudios de NSE Argentina en Buenos Aires. Y por supuesto, le damos la bienvenida a todos nuestros oyentes de habla hispana de Radio Católica Mundial y de NSE Argentina Internacional. A un rendo fueron dos sastres, dos moda, pero advirtieron: nuestras telas y materiales traídos desde lejanas tierras son sólo visibles por personas con un entendimiento superior, por personas muy inteligentes. El rey, que no quería pasar por tonto, aceptó, y sus cortesanos, sus ministros, que no querían contradecir al rey por no perder sus puestos, alabaron la decisión. Los diseñadores pidieron un considerable adelanto de dinero al rey, pues después de conocerlo dijeron que iban a necesitar el doble de tela. Y así estuvieron trabajando día y noche en unos telares con unas telas solo visibles, decían ellos, por los que poseían un alto grado de inteligencia. Al cabo de dos semanas, el monarca los visitó con toda su corte, con sus ministros, para apreciar la labor. Al contemplar las supuestas piezas, solo visibles por personas inteligentes, pensó: la verdad es que no veo nada, pero ¿qué voy a decir? No puedo quedar como un tonto. Y entonces empezó a alabar el trabajo de esos diseñadores. Los ministros pensaron: la verdad es que no vemos nada, pero no podemos quedar como tontos delante del monarca. Y siguieron los pasos del rey. Y así fue como llegó el día pactado y el rey salió a desfilar por las calles de su reino revestido de los invisibles atuendos solo visibles por los más inteligentes, según les habían dicho. El pueblo, al no ver los dichos maravillosos trajes, pensó: no vemos nada. Pero claro, ya estaban advertidos y se dijeron: no podemos contradecir al rey. Y aplaudieron las invisibles e inexistentes vestiduras de su señor, en las que, huelga decir, habían gastado considerables sumas de dinero. Y así avanzó el monarca entre halagos de cortesanos, ministros y el pueblo, hasta que un niño se asomó entre las filas y, al contemplar el espectáculo, comenzó a reírse y a exclamar: ¡el rey va desnudo! ¡El rey va desnudo! Bueno, pues en este punto del cuento, en su versión original, que creo que todos en nuestra infancia hemos leído, El traje del emperador, el rey, los ministros, los cortesanos, el pueblo reconocen, ¿no?, que fueron engañados por unos ladrones que de diseñadores no tenían nada. Y bueno, pues con una dosis de sensatez, de sentido común, de humildad, la historia termina bien, tiene arreglo, acaba con una enseñanza. Pero ¿qué pasa cuando estos ladrones se encuentran en el eje de la cultura, ¿no? Cuando en lugar de estar tejiendo unas telas, están al servicio de un paradigma, y no en talleres de ropa, sino en la elaboración de los contenidos, de las asignaturas que van a cursar nuestros hijos, y pretenden enseñar no solo falacias, sino solo esas mentiras mezcladas con verdades o con media verdades, sino material gravemente inmoral y perverso. ¿Qué postura debemos? ¿Qué postura vamos a tomar? ¿Cómo proteger a nuestros hijos de la mentira, diríamos, institucionalizada, como en el cuento, de los libros de texto de primaria y secundaria? Pues hoy, gracias a la disponibilidad de nuestros invitados, vamos a hablar de cómo proteger a nuestros hijos de las ideologías que quieren imponernos en la educación, en los centros educativos. Ellos, ante lo que está sucediendo en este terreno de la educación, son los que gritan, no ya el rey va desnudo, sino cuidado con los trajes que quieren imponer, ¿no? Despierten, padres, nos dicen. Bienvenidos, Graciela, Mariano, ¿están ahí?
1: Sí, aquí estamos.
2: Aquí buenos estamos. Días. Buenos días. Saludos a todos, a todo el equipo y de producción, a los oyentes, y gracias por este espacio.
0: Muchas gracias. Bueno, pues voy a presentarlos porque queremos que nuestros oyentes los conozcan. Ellos son Graciela y Mariano. Graciela Spinelli es actriz y productora de cine con estudios en arte dramático y en ciencias políticas. Condujo programas infantiles y realizó diversos films y documentales. Es madre y fundadora de Padres Unidos, una asociación que viene impulsando desde 2024 con especial énfasis en la educación y la libertad de las familias para conducirla libre de ideologías e imposiciones autoritarias. Y luego Mariano Salomón está también con nosotros, estudió ingeniería, tiene interés por temas de educación y valores desde muy joven, trabajando con grupos juveniles y con matrimonios, es padre de 4 hijos y se sumó a Padres Unidos desde su inicio. Y les vamos a preguntar, a ver quién me responde, ¿qué es Padres Unidos? ¿Cómo surge? ¿Qué proponen? Un poquito, ¿qué actividades realizan? Y en general, ¿quiénes forman parte de esta asociación?
2: Bien, bueno, ¿qué es Padres Unidos? Somos, como dice el nombre, padres que hemos decidido unir fuerzas para animarnos a dejar de aplaudir, digamos, al rey desnudo, porque claro, animarse cuesta. Uh-huh. Al principio uno siente miedo ir a la escuela y decir, esto no me parece bien, esto yo no estoy de acuerdo que se lo digan a mi hijo, que enseñen esto en la escuela, o miedo a pedir los materiales, que es un derecho, el contenido, qué le van a enseñar, porque recordemos que en muchos casos la educación sexual impartida en las instituciones educativas sucede a espaldas de los padres, en el sentido que no se comparte el material, los libros generalmente quedan en la escuela, así que si uno no pregunta, no indaga o no pregunta a sus hijos qué hicieron, difícilmente pueden enterarse los padres. Así que en principio Padres Unidos es eso, unir fuerzas, juntarnos los padres, despertar, haciendo honor al título de hoy, ¿no?, del programa, a despertar, abrir los ojos, pero sobre todo perder el miedo, porque lo que está en juego es la integridad de nuestros hijos, su salud física y psíquica, porque estos contenidos, esta ideología que avanza y esta hipersexualización de los niños con la excusa de la educación sexual es un atentado contra ellos, contra su infancia. Así que es animarse a protegerlos. No sé, Mariano, si querés agregar algo, pero yo diría que esa es la esencia de nuestra unión y de nuestro movimiento y de nuestra acción.
1: Sí, exactamente eso. Desde las bases, sea de los padres, y logrando una base que tenga una voz, que se anime a decir, el rey va desnudo, y bueno, protejámonos como familias, protejamos a nuestros hijos, protejamos a la sociedad entera.
0: Esto que están denunciando es muy serio. Mariano me comentaba acerca del material gráfico. Para los que quieran entrar, ¿cuál es la página web de la asociación?
1: Bueno, es muy fácil, es www.padresunidosarg.com.ar. ARG de Argentina, porque es la página de Argentina.
0: Exacto. Pues esto que están denunciando, que aparece ahí en la página web, es muy serio. No quiero herir la sensibilidad de nuestros oyentes, ¿no? Mariano me comentaba sobre el material gráfico que han ido subiendo al sitio web de Padres Unidos, y coincido que es aberrante lo que están queriendo meter y que ya están metiendo, de hecho, en la mente, en el corazón de nuestros niños, de nuestros jóvenes. Bueno, como dije antes, sin pretender herir la sensibilidad, no sé si pueden hacernos una idea de la clase de contenido al que nos estamos refiriendo.
2: Sí, bueno. Sí, Mariano.
1: Uh-huh. Bueno, sí, nos complementamos en lo que decimos, pero a ver, hay bibliografía que viene desde el gobierno. En el caso de Argentina, la educación está un poco descentralizada, cada provincia, cada estado que compone la nación tiene una autonomía. Pero en Argentina en particular, la provincia de Buenos Aires, que es la más grande, la más rica, es la que impone un poco la línea, incluso asiste a las demás provincias, si son sobre todo afines políticamente, y es la que tiene una cantidad de libros y de ediciones impresionante, más de 50 libros, que llegan solo a las direcciones escolares y después se distribuyen a espalda de los padres. Los padres no ven esos libros. En esos libros, a ver, para poner un ejemplo, hay una serie de fichas que se llaman NOS, que son transparencias, donde hay imágenes. Bueno, tienen que entrar y verlas. Es difícil relatarlas, pero por ejemplo, dos niñitos, ni siquiera adolescentes, dos niñitos varones dándose un beso en la boca. Otra, un niñito en un jacuzzi con un adulto de barba. Otra, una niñita bailando con un adulto, pero una niñita chiquitita y está justo a la altura de sus partes íntimas, la cabecita de la niña. Bueno, eso es un juego para trabajar con los niños en clase. Y a cada imagen hay una frase, una palabra, para que los chicos puedan poner. Por ejemplo, están estas imágenes que les mencioné y pues hay frases como intimidad, cariño, contacto, etcétera.
2: Deseos, secretos, conocerse. Uh-huh. Es un juego que proponen, por eso es perverso. Decimos que es perverso porque utilizan la lógica de los niños, que es el juego a esa edad, para entrar en sus cabecitas, para quebrar su infancia y su inocencia. A eso lo llamamos hipersexualización de los niños, y desde el punto de vista psicológico lo que hacen es quebrar los diques anímicos del pudor y la vergüenza en los niños. Con lo cual, este argumento que ellos utilizan, que la educación sexual, en este caso la llaman educación sexual integral, ESI, cuando vean ESI es educación sexual integral, y ellos argumentan que es para prevenir abuso, pues hacen exactamente lo contrario, abusan en ese mismo acto porque rompen y quiebran las barreras del pudor y la vergüenza en los niños, que son las armas naturales que tienen justamente para prevenir un abuso o cualquier situación invasiva en sus vidas, ¿no? Las van trabajando desde ahí el concepto de privacidad, de intimidad y la diferencia entre lo público y lo privado.
3: Sí. No, estamos hablando de contenidos perversos, como tú decías, aberrantes, que rozan, bueno, que directamente son explícitos, ya ni siquiera rozan, ¿no? Yo invito a que puedan verlo. Tienen ustedes un artículo de una psiquiatra, inclusive, que han invitado de Estados Unidos, que dice que los contenidos de educación sexual que ella ha visto en muchos países, los de Argentina, son los peores, ¿no?
2: Y sí, pues sí, después. Exacto, la doctora Miriam Grossman. Vino el año pasado, nos visitó a Argentina, expuso en la legislatura de la ciudad de Buenos Aires, analizó los contenidos 3 meses antes de llegar al país. Tuvimos la suerte de escucharla, de aprender, de confirmar, porque claro, los padres muchas veces tenemos una intuición o pensamos esto está mal, pero decimos ¿cómo lo explico? Porque además es tan obvio que está mal, pero si lo da la escuela... Pero, ¿cómo voy contra la escuela y contra el Estado, contra esa maestra que es autoridad? ¿Cómo me paro frente a eso? Por eso nos formamos escuchando a los especialistas, a quienes lo pueden poner en palabras y en un libro, como lo hizo ella, con un libro que se llama ¿Qué le estás enseñando a mi hijo? You're teaching my child what. Lo pudimos editar en Argentina también, y bueno, empezar a darle a los padres herramientas para defenderse. Esas cartas que recién describíamos es tan solo una parte del material que analizamos a diario. Hemos iniciado una investigación a nivel nacional para dar con el contenido de la ESI de cada provincia, que muy, muy generosamente colaboran con nosotros los docentes y los profesores y los directivos de las escuelas, para que podamos ver ese material que de otra manera no llegaría a los padres. Tenemos algo que hemos empezado a mostrar en nuestro Instagram y en la página web, pero seguimos analizándolo. El Instagram de Padres Unidos es Padres Unidos Argentina. Ahí hemos puesto también fotos, imágenes, contenido de diferentes libros, y debo decir también de libros que pertenecen a las comunidades de iglesias, o sea, a niños que quizás los padres piensan que están protegidos por el ideario de una escuela, de una institución católica, y también ahí ha llegado esto, con lo cual les decimos a ellos que abran el doble los ojos, porque uno piensa que ahí están cuidados, y nos hemos encontrado con material muy nocivo, si querés contar, Mariano.
1: Sí, también, de otras editoriales. No voy a hacer el nombre ahora para no quedar incisivamente acusando, pero revísenlas, hasta editoriales renombradas que uno piensa que van a estar con las ideas y los objetivos claros. No ocurre eso, y gravemente también infringen, porque como decía Graciela, a mí me pasó, uno confía, da por obvio que, sí, es tal editorial, es buena. Graciela me insistió, por ejemplo, para que los revisara. Yo era medio perezoso y, bueno, los revisé y finalmente se los fui a mostrar a la directora del colegio donde van mis hijas, y la verdad es que se portó muy bien esa directora porque los vio y me dijo lo mismo que me había pasado a mí. Mirá, confié en la vendedora que me los había traído, era una renovación, un cambio de estética con respecto a la colección anterior, y reconoció que era un espanto y los retiró del colegio. Tuvo mucha valentía, porque también tiene implicancia económica y también relacional, y los quitó del colegio.
2: Estamos hablando de una editorial que

0: Pude a la directora del centro. ¿Podemos los padres intervenir en el contenido de las asignaturas y hasta qué punto, cómo hacerlo, cómo lo trabajan ustedes?
1: Bueno, claramente sí, justamente incluso las leyes siempre dicen, bueno, integrar familia, comunidad, alumnos y escuela, ¿no? Pero eso no ocurre, ese triangulito de padres, escuela, alumnos, siempre los padres son el puntito más olvidado. Un poco porque los padres también tenemos que madurar, tenemos que involucrarnos en la educación de nuestros hijos, no delegarla perezosamente en el colegio, y sobre todo en estos temas, que son los temas de formación de valores, de virtudes, que son temas psicológicos y espirituales, ¿no? Porque la educación sexual y afectiva implica una concepción de qué entendemos por ser humano. Entonces no importa si va a colegio religioso o laico o gestión estatal o privada. Los padres tienen el derecho, son los primeros educadores, y el Estado o la educación en general es subsidiaria. Lo que ocurre es que hay que ganarse el espacio, reclamarlo y unirse. Entonces, en lo concreto, sí, tenemos el derecho de conocer el material. Y ahora voy un poco más a lo operativo. Nosotros, por ejemplo, una de las herramientas que le proponemos a los padres es que presenten una carta que se llama Carta No Autorizo, que tiene un formato legal. No es una carta de intimidación primero, pero sí una carta de declaración de derechos en la que los padres le decimos a las autoridades del colegio que en todo lo referente a este tema, o sea, la educación sexual integral, que en Argentina, por ejemplo, tenemos una ley que cumple 20 años que lo hizo obligatorio. Después podemos conversar un poco de cómo es esto de que el Estado obligatoriamente les va a enseñar sexualidad a nuestros hijos. Es un tema interesante a dialogar. Pero bueno, esa ley existe, pero los padres debemos hacer valer el derecho de que si no estamos de acuerdo con los contenidos, nuestros hijos no participan de esas clases. Y más aún, que tenemos que ser informados previamente de los contenidos, los materiales que se les van a dar, etc. Bueno, eso es una herramienta técnicamente legal para que los padres nos protejamos y también le comuniquemos a las autoridades de la escuela que deben respetarnos como padres, ¿no?
0: Esta carta está, ¿verdad?, en la página web también para descargar.
1: Sí, sí, está la carta. Incluso hemos adicionado ahora una carta. El cuento del emperador desnudo es genial. Resume todo lo que está ocurriendo. Uh-huh. El miedo hace que muchos queden callados. En este caso, los docentes, que son empleados de las escuelas, a veces no están de acuerdo, pero tienen miedo porque está en juego un poco su trabajo, si se oponen, por ejemplo, a la línea que les proponen las autoridades. Entonces también tenemos una carta de objeción de conciencia para los docentes.
2: Todo eso se encuentra en la página web, que aprovecho la ocasión para agradecerle a Florencia Ibarra, que hace un trabajo maravilloso, porque se ha convertido realmente en una herramienta. Está siempre pensando Florencia, que es del directorio también de Padres Unidos, pero está siempre pensando cómo, con qué se encuentra un padre o una madre que llegan a esa página y quieren saber más y tener herramientas para poder defenderse en la escuela, ¿no? Y ahí tienen la carta No Autorizo, los docentes, como decía Mariano, tienen la carta de objeción de conciencia, tienen artículos para leer y nutrirse de argumentos y todas las actividades que hacemos para seguir concientizando a la población, distintos paneles. En este caso ahora vamos a recibir a 3 catedráticos de la Universidad de Oviedo, doctores en psicología, José Manuel Errasti, Marino Pérez Álvarez y Susana Alalavi. Los dos primeros escribieron el libro Nadie nace en un cuerpo equivocado, y bueno, en un gran esfuerzo y en colaboración de otras organizaciones hemos podido invitarlos a Argentina y se presentarán el 4 de junio en la Cámara de Diputados para conversar con todos los que quieran acercarse. Es con inscripción previa, pero bueno, seguimos en este camino justamente de seguir formándonos y que escuchen también los tomadores de decisiones, ¿no? Los legisladores, los funcionarios, los que están hoy ejerciendo la función de tomar decisiones que son trascendentales para la vida de todos en nuestra sociedad.
0: La Cámara de Diputados, qué importante, ¿no? La incidencia de las organizaciones de padres que puedan intervenir también en los contenidos, ¿no? Y sobre todo a nivel político se hace cada vez más necesario. ¿Cuál es el testimonio de las familias que participan de esta iniciativa? ¿Cómo reaccionan los centros? ¿Habéis tenido algún centro que se haya opuesto?

0: a esto.
1: Sí, la mayoría se oponen en principio, porque no están preparados para este despertar de los padres, e incomodamos. Los padres que se presentan y se involucran en principio incomodan. Si al contrario ellos pudieran saber qué maravilloso que es que los padres estén involucrados y que, como decía Mariano hace unos minutitos, que se diera esta ecuación, esta conversación, familia, escuela y Estado. Yo creo que es necesario y también soy optimista en cuanto creo que esto es lo que se viene. Y creo que se viene en el mundo entero, porque, bueno, por lo menos en Occidente, porque se está reconsiderando en lugar de los padres. Pues los padres han levantado la voz, no solo en Argentina, estamos al habla con muchísimas organizaciones en otros países que levantan la voz y dicen, acá estamos, no nos habían llamado a esta conversación, pero nos presentamos y decimos, no contaban con nosotros, acá estamos los padres. Entonces, en principio, la conversación es incómoda, ninguna escuela, ningún directivo le gusta que venga un padre a pedirle contenidos o a exigirle explicaciones, pero esa conversación hay que darla, es necesaria. Digamos, hacer valer los derechos del rol parental. En Argentina, si bien fue recortado ese derecho con la modificación del Código Civil, porque estuvo todo muy pensado, esto no es casual, esto fue un plan que llevó muchos años, pero han recortado la patria potestad, en este momento aquí se denomina responsabilidad parental, pero bueno, ese recorte que han hecho sobre nuestra autoridad, sin embargo, no puede más que en la Constitución o tratados internacionales que le devuelven a los padres el rol primordial en la educación de nuestros hijos. Y en eso nos basamos y esos derechos están expresados en la Carta. Así que si bien, en principio, el choque con la escuela es real y no, como decía recién, no es bien recibido en muchos casos, les advertimos que estamos dispuestos a llevarlo a la justicia, o sea, de seguir esto. Esto no es un chiste. Si nosotros denunciamos corrupción de menores, lo hacemos donde corresponde, que es la justicia, y en muchos casos hemos comenzado el litigio estratégico. Hasta tanto las leyes acompañen este cambio tan necesario, por otro lado, una ley que ya es vieja, una ley que lleva 20 años, una ley que dice que los padres no estamos capacitados para hablar con nuestros hijos de educación sexual, ¿en serio? De verdad, hoy, que con un teléfono a mano, con lo que sea del alcance de tecnología, si no sé responder algo, hasta se lo puedo preguntar a ChatGPT y encontraré la mejor respuesta, pero si no tenemos otras opciones, el médico, el pediatra, la ginecóloga que yo elija, una conversación con mamá, una conversación con papá, pero la escuela, hablar de cosas que hacen a la vida privada e íntima de mi hijo y algo tan hermoso, por otro lado, que tiene que ver con su crecimiento. ¿Por qué me van a privar a mí de eso, de ese privilegio de poder enseñarle yo las cosas más importantes de la vida? Por supuesto que no le voy a enseñar matemática como se lo enseñaran en el colegio, pero para eso va la escuela.
0: Claro. Sí, se trata de devolver a cada uno el puesto que le corresponde, ¿no?, en la vida de nuestros hijos. Y hablamos de la relación con el Estado, hablamos de la relación con los centros escolares y ahora con nuestros hijos. ¿Cómo prevenir a nuestros hijos? Me refiero a cómo dar ese criterio, cómo formarlos, ¿no?, para que puedan ellos, en cierta manera, estar atentos, ¿no?, a este material que se les va a presentar y que no le suponga, pues, o que le suponga el menor daño posible, ¿no?
1: Exacto, bueno. Hay que hablar mucho con los hijos en casa, prevenirlos de esto y que sepan también que los estamos cuidando. Cuando muchas veces nos dicen, ay, pero tu hijo se va a quedar afuera. Bueno, Exacto. Se queda afuera de ese taller, pero queda dentro de la protección de mamá, de papá, empieza a definir el límite entre lo público y lo privado, y bueno, esos también son aprendizajes, ¿verdad? Y que tampoco hay que hacer lo que todo el mundo hace, que a veces diferenciarse del resto es parte del aprendizaje también. Y por otro lado, aclararlo también en la escuela, que esos contenidos se hablarán en casa, o sea, que como cada uno quiera encararlo, pero no es que privamos de educación sexual a nuestros hijos, sino que la damos nosotros. Y en ese sentido invitamos a las escuelas a que inviten a hacer talleres para padres, para que sean los padres los que tengan las herramientas. Y con eso se les cae el argumento de que no sabemos enseñar. Entonces enséñenle a los padres para que puedan enseñar. denles herramientas, construyan tejido social, no discriminen por decir son ignorantes, porque somos ignorantes los padres. Bueno, y si tenemos que aprender, aprenderemos, y que la escuela quiere dar las herramientas, nos las dé a nosotros, no pasen por encima nuestro. Mariano, ¿vas a decir algo? Perdón.
2: No, eso que sí, es muy importante el diálogo en la casa, salvar las horas sagradas de, por ejemplo, la comida, y nada, ser directo, por ejemplo, vamos a hablar con nombre y apellido, hablarles de que estas teorías de género, sus falacias, sus incongruencias, decirle, me gusta pasando esto, quédate tranquila, si viene una compañerita tuya de 12 años que dice que se percibe varón, decirle que no, que es nena, que es tranquila, hablarlo sí, así, a calzón quitado, digamos, con los chicos. También tener iniciativa de que si organizar encuentros de formación. Nosotros empezamos a hacer encuentros con jóvenes, no solo de estos temas, sino también de toda una... Esto es un choque, como decía Graciela, perfectamente planeado desde hace décadas, por distintos centros de poder, que además tienen una cosmovisión totalmente distinta. Vamos a hacerlo con todas las letras, totalmente anticristiana, la quieren barrer a la concepción cristiana del ser humano, de familia, etcétera, y saben que es el núcleo de manejo de la sociedad. Entonces estamos peleando con un gran monstruo que maneja miles y miles de millones de dólares, que ha captado a las instituciones internacionales, la UNESCO, la ONU, etcétera, etcétera, etcétera. No vamos a entrar en ese tema, que es apasionante también y que está también muy bien documentado, ¿no? Que tiene que ver también con lo que está pasando con el descenso de la población, etcétera. Entonces, contarle eso a los chicos, los padres informarnos. Hoy hay muchísimo material, hay tantos canales buenos. Yo recomendaría, no sé si puedo recomendar acá otros canales, pero ahí en España tienen canales muy buenos y muy buenos comunicadores que hablan con mucha fundamentación. Y entonces esa cosmovisión se la vamos regalando a nuestros hijos. Y es de vuelta lo mismo, es animarse a salir de esa de ese populacho que mira al rey y no se anima a decir, pero está desnudo. Y sí, los seres humanos somos miedosos para decir, está desnudo, y tiene que ser un nenito el que venga y diga, sí, está desnudo, y todos ahí se animan recién. Bueno, ese miedo va a pasar, somos un poquito ovejas, pero hay que animarse. Y fundamental tener esos diálogos con los hijos y romper el hielo, y bueno, animarse también a proponerles los valores.
1: Y ahí dijiste algo muy importante, que es que los chicos son los que dicen el rey está desnudo, y eso lo dicen en casa, y hay que escucharlos, porque dicen, mamá, papá, me dio vergüenza lo que escuché hoy, sí, tuve la clase. Y entonces muchos padres quizás que quieren ser modernos les dicen, pero no tenés que tener vergüenza de eso, es natural, te están hablando de los cambios del cuerpo, de esto, pero no, atención, el chico ahí está levantando una bandera que deberíamos escuchar como señal. Me da vergüenza. Los chicos dicen, me da pudor, miro para abajo, me tapo las orejas, no quiero escuchar, me tapo los oídos, no quiero escuchar. Eso es lo que hablábamos al principio, las barreras naturales de defensa de los niños. Nosotros tenemos miles de reportes de casos de familias que nos cuentan que se desmayaron sus hijos o sus hijas en el aula. Se desmayan porque el cerebro de los chiquitos no está preparado para escuchar eso. Otros que piden salir o que dicen no quiero estar acá o no quiero ir, mamá, el día que haya esa clase de si yo no quiero estar. Entonces hay que escucharlos, y otros ya lo tienen incorporado y naturalizado y ni siquiera se lo cuentan a los padres al llegar a casa porque piensan, bueno, si me lo da la maestra está bien. Por eso digo, pregunten, pidan los contenidos.
0: Es una situación realmente muy muy violenta a la que estamos exponiendo a estos niños, ¿no? A nuestros hijos. Vamos a ir a la pausa y volvemos enseguida. Voy a recordar los teléfonos para los que quieran ponerse en contacto con nosotros. Gratuitamente desde Estados Unidos y Puerto Rico pueden contactarnos al 1-866-398-6377. Desde otros países pueden llamar al 1-205-271-2976. En Argentina nos pueden llamar o mandar mensaje de WhatsApp al 54-911-4093-9575. Vamos a la pausa y volvemos en un ratito.
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1: Para los que se incorporan en este momento a la programación, bienvenidos. Estamos en Solo el Amor Crea con Graciela Spinelli, fundadora de Padres Unidos, y Mariano Salomón, que se sumó a esta iniciativa desde los comienzos. La Asociación de Padres Unidos tiene, entre otras cosas, la finalidad de proteger a los menores ante las ideologías que nos imponen en el terreno de la educación. Hoy más que nunca los niños están expuestos, nunca mejor dicho, a ideologías que se incluyen de modo institucionalizado en los currículum de las asignaturas, es decir, en el contenido que van a aprender nuestros niños. Y cuando decimos expuestos es porque realmente ponen, justo antes de irnos a la pausa hablábamos de estas situaciones tan violentas en que ponen a nuestros niños, a nuestros adolescentes, sin resguardo ninguno, en primera fila de esta batalla cultural ideológica. Creo que ningún padre de familia consentiría que hoy que hay tantas guerras en el mundo, se ponga su hijo en primera fila, ¿no?, de batalla. Pero es que los estamos exponiendo en las primeras filas de estas perversas ideologías que quieren matar sus mentes, sus corazones, sus almas, haciéndoles perder la inocencia, como decía Graciela, la pureza, la infancia, la sanidad física, ¿no?, y mental y espiritual. Mariano, Graciela, ¿siguen en línea?
2: Sí, aquí estamos.
3: Y por supuesto, acá estamos.
1: Bueno, pues han entrado, me dice la hermana Ofelia, algunos oyentes con algunos mensajes. Vamos a escucharlos, ¿les parece?
2: Sí.
3: Muy bien.

0: compañerita, y verdaderamente estoy muy agradecida por la vida de Mariano y las familias que trabajan en este proyecto para proteger la inocencia de los niños. Soy de la ciudad de Guatemala, pero estoy aquí haciendo un máster en España y sí, he visto las consecuencias de la educación casi diaria y moral. Hace poco escuchaba lastimosamente como un niño de 4 años se expresaba, y niñas en conversaciones que de verdad no iban ni a su edad ni a su tema de conversación de lo que deberían de preocuparse en estos momentos. Lamento que esto esté pasando, la verdad, porque esta rebelión sobre la sexualidad sin límites o sin control, y solo veo más ruptura realmente entre uno y el otro. Agradezco verdaderamente, o sea, yo tuve suerte de que mis padres protegieron mi inocencia y mi forma correcta de amar, pero lastimosamente no es el caso de todos. Entonces, muchas gracias a todos los padres que están aquí apoyando y trabajando tan duro para que toda esta rebelión, pues, primero Dios, termine pronto. Un saludo y muchas gracias por el programa. Siempre me encanta escuchar y aprender de todos ustedes.
1: Muchas gracias, Erika, por ponerte en contacto. Sí, ha dicho algo que es muy importante, ¿no? Los padres que la han protegido. Y aquí, bueno, en España la situación está... Lamentablemente aquí ya estamos viviendo las consecuencias de esto que ustedes están denunciando, ¿no? En América. El siguiente audio, hermana Ofelia.
2: Hola, soy Lady de Colombia, tengo 5 hijos y agradezco mucho este programa, porque es la realidad que a todos nos golpea en todos los rincones del planeta. Yo tuve que retirar a mis hijos del centro educativo en el que estaban, porque a pesar de ser católico, de buscar que tuviese una buena formación académica, les estaban enseñando pura ideología de género junto con otras prácticas que son contrarias a la fe católica, como el culto a la muerte, festejando Halloween, que realmente pues en un colegio católico es intolerable, y para cualquier católico es intolerable también. Lo más difícil creo que fue el que nosotros por distintas vías intentamos hacer valer nuestros derechos como padres, hablar con rectoría, con el profesorado, pero lo único que fuimos tachados fueron de que fuésemos raros, retrógrados, e incluso asegurando que nosotros le íbamos a crear un daño permanente a nuestros hijos. Así que celebro esta iniciativa. No sé si estarán de acuerdo, pero creo que ciertamente hay un despertar de la fe entre los laicos, que es importante porque ahora mismo, por ejemplo, los padres tenemos mucho más peso que las propias jerarquías de la iglesia. Es decir, me refiero frente a los gobiernos, y tenemos que hacerlos valer esos derechos. Yo animo a todos los que nos escuchan a que sean valientes. Desde mi propia experiencia puedo decir que vale la pena invertir en esta educación de los hijos. Vale la pena todo el tiempo que pasamos a su lado, aunque no voy a negar que esto no es fácil, implica muchos sacrificios, pero es un sacrificio que bien será remunerado el día de mañana. Así que mucho ánimo y felicidades por este gran programa.
1: Muchas gracias, Lady, desde Colombia. Graciela, un poco lo que tú comentabas, ¿no? La fuerza que tienen los padres.
3: Exactamente. Sí, muy bien dicho. Y bueno, ahora no sé, creo que si los padres despiertan, no hay nada contra eso. No hay amor más fuerte. Así que confíen en ese amor, en esa intuición de que llegó la hora de actuar, porque de verdad no contaban con nosotros. El plan se lo arruinamos nosotros, los padres, porque esto fue un plan. Fíjense que ella hablaba desde Guatemala y le contestan las mismas cosas que nos contestan a nosotros, así que tienen hasta las respuestas. Y le pasó lo que recién hablábamos, en una escuela católica. Entonces sí, han entrado en todos lados, aún ahí donde uno baja la guardia porque piensa que, bueno, que está resguardado. Bueno, pues no, los niños no están seguros hoy en ningún sitio.
1: Cuando los padres tienen este miedo de que pueda haber represalias con su hijo por parte del centro o de los otros niños, ¿ustedes qué le responden? Porque sí que es verdad que este miedo está, ¿no?, en el fondo, en los padres, de decir, a ver, yo voy a decir esto, pero luego, ¿qué le van a hacer a mi hijo? ¿O cómo lo van a...? ¿Ustedes qué le responden en esas situaciones a las familias que se acercan con estas inquietudes?
4: Bueno, primero felicitar a ambas mujeres. Me encantó la combinación perfecta que tuvieron de dulzura y de firmeza. Me encantó. Así que vamos a ir a Guatemala y a Colombia. Si hace falta, los Padres Unidos allá. Me encantó.
1: Ojalá, ojalá.
4: ¿Y por qué remarco esto? Porque también hay una falsa disputa en el mundo en general y en el mundo católico en particular, de esas dos categorías que acabo de mencionar, pero poniéndolas en términos más teológicos, es entre la misericordia y la verdad. Y esas mujeres acaban de hablar con mucha dulzura, mucha misericordia y mucha firmeza, mucha verdad. Entonces hay que reconciliar ambas virtudes y ir con eso, porque la misericordia no está por encima de la verdad y viceversa, ¿no? Y la verdad ayuda a poder ser auténticamente misericordioso con lo que sea, en estos temas de sexualidad en particular. Y con los hijos, bueno, es difícil, porque lo primero es, ya desde que uno funda su familia, el cristiano está llamado a remar contracorriente. Y estamos inmersos cada vez más, pero desde hace 500 años la modernidad es sumate a la mayoría, sumate a las masas.
1: Claro.
4: El hombre masa vive en nosotros. Antes se hablaba mucho del hombre masa, ahora ya no, sí, ahora ya es más.
1: Porque ya somos masa en algunos casos.
4: Ya somos masa. Cada de esas categorías del hombre masa, yo me acuerdo de chiquito, yo estaba en un movimiento católico y nos hablaban, son básicamente cinco conceptos, ¿no? Pero uno era el hombre masa. Uh-huh. Otro muy simple era el orden del ser determina el orden del actuar, ¿no? El uh-huh. Ordo essendi, ordo agendi, son, sí, digamos, una reformulación de Santo Tomás.
1: Sí,
4: y bueno, eso, los primeros que tenemos que tener la convicción somos los papás. Si nosotros estamos en duda y decimos, bueno, hago lo que todos hacen, otra vez el rey desnudo. Tenemos que animarnos a ser y dejar que ese niño interior que todos tenemos, y sobre todo el niño de nuestros hijos, no sea sometido por los mentirosos que dicen que están haciendo un traje maravilloso. Uh-huh. Entonces sí, hay que tener valor. Después, bueno, con inteligencia, a ver qué vínculos tiene mi hijo para decir, bueno, a ver, es una preparación. Yo personalmente, con mi mujer, cambiamos dos veces de colegio. Es muy triste, es muy fuerte, es desgarrador, es desolador, porque uno tiene que volver a hacer vínculos con otro colegio, con otra familia. Es verdad que las familias están lastimadas, están confundidas. Entonces los papás tienen que despertar. Ese despertar es verdadero. Pero bueno, tratar de buscar alternativas de grupos de amigos que sean buenos, que puedan compartir los mismos valores. Explicarle a los niños que estamos en este combate. El cuentito del rey es fantástico. Los chicos se entienden perfecto. Con ese cuento van a entender. Y decir, mira, nos toca ser ese nene. Y probablemente, quizás hasta que los demás despierten, te van a decir, ay, pero ¿qué estás diciendo? Y sí, tiene un poquito de cruz, pero hay que tener esperanza. Y después, bueno, a todos los invito a que se rodeen con familias afines para tener ese calor de hogar que a veces las escuelas no están dando.
3: Exacto, eso es muy importante. Perdón que hago ahí hincapié, Mariano, pero buscar otros padres, que otras familias que piensen igual, o poder conversar, invitarlos a una comida, compartir un café y contarles. Y quizás muchos digan, no, bueno, estás exagerando, pero con que uno o dos digan, sí, es verdad, y gracias por abrirme los ojos, como en general pasa, bueno, entonces ya no estás solo frente a esa escuela, porque no queremos mentirles a los padres tampoco, esto no es fácil. Oponerse y decir, momento, con mi hijo no, no es tan simple, ¿eh? No es que, bueno, la escuela va a escuchar y qué bien, ya lo defendí. No, no. Ahí empieza un camino que no es fácil, porque se van a sentir discriminados, van a tener ganas de colgar la toalla. En ese momento no lo hagan, pidan fuerza y refuerzo espiritual y de otras personas, pero no se desanimen en ese instante en que uno quiere colgar todo y decir, bueno, ya está, y que sea como el resto. Es ahí donde hay que ser fuertes y decir, no, sigo adelante, porque me tiene que importar más la psiquis, el corazón, el alma de mi hijo, su vida, que las represalias en la escuela. Tienen que estar dispuestos a saber que en última instancia van a tener que cambiar a sus hijos de esa escuela y que a la que entren van a tener que pedirles, por favor, los lineamientos de la educación sexual integral. Y en algunos casos, si deciden permanecer en la misma institución, como me toca a mí, por ejemplo, es seguir dando la batalla, seguir pidiendo reuniones, sumar más familias y decir, mi hijo no va a ir. ¿Qué día está el taller? Bueno, pues ese día mi hijo irá a la biblioteca y si no me dejan la biblioteca, me lo llevo a mi casa. Uh-huh. Y contra eso no pueden. Y en algunos casos, si la escuela dobla la apuesta y no lo respeta, estar dispuestos a ir a la justicia. Eso lo estamos haciendo también.
1: Perfecto. Bueno, no deja de ser además un gran ejemplo para nuestros hijos, ¿no? Porque ellos mismos están viendo cómo actúan sus padres y no deja de ser un modelo, ¿no? De firmeza, como decía Mariano, pero bueno, pues al mismo tiempo de la contraparte, ¿no? Que es el amor y la firmeza que están dentro de la misma moneda. Siguiente audio, hermana Ofelia.
5: Hola, soy Alejandra, soy de Colombia y estoy de acuerdo con la iniciativa de Padres Unidos porque cada vez vemos más las consecuencias de ciertas ideologías que quieren influir en nuestros niños en temas relacionados con el sexo, con la identidad y con los modelos de familia. Yo sí creo que como padres y sociedad tenemos la responsabilidad de protegerlos, de orientarlos y de cuidar la manera en la que les presentan esos temas. Me parece importante defender su bienestar y preservar su infancia. Saludos y felicitaciones por el programa.
1: Pues sí, muchas gracias, Alejandra, desde Colombia. Y tengo aquí ya un último mensaje que viene por escrito de Antonio, también desde Colombia. Dice, muchas gracias, hermana Alejandra, por el programa. Está muy interesante. Ojalá llegue el mensaje a muchos oyentes. Como padres que estamos educando a nuestros hijos, también nos hace falta educación para luchar y perseverar día a día con las exigencias. Me gusta seguir con este canal. Nos da herramientas para ofrecer a nuestros hijos una educación de calidad. Muchas gracias, Antonio. Bueno, gracias a nuestros invitados, que son los que hacen que haya calidad en estos programas.
3: Gracias a ustedes por el espacio, por darnos la voz. Muchísimas gracias.
1: Uh-huh. Estábamos hablando antes, en un momento dado, fuera del aire, sobre el tema de los que están relacionados, ¿no?, con todo este tema de la educación y la sexualidad, ¿no?, con nuestros hijos. Y hablábamos de que también tienen mucho miedo todos los que son psicólogos, todos los que están en esos ámbitos, ¿no?, desde otros ámbitos, pero que están cerca, ¿no? Que también tenemos que proteger y que también tenemos que apoyarnos, ¿no? Mutuamente.
4: Sí, sí. Es comprensible todos los profesionales porque, bueno, prácticamente todos los colegios profesionales a nivel internacional y después bajando a lo nacional, provincial, estadual, municipal, etcétera, están comprados literalmente con esta ideología y van modificando también sus reglamentos, estatutos, por ejemplo, las famosas terapias de afirmación o exploratorias, ¿no? Entonces, la terapia de afirmación, al revés de lo que espontáneamente uno podría decir, bueno, si alguien es varón y empieza a dudar a ver si es mujer, la terapia de afirmación es afirmarlo como mujer, no afirmarlo como varón. Entonces ahí también se subvierte el idioma, ¿no?, el lenguaje. Y entonces está prohibido las terapias, decir si es varón, tratar de insistir con que sea varón, ¿no?, en el sentido común. Bueno, eso está también hasta acá, muchas veces es muy, muy legislado. Sí. Bueno,
1: vamos cerrando porque nos quedan pocos segundos. Sí. Entonces, bueno, pues nada, que nos apoyemos mutuamente desde los distintos ámbitos donde estamos, el ámbito de la educación, el ámbito de la psicología, y bueno, pues lamentablemente esta es una situación que se da en todo el mundo, pero tenemos esperanza gracias a estas asociaciones y gracias a estas familias y estos padres que se comprometen con la educación de nuestros hijos. Mañana es 13 de mayo, no dejemos de encomendarnos a nuestra Madre del Cielo,
6: para anunciar con firma,
1: para que interceda con todas estas iniciativas.
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0: chicos, ha perdonado.
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2: Acabamos de entrar en la más santa de las semanas, en la semana de nuestra redención. Durante estos días, estamos acompañando a nuestro Señor en el camino de su pasión, en ese camino de dolor y sufrimiento que Él recorrió. Y hemos de recorrer este sendero en compañía de nuestro Señor. Estos sufrimientos que estamos presenciando ahora ocurren por nosotros. Nosotros somos testigos del misterio del amor que nuestro Señor tiene por nosotros. Es un amor tan profundo que Él muere por nosotros en la cruz. Él padeció esa pena y ese dolor por nosotros, para que podamos alcanzar la felicidad, para que podamos conocer la paz. Sigamos pues caminando con Jesús esta semana. Acompañémosle a Él y a nuestra Madre Santísima, María, al conmemorar su pasión y celebrar la gloria de su resurrección.
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3: Oración al ángel de la guarda. Ángel de Dios, bajo cuya custodia me puso el Señor con amorosa piedad, a mí, que soy vuestro encomendado, iluminadme hoy, guardadme, regidme y gobernadme. Amén.

Hola, muy buenas. Ante todo, demos gracias a Dios por este nuevo día de su creación que nos regala.

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Hola, ¿qué tal, mis queridos? ¿Cómo están ustedes? Bien. Cuánto me alegro, porque aquí estoy feliz, encantado de la vida.

Bienvenidos a este espacio Pasa la luz de la luna. En esta, su primera hora. Bendiciones. Bienvenidos ustedes, queridos, que a través del continente americano, el Caribe, Europa, África, Asia, Oceanía, nos unimos en un solo cuerpo, en un mismo espíritu, en un único corazón para orarle a nuestro Señor, a Jesús, a Dios. Bienvenidas las radios emisoras católicas del mundo, que también estamos unidos, precisamente para hacer posible que esta señal llegue ahí, hasta los confines de la tierra. Reciban todos un abrazo así de grande en Cristo Jesús.

Hoy, en la costa este de los Estados Unidos de Norteamérica, ese miércoles 13 de mayo del año 2026, mi querida hermana, mi querido hermano, hoy celebramos a la Santísima Virgen María en la advocación de la Virgen de Fátima. Así que si usted conoce a alguien que se llame Fátima, felicítela, porque precisamente hoy es su santo. ¿Y por qué no? También pudiera ser su cumpleaños.

Desde el 13 de mayo de 1917, la Santísima Virgen María se apareció por 6 veces en Fátima, Portugal, a 3 pastorcitos, Lucía, Francisco y Jacinta. En un hermoso libro titulado Memorias de Lucía, cuya lectura recomendamos, la que vio la Virgen cuenta todos los detalles de esas apariciones. El 13 de mayo se produjo el siguiente diálogo. ¿De dónde es usted, Merced? Mi patria es el cielo. ¿Y qué desea de nosotros? Vengo a pedirles que vengan el 13 de cada mes a esta hora, mediodía. En octubre les diré quién soy y qué es lo que quiero. ¿Y nosotros también iremos al cielo? Lucía y Jacinta sí. Y Francisco, los ojos de la aparición se vuelven hacia el jovencito y lo miran con expresión de bondad y de maternal reproche mientras va diciendo: él también irá al cielo, pero antes tendrá que rezar muchos rosarios. Y la Santísima Virgen continuó diciéndoles: quieren ofrecerse al Señor y estar prontos para aceptar con generosidad los sufrimientos que Dios permita que le lleguen, y ofreciéndolo todo en desagravio por las ofensas que se hacen a nuestro Señor. Sí, señora, queremos y aceptamos. Con un gesto de amable alegría, al ver su generosidad, les dijo: tendrán ocasión de padecer y sufrir, pero la gracia de Dios los fortalecerá y asistirá. Segunda aparición, 13 de junio del año 1917. La Santísima Virgen le dice a los 3 niños: es necesario que recen el rosario y aprendan a leer. Lucía le pide la curación de un enfermo y la Virgen le dice que se convierta y el año entrante recuperará la salud.

¿Y voy a quedarme solita en este mundo? No, hijita. ¿Sufres mucho? Pero no te desanimes, que yo no te abandonaré. Mi corazón inmaculado será tu refugio y yo seré el camino que te conduzca a Dios. Tercera aparición, 13 de julio de 1917. Ya hay 4.000 personas. Nuestra Señora les dice a los videntes: es necesario rezar el rosario para que se termine la guerra. Con la oración a la Virgen se puede obtener la paz. Cuando sufran algo, digan: oh Jesús, es por tu amor y por la conversión de los pecadores. La Virgen abrió sus manos y un haz de luz penetró en la tierra y apareció un enorme horno lleno de fuego, y en él muchísimas personas semejantes a brasas encendidas que levantaban hacia lo alto por las llamas volvían a caer gritando entre lamentos de dolor. Lucía dio un grito de susto. Los niños levantaron los ojos hacia la Virgen como pidiendo socorro, y ella les dijo: ¿han visto el infierno donde van a caer tantos pecadores? Para salvarlos, el Señor quiere establecer en el mundo la devoción al corazón inmaculado de María. Si se reza y se hace penitencia, muchas almas se salvarán y vendrá la paz. Pero si no se reza y no se deja de pecar tanto, vendrán otras guerras peor que las anteriores, y el castigo del mundo por sus pecados será la guerra, la escasez de alimento y la persecución a la Santa Iglesia y al Santo Padre. Vengo a pedir la consagración del mundo al corazón de María y la comunión de los primeros sábados en desagravio y reparación por tantos pecados. Si se acepta lo que yo pido, Rusia se convertirá y vendrá la paz. Pero si no, una propaganda impía difundirá por el mundo sus errores y habrá guerras y persecuciones, y la Iglesia. Muchos buenos serán martirizados y el Santo Padre tendrá que sufrir mucho. Varias naciones quedarán aniquiladas, pero al fin mi Inmaculado Corazón triunfará. Y añadió Nuestra Señora: cuando recen el rosario, después de cada misterio digan: oh Jesús, perdónanos nuestros pecados, líbranos del fuego del infierno y lleva al cielo a todas las almas, especialmente a las más necesitadas de tu misericordia. Cuarta aparición, agosto de 1917. La cuarta aparición no fue posible el 13 de agosto, porque en ese día el alcalde tenía prisioneros a los tres niños para tratar de hacerlos decir que ellos no habían visto a la Virgen. Aunque no lo logró, la aparición sucedió unos días después. La Santísima Virgen les dijo en la cuarta aparición: recen, recen mucho y hagan sacrificios por los pecadores. Tienen que recordar que muchas almas

almas se condenan porque no hay quien rece y haga sacrificios por ellas. El Papa Pío XII decía que esta frase era la que más le impresionaba del mensaje de Fátima y exclamaba: «Misterio tremendo, que la salvación de muchas almas dependa de las oraciones y sacrificios que se hagan por los pecadores». Desde esta aparición, los tres niños se dedicaron a ofrecer todos los sacrificios posibles por la conversión de los pecadores y a rezar con más fervor el rosario. Quinta aparición, 13 de septiembre de 1917. Ya hay unas 12.000 personas. Nuestra Señora les recomienda a los videntes que sigan rezando el rosario y anuncien el fin de la guerra. Lucía le pide por varios enfermos. La Virgen le responde que algunos sí curarán, pero que otros no, porque Dios no se confía de ellos y porque para la santificación de algunas personas es más conveniente la enfermedad que la buena salud. E invita a todos a presenciar un gran milagro el próximo 13 de octubre.

sexta aparición y última. 13 de octubre de 1917. En este día hay 70.000 personas. La aparición dice a los tres niños: yo soy la Virgen de Rosario. Deseo que en este sitio me construyan un templo y que recen todos los días el Santo Rosario. Lucía les dice los nombres de bastantes personas que quieren conseguir salud y otros favores muy importantes. Nuestra Señora les responde que algunos de esos favores serán concedidos y otros serán reemplazados por favores mejores, y añade: pero es muy importante que se enmienden y que pidan perdón por sus pecados. Y tomando un aire de tristeza, la Santísima Virgen dijo estas últimas palabras de la aparición: que no ofendan más a Dios, que ya está muy ofendido. Lucía afirma que de todas las frases oídas en Fátima, esta fue la que más le impresionó. La Santísima Virgen, antes de despedirse, señaló con sus manos hacia el sol, y entonces las 70.000 espectadores presenciaron un milagro conmovedor, un espectáculo maravilloso, nunca visto. La lluvia cesó instantáneamente. Había llovido desde el amanecer y era mediodía. Las nubes se alejaron y el sol apareció como un inmenso globo de plata y de nieve, que empezó a dar vueltas a gran velocidad, esparciéndose a todas partes luces amarillas, rojas, verdes, azules y moradas, y coloreando de una manera hermosísima las lejanas nubes, los árboles, las rocas y los rostros de la muchedumbre que allí estaba presente. De pronto el sol se detiene y empieza a girar hacia la izquierda, despidiendo luces tan bellas que parece una explosión de juegos pirotécnicos. Y luego la multitud ve algo que la llena de terror y espanto. Ven que el sol se viene hacia abajo, como si fuera a caer encima de todos ellos y a carbonizarlos. Y un grito inmenso de terror se desprende de todas las gargantas. Perdón, Señor, perdón. Fue un acto de contrición dicho por muchos miles de pecadores. Este fenómeno natural se repitió 13 veces y duró 10 minutos. No fue registrado por ningún observatorio astronómico, porque era un milagro absolutamente sobrenatural. Luego, el sol volvió a su sitio y los miles de peregrinos que tenían sus ropas totalmente empapadas por tanta lluvia quedaron con sus vestidos instantáneamente secos. Y aquel día se produjeron maravillosos milagros de sanación y conversiones. Y nosotros queremos recordar y obedecer los mensajes de la Santísima Virgen en Fátima: rezar el rosario, hacer oración y sacrificios por la conversión de los pecadores, y no ofender más a Dios, que ya está muy ofendido.

Comenzamos en breve, mis queridos, a recibir sus llamadas con sus peticiones. Para ello les recuerdo los números de teléfono a llamar. En los Estados Unidos de Norteamérica, en Puerto Rico, tenemos un número de teléfono que es gratis. 1-866-398-6377. 1-866-398-6377. Fuera de los Estados Unidos de Norteamérica, fuera de Puerto Rico, tenemos este otro número de teléfono que es internacional. 001-205-271-2976. 001-205-271-2976. Les recuerdo, queridos, que este número de teléfono lo podemos usar también dentro de Puerto Rico, dentro de los Estados Unidos de Norteamérica. 205-271-2976. Hay un correo electrónico donde usted nos puede escribir con sus intenciones. catolicapaz@hotmail.com. Y no olvide, nos encuentra usted también en Facebook. 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

0: Bien, queridos, vamos a comenzar ya a recibir sus llamadas con sus peticiones. 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
1: Buenas madrugadas, Pedrito.
0: Adelante, es con usted.
1: Pedrito, yo en esta madrugada, Pedrito, y en esta gran fiesta de la Virgen de Fátima, Pedrito, tengo como que varias peticiones. Primeramente, quiero dar gracias, Pedrito, porque ya habían pasado casi 3 años que mi hijo no lo dejaban ver su niña, y lo dejaron ver su niña este pasado 10 de mayo. Entonces yo estaba muy, muy, muy, muy feliz, Pedrito.
0: Amén, muchacha, amén, amén. Usted está feliz, nosotros estamos felices también.
1: Amén, Pedrito. Y luego también quiero pedir por Diamantina y por su esposo Francisco. A Diamantina le van a arreglar de sus dientes y le van a operar una rodilla. Y su esposo dice que tiene un problema, que está temblando mucho. Y también su hijo, que le había pasado algo, pero su hijo no supe qué tenía, Pedrito. Pero el Señor de la Misericordia sí sabe.
0: ¿Me da el nombre de la esposa, del esposo de Diamantina?
1: Diamantina se llama Francisco.
0: Francisco.
1: Y su hijo también se llama Francisco, Pedrito.
0: Y Francisco Junior.
1: Ajá, sí, Pedrito.
0: Estamos orando ya por ellos y por usted también, Rosa.
1: Sí, Pedrito, y todavía me faltan más, Pedrito, por Anita, mi sobrina Anita Flores, que se acaba de aliviar ayer. Y dice que le duele mucho la cesárea y que está, que se había puesto malita ahora en la tarde, me dijo mi hermana.
0: ¿Y qué tuvo Anita, una niña o un niño?
1: Una niña, Pedrito, una niña. Si fuera así un niño, yo le rogaría que le ponga Pedrito.
0: Ah, ok. ¿Cómo se llama la niña?
1: Todavía no sé el nombre, Pedrito.
0: Ay, mi vida. Bueno, vamos a orar por ella y por el esposo.
1: Sí, Pedrito. Y también por una señora que me habló el Día de las Madres, Pedrito, que se llama Tere. Yo no sé su apellido, pero me pidió que hiciera oración por su hijo, que porque su hijo le llevaba, o sea, que su hijo, que le iba muy mal en la vida, que también no lo dejaban ver su niña, y que le llevaba imágenes, Pedrito, como digamos que le acababa de llevar una del Sagrado Corazón, y que se refería como... Es feo, Pedrito, ni quiero decir el nombre, pero se refería como... No sé, Pedrito, pero yo le dije... Digo, sí sé, pero no lo quiero repetir. Y se refería como... Yo le dije, ese hijo tuyo ya tiene sembrada la semilla, sigue orando para que él... Dios lo libere y pueda estar bien, y después te va a agradecer todas las oraciones que has hecho por él, y yo lo voy a tener siempre en mis oraciones.
0: Bueno, vamos a orar por ese, el hijo de Teresa, Teres, de Tere.
1: Tere, Pedrito, pero no sé cómo se llama, pero el Señor sí sabe, Pedrito.
0: Seguro, mi vida.
1: Y también por hoy se me acercó un señor que su esposa vende tamales. El señor no sé cómo se llama, pero su esposa se llama Connie. Y dijo que le había dado parálisis, no sé si en todo el cuerpo, Pedrito, o nomás facial.
0: Vamos a orar por Connie, para que la parálisis o lo que fuere se le pase rápidamente, ¿verdad?
1: Sí, Pedrito, y más tarde me mandó un mensaje Claudia Villarreal, una amiguita que está embarazada. Ay, ojalá que tenga un niño para que le ponga Pedrito.
0: Óigame usted, qué barbaridad. Vamos a orar mucho por Claudia.
1: Sí, Pedrito, tenga... y también por mi esposo Saúl Urías, Pedrito, porque se mantiene muy, muy, muy delgado. Pareciera que se está consumiendo, pero precisamente el día de la fiesta de la Divina Misericordia, Lupita, que coordina el grupo de la Divina Misericordia aquí en del Río Texas, me dijo que si hacíamos una novena a las 3 de la mañana por él. Y yo le dije que sí, encantada de la vida, como dice Pedrito.
0: Amén, amén. Vamos a orar por Saúl.
1: Entonces, a partir de que acabamos la novena, como que se está recuperando, Pedrito. Pero yo quisiera que Dios obrara grandemente en él, que le aumentara su fe, que lo libere de todo lo que lo tiene atado, Pedrito.
0: Amén. Oramos por él, mi vida. Estamos orando por usted también, Rosa.
1: Gracias, Pedrito, y por todas las intenciones que están en mi corazón, Pedrito, que son muchas, muchas.
0: Oramos por todas ellas, mi vida. Gracias, Rosa. ¿Nos va usted a acompañar en una decena? ¿Se puede quedar?
1: Sí, Pedrito, aquí espero.
0: Gracias, mi vida. Muchas bendiciones para usted. Pasa la luz de la luna. Adelante, está usted en el aire.
2: Buenas noches, mi querido hermano.
0: Buena madrugada, mi querido hermanazo Miguel.
2: Sí.
0: Óigame, adiviné, mi querido. Qué gusto tenerla ahí.
2: Ahora.
0: Muy bien, mi querido. Yo estoy feliz, encantado de la vida.
2: Bendito sea el Señor.
0: ¿Cómo está su esposa María?
2: Estar todos los días.
0: Podemos estarlo, mi querido. Podemos estarlo todos. ¿Cómo está su esposa María, mi querido?
2: Bien, bien, gracias a Dios. Mire, un perrito aquí descansando. Bueno. Ya va por el cuarto, quinto sueño ahí.
0: Oiga, Monse, qué barbaridad. Se me ha quedado dormida María, pero usted está despierto, sí. Mi querido hermanazo.
2: Sí, sí, aquí estamos al pie del cañón, dice, pero a un ladito.
0: A un ladito, sí, porque si nos ponemos enfrente
2: al cañón. No hay que dispare y nos lleve.
0: Ay, mi querido hermano, es una bendición tenerlo aquí con nosotros.
2: Sí, sí, dando gracias a Dios por todos estos dones y gracias que nos regala el Señor cada día.
0: Sí, así
2: mismo. Siempre
0: mismo.
2: Dando gracias a Él por todo lo que nos pasa en cada momento de nuestra vida y las pruebas que nos pone y nos ayuda a superarlas.
0: Amén, amén.
2: Y pues, igual es un pedido pidiendo siempre por mi familia, por mis hijos, por María, y también pues hacer una, poner en el banco de oración a mi cuñado Antonio Marroquín,
0: okay.
2: Que pues el día de ayer me habló mi hermana afligida, bueno, llorando, que parece que le había dado, un infarto.
0: Ay, caramba.
2: Y pues, gracias a Dios, él pudo hablar al 911, se lo llevaron y ya hoy ya le dieron de alta. Y pues, ayer que me habló mi hermana, pues, nos movimos rápido para en el grupo de Cristo Renueva su Parroquia, pues lo pusimos en oración a él y a su familia para que obrara el Señor en él, y pues y gracias a Dios pues ya creo que ya salió del peligro, pero seguimos en oración para que sabemos que el Señor pues no deja nada a medias y nosotros pues seguimos pidiendo para que esa recuperación sea total.
0: Amén, mi querido. Nos unimos a ustedes con las oraciones, todos nosotros desde acá, ¿verdad? Y vamos a orar mucho por Antonio. Usted va a ver que se va a estar recuperado completamente bien.
2: Sí, fe y adelante. Sí, le dije a mi hermana que pues íbamos a estar en oración siempre, aunque ya el Señor obró en él, pero hay que seguir orando porque es necesario.
0: Claro que sí, claro que sí, mi querido hermanazo. Oramos mucho por usted también y por María, y por los niños.
2: Gracias, don Pedrito. Y pues, como siempre, pues nos ponemos en oración a todas las peticiones y nos hacemos también parte de todas las peticiones de todas las personas que hablan alrededor del mundo y nos unimos a todas sus peticiones para siempre estar en oración y pidiéndole al Señor que nos dé esa paz en nuestra alma y corazón.
0: Amén, amén, amén. Gracias, mi querido hermano Miguel. Si gracias, desea acompañarnos en la doxología, ¿se puede usted quedar?
2: Sí, con mucho gusto, don Pedrito, aquí estamos.
0: Gracias, mi querido. Un abrazo.
2: Gracias, don Pedrito. Un abrazo en Cristo Jesús.
0: Amén. Pasa la luz de la luna. Adelante, está usted en el... Ups. Oh. pasa la luz de la luna. Adelante, está usted en el aire.
3: Bueno, Pedrito, quería pedir oración porque me van a operar un pie, un tendón.
0: ¿Cómo no? ¿Cuál es su nombre?
3: Por las benditas almas del purgatorio y por mi abuelita que falleció de mi papá.
0: ¿Cuál es su nombre, mi vida?
3: Sandra, toda la muchacha que habló hace mucho, que tenía ansiedad, pero gracias a sus oraciones, bendito sea Dios, que ya se me está mejorando mi ansiedad. Y también quería dar testimonio que mi hijo tenía una estampida de la Virgen Milagrosa y estaba rezando. Y bendito sea Dios, mi hijo estaba muy enfermo, se llama Juanito. Y estaba en el hospital, bendito sea Dios, ya no tiene nada y le quitaron el tubo. Y estoy muy agradecida con Dios que esto pasó, ese milagro.
0: Claro que sí, Juanita, el Señor la ama mucho, la quiere mucho. Cuéntenos, ¿cuándo fue que falleció su abuelita?
3: Mi abuelita falleció en mi cumpleaños, en febrero 8 de 2023, y mi papá falleció en marzo 9 del 2003.
0: Vamos a orar por ellos. Ore usted por ellos también, mi vida. Ellos necesitan de mucha oración.
3: Sí, todos los días estoy haciendo eso.
0: Y
3: me
0: cuando vaya
3: casi a las 4 o las 5 de la mañana todos los días a rezar la coronilla y con mi mamá y ponerme las manos de Dios y pedir por mis amigos enfermos y hago obras de caridades y les doy de comer a los que no tienen.

Hola, soy Carlos Sebane y quiero invitarte a que te tomes dos minutitos para que juntos le digamos a nuestro buen Dios, gracias Señor por este día. Señor, renueva hoy nuestro espíritu y dibuja en nuestro rostro sonrisas de gozo por las maravillas de tu creación. Que nuestros ojos sonrían diariamente por el amor y la vida que nos regalas a través de nuestros familiares y amigos. Que nuestro corazón sonría diariamente por las alegrías y los dolores que compartimos. Que nuestra boca sonría diariamente con la alegría y el regocijo de tus alabanzas. Que nuestro rostro dé testimonio diariamente de la alegría que tú nos brindas. Gracias, Señor, por el inmenso regalo de nuestra sonrisa. Y te pedimos que hoy decidamos sonreír a los rostros tristes, a los rostros desanimados, a los rostros enfermos, a los rostros tímidos, a los rostros familiares y también a los rostros desconocidos. Pero por sobre todo, que te sonriamos a ti, Señor, aceptando con gozo lo que llegue a nuestra vida hoy.

0: Estimados amigos, reciban un cordial saludo. Hoy es 13 de mayo y la Santa Madre Iglesia celebra una gran fiesta, una gran santa, la Santa de las Santas, la Virgen de Fátima. El 13 de mayo de 1917, la Virgen María se les apareció por primera vez a tres pequeños pastorcitos en el poblado portugués de Fátima. Los tres pastorcitos eran Lucía dos Santos y los hermanos Francisco y Jacinta Marto, de 10, 9 y 7 años respectivamente. Un año antes, un ángel se le apareció a los tres niños y los preparó para las apariciones marianas que iban a presenciar. El día de la primera aparición, los niños salieron de misa y se dirigieron con su rebaño a las tierras del padre de Lucía. Mientras jugaban, vieron unos relámpagos de luz y creyeron que era una tormenta que venía. Para guarecerse a instancias de Lucía, se refugiaron en una cueva y en el fondo, según palabras de Lucía, vieron lo siguiente: una señora vestida toda de blanco, más brillante que el sol, irradiando una luz clara e intensa que ni un vaso de cristal lleno de agua cristalina podría darlo, atravesado por los rayos de sol más ardientes. Tenía las manos puestas en actitud de oración, apoyadas en el pecho, y de la derecha pendía un lindo rosario de cuentas brillantes como perlas con una pequeña cruz. Como único adorno, un fino collar de oro reluciente colgado sobre el pecho y rematado casi a la altura de la cintura por una pequeña esfera del mismo metal. Después de su primera aparición, la Virgen continuó presentándose en el mismo lugar los días 13 de cada mes por 6 meses consecutivos. Nuestra Señora le pidió a los niños que rezaran el rosario y que pidieran a Dios por el perdón de los pecadores. Los niños recibieron una visión del infierno y en la última aparición, el 13 de octubre, la Virgen se identificó ante 70.000 espectadores como Nuestra Señora del Rosario. Ese día sucedió un gran milagro solar y muchas personas se convirtieron y fueron sanadas de sus enfermedades. Nuestra Señora de Fátima solicitó la construcción de una iglesia en el sitio de las apariciones y llamó a todos al arrepentimiento, la penitencia, la conversión y la devoción al Inmaculado Corazón de María. Después de la última aparición de la Virgen, Francisco se dedicó mayormente a rezar a lo largo del poco tiempo de vida que le quedó y manifestó siempre su deseo de consolar a Dios. Murió al año siguiente de ver a la Virgen. Jacinta murió en 1920 después de una penosa enfermedad. Ofreció todo su dolor a Dios y dicen que el día de su muerte la Virgen vino por su alma. A pesar de que su cuerpo despedía muy mal olor a causa de su enfermedad, al momento de su muerte Jacinta expelía un perfume suave. Su cuerpo fue exhumado en 1931 y se contempló incorrupto. Lucía muere también como religiosa. Durante sus años continuó recibiendo mensajes de Nuestra Señora de Fátima. Hay ahora una gran basílica en Fátima, Portugal, donde millones de personas veneran cada año a Nuestra Madre Celestial y piden su intercesión ante su Hijo. Muy bien, queridos amigos, Nuestra Señora de Fátima, el santo para el día de hoy.
1: Rezo del oficio de lectura. Oración de la Iglesia. Esta oración puede hacerse a cualquier hora del día, correspondiente al 13 de mayo, miércoles, de la sexta semana de Pascua. Señor, abre mis labios, y mi boca proclamará tu alabanza. Antífona. Verdaderamente, ha resucitado el Señor. Aleluya. Salmo 99. Invitatorio. Aclama al Señor, tierra entera. Servid al Señor con alegría. Entrad en su presencia con aclamaciones. Sabed que el Señor es Dios, que Él nos hizo y somos suyos, su pueblo y ovejas de su rebaño. Entrad por sus puertas con acción de gracias, por sus atrios con himnos, dándole gracias y bendiciendo su nombre. El Señor es bueno. Su misericordia es eterna, su fidelidad por todas las edades. Gloria al Padre, y al Hijo, y al Espíritu Santo, como era en el principio, ahora y siempre por los siglos de los siglos. Amén. Verdaderamente, ha resucitado el Señor. Aleluya. Himno. Ofrezcan los cristianos ofrendas de alabanza a gloria de la víctima propicia de la Pascua. Cordero sin pecado, que a las ovejas salva, a Dios y a los culpables unió con nueva alianza. Lucharon vida y muerte en singular batalla, y muerto el que es la vida, triunfante se levanta. Rey vencedor, apiádate de la miseria humana y da a tus fieles parte en tu victoria santa. Amén. Salmodia, antífona. También nosotros gemimos en nuestro interior, aguardando la redención de nuestro cuerpo. Salmo 38, primera parte. Yo me dije, vigilaré mi proceder para que no se me vaya la lengua. Pondré una mordaza a mi boca mientras el impío esté presente. Guardé silencio resignado, no hablé con ligereza. Pero mi herida empeoró y el corazón me ardía por dentro. Pensándolo me requemaba hasta que solté la lengua. Señor, dame a conocer mi fin. ¿Y cuál es la medida de mis años? Para que comprenda lo caduco que soy. Me concediste un palmo de vida, mis días son nada ante ti. El hombre no dura más que un soplo, el hombre pasa como pura sombra. Por un soplo se afana, atesora sin saber para quién. Gloria al Padre, y al Hijo, y al Espíritu Santo, como era en el principio, ahora y siempre por los siglos de los siglos. Amén. También nosotros gemimos en nuestro interior, aguardando la redención de nuestro cuerpo. Antífona. Escucha, Señor, mi oración, no seas sordo a mi llanto. Salmo 38, segunda parte. Y ahora, Señor, qué esperanza me queda. Tú eres mi confianza. Líbrame de mis iniquidades. No me hagas la burla de los necios. Enmudezco, no abro la boca, porque eres tú quien lo ha hecho. Aparta de mí tus golpes, que el ímpetu de tu mano me acaba. Escarmientas al hombre castigando su culpa, como una polilla roe sus tesoros. El hombre no es más que un soplo. Escucha, Señor, mi oración, haz caso de mis gritos, no seas sordo a mi llanto, porque yo soy huésped tuyo, forastero como todos mis padres. Aplaca tu ira, dame respiro, antes de que pase y no exista. Gloria al Padre, y al Hijo y al Espíritu Santo, como era en el principio, ahora y siempre por los siglos de los siglos. Amén. Escucha, Señor, mi oración, no seas sordo a mi llanto. Antífona. Yo confío en la misericordia del Señor, por siempre jamás. Aleluya. Salmo 51. ¿Por qué te glorías de la maldad y te envalentonas contra el piadoso? Estás todo el día maquinando injusticias, tu lengua es navaja afilada, autor de fraudes. Prefieres el mal al bien, la mentira a la honradez. Prefieres las palabras corrosivas, lengua embustera. Pues Dios te destruirá para siempre. Te abatirá y te barrerá de tu tienda. Arrancará tus raíces del suelo vital. Lo verán los justos y temerán y se reirán de él. Mirad al valiente que no puso en Dios su apoyo, confió en sus muchas riquezas, se insolentó en sus crímenes. Pero yo como verde olivo en la casa de Dios, confío en su misericordia, por siempre jamás. Te daré siempre gracias, porque has actuado. Proclamaré delante de tus fieles, tu nombre es bueno. Gloria al Padre, y al Hijo, y al Espíritu Santo, como era en el principio, ahora y siempre, por los siglos de los siglos. Amén. Yo confío en la misericordia del Señor, por siempre jamás. Aleluya. Dios resucitó a Cristo de entre los muertos. Aleluya. Para que nuestra fe y esperanza se centren en Dios. Aleluya. Primera lectura de los Hechos de los Apóstoles. En aquellos días, el tribuno concedió a Pablo la palabra, y Pablo, de pie en lo alto de la escalinata, hizo señal con la mano en dirección al pueblo, y en medio de un gran silencio, les dirigió en arameo este discurso. Hermanos y padres, escuchad esta mi defensa, que os dirijo ahora. Cuando oyeron que les hablaba en arameo, guardaron mayor silencio todavía, y él prosiguió. Yo soy judío, nacido en Tarso de Cilicia, pero crecido en esta ciudad y formado con toda escrupulosidad en la ley de nuestros padres, en la escuela de Gamaliel. Yo estaba lleno de celo por la gloria de Dios, como todos vosotros lo estáis ahora, y perseguí de muerte a los seguidores de esta doctrina, encadenando y encarcelando a hombres y a mujeres. Esto lo pueden testificar el mismo sumo sacerdote y el consejo en pleno de los ancianos. De esto recibí cartas de recomendación para nuestros hermanos de Damasco, y allá me dirigí con la intención de traer encadenados a Jerusalén a cuantos allí hubiera, para que recibiesen su castigo. Pero cuando ya en mi viaje me acercaba a Damasco, hacia eso del mediodía, de repente me envolvió una luz vivísima del cielo. Yo caí al suelo y oí una voz que me decía: Saulo, Saulo, ¿por qué me persigues? Yo respondí: ¿quién eres, Señor? Y me dijo: yo soy Jesús el Nazareno, a quien tú persigues. Los que me acompañaban vieron efectivamente la luz, pero no entendieron la voz del que me hablaba, y repuse: ¿qué tengo que hacer, Señor? Y el Señor me dijo: levántate y vete a Damasco. Allí te dirá Dios todo cuanto ha determinado que hagas. Como yo no podía ver por el resplandor de aquella luz, mis compañeros me tomaron de la mano, y así entré en Damasco. Un tal Ananías, hombre observante de la ley y estimado por todos los judíos que vivían allí, vino a verme, y puesto en mi presencia me dijo: Saulo, hermano, recobra la vista. Y en aquel mismo instante la recobré, y continuó: el Dios de nuestros padres te ha escogido para darte a conocer su voluntad, para que vieras al justo y oyeras una palabra de su boca, porque asegurarás ante todos los hombres la verdad de todo cuanto has visto y oído. Y ahora, ¿a qué aguardas? Recibe enseguida el bautismo y purifícate de tus pecados, invocando su nombre. Después, cuando ya volví a Jerusalén, estando en oración en el templo, tuve un éxtasis y vi a Jesús que me decía: date prisa.

a los gentiles. Responsorio. El Dios de nuestros padres me escogió para darme a conocer su voluntad. Lo aseguro ante todos los hombres, la verdad de cuanto he visto y oído. Aleluya. Aquel que me eligió por su gracia, quiso que yo anunciara a su Hijo a los gentiles. Lo aseguro ante todos los hombres, la verdad de cuanto he visto y oído. Aleluya. Segunda lectura. De los sermones de San León Magno, Papa. Aquellos días, amadísimos hermanos, que transcurrieron entre la resurrección del Señor y su ascensión, no fueron infructuosos, sino que en ellos fueron reafirmados grandes misterios y reveladas importantes verdades. En el transcurso de estos días, fue abolido el temor de la muerte funesta y proclamada la inmortalidad no sólo del alma, sino también del cuerpo. En estos días, mediante el soplo del Señor, todos los apóstoles recibieron el Espíritu Santo. En estos días, le fue confiado al bienaventurado apóstol Pedro, por encima de los demás, el cuidado del aprisco del Señor, después que hubo recibido las llaves del reino. Durante estos días, el Señor se juntó como uno más a los dos discípulos que iban de camino y los reprendió por su resistencia en creer. A ellos que estaban temerosos y turbados, para disipar en nosotros toda tiniebla de duda. Sus corazones, por él iluminados, recibieron la llama de la fe y se convirtieron de tibios en ardientes, al abrirles el Señor el sentido de las Escrituras, en la fracción del pan. Cuando estaban sentados con él a la mesa, se abrieron también sus ojos, con lo cual tuvieron la dicha inmensa de poder contemplar su naturaleza glorificada. Por tanto, amadísimos hermanos, durante todo este tiempo que media entre la resurrección del Señor y su ascensión, la providencia de Dios se ocupó en demostrar, insinuándose en los ojos y en el corazón de los suyos, que la resurrección del Señor Jesucristo era tan real como su nacimiento, pasión y muerte. Por esto, los apóstoles y todos los discípulos estaban turbados por su muerte en la cruz y dudaban de su resurrección. Fueron fortalecidos de tal modo por la evidencia de la verdad que cuando el Señor subió al cielo, no sólo no experimentaron tristeza alguna, sino que se llenaron de gran gozo. Y es que en realidad fue motivo de una inmensa e inefable alegría el hecho de que la naturaleza humana, en presencia de una santa multitud, ascendiera por encima de la dignidad de todas las criaturas celestiales, para ser elevada más allá de todos los ángeles, por encima de los mismos arcángeles, sin que ningún grado de elevación pudiera dar la medida de su exaltación, hasta ser recibida junto al Padre, entronizada y asociada a la gloria de aquel con cuya naturaleza divina se había unido en la persona del Hijo. Responsorio. Voy a prepararos un lugar, pero volveré otra vez para tomaros y llevaros conmigo, para que donde yo esté estéis también vosotros. Aleluya. Yo rogaré al Padre, y Él os dará otro abogado que esté con vosotros para siempre. No os dejaré huérfanos, volveré a vosotros, para tomaros y llevaros conmigo, para que donde yo esté, estéis también vosotros. Aleluya. Oremos. Concédenos, Señor, que así como ahora celebramos

en la fe la gloriosa resurrección de tu Hijo Jesucristo. Así también merezcamos regocijarnos con todos los santos cuando vuelva Él triunfalmente al fin de los tiempos, por nuestro Señor Jesucristo, tu Hijo, que vive y reina contigo en la unidad del Espíritu Santo y es Dios por los siglos de los siglos. Amén. Bendigamos al Señor. Demos gracias a Dios.

sabía qué regalarle a su novia en el día de su cumpleaños. Finalmente, con un trozo de corcho, le hizo un corazón con un agujero en el medio. ¿Qué quiere decir esto?, le preguntó la chica. Él, mirándola con gran ternura, le respondió: Raquel, tú y yo nos amamos mucho, pero en tu corazón y en mi corazón siempre habrá un agujero, un vacío, una soledad que solo el amor de Dios puede llenar completamente. Gracias por colmar mi corazón, Jesús.

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1: Hay dos cosas fundamentales, ¿no?, que el Señor nos enseña en este pasaje del Evangelio que llamaron mucho mi atención. En primer lugar, se repite tres veces la frase "no teman". El Señor nos dice que no le temamos al hombre. El Señor también nos dice que no temamos a aquellos que matan el alma, el cuerpo. Y en tercer lugar nos dice que no temamos que Dios deje de amarnos. Y esta enseñanza del Señor a no tener miedo no solo se reduce a este texto, sino que se expresa durante todo el Evangelio de Mateo. Y hay un segundo punto que llamó mucho mi atención, y es cuando dice: ustedes tienen contados todos sus cabellos. No teman entonces, porque valen más que muchos pájaros. Este pasaje del Evangelio sin duda nos regala ese hermoso mensaje que Dios nos quiere dar, que nos ama con predilección, que nos cuida día a día, que está caminando con nosotros en cada momento de nuestra vida, y nos invita una y otra vez a no tener miedo y a dejarnos confiar en Él, porque conoce cada parte de nuestro ser, conoce hasta el anhelo más profundo que hay en el fondo de nuestra alma, de nuestro corazón, y nos dice: no teman, porque yo estoy con ustedes, yo cuido de ustedes y los acompaño paso a paso. Pidámosle al Señor en este momento que nos regale la gracia de un corazón nuevo que sepa amarlo, que sepa buscarlo día a día, pero sobre todo que no tenga miedo de vivir la vida con ojos de fe, porque Él en cada paso cuida de cada uno de nosotros.

0: Estimados amigos, reciban un cordial saludo. Hoy es 13 de mayo y la Santa Madre Iglesia celebra una gran fiesta, una gran santa, la Santa de las Santas, la Virgen de Fátima. El 13 de mayo de 1917, la Virgen María se les apareció por primera vez a tres pequeños pastorcitos en el poblado portugués de Fátima. Los tres pastorcitos eran Lucía dos Santos y los hermanos Francisco y Jacinta Marto, de 10, 9 y 7 años respectivamente. Un año antes, un ángel se le apareció a los tres niños y los preparó para las apariciones marianas que iban a presenciar. El día de la primera aparición, los niños salieron de misa y se dirigieron con su rebaño a las tierras del padre de Lucía. Mientras jugaban, vieron unos relámpagos de luz y creyeron que era una tormenta que venía. Para guarecerse a instancias de Lucía, se refugiaron en una cueva y en el fondo, según palabras de Lucía, vieron lo siguiente: una señora vestida toda de blanco, más brillante que el sol, irradiando una luz clara e intensa que ni un vaso de cristal lleno de agua cristalina podría darlo, atravesado por los rayos de sol más ardientes. Tenía las manos puestas en actitud de oración, apoyadas en el pecho, y de la derecha pendía un lindo rosario de cuentas brillantes como perlas con una pequeña cruz. Como único adorno, un fino collar de oro reluciente colgado sobre el pecho y rematado casi a la altura de la cintura por una pequeña esfera del mismo metal. Después de su primera aparición, la Virgen continuó presentándose en el mismo lugar los días 13 de cada mes por 6 meses consecutivos. Nuestra Señora le pidió a los niños que rezaran el rosario y que pidieran a Dios por el perdón de los pecadores. Los niños recibieron una visión del infierno y en la última aparición, el 13 de octubre, la Virgen se identificó ante 70.000 espectadores como Nuestra Señora del Rosario. Ese día sucedió un gran milagro solar y muchas personas se convirtieron y fueron sanadas de sus enfermedades. Nuestra Señora de Fátima solicitó la construcción de una iglesia en el sitio de las apariciones y llamó a todos al arrepentimiento, la penitencia, la conversión y la devoción al Inmaculado Corazón de María. Después de la última aparición de la Virgen, Francisco se dedicó mayormente a rezar a lo largo del poco tiempo de vida que le quedó y manifestó siempre su deseo de consolar a Dios. Murió al año siguiente de ver a la Virgen. Jacinta murió en 1920 después de una penosa enfermedad. Ofreció todo su dolor a Dios y dicen que el día de su muerte la Virgen vino por su alma. A pesar de que su cuerpo despedía muy mal olor a causa de su enfermedad, al momento de su muerte Jacinta expelía un perfume suave. Su cuerpo fue exhumado en 1931 y se contempló incorrupto. Lucía muere también como religiosa. Durante sus años continuó recibiendo mensajes de Nuestra Señora de Fátima. Hay ahora una gran basílica en Fátima, Portugal, donde millones de personas veneran cada año a Nuestra Madre Celestial y piden su intercesión ante su Hijo. Muy bien, queridos amigos, Nuestra Señora de Fátima, el santo para el día de hoy.
1: Rezo de Laudes. Oración de la Iglesia para el comienzo del día. Correspondientes al 13 de mayo, miércoles de la sexta semana de Pascua. Señor, abre mis labios, y mi boca proclamará tu alabanza. Antífona. Verdaderamente ha resucitado el Señor. Aleluya. Salmo 99. Invitatorio. Aclama al Señor, tierra entera, servid al Señor con alegría, entrad en su presencia con aclamaciones. Sabed que el Señor es Dios, que Él nos hizo y somos suyos, su pueblo y ovejas de su rebaño. Entrad por sus puertas con acción de gracias, por sus atrios con himnos, dándole gracias y bendiciendo su nombre. El Señor es bueno, su misericordia es eterna, su fidelidad por todas las edades. Gloria al Padre y al Hijo y al Espíritu Santo, como era en el principio, ahora y siempre por los siglos de los siglos. Amén. Verdaderamente, ha resucitado el Señor. Aleluya. Himno. Gloriosa aurora de este nuevo día, despierta en nuestras almas la alegría de ver nuestro Señor glorificado, vencido ya la muerte y el pecado. Jesús llena de luz el mundo entero, de cuántos vivirán. Él, el primero, entró en la luz de eternas claridades, glorioso ya sin fin de eternidades. Torrente de alegría, salte y fluya al grito jubiloso de aleluya. Los hombres y los pueblos lo repitan, sus vidas en el Cristo resucitan. Jesús presente y vivo en tus hermanos, acoge nuestras manos en tus manos, conduce el caminar de nuestras vidas por sendas de vivir ya redimidas. Recibe, Padre Santo, la alabanza del pueblo que te aclama en la esperanza de ser junto a tu Hijo eternamente, reunidos por tu Espíritu clemente. Amén. Salmodia. Antífona. Te vio el mar, oh Dios, te vio el mar mientras guiabas a tu pueblo por las aguas caudalosas. Aleluya. Salmo 76. Alzo mi voz a Dios gritando, alzo mi voz a Dios para que me oiga. En mi angustia te busco, Señor mío, de noche extiendo las manos sin descanso, y mi alma rehúsa el consuelo. Cuando me acuerdo de Dios gimo, y meditando me siento desfallecer. Sujetas los párpados de mis ojos, y la agitación no me deja hablar. Repaso los días antiguos, recuerdo los años remotos. De noche lo pienso en mis adentros, y meditándolo me pregunto, ¿es que el Señor nos rechaza para siempre y ya no volverá a favorecernos? ¿Se ha agotado ya su misericordia? ¿Se ha terminado para siempre su promesa? ¿Es que Dios se ha olvidado de su bondad o la cólera cierra sus entrañas? Y me digo, qué pena la mía, se ha cambiado la diestra del Altísimo. Recuerdo las proezas del Señor, sí, recuerdo tus antiguos portentos. Medito todas tus obras y considero tus hazañas. Dios mío, tus caminos son santos. ¿Qué Dios es grande como nuestro Dios? Tú, oh Dios, haciendo maravillas, mostraste tu poder a los pueblos. Con tu brazo rescataste a tu pueblo, a los hijos de Jacob y de José. Te vio el mar, oh Dios, te vio el mar y tembló. Las olas se estremecieron, las nubes descargaban sus aguas, retumbaban los nubarrones, tus saetas zigzagueaban. Rodaba el fragor de tu trueno, los relámpagos deslumbraban el orbe, la tierra retembló estremecida. Tú te abriste camino por las aguas, umbado por las aguas caudalosas, y no quedaba rastro de tus huellas, mientras guiabas a tu pueblo como a un rebaño, por la mano de Moisés y de Aarón. Gloria al Padre, y al Hijo, y al Espíritu Santo, como era en el principio, ahora y siempre, por los siglos de los siglos. Amén. Te vio el mar, oh Dios, te vio el mar mientras guiabas a tu pueblo por las aguas caudalosas. Aleluya. Antífona. El Señor da la muerte y la vida. Aleluya. Cántico de Primera de Samuel. Mi corazón se regocija por el Señor. Mi poder se exalta por Dios. Mi boca se ríe de mis enemigos, porque gozo con tu salvación. No hay santo como el Señor, no hay roca como nuestro Dios. No multipliquéis discursos altivos, no echéis por la boca arrogancias, porque el Señor es un Dios que sabe, Él es quien pesa las acciones. Se rompen los arcos de los valientes, mientras los cobardes se ciñen de valor. Los hartos se contratan por el pan, mientras los hambrientos no tienen ya que trabajar. La mujer estéril da luz 7 hijos, mientras la madre de muchos se marchita. El Señor da la muerte y la vida, hunde en el abismo y levanta, da la pobreza y la riqueza, humilla y enaltece. Él levanta del polvo al desvalido, alza de la basura al pobre, para hacer que se siente entre príncipes y que herede un trono de gloria. Pues del Señor son los pilares de la tierra, y sobre ellos afianzó el orbe. Él guarda los pasos de sus amigos, mientras los malvados perecen en las tinieblas, porque el hombre no triunfa por su fuerza. El Señor desbarata a sus contrarios, el Altísimo truena desde el cielo. El Señor juzga hasta el confín de la tierra. Él da fuerza a su rey, exalta el poder de su ungido. Gloria al Padre y al Hijo y al Espíritu Santo, como era en el principio, ahora y siempre por los siglos de los siglos. Amén. El Señor da la muerte y la vida. Aleluya. Antífona. Amanece la luz para el justo y la alegría para los rectos de corazón. Aleluya. Salmo 96. El Señor reina, la tierra goza, se alegran las islas innumerables. Tiniebla y nube lo rodean, justicia y derecho sostienen su trono. Delante de él avanza fuego, abrazando en torno a los enemigos. Sus relámpagos deslumbran el orbe, y viéndolos, la tierra se estremece. Los montes se derriten como cera ante el dueño de toda la tierra. Los cielos pregonan su justicia, y todos los pueblos contemplan su gloria. Los que adoran estatuas se sonrojan, los que ponen su orgullo en los ídolos, ante él se postran todos los dioses. Lo oye Sión y se alegra, se regocija en las ciudades de Judá, por tu sentencia, Señor, porque tú eres Señor Altísimo sobre toda la tierra, encumbrado sobre todos los dioses. El Señor ama al que aborrece el mal, protege la vida de sus fieles y los libra de los malvados. Amanece la luz para el justo y la alegría para los rectos de corazón. Alegraos justos con el Señor, celebrad su santo nombre. Gloria al Padre y al Hijo y al Espíritu Santo, como era en el principio, ahora y siempre por los siglos de los siglos. Amén. Amanece la luz para el justo y la alegría para los rectos de corazón. Aleluya. Lectura de la carta a los Romanos. Si verdaderamente hemos muerto con Cristo, tenemos fe de que también viviremos con Él, pues sabemos que Cristo, una vez resucitado de entre los muertos, ya no muere. La muerte no tiene ya poder sobre Él. Su muerte fue un morir al pecado de una vez para siempre, mas su vida es un vivir para Dios. Así también, considerad vosotros que estáis muertos al pecado, pero que vivís para Dios en unión con Cristo Jesús. Responsorio. El Señor ha resucitado del sepulcro. Aleluya, aleluya. El Señor ha resucitado del sepulcro. Aleluya, aleluya. El que por nosotros colgó del madero. Aleluya, aleluya. Gloria al Padre y al Hijo y al Espíritu Santo. El Señor ha resucitado del sepulcro. Aleluya, aleluya. Cántico evangélico. Antífona. Tendría aún muchas cosas que deciros, pero no estáis ahora en disposición de entenderlas. Cuando venga el Espíritu de verdad,

y de la mano de todos los que nos odian. Ha realizado así la misericordia que tuvo con nuestros padres, recordando su santa alianza y el juramento que juró a nuestro padre Abraham, para concedernos que, libres de temor, arrancados de la mano de los enemigos, le sirvamos con santidad y justicia en su presencia todos nuestros días. Y a ti, niño, te llamarán profeta del Altísimo, porque irás delante del Señor a preparar sus caminos, anunciando a su pueblo la salvación, el perdón de sus pecados. Por la entrañable misericordia de nuestro Dios, nos visitará el sol que nace de lo alto, para iluminar a los que viven en tiniebla y en sombra de muerte, para guiar nuestros pasos por el camino de la paz. Gloria al Padre, y al Hijo, y al Espíritu Santo, como era en el principio, ahora y siempre, por los siglos de los siglos. Amén. Tendría aún muchas cosas que deciros, pero no estáis ahora en disposición de entenderlas. Cuando venga el Espíritu de verdad, os conducirá a la verdad completa. Aleluya. Preces. Dirijámonos a Dios, que quiso manifestar a Jesús resucitado a los apóstoles, y digámosle suplicantes: ilumínanos, Señor, con la claridad de tu Cristo. Señor, fuente de toda luz, te aclamamos con acción de gracias en esta mañana, porque nos has llamado a participar de tu luz admirable y nos has querido dar la salvación. Ilumínanos, Señor, con la claridad de tu Cristo. Haz, Señor, que la fuerza del Espíritu Santo nos purifique y nos fortalezca, para que con nuestro trabajo hagamos más humana la vida de los hombres. Ilumínanos, Señor, con la claridad de tu Cristo. Haz que nos entreguemos de tal modo al servicio de nuestros hermanos que logremos hacer de la familia humana una ofrenda agradable a tus ojos. Ilumínanos, Señor, con la claridad de tu Cristo. Llénanos desde el principio de este nuevo día de tu misericordia, para que en toda nuestra jornada nos gocemos en tu alabanza. Ilumínanos, Señor, con la claridad de tu Cristo. Hacemos ahora nuestras intenciones personales.

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1: Laudetur Jesus Christus.
2: Bienvenidos a una nueva emisión del programa en lengua española de Radio Vaticano, Vatican News. Reciban un saludo cordial de la redacción y de quien les habla, Sebastián Sansón y Patricia Inestrosa, con la colaboración de Alina Tufani Díaz. A continuación, les invitamos a seguir las informaciones del Papa y de la Santa Sede en este martes 12 de mayo del 2026.
3: León XIV se encuentra desde la tarde de ayer en la Villa Pontificia de Castel Gandolfo. Esta tarde se prevé su regreso al Vaticano.
2: El Banco IOR publica el balance del 2025, 51 millones de beneficios con un dividendo de 24,3 millones para el Papa.
3: El 68,5% de las familias en Venezuela aún viven en la pobreza, mientras que el 31,7% se encuentran en situación de pobreza extrema. Lo afirma un estudio de la Universidad Católica Andrés Bello.
2: Hoy celebramos la memoria litúrgica de San Pancracio, mártir en la Vía Aurelia. Es uno de los tantos mártires niños de la Iglesia. San Pancracio, romano de nacimiento, se convierte al cristianismo, razón por la cual termina en la red de la persecución de Diocleciano. Rehúsa renegar a Cristo y es condenado a la decapitación en el año 304. Es patrono de los jóvenes de la Acción Católica. Ahora sí, con el informativo, con la información, les deseamos una buena sintonía.
3: El Santo Padre León XIV se encuentra desde el final de la tarde este lunes en la Villa Pontificia de Castel Gandolfo. Para el pontífice, recordemos, los martes suelen ser la jornada de descanso de las actividades públicas y también de trabajo en la Villa Barberini. Esta tarde se espera su regreso a la Ciudad del Vaticano.
2: Y mañana, miércoles 13 de mayo, el Santo Padre tendrá la audiencia general en la que participan los fieles y peregrinos presentes en Roma para escuchar su catequesis. Recordemos que podrán seguir la audiencia a través de nuestra página web vaticannews.va y nuestras redes sociales en YouTube y Facebook Live.
3: El Instituto para las Obras de Religión, el IOR, conocido como el Banco del Estado de la Ciudad del Vaticano, ha publicado la 14ª edición de su informe anual, que incluye los estados financieros de 2025 que han confirmado la solidez y el crecimiento constante del Instituto con un beneficio neto de 51 millones de euros. Esto representa un incremento del 55,5% con respecto a 2024, un récord en los últimos 10 años, según un comunicado de prensa del IOR. El comunicado también destaca que a la luz de los sólidos datos financieros de los estados financieros de 2025 y para atender las necesidades de capitalización, la Comisión de Cardenales ha aprobado la distribución de un dividendo de 24.3 millones de euros al Papa, un incremento del 76,1% con respecto a 2024, en consonancia con la misión del Instituto de apoyar las obras de religión y caridad.
2: Respecto al notable crecimiento del beneficio neto, el Banco IOR explica que se debe principalmente a la mejora de los resultados operativos, fruto de una gestión de cartera activa y disciplinada y de unas condiciones de mercado favorables. Este desempeño propició un aumento significativo de la rentabilidad general, respaldado además por la evolución positiva de las reservas del Fondo de Pensiones.
3: En plena consonancia con la doctrina social de la Iglesia Católica, el Instituto ha seguido ofreciendo una gama de productos diversificada, integrando su experiencia en gestión con la de más de 11 gestores de activo internacionales. Igualmente, se consolidaron las relaciones con las congregaciones religiosas. En concreto, durante 2025 se registró un aumento tanto en el número de congregaciones que actúan como clientes del Instituto como en el de aquellas que confían sus activos a través de planes de gestión patrimonial. La recuperación económica de Venezuela sigue mostrando signos de fragilidad y resulta insuficiente para revertir el rumbo de una crisis social que se prolonga desde hace más de una década. Según la última encuesta nacional sobre condiciones de vida, realizada por la Universidad Católica Andrés Bello, la UCAB, el 68,5% de las familias en el país aún viven en la pobreza, mientras que el 31,7% se encuentran en situación de pobreza extrema, con ingresos insuficientes, incluso para garantizar garantizar el acceso básico y regular a los alimentos.
2: Aunque algunos indicadores macroeconómicos muestran una leve mejoría respecto a los años más difíciles de la crisis, el país sudamericano sigue marcado por profundas desigualdades y graves deficiencias estructurales. La pobreza, que abarca no solo los ingresos, sino también el acceso a la educación, la salud, la vivienda, los servicios públicos y el empleo, afecta a más de la mitad de la población, comprometiendo el bienestar colectivo y la posibilidad de una verdadera recuperación social.
3: La economía venezolana sufrió una larga recesión entre 2014 y 2022, durante la cual el Producto Interno Bruto se contrajo aproximadamente un 80%, acompañada de un devastador periodo de hiperinflación que erosionó los salarios, los ahorros y el poder adquisitivo. Si bien la inflación se ha desacelerado en los últimos años y algunos sectores han experimentado un crecimiento moderado, millones de ciudadanos siguen viviendo en condiciones extremadamente precarias.
2: Las dificultades son particularmente evidentes en los servicios esenciales. El acceso a la educación sigue gravemente comprometido. Aproximadamente 1,2 millones de niños y adolescentes no asisten a la escuela, mientras que muchas escuelas carecen de comedores en funcionamiento o de infraestructura adecuada. El sistema de salud también sufre una escasez crónica de personal, medicamentos y equipos. A esto se suman los frecuentes cortes de energía y la escasez de agua potable. Solo una pequeña parte de la población disfruta de un suministro continuo de electricidad y agua en sus hogares.
3: En el ámbito político y económico, la presidenta interina Delcy Rodríguez, quien reemplazó a Nicolás Maduro tras su captura por Estados Unidos el 3 de enero de 2026 en Caracas, anunció un aumento del llamado ingreso mínimo global para los trabajadores, elevándolo a $240 mensuales. No obstante, según numerosos analistas y economistas, esta cifra dista mucho de los aproximadamente $700 necesarios para cubrir el costo de una canasta básica de alimentos para una familia de, por ejemplo, 5 personas.
2: La encuesta de la UCAP también pone de relieve los efectos duraderos de la emigración masiva que ha caracterizado a Venezuela en los últimos 20 años. Aproximadamente 8 millones de personas han abandonado el país desde el inicio de la crisis política y económica, generando profundas transformaciones demográficas y sociales. A pesar de una ligera desaceleración en los flujos migratorios, solo el 10% de los venezolanos que viven en el extranjero afirma tener la intención de regresar permanentemente al país, lo que evidencia una confianza aún limitada en las perspectivas económicas y políticas de Venezuela.
4: La 61ª Bienal de Arte de Venecia ya está en marcha y pueden visitarse hasta el 22 de noviembre de 2026, convirtiendo la ciudad en un gran recorrido internacional de arte contemporáneo, abierto al público. Dentro de este programa, uno de los momentos más comentados tuvo lugar hace 3 días con la inauguración del pabellón de la Santa Sede, protagonizado por la artista estadounidense Patti Smith. Nos da más detalles la hermana Rocío García.
5: La apertura se celebró en la iglesia de Santa María de Nazaret, conocida como la Iglesia de los Descalzos, con una performance titulada Sun in Prayer, creada junto al colectivo Sunwalk Collective, una propuesta íntima, de foro reducido, donde la voz, la música electrónica, la percusión y las imágenes se combinan en una experiencia inmersiva que se sitúa entre el concierto, la instalación y la meditación. El proyecto forma parte del pabellón El oído es el ojo del alma, impulsado por el Dicasterio para la Cultura y la Educación del Vaticano, que plantea una reflexión sobre la escucha como forma de conocimiento, contemplación y experiencia espiritual en un mundo dominado por el ruido y la velocidad. La inspiración central es la figura de Hildegard de Bingen, mística, compositora y doctora de la Iglesia, para quien el sonido era una vía de comprensión del mundo y de armonía interior. Esa idea atraviesa toda la propuesta y dialoga directamente con la obra de Patti Smith, donde poesía, música y búsqueda espiritual se entrelazan de manera constante. El pabellón se despliega en 2 sedes venecianas, incluyendo un jardín habitualmente cerrado al público, que se ha transformado en un recorrido sonoro inmerso con obras de artistas como Brian Eno y Meredith Monk. Más que una inauguración convencional, el proyecto se plantea como una invitación a detenerse y a escuchar, a convertir el sonido en experiencia y la escucha en un gesto de atención.
3: León XIV recordó la solemne responsabilidad compartida en el cuidado del planeta y en el bienestar de los más vulnerables, hoy amenazados y en peligro. Lo hizo al recibir en audiencia el lunes 11 de mayo a los miembros de la Vatican Observatory Foundation, organización con sede en los Estados Unidos de América que apoya y promueve las actividades del Observatorio Vaticano. El reporte de Mireia Bonilla.
4: Esta mañana el Papa León XIV ha puesto el foco en uno de los grandes debates de nuestro tiempo, la relación entre ciencia, fe y responsabilidad global en un mundo marcado por la crisis ambiental y la desigualdad. Ha sido durante la audiencia con los miembros de la Vatican Observatory Foundation, la organización con sede en Estados Unidos que sostiene el trabajo científico y educativo del Observatorio Vaticano. Un encuentro que llega a un contexto especialmente simbólico cuando se cumplen 135 años de la refundación de esta institución por el Papa León XIII. Lejos de un mensaje meramente institucional, el pontífice ha lanzado una advertencia de fondo. Hoy, el gran desafío no es el choque entre fe y ciencia, sino algo más profundo y más preocupante, la negación de la propia existencia de una verdad objetiva. En su intervención, León XIV también ha denunciado un mundo en el que el planeta y los más vulnerables están amenazados por la explotación descontrolada y ha reclamado una responsabilidad compartida entre ciencia y religión para proteger la creación y a quienes la habitan. El Papa también ha subrayado el valor de la astronomía como experiencia universal capaz de devolver al ser humano el asombro y la medida de su lugar en el universo, un tesoro accesible a todos, como ha dicho, que sigue siendo una de las últimas fuentes de alegría común en un mundo profundamente dividido. Un discurso de fuerte carga ética y simbólica en el que el Papa ha defendido también la necesidad de una ciencia rigurosa y honesta como algo no solo valioso, sino esencial y que escuchamos a continuación. Hace 135 años, mi predecesor, el Papa León XIII, refundó el Observatorio Vaticano para que todos pudieran ver claramente que la Iglesia y sus pastores no se oponen a la ciencia verdadera y sólida, ya sea humana o divina, sino que la acogen, la alientan y la promueven con la máxima dedicación. En aquella época, la ciencia era cada vez más representada como una fuente de verdad rival de la religión, por lo que la Iglesia sintió la urgente necesidad de contrarrestar la creciente percepción de que la fe y la ciencia eran enemigas. Sin embargo, hoy, tanto la ciencia como la religión afrontan una amenaza diferente y quizás más insidiosa, la de quienes niegan la existencia misma de la verdad objetiva. Demasiadas personas en nuestro mundo se niegan a reconocer lo que tanto la ciencia como la Iglesia enseñan claramente, que tenemos una solemne responsabilidad en la custodia de nuestro planeta y en el bienestar de quienes lo habitan, especialmente de los más vulnerables, cuyas vidas están amenazadas por la explotación irresponsable tanto de las personas como del mundo natural. Precisamente por eso, la adhesión de la Iglesia a una ciencia rigurosa y honesta no solo es valiosa, sino esencial.
3: Y bien, termina así nuestro informativo en lengua española. Gracias una vez más por haber estado con nosotros. Les recordamos que en nuestra página web vaticannews.va pueden encontrar información detallada sobre el Papa y la Santa Sede. Gracias por estar con nosotros. Alabado sea Jesucristo. Laudetur Jesus Christus.

0: Estimados amigos, reciban un cordial saludo. Hoy es 13 de mayo y la Santa Madre Iglesia celebra una gran fiesta, una gran santa, la Santa de las Santas, la Virgen de Fátima. El 13 de mayo de 1917, la Virgen María se les apareció por primera vez a tres pequeños pastorcitos en el poblado portugués de Fátima. Los tres pastorcitos eran Lucía dos Santos y los hermanos Francisco y Jacinta Marto, de 10, 9 y 7 años respectivamente. Un año antes, un ángel se le apareció a los tres niños y los preparó para las apariciones marianas que iban a presenciar. El día de la primera aparición, los niños salieron de misa y se dirigieron con su rebaño a las tierras del padre de Lucía. Mientras jugaban, vieron unos relámpagos de luz y creyeron que era una tormenta que venía. Para guarecerse a instancias de Lucía, se refugiaron en una cueva y en el fondo, según palabras de Lucía, vieron lo siguiente: una señora vestida toda de blanco, más brillante que el sol, irradiando una luz clara e intensa que ni un vaso de cristal lleno de agua cristalina podría darlo, atravesado por los rayos de sol más ardientes. Tenía las manos puestas en actitud de oración, apoyadas en el pecho, y de la derecha pendía un lindo rosario de cuentas brillantes como perlas con una pequeña cruz. Como único adorno, un fino collar de oro reluciente colgado sobre el pecho y rematado casi a la altura de la cintura por una pequeña esfera del mismo metal. Después de su primera aparición, la Virgen continuó presentándose en el mismo lugar los días 13 de cada mes por 6 meses consecutivos. Nuestra Señora le pidió a los niños que rezaran el rosario y que pidieran a Dios por el perdón de los pecadores. Los niños recibieron una visión del infierno y en la última aparición, el 13 de octubre, la Virgen se identificó ante 70.000 espectadores como Nuestra Señora del Rosario. Ese día sucedió un gran milagro solar y muchas personas se convirtieron y fueron sanadas de sus enfermedades. Nuestra Señora de Fátima solicitó la construcción de una iglesia en el sitio de las apariciones y llamó a todos al arrepentimiento, la penitencia, la conversión y la devoción al Inmaculado Corazón de María. Después de la última aparición de la Virgen, Francisco se dedicó mayormente a rezar a lo largo del poco tiempo de vida que le quedó y manifestó siempre su deseo de consolar a Dios. Murió al año siguiente de ver a la Virgen. Jacinta murió en 1920 después de una penosa enfermedad. Ofreció todo su dolor a Dios y dicen que el día de su muerte la Virgen vino por su alma. A pesar de que su cuerpo despedía muy mal olor a causa de su enfermedad, al momento de su muerte Jacinta expelía un perfume suave. Su cuerpo fue exhumado en 1931 y se contempló incorrupto. Lucía muere también como religiosa. Durante sus años continuó recibiendo mensajes de Nuestra Señora de Fátima. Hay ahora una gran basílica en Fátima, Portugal, donde millones de personas veneran cada año a Nuestra Madre Celestial y piden su intercesión ante su Hijo. Muy bien, queridos amigos, Nuestra Señora de Fátima, el santo para el día de hoy.
1: Santo Rosario, por la señal de la Santa Cruz de nuestros enemigos, líbranos, Señor Dios nuestro, en el nombre del Padre, y del Hijo, y del Espíritu Santo.
2: Amén.
1: Acto de contrición.
3: Señor mío Jesucristo, Dios y hombre verdadero, Creador, Padre y Redentor mío, por ser vos quien sois bondad infinita, y porque os amo sobre todas las cosas, me pesa de todo corazón haberos ofendido. También me pesa porque podéis castigarme con las penas del infierno. Ayudado de vuestra divina gracia, propongo firmemente nunca más pecar, confesarme y cumplir la penitencia que me fuere impuesta. Amén.
1: Misterios gloriosos del Santo Rosario. Primer misterio: la resurrección del Señor. Y he aquí que se produjo un gran terremoto, pues un ángel del Señor descendió del cielo, y acercándose removió la piedra y se sentó sobre ella. Llenos de miedo, los guardias se aterrorizaron y se quedaron como muertos. El ángel tomó la palabra y dijo a las mujeres: «No temáis vosotras. Ya sé que buscáis a Jesús, el crucificado. No está aquí porque ha resucitado, como había dicho». Puesto que hemos resucitado con Cristo, debemos buscar y saborear las cosas que son del cielo. Éramos hijos de los hombres y somos ahora hijos de Dios. No seamos, pues, insensatos, amando la vanidad y buscando la mentira. Quien resucita del pecado disfrutará también de la segunda resurrección gloriosa. La una es medio para la otra, la señal para reconocer si nos hemos levantado con la primera resurrección es ver si gustamos las cosas celestiales.
2: Padre nuestro que estás en el cielo, santificado sea tu nombre, venga a nosotros tu reino, hágase tu voluntad en la tierra como en el cielo.
3: Danos hoy nuestro pan de cada día, perdona nuestras ofensas, como también nosotros perdonamos a los que nos ofenden. No nos dejes caer en la tentación y líbranos del mal. Amén.
2: Dios te salve María, llena eres de gracia, el Señor es contigo. Bendita tú eres entre todas las mujeres y bendito es el fruto de tu vientre, Jesús.
3: Santa María, Madre de Dios, ruega por nosotros pecadores, ahora y en la hora de nuestra muerte. Amén.
2: Dios te salve María, llena eres de gracia, el Señor es contigo. Bendita tú eres entre todas las mujeres y bendito es el fruto de tu vientre, Jesús.
3: Santa María, Madre de Dios, ruega por nosotros pecadores, ahora y en la hora de nuestra muerte. Amén.
2: Dios te salve María, llena eres de gracia, el Señor es contigo. Bendita tú eres entre todas las mujeres, y bendito es el fruto de tu vientre, Jesús.
3: Santa María, Madre de Dios, ruega por nosotros pecadores, ahora y en la hora de nuestra muerte. Amén.
2: Dios te salve María, llena eres de gracia, el Señor es contigo. Bendita tú eres entre todas las mujeres, y bendito es el fruto de tu vientre, Jesús.
3: Santa María, Madre de Dios, ruega por nosotros pecadores, ahora y en la hora de nuestra muerte. Amén.
2: Dios te salve María, llena eres de gracia, el Señor es contigo. Bendita tú eres entre todas las mujeres, y bendito es el fruto de tu vientre, Jesús.
3: Santa María, Madre de Dios, ruega por nosotros pecadores, ahora y en la hora de nuestra muerte. Amén.
2: Dios te salve María, llena eres de gracia, el Señor es contigo. Bendita tú eres entre todas las mujeres, y bendito es el fruto de tu vientre, Jesús.
3: Santa María, Madre de Dios, ruega por nosotros pecadores, ahora y en la hora de nuestra muerte. Amén.
2: Dios te salve María, llena eres de gracia, el Señor es contigo. Bendita tú eres entre todas las mujeres, y bendito es el fruto de tu vientre, Jesús.
3: Santa María, Madre de Dios, ruega por nosotros pecadores, ahora y en la hora de nuestra muerte. Amén.
2: Dios te salve María, llena eres de gracia, el Señor es contigo. Bendita tú eres entre todas las mujeres y bendito es el fruto de tu vientre, Jesús.
3: Santa María, Madre de Dios, ruega por nosotros pecadores, ahora y en la hora de nuestra muerte. Amén.
2: Dios te salve María, llena eres de gracia, el Señor es contigo. Bendita tú eres entre todas las mujeres, y bendito es el fruto de tu vientre, Jesús.
3: Santa María, Madre de Dios, ruega por nosotros pecadores, ahora y en la hora de nuestra muerte. Amén.
2: Dios te salve María, llena eres de gracia, el Señor es contigo. Bendita tú eres entre todas las mujeres, y bendito es el fruto de tu vientre, Jesús.
3: Santa María, Madre de Dios, ruega por nosotros pecadores, ahora y en la hora de nuestra muerte. Amén.
2: Gloria al Padre, y al Hijo, y al Espíritu Santo.
3: Como era en el principio, ahora y siempre, por los siglos de los siglos. Amén.
4: María, Madre de Gracia, Madre de Piedad y Misericordia, defiéndenos del enemigo y ampáranos, ahora y en la hora de nuestra muerte. Amén. Oh Jesús mío, perdonad nuestros pecados, librarnos del fuego del infierno, llevad al cielo a todas las almas, especialmente a las más necesitadas de vuestra misericordia.
2: Segundo misterio, la ascensión del Señor.
1: Lo sacó hasta cerca de Betania y levantando sus manos los bendijo. Y sucedió que mientras los bendecía, se alejó de ellos y se elevaba al cielo. Y ellos le adoraron y regresaron a Jerusalén con gran gozo. Tú, Señor, que te elevas hasta lo alto de los cielos y eres rico en misericordia, dígnate mirar a los desvalidos y pobres de la tierra. Jesús, sube a los cielos para preparar nuestro lugar. Mas no esperemos que el camino de esta vida sea de rosas y triunfos. Será de espinas y cruz, pero con alegría y amor, como el Padre quiso para su Hijo Jesucristo.
5: Padre nuestro que estás en el cielo, santificado sea tu nombre, venga a nosotros tu reino, hágase tu voluntad en la tierra como en el cielo.
2: Danos hoy nuestro pan de cada día, perdona nuestras ofensas como también nosotros perdonamos a los que nos ofenden. No nos dejes caer en la tentación y líbranos del mal. Amén.
5: Dios te salve María, llena eres de gracia, el Señor es contigo. Bendita tú eres entre todas las mujeres, y bendito es el fruto de tu vientre, Jesús.
2: Santa María, Madre de Dios, ruega por nosotros, pecadores, ahora y en la hora de nuestra muerte. Amén.
5: Dios te salve, María, llena eres de gracia, el Señor es contigo. Bendita tú eres entre todas las mujeres, y bendito es el fruto de tu vientre, Jesús.
2: Santa María, Madre de Dios, ruega por nosotros, pecadores, ahora y en la hora de nuestra muerte. Amén.
5: Dios te salve María, llena eres de gracia, el Señor es contigo. Bendita tú eres entre todas las mujeres, y bendito es el fruto de tu vientre, Jesús.
2: Santa María, Madre de Dios, ruega por nosotros pecadores, ahora y en la hora de nuestra muerte. Amén.
5: Dios te salve María, llena eres de gracia, el Señor es contigo. Bendita tú eres entre todas las mujeres, y bendito es el fruto de tu vientre, Jesús.
2: Santa María, Madre de Dios, ruega por nosotros pecadores, ahora y en la hora de nuestra muerte. Amén.
5: Dios te salve María, llena eres de gracia, el Señor es contigo. Bendita tú eres entre todas las mujeres, y bendito es el fruto de tu vientre, Jesús.
2: Santa María, Madre de Dios, ruega por nosotros pecadores, ahora y en la hora de nuestra muerte. Amén.
5: Dios te salve María, llena eres de gracia, el Señor es contigo. Bendita tú eres entre todas las mujeres, y bendito es el fruto de tu vientre, Jesús.
2: Santa María, Madre de Dios, ruega por nosotros pecadores, ahora y en la hora de nuestra muerte. Amén.
5: Dios te salve María, llena eres de gracia, el Señor es contigo. Bendita tú eres entre todas las mujeres, y bendito es el fruto de tu vientre, Jesús.
2: Santa María, Madre de Dios, ruega por nosotros pecadores, ahora y en la hora de nuestra muerte. Amén.
5: Dios te salve María, llena eres de gracia, el Señor es contigo. Bendita tú eres entre todas las mujeres, y bendito es el fruto de tu vientre, Jesús.
2: Santa María, Madre de Dios, ruega por nosotros pecadores, ahora y en la hora de nuestra muerte. Amén.
5: Dios te salve María, llena eres de gracia, el Señor es contigo. Bendita tú eres entre todas las mujeres, y bendito es el fruto de tu vientre, Jesús.
2: Santa María, Madre de Dios, ruega por nosotros pecadores, ahora y en la hora de nuestra muerte. Amén.
5: Dios te salve María, llena eres de gracia, el Señor es contigo. Bendita tú eres entre todas las mujeres, y bendito es el fruto de tu vientre, Jesús.
2: Gloria, Santa María, Madre de Dios, ruega por nosotros pecadores, ahora y en la hora de nuestra muerte. Amén.
5: Gloria al Padre, y al Hijo, y al Espíritu Santo.
2: Como era en el principio, ahora y siempre, por los siglos de los siglos. Amén.
4: María, Madre de Gracia, Madre de Piedad y Misericordia, defiéndenos del enemigo y ampáranos, ahora y en la hora de nuestra muerte. Amén. Oh Jesús mío, perdonad nuestros pecados, librarnos del fuego del infierno, llevad al cielo a todas las almas, especialmente a las más necesitadas de vuestra misericordia.
1: Tercer misterio.
2: la venida del Espíritu Santo sobre María Santísima y el Colegio Apostólico.

Al cumplirse el día de Pentecostés, estaban los discípulos juntos en un lugar y se produjo de repente un ruido venido del cielo, como de un viento impetuoso que llenó toda la casa donde se encontraban. Aparecieron unas lenguas de fuego que se posaron sobre cada uno de ellos,

0: siempre en el deseo y no te fallará. Encerrémonos con María y los apóstoles en el cenáculo para recibir también nosotros nuestra lengua de fuego. Ella nos hará cristianos más fervorosos, valientes apóstoles del Evangelio. Padre nuestro que estás en el cielo, santificado sea tu nombre, venga a nosotros tu reino, hágase tu voluntad en la tierra como en el cielo.
1: Danos hoy nuestro pan de cada día, perdona nuestras ofensas, como también nosotros perdonamos a los que nos ofenden. No nos dejes caer en la tentación y líbranos del mal. Amén.
0: Dios te salve María, llena eres de gracia, el Señor es contigo. Bendita tú eres entre todas las mujeres y bendito es el fruto de tu vientre, Jesús.
1: Santa María, Madre de Dios, ruega por nosotros pecadores, ahora y en la hora de nuestra muerte. Amén.
0: Dios te salve María, llena eres de gracia, el Señor es contigo. Bendita tú eres entre todas las mujeres y bendito es el fruto de tu vientre, Jesús.
1: Santa María, Madre de Dios, ruega por nosotros pecadores, ahora y en la hora de nuestra muerte. Amén.
0: Dios te salve María, llena eres de gracia, el Señor es contigo. Bendita tú eres entre todas las mujeres, y bendito es el fruto de tu vientre, Jesús.
1: Santa María, Madre de Dios, ruega por nosotros pecadores, ahora y en la hora de nuestra muerte. Amén.
0: Dios te salve María, llena eres de gracia, el Señor es contigo. Bendita tú eres entre todas las mujeres, y bendito es el fruto de tu vientre, Jesús.
1: Santa María, Madre de Dios, ruega por nosotros pecadores, ahora y en la hora de nuestra muerte. Amén.
0: Dios te salve María, llena eres de gracia, el Señor es contigo. Bendita tú eres entre todas las mujeres, y bendito es el fruto de tu vientre, Jesús.
1: Santa María, Madre de Dios, ruega por nosotros pecadores, ahora y en la hora de nuestra muerte. Amén.
0: Dios te salve María, llena eres de gracia, el Señor es contigo. Bendita tú eres entre todas las mujeres, y bendito es el fruto de tu vientre, Jesús.
1: Santa María, Madre de Dios, ruega por nosotros pecadores, ahora y en la hora de nuestra muerte. Amén.
0: Dios te salve María, llena eres de gracia, el Señor es contigo. Bendita tú eres entre todas las mujeres, y bendito es el fruto de tu vientre, Jesús.
1: Santa María, Madre de Dios, ruega por nosotros pecadores, ahora y en la hora de nuestra muerte. Amén.
0: Dios te salve María, llena eres de gracia, el Señor es contigo. Bendita tú eres entre todas las mujeres, y bendito es el fruto de tu vientre, Jesús.
1: Santa María, Madre de Dios, ruega por nosotros pecadores, ahora y en la hora de nuestra muerte. Amén.
0: Dios te salve María, llena eres de gracia, el Señor es contigo. Bendita tú eres entre todas las mujeres, y bendito es el fruto de tu vientre, Jesús.
1: Santa María, Madre de Dios, ruega por nosotros pecadores, ahora y en la hora de nuestra muerte. Amén.
0: Dios te salve María, llena eres de gracia, el Señor es contigo. Bendita tú eres entre todas las mujeres, y bendito es el fruto de tu vientre, Jesús.
1: Santa María, Madre de Dios, ruega por nosotros pecadores, ahora y en la hora de nuestra muerte. Amén.
0: Gloria al Padre, y al Hijo, y al Espíritu Santo.
1: Como era en el principio, ahora y siempre, por los siglos de los siglos. Amén.
2: María, Madre de Gracia, Madre de Piedad y Misericordia, defiéndenos del enemigo y ampáranos, ahora y en la hora de nuestra muerte. Amén. Oh Jesús mío, perdonad nuestros pecados, librarnos del fuego del infierno, llevad al cielo a todas las almas, especialmente a las más necesitadas de vuestra misericordia.
0: Cuarto misterio, la asunción de Nuestra Señora en cuerpo y alma al cielo. ¿Quién es esta que sube del desierto, apoyada sobre su amado, como columna de humo aromático, como aroma de incienso y mirra? Desbordo de gozo en el Señor y me alegro en Dios mi Salvador, porque me ha vestido un traje de gala y me ha envuelto en un manto de triunfo, como novia que se adorna con sus joyas.

0: Si Cristo, justo juez, reparte los premios con arreglo a las obras de cada uno, justo es que María, su madre, recibiera un don inefable y gloria que excede toda comparación. Tal fue su entrada corporal en el cielo para estar a la diestra de Dios. Me gozo, madre mía, con vuestro gozo, y me alegro con vuestra gloria. Alcanzadme gracia eficaz para venir un día a glorificar con vos a mi Jesús en el cielo, después de haberlo glorificado con mis buenas obras aquí en la tierra.
1: Padre nuestro que estás en el cielo, santificado sea tu nombre, venga a nosotros tu reino, hágase tu voluntad en la tierra como en el cielo.
2: Danos hoy nuestro pan de cada día, perdona nuestras ofensas como también nosotros perdonamos a los que nos ofenden. No nos dejes caer en la tentación y líbranos del mal. Amén.
1: Dios te salve María, llena eres de gracia, el Señor es contigo. Bendita tú eres entre todas las mujeres, y bendito es el fruto de tu vientre, Jesús.
2: Santa María, Madre de Dios, ruega por nosotros, pecadores, ahora y en la hora de nuestra muerte. Amén.
1: Dios te salve, María, llena eres de gracia, el Señor es contigo. Bendita tú eres entre todas las mujeres, y bendito es el fruto de tu vientre, Jesús.
2: Santa María, Madre de Dios, ruega por nosotros, pecadores, ahora y en la hora de nuestra muerte. Amén.
1: Dios te salve María, llena eres de gracia, el Señor es contigo. Bendita tú eres entre todas las mujeres, y bendito es el fruto de tu vientre, Jesús.
2: Santa María, Madre de Dios, ruega por nosotros pecadores, ahora y en la hora de nuestra muerte. Amén.
1: Dios te salve María, llena eres de gracia, el Señor es contigo. Bendita tú eres entre todas las mujeres, y bendito es el fruto de tu vientre, Jesús.
2: Santa María, Madre de Dios, ruega por nosotros pecadores, ahora y en la hora de nuestra muerte. Amén.
1: Dios te salve María, llena eres de gracia, el Señor es contigo. Bendita tú eres entre todas las mujeres, y bendito es el fruto de tu vientre, Jesús.
2: Santa María, Madre de Dios, ruega por nosotros pecadores, ahora y en la hora de nuestra muerte. Amén.
1: Dios te salve María, llena eres de gracia, el Señor es contigo. Bendita tú eres entre todas las mujeres, y bendito es el fruto de tu vientre, Jesús.
2: Santa María, Madre de Dios, ruega por nosotros pecadores, ahora y en la hora de nuestra muerte. Amén.
1: Dios te salve María, llena eres de gracia, el Señor es contigo. Bendita tú eres entre todas las mujeres, y bendito es el fruto de tu vientre, Jesús.
2: Santa María, Madre de Dios, ruega por nosotros pecadores, ahora y en la hora de nuestra muerte. Amén.
1: Dios te salve María, llena eres de gracia, el Señor es contigo. Bendita tú eres entre todas las mujeres, y bendito es el fruto de tu vientre, Jesús.
2: Santa María, Madre de Dios, ruega por nosotros pecadores, ahora y en la hora de nuestra muerte. Amén.
1: Dios te salve María, llena eres de gracia, el Señor es contigo. Bendita tú eres entre todas las mujeres, y bendito es el fruto de tu vientre, Jesús.
2: Santa María, Madre de Dios, ruega por nosotros pecadores, ahora y en la hora de nuestra muerte. Amén.
1: Dios te salve María, llena eres de gracia, el Señor es contigo. Bendita tú eres entre todas las mujeres, y bendito es el fruto de tu vientre, Jesús.
2: Gloria, Santa María, Madre de Dios, ruega por nosotros pecadores, ahora y en la hora de nuestra muerte. Amén.
1: Gloria al Padre, y al Hijo, y al Espíritu Santo.
2: Como era en el principio, ahora y siempre, por los siglos de los siglos. Amén.
3: María, Madre de Gracia, Madre de Piedad y Misericordia, defiéndenos del enemigo y ampáranos, ahora y en la hora de nuestra muerte. Amén. Oh Jesús mío, perdonad nuestros pecados, librarnos del fuego del infierno, llevad al cielo a todas las almas, especialmente a las más necesitadas de vuestra misericordia.
0: Quinto misterio, la coronación de la Santísima Virgen María como reina y señora de todo lo creado. En ese momento se abrió en el cielo el santuario de Dios. Dentro del santuario, uno podía ver el arca de la alianza de Dios. Apareció en el cielo una mujer vestida del sol, la luna bajo sus pies y una corona de 2 estrellas sobre su cabeza. Dios Hijo ha comunicado a su madre todo lo que Él adquirió durante su vida y su muerte, y la hizo tesorera de todo lo que su Padre le entregó en herencia. Dios Todopoderoso, que nos has dado como madre y como reina a la madre de tu unigénito, concédenos que, protegidos por su intercesión, alcancemos la gloria de tu Hijo en el reino de los cielos.
2: Padre nuestro que estás en el cielo, santificado sea tu nombre, venga a nosotros tu reino, hágase tu voluntad en la tierra como en el cielo.
1: Danos hoy nuestro pan de cada día, perdona nuestras ofensas, como también nosotros perdonamos a los que nos ofenden. No nos dejes caer en la tentación y líbranos del mal. Amén.
2: Dios te salve María, llena eres de gracia, el Señor es contigo. Bendita tú eres entre todas las mujeres y bendito es el fruto de tu vientre, Jesús.
1: Santa María, Madre de Dios, ruega por nosotros pecadores, ahora y en la hora de nuestra muerte. Amén.
2: Dios te salve María, llena eres de gracia, el Señor es contigo. Bendita tú eres entre todas las mujeres y bendito es el fruto de tu vientre, Jesús.
1: Santa María, Madre de Dios, ruega por nosotros pecadores, ahora y en la hora de nuestra muerte. Amén.
2: Dios te salve María, llena eres de gracia, el Señor es contigo. Bendita tú eres entre todas las mujeres, y bendito es el fruto de tu vientre, Jesús.
1: Santa María, Madre de Dios, ruega por nosotros pecadores, ahora y en la hora de nuestra muerte. Amén.
2: Dios te salve María, llena eres de gracia, el Señor es contigo. Bendita tú eres entre todas las mujeres, y bendito es el fruto de tu vientre, Jesús.
1: Santa María, Madre de Dios, ruega por nosotros pecadores, ahora y en la hora de nuestra muerte. Amén.
2: Dios te salve María, llena eres de gracia, el Señor es contigo. Bendita tú eres entre todas las mujeres, y bendito es el fruto de tu vientre, Jesús.
1: Santa María, Madre de Dios, ruega por nosotros pecadores, ahora y en la hora de nuestra muerte. Amén.
2: Dios te salve María, llena eres de gracia, el Señor es contigo. Bendita tú eres entre todas las mujeres, y bendito es el fruto de tu vientre, Jesús.
1: Santa María, Madre de Dios, ruega por nosotros pecadores, ahora y en la hora de nuestra muerte. Amén.
2: Dios te salve María, llena eres de gracia, el Señor es contigo. Bendita tú eres entre todas las mujeres, y bendito es el fruto de tu vientre, Jesús.
1: Santa María, Madre de Dios, ruega por nosotros pecadores, ahora y en la hora de nuestra muerte. Amén.
2: Dios te salve María, llena eres de gracia, el Señor es contigo. Bendita tú eres entre todas las mujeres y bendito es el fruto de tu vientre, Jesús.
1: Santa María, Madre de Dios, ruega por nosotros pecadores, ahora y en la hora de nuestra muerte. Amén.
2: Dios te salve María, llena eres de gracia, el Señor es contigo. Bendita tú eres entre todas las mujeres, y bendito es el fruto de tu vientre, Jesús.
1: Santa María, Madre de Dios, ruega por nosotros pecadores, ahora y en la hora de nuestra muerte. Amén.
2: Dios te salve María, llena eres de gracia, el Señor es contigo. Bendita tú eres entre todas las mujeres, y bendito es el fruto de tu vientre, Jesús.
1: Santa María, Madre de Dios, ruega por nosotros pecadores, ahora y en la hora de nuestra muerte. Amén.
2: Gloria al Padre, y al Hijo, y al Espíritu Santo.
1: Como era en el principio, ahora y siempre, por los siglos de los siglos. Amén.
3: María, Madre de Gracia, Madre de Piedad y Misericordia, defiéndenos del enemigo y ampáranos, ahora y en la hora de nuestra muerte. Amén. Oh Jesús mío, perdonad nuestros pecados, librarnos del fuego del infierno, llevad al cielo a todas las almas, especialmente a las más necesitadas de vuestra misericordia.
0: Letanías lauretanas. Señor, ten piedad.
1: Señor, ten piedad.
0: Cristo, ten piedad.
1: Cristo, ten piedad.
4: piedad.
2: Señor, ten piedad.
4: Señor, ten piedad.
2: Cristo, óyenos.
4: Cristo, óyenos.
2: Cristo, escúchanos.
4: Cristo, escúchanos.
2: Dios Padre Celestial,
4: ten misericordia de nosotros.
2: Dios Hijo Redentor del mundo,
4: ten misericordia de nosotros.
2: Dios Espíritu Santo,
4: ten misericordia de nosotros.
2: Trinidad Santa, un solo Dios,
4: ten misericordia de nosotros.
2: Santa María,
4: ruega por nosotros.
2: Santa Madre de Dios,
4: ruega por nosotros.
2: Santa Virgen de las Vírgenes,
4: ruega por nosotros.
2: Madre de Cristo,
4: ruega por nosotros.
2: Madre de la Iglesia,
4: ruega por nosotros.
2: Madre de la Divina Gracia,
4: ruega por nosotros.
2: Madre Purísima,
4: ruega por nosotros.
2: Madre Castísima,
4: ruega por nosotros.
2: Madre Intacta,
4: ruega por nosotros.
2: Madre Incorrupta,
4: ruega por nosotros.
2: Madre Inmaculada,
4: ruega por nosotros.
2: Madre Amable,
4: ruega por nosotros.
2: Madre Admirable,
4: ruega por nosotros.
2: Madre del Buen Consejo,
4: ruega por nosotros.
2: Madre del Creador,
4: ruega por nosotros.
2: Madre del Salvador,
4: ruega por nosotros.
2: Virgen Prudentísima,
4: ruega por nosotros.
2: Virgen digna de veneración,
4: ruega por nosotros.
2: Virgen digna de alabanza,
4: ruega por nosotros.
2: Virgen Poderosa,
4: ruega por nosotros.
2: Virgen Clemente,
4: ruega por nosotros.
2: Virgen Fiel,
4: ruega por nosotros.
2: Espejo de Justicia,
4: ruega por nosotros.
2: Trono de la Sabiduría,
4: ruega por nosotros.
2: Causa de nuestra alegría,
4: ruega por nosotros.
2: Vaso Espiritual,
4: ruega por nosotros.
2: Vaso digno de honor,
4: ruega por nosotros.
2: Vaso insigne de devoción,
4: ruega por nosotros.
2: Rosa Mística,
4: ruega por nosotros.
2: Torre de David,
4: ruega por nosotros.
2: Torre de Marfil,
4: ruega por nosotros.
2: Casa de Oro,
4: ruega por nosotros.
2: Arca de la Alianza,
4: ruega por nosotros.
2: Puerta del Cielo,
4: ruega por nosotros.
2: Estrella de la Mañana,
4: ruega por nosotros.
2: Salud de los enfermos,
4: ruega por nosotros.
2: Refugio de los pecadores,
4: ruega por nosotros.
2: Consoladora de los afligidos,
4: ruega por nosotros.
2: Auxilio de los cristianos,
4: ruega por nosotros.
2: Reina de los ángeles,
4: ruega por nosotros.
2: Reina de los patriarcas,
4: ruega por nosotros.
2: Reina de los profetas,
4: ruega por nosotros.
2: Reina de los apóstoles,
4: ruega por nosotros.
2: Reina de los mártires,
4: ruega por nosotros.
2: Reina de los confesores,
4: ruega por nosotros.
2: Reina de las vírgenes,
4: ruega por nosotros.
2: Reina de todos los santos,
4: ruega por nosotros.
2: Reina concebida sin pecado original,
4: ruega por nosotros.
2: Reina asunta al cielo,
4: ruega por nosotros.
2: Reina del Santísimo Rosario,
4: ruega por nosotros.
2: Reina de la Familia,
4: ruega por nosotros.
2: Reina de la Paz,
4: ruega por nosotros.
2: Mediadora maternal de todas las gracias,
4: ruega por nosotros.
2: Cordero de Dios que quitas los pecados del mundo,
4: perdónanos, Señor.
2: Cordero de Dios que quitas los pecados del mundo,
4: escúchanos, Señor.
2: Cordero de Dios que quitas los pecados del mundo,
4: ten misericordia de nosotros.
2: Ruega por nosotros, Santa Madre de Dios,
4: para que seamos dignos de alcanzar las promesas de nuestro Señor Jesucristo.
2: Oremos. Te rogamos, Señor y Dios nuestro, que concedas a nosotros tus siervos gozar de perpetua salud de alma y cuerpo, y por la gloriosa intercesión de la bienaventurada siempre Virgen María, ser librados de la tristeza presente y disfrutar de la eterna alegría. Por Cristo nuestro Señor.
4: Amén.
2: Por las intenciones del Sumo Pontífice para ganar la indulgencia concedida al Santo Rosario. Padre nuestro que estás en el cielo, santificado sea tu nombre, venga a nosotros tu reino, hágase tu voluntad en la tierra como en el cielo.
1: Danos hoy nuestro pan de cada día, perdona nuestras ofensas, como también nosotros perdonamos a los que nos ofenden. No nos dejes caer en la tentación y líbranos del mal. Amén.
2: Dios te salve María, llena eres de gracia, el Señor es contigo, bendita tú eres entre todas las mujeres, y bendito es el fruto de tu vientre, Jesús.
1: Santa María, Madre de Dios, ruega por nosotros pecadores, ahora y en la hora de nuestra muerte. Amén.
2: Gloria al Padre, y al Hijo, y al Espíritu Santo.
1: Como era en el principio, ahora y siempre, por los siglos de los siglos. Amén.
2: Por las benditas almas del purgatorio. Padre nuestro que estás en el cielo, santificado sea tu nombre. Venga a nosotros tu reino. Hágase tu voluntad en la tierra como en el cielo.
4: Danos hoy nuestro pan de cada día. Perdona nuestras ofensas, como también nosotros perdonamos a los que nos ofenden. No nos dejes caer en la tentación y líbranos del mal. Amén.
2: Dios te salve María, llena eres de gracia, el Señor es contigo. Bendita tú eres entre todas las mujeres y bendito es el fruto de tu vientre, Jesús.
4: Santa María, Madre de Dios, ruega por nosotros pecadores, ahora y en la hora de nuestra muerte. Amén.
2: Gloria al Padre, y al Hijo, y al Espíritu Santo.
4: Como era en el principio, ahora y siempre, por los siglos de los siglos. Amén.
2: Por nuestras intenciones particulares. Padre nuestro que estás en el cielo, santificado sea tu nombre. Venga a nosotros tu reino. Hágase tu voluntad en la tierra como en el cielo.
4: Danos hoy nuestro pan de cada día. Perdona nuestras ofensas, como también nosotros perdonamos a los que nos ofenden. No nos dejes caer en la tentación y líbranos del mal. Amén.
2: Dios te salve María, llena eres de gracia, el Señor es contigo. Bendita tú eres entre todas las mujeres y bendito es el fruto de tu vientre, Jesús.
4: Santa María, Madre de Dios, ruega por nosotros pecadores, ahora y en la hora de nuestra muerte. Amén.
2: Gloria al Padre, y al Hijo, y al Espíritu Santo.
4: Como era en el principio, ahora y siempre, por los siglos de los siglos. Amén.
2: Un credo al Sagrado Corazón de Jesús.
3: Creo en Dios Padre Todopoderoso, Creador del cielo y de la tierra. Creo en Jesucristo, su único Hijo, nuestro Señor, que fue concebido por obra y gracia del Espíritu Santo. Nació de Santa María Virgen, padeció bajo el poder de Poncio Pilato, fue crucificado, muerto y sepultado, descendió a los infiernos, al tercer día resucitó de entre los muertos, subió a los cielos y está sentado a la derecha de Dios Padre Todopoderoso. Desde ahí ha de venir a juzgar a los vivos y a los muertos. Creo en el Espíritu Santo, la Santa Iglesia Católica, la comunión de los santos, el perdón de los pecados, la resurrección de la carne y la vida eterna. Amén.
2: Una salve al Inmaculado Corazón de María.
3: Dios te salve, Reina y Madre de Misericordia, vida, dulzura y esperanza nuestra. Dios te salve, a ti llamamos los desterrados hijos de Eva. A ti suspiramos gimiendo y llorando en este valle de lágrimas. Ea pues, Señora abogada nuestra, vuelve a nosotros esos tus ojos misericordiosos, y después de este destierro, muéstranos a Jesús, fruto bendito de tu vientre. Oh clementísima, oh piadosa, oh dulce siempre Virgen María, ruega por nosotros, Santa Madre de Dios, para que seamos dignos de alcanzar las promesas de nuestro Señor Jesucristo. Amén.
2: Ave María Purísima,
4: sin pecado concebida.

Hola familia, ¿qué tal estamos? Bueno, hoy una nueva perspectiva porque tenía montado por aquí el ordenador y digo, bueno, pues mira, así lo dejo. Me tomo el café con una taza que me ha regalado Blanca de Barcelona, que, bueno, pues está guay la taza. Y el café, rico, ¿eh? Yo no sé qué café ha abierto porque me mandé muchos, pero está súper bueno. Vamos con el evangelio de hoy. Dice así, a ver, Valentín, 16, capítulo 16 de San Juan. En aquel tiempo dijo Jesús a sus discípulos: muchas cosas me quedan por deciros, pero no podéis cargar con ellas por ahora. Cuando venga Él, el Espíritu de la verdad, os guiará hasta la verdad plena. Pues no hablará por cuenta propia, sino que hablará de lo que oye y os comunicará lo que está por venir. Él me glorificará porque recibirá de lo mío y os lo anunciará. Todo lo que tiene el Padre es mío. Por eso os he dicho que recibirá y tomará de lo mío y os lo anunciará. Bueno, ¿qué significan estas palabras que nos describen de manera pues muy bonita lo que el Espíritu Santo desea hacer en nosotros? En primer lugar, el Espíritu Santo revela. ¿Qué significa revela? Mirad, hoy día vivimos una sociedad nihilista. ¿Qué es el nihilismo? Nihil en latín significa nada, no existe nada, no hay ningún valor, no hay Dios, no hay nada. Es terrible, o sea, la mayor desolación, la mayor esclavitud que pueda existir es que te priven de sentido para tu propia vida. Ayer escuchaba un podcast donde se preguntaban por qué es posible que haya un renacer católico o espiritual entre los jóvenes. Decía la chica que entrevistaba en este podcast, es que yo nunca había tocado el tema de Dios y ahora cada vez que se sienta alguien en este podcast es Dios, Dios, Dios, Dios, por todos lados, es decir, preguntándose acerca de Dios, dice, hemos pasado del 0 al 100 en nada. Bueno, es que es así. O sea, la mayor esclavitud a la cual nos ha sometido este mundo es quitarnos a Dios, quitarnos el sentido de nuestra vida, quitarnos la noción de verdad y arrojarnos en el nihilismo más absoluto, que es una habitación vacía donde dicen, bueno, pues si quieres te pinto las paredes a base de bienestar, pero te privo el sentido de la vida. Entonces, ¿qué es lo que hace el Espíritu Santo? Llevarnos hasta la verdad plena, hasta la verdad completa. San Pablo dice de los cristianos, cantidad de veces los llama así, dos veces al menos en sus cartas, theodidaskoi. Theodidaskoi es enseñados directamente por Dios. Mientras que el mundo, ¿qué hace? Pues lo contrario. Dice San Pablo en 2 Timoteo, se busca maestros a la medida de sus necesidades. Simplemente por el hormigueo de escuchar cosas nuevas, dieron la espalda a la verdad. Estas son frases textuales de 2 Timoteo. O sea, por el hormigueo de escuchar cosas nuevas, das la espalda a la verdad. Y por eso el mundo se vuelve apóstata y le da la espalda a Cristo. Y buscarse maestros a la medida de tus necesidades, que es lo peor que hay, porque significa que entonces no tienes maestro, son tus necesidades las que mandan. Entonces, aparta de un manotazo a todos esos gurús que te están diciendo por aquí, por allí o por allá, y déjate guiar por Cristo. En la vida espiritual, Santo Tomás de Aquino coloca la plenitud de la vida espiritual en ser guiado por los dones del Espíritu Santo, de tal forma que Él, como maestro interior, te va diciendo en cada momento dónde tienes que estar y qué tienes que hacer, porque la compañía de Dios no te falta. Lo siguiente, dice Jesús del Espíritu Santo, recibirá de lo mío y os lo comunicará. ¿Qué es recibirá de lo mío y os comunicará? Jesús está con el Padre, es Dios, pero Dios desea, es un misterio de vida, que quiere ser participado por nosotros. Entonces, lo que hace el Espíritu Santo es hacernos participar de la naturaleza divina que es Dios. Esto es la bomba. De tal forma que participo de su propia vida, de su propia naturaleza divina. De ahí que los primeros cristianos decían que ellos eran divinizados. Si os dais cuenta, el demonio en nuestra cultura intenta lanzarnos una mentira a través de la New Age, donde básicamente te dicen, tú eres parte de Dios, tú ya eres divino, simplemente eres una especie de emanación de la energía cósmica que regula todo el universo, y mediante la toma de conciencia de lo que tú ya eres, regresas a Dios. Eso es mentira. Es decir, nosotros somos criaturas, somos materia, somos creados.
pero por puro amor y misericordia de Dios, y esta es la clave bonita, porque Dios no es una fuerza o energía cósmica, sino alguien, Él me quiere hacer partícipe de su divinidad, regalándome lo que por naturaleza no me corresponde, pero que por amor me quiere dar. Y esta es la bomba de la vida cristiana. Soy amado. Ayer estaba haciendo unos textos, leyéndolos, bueno, para la aplicación Halo de Isaías 42, donde dice Isaías, yo soy Yahvé, tu Dios. Dice, eres precioso a mis ojos, eres estimado, yo te amo, capítulo 43. No temas porque yo estoy contigo. Continúa, yo te llamé por tu nombre, eres mío. Si cruzas las lagunas, yo estoy contigo. Si pasas por los ríos, no te hundirás. Si andas sobre brasas, no te quemarás. La llama no te abrasará. Somos profundamente queridos, familia. Pues vamos a ofrecerle a Dios este día. Ven, Espíritu Santo, inflama nuestros corazones en las ansias redentoras del corazón de Cristo para que ofrezcamos de veras nuestras personas y obras en unión con Él por la redención del mundo. Señor mío y Dios mío Jesucristo, por el corazón inmaculado de María, me consagro a tu corazón y me ofrezco contigo al Padre en tu santo sacrificio del altar, con mi oración y mi trabajo, sufrimientos y alegrías de hoy, en reparación de nuestros pecados y para que venga a nosotros tu reino. Te pido en especial por el Papa y sus intenciones, por nuestro obispo y sus intenciones, por nuestro párroco y sus intenciones, por nuestro seminario y sus necesidades. Y que la bendición de Dios Todopoderoso, Padre, Hijo y Espíritu Santo descienda sobre vosotros, familia, muy unidos al corazón de Cristo.

0: Son las 9:58.
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0: Días después, el 17 de mayo, Juan Pablo II reapareció agradeciendo las oraciones y sorprendió al declarar que perdonaba a quien intentó asesinarlo, convirtiendo el episodio en este gran símbolo de fe y reconciliación. Aquellas esperanzas fundadas se reflejan después en esa voz. El 17 de mayo de 1981, el Papa Wojtyla asegura su oración por el atacante Mehmet Ali Aşka, a quien perdonó sinceramente. Sé, dijo el Papa en ese día, que estos días, especialmente a esta hora del Regina Coeli, están unidos a mí. Emocionado, les doy las gracias por vuestras oraciones y los bendigo a todos. Me siento particularmente cercano a las dos personas que resultaron heridas juntamente conmigo. Rezo por el hermano que me ha herido, al cual he perdonado sinceramente. Unido a Cristo, sacerdote y víctima, ofrezco mis sentimientos por la Iglesia y por el mundo. A ti, María, te digo de nuevo, totus tus ego sum. Un saludo a las radios y canales de televisión que se han conectado con nosotros y a través de nuestras plataformas, la Confederación Latinoamericana de Religiosos, CLAR, el Consejo Episcopal Latinoamericano y del Caribe, CELAM, desde Estados Unidos, ESNE Radio, El Sembrador y Televisión, Radio Paz de Miami, Radio Inmaculada, Santa Teresita Radio, EWTN Radio y Televisión de América Latina, PAX Televisión de Perú, Radio y Televisión Cáritas de la Universidad Católica de Paraguay, Radio María de Venezuela, Radio Vicentina de Chile, Radio La Voz de María en Guayaquil, Ecuador, Radio Magna Chubut, Argentina, y desde España, Setelmont Televisión, el de España. Hemos podido apreciar al pontífice, claro, con su cariño hacia los más chiquitos, los bebés que se los han entregado. Algunos de ellos le ofrecen sus bracitos para recibir este abrazo cariñoso del pontífice. Recordamos el ciclo de catequesis del Papa, son los documentos del Concilio Vaticano II sobre la Constitución Dogmática Lumen Gentium. El tema de hoy es la Virgen María, modelo de la Iglesia. La lectura es del Libro de los Hechos de los Apóstoles. Cuando llegaron a la ciudad, subieron a la sala donde solían reunirse. Eran Pedro, Juan, Santiago, Andrés, Felipe y Tomás, Bartolomé, Mateo, Santiago, hijo de Alfeo, Simón el Celote y Judas, hijo de Santiago. Todos ellos íntimamente unidos se dedicaban a la oración en compañía de algunas mujeres, de María, la madre de Jesús, y de sus hermanos. Es este el texto litúrgico que acompañará en esta catequesis y que, como es tradición y ustedes los han seguido, por supuesto será leído en diferentes idiomas, en los 9 idiomas oficiales de la Audiencia General. Recordamos que mañana, que se celebra la Ascensión del Señor, el pontífice se dirige a la Universidad Pública La Sapienza. Ahí lo esperan con entusiasmo los jóvenes, los estudiantes. Llegará al campus para un momento de oración y un saludo en la capilla antes de dirigirse al rectorado del Aula Magna. El ambiente juvenil que recibirá el Papa en la universidad, enorme y llena de vida, se estudia, se investiga y se convive, pero también está este espacio especial donde muchos jóvenes se reúnen para rezar y compartir. Es la capilla universitaria. Ya estamos por dar inicio a la catequesis. Está dando inicio a la audiencia general introduciéndola con el signo de la cruz y el saludo litúrgico que escucharemos en distintos idiomas.
1: En nombre del Padre y del Figlio y dello Spirito Santo. Amén. 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
3: 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À leur arrivée, ils montèrent dans la chambre haute où ils se tenaient habituellement. C'était Pierre, Jean, Jacques et André, Philippe et Thomas, Barthélemy et Matthieu, Jacques fils d'Alphée, Simon le Zélote et Jude fils de Jacques. Tous d'un même cœur étaient assidus à la prière avec des femmes, avec Marie, la mère de Jésus, et avec ses frères. Parole du Seigneur.
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0: Podemos apreciar a nuestro colega alemán, antes estaba también el colega italiano.
5: 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Petrus und Johannes, Jakobus und Andreas, Philippus und Thomas, Bartholomäus und Matthias, Jakobus, der Sohn des Alphaeus und Simon der Zelot, sowie Judas, der Sohn des Jakobus. 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
6: 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Cuando llegaron a la ciudad, subieron a la sala donde solían reunirse. Eran Pedro, Juan, Santiago, Andrés, Felipe y Tomás. Bartolomé, Mateo, Santiago, hijo de Alfeo, Simón el Zelote y Judas, hijo de Santiago. Todos ellos, íntimamente unidos, se dedicaban a la oración, en compañía de algunas mujeres, de María, la madre de Jesús, y de sus hermanos. 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
4: Este es ya el noveno idioma en el cual se lee el texto litúrgico. Hay grupos de España, parroquia de San Nicolás de Valencia, el Instituto Maximino Romero de Lema, de Bayo Sas de La Coruña, Real Club Deportivo de La Coruña y las hermanas Mercedarias de la Caridad. De México, la parroquia Santa Mónica de México, la Escuela Marista de Toluca, Columbia School de Texcoco, grupo de peregrinos. De Colombia, oficiales del Ejército Nacional, grupo de peregrinos de Pasto Nariño. A continuación, el pontífice está por leer su catequesis en italiano. Queridos hermanos y hermanas, buenos días y bienvenidos. El Concilio Vaticano II quiso dedicar el último capítulo de la Constitución Dogmática sobre la Iglesia a la Virgen María. Ella, proclamada como miembro excelentísimo y enteramente singular de la Iglesia, y como tipo y ejemplar acabadísimo de la misma en la fe y en la caridad. Estas palabras nos invitan a comprender cómo en María, que bajo la acción del Espíritu Santo ha acogido y generado al Hijo de Dios hecho carne, se puedan reconocer tanto el modelo como el miembro excelente y la madre de toda la comunidad eclesial. Al dejarse moldear por la obra de la gracia, venida a cumplirse en ella, y al acoger el don del Altísimo con su fe y su amor virginal, María es el modelo perfecto de lo que toda la Iglesia está llamada a ser. Criatura de la palabra del Señor y madre de los hijos de Dios generados en la docilidad a la acción del Espíritu Santo. En cuanto que además es la creyente por antonomasia, donde se nos ofrece la forma perfecta de la apertura incondicional al misterio divino en la comunión del pueblo santo de Dios, María es miembro excelente de la comunidad eclesial, en cuanto que, finalmente, genera hijos en el Hijo, amados en el Eterno Amado, venido entre nosotros. María es madre de toda la Iglesia, que a ella puede dirigirse con filial confianza, en la certeza de ser escuchada, custodiada y amada. Se podría expresar el conjunto de estas características de la Virgen María hablando de ella como de la mujer icono del misterio. Con el término mujer se evidencia la concreción histórica de esta joven hija de Israel, a quien se le ha dado la extraordinaria experiencia de convertirse en madre del Mesías. Y con la expresión icono se subraya que en ella se cumple el doble movimiento de descenso y ascenso. En ella resplandecen tanto la elección gratuita por parte de Dios como el libre consentimiento de la fe en Él. María es, por tanto, la mujer icono del misterio, es decir, del diseño divino de salvación, en una época oculto y revelado en plenitud en Jesucristo. El concilio nos ha dejado una clara enseñanza sobre el lugar reservado a la Virgen María en la obra de la redención. Ha recordado que el único mediador de salvación es Jesucristo y que su Madre Santísima no oscurece ni disminuye en el modo alguno esta mediación única de Cristo. Antes bien sirve para demostrar su poder. Al mismo tiempo, la Santísima Virgen, predestinada desde toda la eternidad como Madre de Dios, juntamente con la encarnación del Verbo, cooperó en forma enteramente impar a la obra del Salvador, con la obediencia, la fe, la esperanza y la ardiente caridad, con el fin de restaurar la vida sobrenatural de las almas. Por eso es nuestra madre en el orden de la gracia. En la Virgen María se refleja también el misterio de la Iglesia. En ella, el pueblo de Dios encuentra representado su origen, su modelo y su patria. En la Madre del Señor, la Iglesia contempla el propio misterio, no solo porque se reencuentra el modelo de la fe virginal, de la caridad materna y de la alianza esponsal a la que está llamada, sino también y sobre todo porque reconoce en ella el propio arquetipo, la figura ideal de lo que está llamada a ser. Como se puede ver, las reflexiones sobre la Virgen María recogidas en la Lumen Gentium nos enseñan a amar a la Iglesia y a servir en ella al cumplimiento del reino de Dios que está por venir y que se realizará plenamente en la gloria. Dejémonos pues interpelar por tal modelo sublime que es María, Virgen y Madre, y pidámosle a ella que nos ayude con su intercesión a responder a cuanto se nos pide a través de su ejemplo.
5: Vivo con fede humilde y activa la mia appartenenza alla Chiesa.
4: Vivo con fe humilde y activa mi pertenencia a la Iglesia. Reconozco la comunidad de la alianza que Dios me ha donado para corresponder a su amor infinito.
5: Mi sento parte viva de la Chiesa. In obediencia y pastori dati da
4: Miro a María como modelo, miembro excelente y madre de la Iglesia, y le pido a ella que me ayude a ser discípulo fiel de su Hijo.
5: E chiedo a lei di aiutarmi a essere discepolo fedele del suo Figlio. Sorelle e fratelli,
4: hermanas y hermanas, el Espíritu Santo que descendió sobre María, invocado por nosotros con humildad y confianza, nos done vivir plenamente estas realidades maravillosas. Y después de haber profundizado en la Constitución Lumen Gentium, pidamos a la Virgen que nos conceda este don, que crezca en todos nosotros el amor por la Santa Madre Iglesia. Así sea.
6: Très Saint-Père, les fidèles de langue française sont heureux de vous exprimer.
4: A continuación, el resumen en español.
6: Ils vous assurent de leur prière à toutes les intentions de votre ministère.
4: En cada uno de los idiomas.

0: A continuación, el Papa hará su saludo a los fieles de lengua francesa en italiano.
1: 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Chiediamo al Signore di mandare il suo Spirito Santo su ciascuno di noi, affinché ci ravvivi sempre più e ci renda consapevoli di essere membri della Chiesa, responsabili nella sua missione. 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
0: Saludo cordialmente a los fieles de lengua francesa, en particular a los jóvenes y a los peregrinos procedentes de Bélgica y Francia. Pidamos al Señor que envíe su Espíritu Santo sobre cada uno de nosotros para que nos avive cada vez más y nos haga consciente de que somos miembros de la Iglesia, responsables de su misión. Pidámosle la gracia de poner todos nuestros talentos al servicio de nuestros hermanos que esperan encontrar en nosotros la imagen de Jesucristo. Que Dios los bendiga. Es el momento de la lectura de la Secretaría de Estado, que hará su resumen en inglés. Recordemos que entre los grupos, pequeños grupos familiares venidos de España y Latinoamérica están aquí presentes en la Audiencia General de España, la Parroquia de San Nicolás de Valencia, el Instituto Maximino Romero de Lema de Bayo Saz de La Coruña, el Real Club Deportivo de La Coruña, las Hermanas Mercedarias de la Caridad, de México, Parroquia Santa Mónica de México, Escuela Marista de Toluca, Columbia School de Texcoco, Grupo de Peregrinos. A continuación, el pontífice hará él mismo su resumen y saludos a los fieles de lengua inglesa.
2: And in a special way, his blessing goes to your children, the elderly, and those who are sick.
1: Dear brothers and sisters,
0: queridos hermanos y hermanas, en nuestra catequesis de hoy contemplamos a María, a quien el capítulo final de la Constitución Dogmática Lumen Gentium reconoce como modelo, miembro perfecto y madre. Dócil a la voluntad del Padre, a la obra redentora de su Hijo y a las inspiraciones del Espíritu Santo, María es el modelo de lo que la Iglesia debe ser. Su sí incondicional nos muestra cómo ser miembro de la Iglesia. Como nuestra madre por gracia, es a ella a quien podemos acudir con confianza filial, con la certeza de ser escuchados, protegidos y amados. De manera especial, María cooperó en la obra de la salvación a través de la obediencia, la fe, la esperanza y la caridad ardiente para restaurar por medio de su Hijo la vida sobrenatural de las almas. Dejémonos interpelar por el ejemplo de María de humildad, fe activa y obediencia. Respondamos generosamente con amor, magnificando a Dios en nuestros corazones y recibiendo fuerza de los sacramentos. Pidamos a María que nos ayude a ser discípulos fieles de su Hijo. Saludo a los peregrinos y visitantes de lengua inglesa que participan en la audiencia de hoy, en particular a los grupos procedentes de Inglaterra, Irlanda, Tanzania,
1: Indonesia, Canadá, the United States of America.
0: Hoy conmemoramos la festividad de Nuestra Señora de Fátima. En este mismo día, hace 45 años, se atentó contra la vida del Papa Juan Pablo II. Y por ello he dedicado mi catequesis de hoy

0: a la Santísima Virgen María. Al mismo tiempo, pronto celebraremos la ascensión del Señor, que marca la entrada de su humanidad en el cielo. Mientras esperamos la segunda venida de Jesús en gloria, que como los apóstoles nos confiemos a la Santísima Virgen. Sobre ustedes y sus familias invoco de corazón la alegría y la paz de Cristo Señor. Que Dios los bendiga. Es el momento ahora del lector con nuestro colega del programa alemán. En tanto, recordamos otros grupos venidos y que están participando en esta audiencia general de México: la parroquia Santa Mónica de México, la Escuela Marista de Toluca, la Columbia School de Texcoco, el grupo de peregrinos de Colombia, oficiales del Ejército Nacional, grupo de peregrinos de Pasto Nariño, de Chile, la parroquia de San Ignacio de Loyola, de la diócesis de San Marcos de Arica, de Argentina, la parroquia San Miguel de Paraná, el colegio Ausonia de Quilmes.
1: Und die Leidenden. Er segnet auch die Rosenkränze und die übrigen Andachtsgegenstände.
0: Se ha recordado también que para los billetes para participar en las audiencias generales son distribuidos por la prefectura a la Casa Pontificia y son siempre gratuitos.
1: 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Im Geheimnis Christi und der Kirche. Die erhabene Mutter
0: des Erlösers. El pontífice en inglés ha recordado hoy, 13 de mayo, la memoria de la Beata Virgen María de Fátima y recordó también que hace 45 años, durante la audiencia general en la Plaza de San Pedro, San Juan Pablo II sufría un atentado que no fue mortal. Pero como el Santo Padre ha dicho, ese... Él ha querido dedicar su catequesis de hoy a la Santísima Virgen María y también ha recordado el Papa que se celebra la ascensión del Señor que marca la entrada de su humanidad en el cielo. Así que es...
1: Deshalb ist sie uns in der Ordnung der Gnade Mutter.
0: Hace parte de lo que el pontífice ha dicho en su catequesis. El Concilio Vaticano II. A continuación, el Papa en Italia da su saludo a los fieles de lengua alemana en italiano.
2: Cari fratelli e sorelle di lingua tedesca, Maria, l'immagine e l'inizio della Chiesa, che dovrà avere il suo compimento nell'età futura, ci aiuti ad amare sempre più Cristo e la Santa Chiesa. E a servire in essa il compimento del regno di Dio che verrà. 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
0: Queridos hermanos y hermanas de lengua alemana, que María, imagen y principio de la Iglesia, que tendrá su plenitud en la era futura, nos ayude a amar cada vez más a Cristo y a la Santa Iglesia y a servir en ella a la realización del reino de Dios que ha de venir. Santa María, Madre de la Iglesia, ruega por nosotros. Damos paso a continuación a nuestro colega de nuestra redacción, quien recordará que se cantará el Padre Nuestro en latín.
3: Santo Padre, los visitantes y peregrinos de lengua española que participan en esta audiencia desean manifestarle cordialmente sus sentimientos de filial afecto que acompañan con fervientes oraciones por sus intenciones de pastor de toda la Iglesia. Al final de este encuentro se cantará el Padre Nuestro en latín. Después, su santidad impartirá a todos los presentes la bendición apostólica, que extiende complacido a sus familiares, especialmente a los niños y a los ancianos, a los enfermos y a cuantos sufren. Bendice también los rosarios y objetos de devoción que los peregrinos llevan consigo.
2: Queridos hermanos y hermanas, la catequesis de hoy la hemos dedicado a meditar en la particular relación que existe entre la Virgen María y la Iglesia, expresada en el último capítulo de la Constitución Conciliar Lumen Gentium. En efecto, María, dócil a la acción del Espíritu Santo, es el modelo perfecto de lo que toda la Iglesia está llamada a ser. Ella, con su incondicional apertura al misterio divino, es también miembro excelente de la Iglesia, porque es la creyente per autonomía. Y en cuanto a que genera hijos en el Hijo, María es madre de toda la Iglesia, la cual se puede dirigir a ella con confianza filial y con la certeza de ser escuchada y amada. La Iglesia, consciente de que el único mediador del misterio de la salvación es Jesucristo, reconoce que la figura de su Madre Santísima, lejos de oscurecer este misterio, lo ilumina, pues es la Virgen María quien, por un designio divino, con obediencia y con fe, cooperó de manera singular en la obra del Salvador. Saludo cordialmente a los peregrinos de lengua española. Pidamos a nuestra Madre Santísima que interceda por nosotros, para que, como ella, vivamos con fe humilde, obediente y operante nuestra pertenencia a la Iglesia. Que Dios los bendiga. Muchas gracias.
0: Dejamos ahora a nuestra colega. A continuación viene el programamiento de nuestra lectora del programa chino. Y nos recuerda que al Santo Padre le dirige y le dice que los visitantes y peregrinos de lengua española que participan en esta audiencia desean manifestarle cordialmente sus sentimientos de filial afecto, que acompañan con fervientes oraciones por sus intenciones de pastor de toda la Iglesia. También se recuerda que al final de este encuentro se cantará el Padre Nuestro en latín, después su santidad impartirá a todos los presentes la bendición apostólica que extiende, complacido a sus familiares, especialmente a los niños y a los ancianos, a los enfermos y a cuantos sufren, y bendice los rosarios y objetos de devoción que los peregrinos llevan consigo. En el resumen de la catequesis sobre el Concilio Vaticano II, dijo el Papa que quiso dedicar el último capítulo de la Constitución Dogmática sobre la Iglesia a la Virgen María, siempre en la Lumen Gentium. Ella, proclamada como miembro excelentísimo y enteramente singular de la Iglesia y como tipo y ejemplar acabadísimo de la misma en la fe y en la caridad. Estas palabras, dijo el Papa, nos invitan a comprender cómo en María, que bajo la acción del Espíritu Santo ha acogido y generado al Hijo de Dios hecho carne, se pueden reconocer tanto el modelo como el miembro excelente y la madre de toda la comunidad eclesial. Al dejarse moldear por la obra de la gracia venida a cumplirse en ella y al acoger el don del Altísimo con su fe y su amor virginal, María, dijo el Papa, es el modelo perfecto de lo que toda la Iglesia está llamada a ser, criatura de la palabra del Señor y madre de los hijos de Dios generados en la docilidad a la acción del Espíritu Santo. En cuanto que además es la creyente por antonomasia, donde se nos ofrece la forma perfecta de la apertura incondicional al misterio divino en la comunión del pueblo santo de Dios.
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0: Dirijo mi cordial saludo a las personas de lengua china. Queridos hermanos y hermanas, les aseguro mi oración para que su testimonio cristiano, sostenido por la gracia de Dios, sea cada vez más fecundo. Les bendigo de todo corazón. A continuación, la lectora del programa portugués, lo dejamos enteramente con ella.
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0: Y eran las palabras de en nuestro lector en lengua portugués, en el cual recuerda el pontífice la fiesta litúrgica de hoy de la Beata Virgen María, y dirigió su mirada al santuario donde la Virgen ha entregado a los tres pastorcillos su mensaje de paz. En aquel lugar tan querido a la cristianidad, dijo el Papa, se reencuentran hoy procedentes de cinco continentes numerosos peregrinos. Su presencia es signo de la necesidad de consuelo, de unidad y de esperanza de los hombres de nuestro tiempo. Eran sus palabras que el pontífice dirigió a todos los fieles de lengua portuguesa. En el resumen que está haciendo la lectora en árabe, recordando el Concilio Vaticano II, al dejarse moldear por la obra de la gracia venida a cumplirse en la Virgen María y al acoger el don del Altísimo con su fe y su amor virginal, María, dijo el Papa en su catequesis, es el modelo perfecto de lo que toda la Iglesia está llamada a ser. Criatura de la palabra del Señor y madre de los hijos de Dios generados en la docilidad a la acción del Espíritu Santo. En cuanto que además es la creyente por antonomasia, donde se nos ofrece la forma perfecta de la apertura incondicional al misterio divino en la comunión del pueblo santo de Dios. María es miembro excelente de la comunidad eclesial. En cuanto que finalmente genera hijos en el Hijo, amados en el Eterno Amado venido entre nosotros, María es madre de toda la Iglesia, que a ella pueden dirigirse con filial confianza en la certeza de ser escuchada, custodiada y amada. Se podría expresar el conjunto de estas características de la Virgen María, dijo el Papa, hablando de ella como de la mujer icono del misterio. Con el término mujer se evidencia la concreción histórica de esta joven hija de Israel, a quien se le ha dado la extraordinaria experiencia de convertirse en madre del Mesías. Con la expresión icono se subraya que en ella se cumple el doble movimiento de descenso y ascenso. En ella resplandecen tanto la elección gratuita por parte de Dios como el libre consentimiento de la fe en Él. María es, por tanto, la mujer icono del misterio, es decir, del diseño divino de salvación, en una época oculto y revelado, en plenitud en Jesucristo. El concilio, dijo el Papa, nos ha dejado una clara enseñanza sobre el lugar reservado a la Virgen María en la obra de la redención. Ha recordado que el único mediador de salvación es Jesucristo y que su Madre Santísima no oscurece ni disminuye en modo alguno esta mediación única de Cristo. Antes bien, sirve para demostrar su poder. Al mismo tiempo, la Santísima Virgen, predestinada desde toda la eternidad como Madre de Dios juntamente con la Encarnación del Verbo, cooperó en forma enteramente impar a la hora del Salvador.
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0: Saludo a los fieles de lengua árabe. Renovemos juntos nuestro sí al Señor y a su voluntad, confiando en Él como María, quien nos regalará una nueva vida. Que el Señor les bendiga a todos y los proteja siempre de todo mal. Ya. Siempre en su catequesis el pontífice recuerda que en la Virgen María se refleja también el misterio de la Iglesia. En ella el pueblo de Dios encuentra representado su origen, su modelo y su patria. En la Madre del Señor la Iglesia contempla el propio misterio, no solo porque se reencuentra el modelo de la fe virginal, de la caridad materna y de la alianza esponsal a la que está llamada, sino también y sobre todo porque reconoce en ella el propio arquetipo, la figura ideal de lo que está llamada a ser. Osoby w podeszłym wieku i dotknięte cierpieniem. La Santísima Virgen, predestinada desde toda la eternidad como Madre de Dios, juntamente con la Encarnación del Verbo, cooperó en forma enteramente impar a la obra del Salvador, con la obediencia, la fe, la esperanza, la ardiente caridad, con el fin de restaurar la vida sobrenatural de las almas. Por eso, dijo el Papa, es nuestra Madre en el orden de la gracia. Las reflexiones sobre la Virgen María recogidas en la Lumen Gentium, el Papa dijo que nos enseñan a amar a la Iglesia y a servir en ella el cumplimiento del reino de Dios que está por venir y que se realizará plenamente en la gloria. El Papa pidió que nos dejemos interpelar por el modelo sublime que es María, Virgen y Madre, y le pidamos que nos ayude en su intercesión a responder a cuanto se nos pide a través de su ejemplo. ¿Vivo con fe humilde y activa mi pertenencia a la Iglesia? ¿Reconozco la comunidad de la alianza que Dios me ha donado para corresponder a su amor infinito?
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0: Saludo cordialmente a los polacos. En estos días en Polonia los niños se acercan por primera vez al sacramento de la reconciliación y a la primera comunión. Que los padres, los catequistas y educadores sean para ellos un ejemplo al recurrir con frecuencia a la gracia de los sacramentos. Acompañémoslos con la oración, invocando la intercesión de María, Madre de la Iglesia, a quien veneran con el canto de las letanías lauretanas. A todos, mi bendición.
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0: A continuación, nuestro colega del programa italiano, de la redacción italiana, recuerda al Santo Padre que los visitantes y peregrinos en lengua italiana que participan en esta audiencia desean manifestarle cordialmente sus sentimientos de filial afecto que acompañan con fervientes oraciones por sus intenciones de pastor de toda la Iglesia. Al final de esta audiencia se cantará el Padre Nuestro en latín. Al concluir, su santidad impartirá a todos los presentes la bendición apostólica que extiende complacido a sus familiares, especialmente a los niños y ancianos, a los enfermos y a cuantos sufren. Bendicirá también los rosarios y objetos de devoción que los peregrinos llevan consigo. A continuación, el saludo del Papa. Doy mi cordial bienvenida a los peregrinos de lengua italiana.
2: En particular,
0: saluda a los
2: del Comitato di Coordinamento della Commissione Mista Internazionale per il Dialogo Teologico tra la Chiesa Cattolica e le Chiese Ortodosse Orientali, presenti a Roma per il loro incontro di studio e programmazione. Ed auspico che si possa continuare la strada iniziata più.
0: Il Santo Padre saluda a los miembros que están reunidos en Roma por en el ámbito del diálogo interreligioso. También saluda a los fieles de la Arquidiócesis de Otranto con el arzobispo Monseñor Neri, a las parroquias de San Giuseppe Moscati in Trigiano y de Santa María Assunta en Sarconi. Saludo también a los militares del 232 Regimiento de las Transmisiones del Ejército Italiano y a la Capitanía del Puerto de San Benedetto del Tronto con el arzobispo Monseñor Palmieri. Por último, mi pensamiento se dirige a los jóvenes, enfermos y a los recién casados. Les agradezco su presencia, invoco sobre ustedes y sus familiares los dones del Espíritu Santo para un compromiso cristiano sobre siempre coherente en las diversas vocaciones y situaciones
2: que la providencia reserva a cada uno. A tutti la mia benedizione.

0: Y así da por concluida ya lo que es la catequesis de este día. El Papa ha recordado que el 13 de mayo se celebra a la Virgen de Fátima y que en esta misma fecha se cumple el aniversario del atentado contra San Juan Pablo II, quien atribuyó su salvación a la protección de la Virgen María. Habló del Concilio Vaticano II en la Lumen Gentium, que ha presentado a María como la figura en la que la Iglesia puede reconocerse. Ella es modelo perfecto porque acogió la gracia de Dios con fe, obediencia y amor. El Papa también ha recordado que en este día el santuario de la Virgen de María de Fátima está desde anoche ya lleno de tantísimos fieles que esperan esta necesidad de consuelo, de unidad y de esperanza de Nuestra Señora de Fátima. También ha recordado que hoy se celebra la ascensión del Señor, que marca la entrada de su humanidad en el cielo. El pontífice saludó también a los distintos el grupo mixto entre católicos y ortodoxos en el cual se encuentran a Roma por estudio y programaciones en el ámbito del diálogo ecuménico. Es lo que el pontífice ha dirigido algunas palabras hacia ellos. Hasta aquí con nuestras transmisiones de hoy, con esta catequesis. Soy Patricia Nestroza, Laudetur Jesus Christus, alabado sea Jesucristo.
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0: Son las 11 en punto.
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Estimados amigos, reciban un cordial saludo. Hoy es 13 de mayo y la Santa Madre Iglesia celebra una gran fiesta, una gran santa, la Santa de las Santas, la Virgen de Fátima. El 13 de mayo de 1917, la Virgen María se les apareció por primera vez a tres pequeños pastorcitos en el poblado portugués de Fátima. Los tres pastorcitos eran Lucía dos Santos y los hermanos Francisco y Jacinta Marto, de 10, 9 y 7 años respectivamente. Un año antes, un ángel se le apareció a los tres niños y los preparó para las apariciones marianas que iban a presenciar. El día de la primera aparición, los niños salieron de misa y se dirigieron con su rebaño a las tierras del padre de Lucía. Mientras jugaban, vieron unos relámpagos de luz y creyeron que era una tormenta que venía. Para guarecerse a instancias de Lucía, se refugiaron en una cueva y en el fondo, según palabras de Lucía, vieron lo siguiente: una señora vestida toda de blanco, más brillante que el sol, irradiando una luz clara e intensa que ni un vaso de cristal lleno de agua cristalina podría darlo, atravesado por los rayos de sol más ardientes. Tenía las manos puestas en actitud de oración, apoyadas en el pecho, y de la derecha pendía un lindo rosario de cuentas brillantes como perlas con una pequeña cruz. Como único adorno, un fino collar de oro reluciente colgado sobre el pecho y rematado casi a la altura de la cintura por una pequeña esfera del mismo metal. Después de su primera aparición, la Virgen continuó presentándose en el mismo lugar los días 13 de cada mes por 6 meses consecutivos. Nuestra Señora le pidió a los niños que rezaran el rosario y que pidieran a Dios por el perdón de los pecadores. Los niños recibieron una visión del infierno y en la última aparición, el 13 de octubre, la Virgen se identificó ante 70.000 espectadores como Nuestra Señora del Rosario. Ese día sucedió un gran milagro solar y muchas personas se convirtieron y fueron sanadas de sus enfermedades. Nuestra Señora de Fátima solicitó la construcción de una iglesia en el sitio de las apariciones y llamó a todos al arrepentimiento, la penitencia, la conversión y la devoción al Inmaculado Corazón de María. Después de la última aparición de la Virgen, Francisco se dedicó mayormente a rezar a lo largo del poco tiempo de vida que le quedó y manifestó siempre su deseo de consolar a Dios. Murió al año siguiente de ver a la Virgen. Jacinta murió en 1920 después de una penosa enfermedad. Ofreció todo su dolor a Dios y dicen que el día de su muerte la Virgen vino por su alma. A pesar de que su cuerpo despedía muy mal olor a causa de su enfermedad, al momento de su muerte Jacinta expelía un perfume suave. Su cuerpo fue exhumado en 1931 y se contempló incorrupto. Lucía muere también como religiosa. Durante sus años continuó recibiendo mensajes de Nuestra Señora de Fátima. Hay ahora una gran basílica en Fátima, Portugal, donde millones de personas veneran cada año a Nuestra Madre Celestial y piden su intercesión ante su Hijo. Muy bien, queridos amigos, Nuestra Señora de Fátima, el santo para el día de hoy.

0: En el programa de hoy, en la víspera de su viaje a China, el presidente de Estados Unidos, Donald Trump, dice que pedirá a su homólogo Xi Jinping la liberación de Jimmy Lai, un empresario católico y defensor de la democracia condenado por criticar al gobierno chino.
1: El presidente de la Conferencia Episcopal Venezolana comparte con EWTN Noticias sus impresiones sobre la situación del país a 5 meses de la captura de Nicolás Maduro por fuerzas especiales estadounidenses.
0: En Costa Rica, la nueva presidenta Laura Fernández inicia su gobierno con un mensaje de mano dura contra el narcotráfico y un ambicioso plan de reformas profundas del Estado. Analizaremos este arranque de gestión.
1: A 3 meses de las elecciones en Haití, la violencia de las pandillas no cesa y obliga al desplazamiento de familias enteras que huyen para salvar sus vidas.
0: El crucero afectado por un brote de antivirus navega ahora hacia el puerto de Rotterdam tras completarse en Tenerife la evacuación de 140 pasajeros. Hola Natalie, comenzando el programa.
1: Comenzamos el programa, Eddie, como siempre, desde los estudios en Lima, Perú.
0: Gracias por acompañarnos en EWTN Noticias. Soy Eddie Rodríguez Morel.
1: Bienvenidos, yo soy Natalie Paredes. En la fiesta de San Pancracio empezamos las noticias desde Estados Unidos con el presidente Donald Trump anunciando que planteará en su próxima reunión con el presidente chino Xi Jinping la liberación de Jimmy Lai, empresario de las comunicaciones. Trump viajará a Beijing este miércoles 13 de mayo con una agenda centrada en comercio, Taiwán e inteligencia artificial. Jimmy Lai es un hombre de negocios católico y defensor de la democracia en Hong Kong. Fue condenado a 20 años de prisión en febrero de este año por criticar al gobierno chino bajo una ley de seguridad nacional ampliamente cuestionada por Estados Unidos. Frente a la Casa Blanca, familiares de presos políticos chinos se manifestaron bajo la lluvia para exigir su liberación. El propio Trump se mostró favorable a su excarcelación en rueda de prensa esta mañana desde el despacho Oval.
2: Le causó muchos problemas a China. Intentó hacer lo correcto, no lo consiguió. Fue a la cárcel y a la gente le gustaría que saliera. A mí también me gustaría verlo libre. Así que volveré a plantear el tema. Ya lo he hecho antes.
0: Por otro lado, los obispos de Venezuela se reunieron la semana pasada con el Papa León XIV, con quien compartieron sus impresiones sobre la situación del país 5 meses después de un hecho que ha marcado un punto de inflexión. Desde que las fuerzas estadounidenses especiales capturaron a Nicolás Maduro el pasado 3 de enero, Venezuela atraviesa una etapa incierta con muchos interrogantes sobre su futuro. Victoria Cardiel, corresponsal de WTN en el Vaticano, entrevistó al presidente de la Conferencia Episcopal de Venezuela, Monseñor Jesús González de Zárate. Veamos.
3: Monseñor Zárate, han pasado varios meses desde los acontecimientos del 3 de enero que culminaron con la captura de Nicolás Maduro. Ante este escenario, ¿cómo percibe la situación del país?
4: Bueno, a lo largo de estos meses nos hemos hecho muchas preguntas y todavía no tenemos suficientes respuestas. Ciertamente hay un cambio producto de que ya no está quien antes ocupaba la primera magistratura, pero también hay una continuidad en los actores a nivel político. Y aunque se dan algunas señales de distensión en cuanto a las relaciones con el conjunto de la sociedad, como decía antes, todavía quedan como muchas preguntas no resueltas de cuál será el futuro inmediato de Venezuela. Hay muchos anuncios, ha habido diversos convenios, las relaciones con los Estados Unidos se han normalizado, se ha señalado una hoja de ruta sobre la que diversos sectores de la sociedad han presentado algunos cuestionamientos, y por eso, pues, ante una situación tan compleja, me atrevo a decir que todavía quedan muchas respuestas en la mente, muchas preguntas en la mente y en el corazón del pueblo venezolano que todavía no están respondidas.
3: Está en contacto con muchas familias de Venezuela. ¿Qué es lo que le transmiten? ¿Cuáles son los sentimientos predominantes de la sociedad venezolana en este momento?
4: Bueno, el primer sentimiento fue un sentimiento de expectativa, esperanzada. Creo que a pesar de las dificultades que hemos vivido por más de 2 décadas en Venezuela, hemos aprendido a conservar las esperanzas y a disponernos aún en medio de la adversidad para encontrar canales de solución. Entonces, ante esta nueva realidad, pues surgieron muchas esperanzas, fundamentalmente de mejoras en el campo económico, dado que los primeros anuncios iban en este orden de ideas. Sin embargo, eso todavía, después de 4 meses, no se ha materializado. Se habla mucho, pues, de la colocación del petróleo, de mejores precios, de convenios con diversas empresas, pero la vida concreta del venezolano sigue sufriendo las mismas carencias que hasta ahora. Subida constante de los precios, depreciación del salario, imposibilidad de acceso a algunos servicios o las deficiencias de esos mismos servicios, y eso pues también pues crea desánimo. También se esperaban decisiones más concretas en el ámbito de lo político, que todavía no han llegado a materializarse, y por lo tanto pues quedan esas inquietudes.
3: En febrero fue aprobada una ley de amnistía a través de la cual se han excarcelado, se han puesto en libertad a varios cientos de presos políticos, aunque no a todos, según han hecho notar varias organizaciones internacionales. ¿Cómo ha visto usted este proceso?
4: Bueno, desde el principio dijimos que un fundamento para el reencuentro de la nación es que todos puedan ejercer libremente sus derechos ciudadanos. Y en ese sentido resultaba especialmente significativo la liberación de los presos políticos, no la excarcelación. La excarcelación significaría pues que salen del centro de detención, pero todavía quedaría restringida su actividad por medidas judiciales, sino la total liberación, o sea, el que se reconociera pues la plena libertad de todos. En ese sentido, pues había una aspiración general de que la ley de amnistía ayudara a realizar ese objetivo común. Sin embargo, pues en su redacción, en su formulación, pues no se tomaron en cuenta algunas situaciones que debían haber sido sujeto de esta disposición, y aunque en un primer momento hubo mayor diligencia en la aplicación de la ley de amnistía, luego ha habido pues un retardo, un ralentarse la acogida de estas medidas, incluso hasta decir de que podría ser ya no necesaria, pues que ya se había cumplido sus objetivos. Consideramos nosotros desde la Iglesia que mientras exista un ciudadano que considere que está preso porque en razón de sus ideas políticas o de sus opiniones personales sobre la realidad del país, pues difícilmente podremos estar tranquilos y construir en paz una mejor sociedad.
3: ¿Qué papel ha tenido la Iglesia en concreto en este proceso de amnistía?
4: Sí, constantemente llegan a la Conferencia Episcopal solicitudes de intervenir en el caso de los presos políticos. Hemos hecho pues lo que está a nuestro alcance. No siempre los caminos están abiertos. Precisamente ha sido un tema difícil de tratar, no solo a nivel de la Iglesia, sino también de otras organizaciones gubernamentales, incluso para muchos gobiernos. En el caso de los detenidos extranjeros, ha sido difícil alcanzar pues un diálogo fluido que ayudara pues a dar respuesta a esta difícil situación.
3: La Conferencia Episcopal Venezolana estuvo el lunes con el Papa León XIV en el Vaticano. ¿Qué es lo que les ha transmitido el Santo Padre?
4: Sí, bueno, estuvo muy atento. Él es conocedor de la situación de Venezuela. Sus preguntas e inquietudes hacia nosotros iban de cara fundamentalmente a el papel que podemos jugar en ese ámbito de reencuentro del pueblo venezolano y en el ámbito de la unidad interna de la Iglesia. Que hemos tratado de conservar a lo largo de los años, en un esfuerzo continuado de parte de los obispos y también con nuestros sacerdotes, con nuestros religiosos, con nuestros laicos, para que la Iglesia pueda ser testimonio de lo que anuncia. O sea, difícilmente podríamos anunciar el reencuentro de los venezolanos, la reconciliación, la convivencia amistosa, si se vieran divergencias en el ámbito de la Iglesia. Entonces, un trabajo, una iniciativa constante Tengo 18 años como obispo y puedo dar testimonio de ello a lo largo de todo este tiempo, ha sido conservar la unidad interna de la Iglesia, superar las diferencias en el reconocimiento de la pluralidad de posiciones, para así poder testimoniar ante el mundo y ante la sociedad, pues que lo que anunciamos es verdad, que es posible el amor fraterno, que es posible superar las diferencias a través de la fraternidad, la solidaridad.
3: Usted ha nombrado antes la necesidad de perdón, la necesidad de reconciliación, pero muchas familias han sufrido muchísimo durante estos años y puede que sea complicado para ellos. ¿Cuál es el mensaje que está transmitiendo la Iglesia hoy a la sociedad venezolana?
4: Bueno, por eso decía que no es un perdón que signifique olvido. Decía que partiendo de la realidad de lo que ha sucedido a lo largo de los años, pues hay situaciones que nunca debieron suceder, hay responsables de esas situaciones, o sea, no podemos decir que ya todo pasó, que la crisis no existe, no, las situaciones partiendo de eso y anteponiendo el valor de la justicia, hay que sanar los corazones desde la verdad cristiana y desde que es la de la mayor parte de nuestro pueblo y bueno, ir más allá de simplemente pensar que la venganza, la retaliación, la competitividad vaya a ser lo que vaya a dar respuesta. O sea, por experiencia personal veo que incluso algunos presos políticos que daban testimonio de que en la cárcel aprendieron a rezar, o sea, retomaron su encuentro con el Señor, volvieron porque la situación difícil les llevaba pues a tener que poner su confianza en el único que se puede poner la confianza y que no defrauda, porque si no podían tener acceso a la justicia, no tenían la posibilidad tampoco ni siquiera de acceder a sus familiares. Hubo presos políticos que durante meses no pudieron tener ni siquiera una entrevista con sus familiares cercanos, cuando pues no podían poner su confianza en otra cosa, los colocaron a Dios, y desde ese encuentro también pues fueron sanando las heridas de su corazón y entienden hoy pues que si bien reconocen que son hechos muy duros, muy graves, se puede ir más allá, lo que puede hacer el amor, que puede ir más allá, la misericordia hace valer la justicia, pero va incluso más allá de la justicia.
3: Monseñor Zarate, gracias por esta entrevista a EWTN Noticias.
4: Bueno, gracias a ustedes. Como decía antes, pues la oportunidad de una entrevista como esta permite que otras personas conozcan más de Venezuela, nos encomienden en sus oraciones y estén siempre como apoyo a las buenas iniciativas que se puedan realizar a favor de nuestro país.
1: Y tras la evacuación de los últimos pasajeros, el crucero MV Ondius, donde brotó el hantavirus, navega hacia el puerto holandés de Rotterdam, luego de dejar la isla de Tenerife. Se calcula que llegará el 17 de mayo y se someterá a saneamiento. Tres viajeros murieron.

0: causa de roedores.
1: Hacemos una pausa y al volver, Costa Rica inicia una nueva etapa bajo el liderazgo de Laura Fernández con un mensaje firme contra el narcotráfico y la implementación de reformas. Lo ofrecemos en análisis.
0: Además, en Argentina, una congregación de monjas lidera un voluntariado que confecciona ornamentos sagrados para parroquias de bajos recursos.
1: Regresamos con más noticias con Enfoque Católico.
0: Costa Rica inicia una nueva etapa política con la juramentación de Laura Fernández como presidenta para el periodo 2026-2030. A sus 39 años asume la presidencia del país centroamericano y promete mano dura contra el crimen organizado, además de profundas reformas al Estado. Para profundizar, estamos conectados con Luis Fernando Calvo, director del Instituto Tomás Moro de Estudios Políticos de Costa Rica. Luis Fernando Calvo, bienvenido.
2: Hola, Natalie, qué gusto estar aquí nuevamente para conversar de este tema tan importante.
0: ¿Qué representa para Costa Rica tener a Laura Fernández como la segunda mujer presidenta en la historia del país?
2: Bueno, es algo bien particular, ¿verdad? Porque además vemos que hay representación femenina en importantes lugares de decisión, ¿verdad? Es decir, en este momento, por ejemplo, en efecto, ¿verdad? Quien ostenta la presidencia de la República es una mujer, se llama Laura, igual que la primera mujer que es el presidente de Costa Rica, Laura Chinchilla. Luego, la Asamblea Legislativa también, de hecho, está en manos en este momento de una mujer, Yara Jiménez. Y así también en nuestros puestos de importancia. Entonces, bueno, digamos que marca un hito en cuanto a la participación femenina en el servicio público, ¿verdad? Que al fin y al cabo, pues, digamos, no es que nos interesen particularmente las cuotas, es decir, la idea es que sea una cuestión de idoneidad, por supuesto, que al fin y al cabo quienes ocupen estos cargos tengan ante todo una genuina vocación de servicio al bien común.
0: También mencionando la nueva jefa de Estado en su juramentación, ha prometido mano dura contra el crimen organizado. ¿Cómo está el tema de seguridad en Costa Rica?
2: Esa es una de las grandes preocupaciones de los costarricenses, hay que decirlo con toda claridad. Es decir, es un problema que hemos visto que se ha venido incrementando, se incrementó dramáticamente durante la administración Chávez Robles. Recordemos que Costa Rica históricamente es un país con bajos niveles de criminalidad, con bajos niveles de delincuencia significativa, pero eso ha venido cambiando dramáticamente en los últimos años. Por eso vemos que la presidenta Laura Fernández ha dado mucha importancia a esta cuestión, por ejemplo, en su discurso tras el traspaso de poderes, tras ser juramentada, ¿verdad? Ella habla ciertamente de mano dura. Habla de, por ejemplo, aumentar, ¿verdad? Que también sobre esto hubo alguna controversia, ¿verdad? Porque ella dijo que vamos a aumentar el año carcelario, ¿verdad? Y algunos dijeron que, bueno, que ya de por sí el año carcelario era 360 días, ¿verdad? Entonces, bueno, ahí hubo una cierta controversia, pero ciertamente lo que ella ha señalado es que quiere darle muchísima importancia a la mejora de la situación ciudadana. Ella habla de alcahuetería, ¿verdad? Y esto se enmarca en, digamos, unas controversias importantes que ha tenido el Poder Ejecutivo en los últimos años con el Poder Judicial, ¿verdad? Entonces, ella señala, ¿verdad?, lo que una pretendida alcahuetería de jueces que tratan con mano suave a los delincuentes, ¿verdad? Entonces, sabemos que este es un tema de importancia, pero también en Costa Rica hay otros problemas significativos que atender. Pero, por supuesto, claro, vemos diariamente asesinatos, ajusticiamientos, vemos infiltración del narcotráfico en importantes sectores de la sociedad y del sector político. Entonces, pues bueno, esto, por supuesto, debe ser atendido y creo que la presidenta hace bien en señalar esto. Pero ella, en general, también habla de una Tercera República, ¿verdad? Es decir, recordemos que en Costa Rica, pues, en el siglo XIX, a mediados del siglo XIX, con José María Castro Madrid, se funda la Primera República. Luego, en el año 1948-49, se funda precisamente la Segunda República con José Figueres Ferrer, y ella está hablando de una Tercera República. No sabemos exactamente a qué está apuntando, si es una nueva constitución, una asamblea constituyente, ¿verdad? Lo cual, para algunos de nosotros, pues, es una verdadera caja de Pandora. Pero en todo caso ya veremos exactamente qué estaba pensando ella cuando hace referencia a la fundación de una Tercera República.
0: Luis Fernando, Laura Fernández se ha identificado públicamente como católica y defensora de la vida, y también se ha hecho ver esto en su juramentación. Pero ¿qué expectativas genera esto para en cuanto a

0: Derechos Fundamentales, ahora en su nuevo gobierno.
1: Bueno, yo creo que ella en efecto, ¿verdad?, se ha posicionado claramente en estas posturas. Para su inauguración, pues invitó, para su juramentación, invitó a un sacerdote católico muy conocido en Costa Rica, el padre Sergio Valverde, y a su vez invitó a un pastor protestante, ¿verdad?, para que también dirigiera una oración, ¿verdad? Recordemos que el Estado costarricense es oficialmente católico, ¿verdad? Entonces, ahí yo creo que habría que haberlo manejado de manera distinta, ¿verdad? En efecto, yo creo que, digamos, ella va a mantener la línea del presidente Rodrigo Chávez, el presidente saliente, ¿verdad?, que en general ha sido respetuoso del derecho a la vida y, por ejemplo, al final cumplió su promesa de reformar el protocolo de aborto impune, que era digamos, un protocolo que nos dejó la administración anterior, del 2018 al 2022. Y entonces yo creo que en ese sentido digamos, se ofrece una perspectiva positiva, ¿no?
0: Esperamos que así sea, Luis Fernando Calvo. Muchísimas gracias por la entrevista.
1: Gracias, Natalie, qué gusto.
2: Por otro lado, en Haití, una nueva ola de violencia de las pandillas en Puerto Príncipe hizo que cientos de personas tengan que dejar sus hogares este fin de semana. Las familias se fueron cargando a sus niños con lo poco que tenían. Varios se refugiaron en la carretera camino al aeropuerto internacional Toussaint Louverture. La organización Médicos Sin Fronteras indica que algunos de sus hospitales estuvieron en medio de los enfrentamientos y que atendieron a más de 40 heridos de bala. Las pandillas se han apoderado de más del 90% de la capital desde el asesinato del presidente Jovenel Moïse en 2021. Según la policía, secuestran, saquean y realizan otra serie de crímenes en el campo. La nación está regida por un gobierno interino hasta las próximas elecciones del 30 de agosto. Un informe de la Organización Internacional para las Migraciones señala a inicios de este año que la violencia de las pandillas ha desplazado a más de 1 millón de personas en el país.
0: Llevamos la mirada hacia Argentina, donde las Hermanas del Sagrado Corazón de Jesús lideran un voluntariado en un taller de costura de ornamentos litúrgicos y buscan la multiplicación de esta acción solidaria en favor de más parroquias en la periferia de Buenos Aires. Nuestro corresponsal Matías Boca nos cuenta.
3: Los días miércoles, en el barrio porteño de Recoleta, las Hermanas Esclavas del Sagrado Corazón de Jesús desarrollan el taller de ornamentos litúrgicos. Allí transcurre la mañana de trabajo entre agujas, hilos, tijeras y muchos metros de tela, y con un propósito firme: vestir al Señor en los sacerdotes de las parroquias más pobres del país, muchas de ellas en zonas rurales, en aquellos lugares que el Papa Francisco solía llamar las periferias geográficas y existenciales.
4: Sentir que están haciendo un servicio a la sociedad y a la iglesia, hacia los lugares más vulnerables, ¿no? Porque ahí van a llegar vestimentas para bebés, porque llega la misión a través de los rosarios, a través de que se pueda celebrar la Eucaristía en otros lugares. Es como ese entusiasmo, ese estar contento. Se van contentas de acá. Se van contentas porque sienten que están sirviendo a la iglesia, al mundo.
3: En otra mesa, varias mujeres hacen rosarios y tejen ropa de bebé, que luego son entregados a distintos centros de ayuda a la mujer. Así las mamás de bajos recursos pueden tener prendas para abrigar a sus hijos.
5: Me has acordado la pregunta que me hace mi marido: ¿qué vas a coser? ¿Qué vas a hacer ahí? Las chicas, ¿pero qué edad tienen esas chicas? Son grandes, pero yo lo paso bien. Sé que hago ornamentos. Aprendí a hacerlos porque realmente no tenía idea de lo que era. Siento mucha paz, mucha alegría. Me siento útil haciendo algo por la iglesia y sobre todo por la gente necesitada. Los sacerdotes están muy solos y sobre todo los del interior.
3: En el espacio se realizan casullas, albas, estolas, símbolos corporales, manteles. Todos los ornamentos litúrgicos se confeccionan desde hace décadas con distintas voluntarias que destinan su tiempo en esta obra misericordiosa.
5: Uy, acá he conocido tantas, he sacado tan buenas amigas. He llorado también la muerte de amigas que han colaborado mucho en esta casa. Y siempre yo lo primero que tengo es agradecimiento a las hermanas que nos dan este espacio, porque si no, no podríamos cumplir esta tarea. O sea, tenemos este salón lindísimo, con luz, con sol, con la Virgen que nos protege y nos escucha desde hace tantos años. Así que para mí siempre digo gracias a las hermanas.
3: El taller se sustenta económicamente con una colecta mensual de la misa, con donaciones de los fieles. También hay gente que colabora con telas o sábanas para los corporales, que después ellas cosen y bordan a mano.
6: Esto, por ejemplo, para la estola.
3: Historias de vida, historias de amor, historias de esperanza, historias de superación, historias de voluntariado. Un taller que fue fundado en 1917, 109 años de vida. En Buenos Aires, Matías Boca, EWTN Noticias.
2: Y eso es todo por hoy, amigos. Gracias por haber estado con nosotros.
0: 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Hasta mañana.

ahora que muchos países europeos están lidiando con la crisis de una inmigración hostil al cristianismo y hostil a la civilización, una gran mayoría de inmigración del Medio Oriente y del norte de África, de mayoría musulmana, muchos líderes educativos y también políticos están mencionando la necesidad de recuperar la tradición del civismo, que, como saben ustedes, significa el hecho de establecer, respetar y cumplir las normas que han sido establecidas, ya sea por la ley, pero también por el sentido común y la cortesía. Y explican que el respetar una fila, por ejemplo, ¿no? La gente está en fila, alguien viene y se inserta en la fila en el lugar que no le corresponde. Eso en la gran mayoría de nuestros países no está penado por la ley, ¿no? En consecuencia, no se está violando la ley, pero sí se está violando la convivencia social. Y esta importancia, esta necesidad de retornar al civismo y de enseñarlo, se vincula con el hecho de que los países más cívicos son países que provienen de una tradición cristiana, donde hay un mayor civismo, ¿no? Y la única excepción es Japón, cuyo civismo viene de otra tradición que no es la tradición cristiana. Pero en nuestros países de América Latina, el civismo o la falta de él están vinculados a la manera como verdaderamente vivimos nuestra fe cristiana, ¿no? ¿Y esto qué cosa significa? Significa, como recientemente explicaba un profesor de la Universidad Católica de América, Catholic University of America, no la Universidad Católica Oficial del Episcopado Norteamericano, explicaba que los católicos no solamente tenemos que vivir el gran civismo, ¿no? Es decir, de ser contribuyentes con nuestra nación, que como católicos respetemos las leyes, no caigamos en la corrupción, contribuyamos a la construcción de una sociedad justa. Ese es el gran civismo, ¿no? La práctica de las grandes normas, de las leyes que hacen que una ciudad funcione, que una sociedad funcione, que un país funcione. Sino que, decía, también necesitamos del pequeño civismo, que es ese respeto por la convivencia social respetuosa. Y que, lamentablemente, decía, muchos católicos, aún practicando su fe, yendo a misa los domingos, acudiendo regularmente a los sacramentos, se olvidan que es una parte importante de la fe y es una responsabilidad de la caridad a la cual, de la cual vamos a tener que responder ante Dios, ser cívicos en la convivencia social. ¿Y esto qué cosa significa? Significa que conforme mi comportamiento, que haga que mi comportamiento se conforme a la convivencia social, de tal manera que haga la vida de los que están alrededor mío más fácil, no más difícil. Y que en consecuencia evite hacer cosas que probablemente no sean ilegales, es decir, que probablemente no estén penalizadas por la ley, pero que son de respeto mínimo, ¿no? Por ejemplo, si hago una fiesta, ¿hasta qué hora, si es en día de semana, hago la fiesta y dejo que mi ruido afecte a los vecinos? ¿Por qué no hacer el pequeño sacrificio? No hago la fiesta hasta la hora que se me da la gana, hasta la hora que me gustaría, pero hago la vida más fácil a mis vecinos. ¿Qué pasa si decido, ya no voy a aprovecharme de un agujero que hay en el tránsito y voy a meter mi automóvil de una forma que es ruda, violenta,
y que probablemente sí esté en contra de las normas de tránsito, pero como sabemos, en la gran mayoría de nuestros países en América Latina, las normas de tránsito no se respetan. No hay, nuestra policía no tiene la fuerza, no tiene la disciplina, no tiene el apoyo. Siempre hay alguien que se presenta como más poderoso. Tú no sabes con quién te estás metiendo, quién soy yo, ¿no? Y en consecuencia, a pesar de que somos católicos, estamos constantemente violando la convivencia social y no reconocemos que eso es un pecado. Es un pecado del que hay que confesarse, del que hay que arrepentirse y del que hay que salir. Entonces, esta reflexión sobre el pequeño civismo, él decía, no es pequeño porque no sea importante, es pequeño porque son cosas pequeñas, pero numerosas, que hacen la diferencia de un lugar donde la gente puede confiar la una en la otra, o de un lugar donde la gente tiene que estar completamente a la defensiva. ¿Por qué? Porque hay otra gente, y a veces ellos mismos, que están a la ofensiva. ¿Cómo saco provecho? ¿Cómo impongo mi voluntad? ¿Cómo maltrato a la gente que me está sirviendo cuando voy a un lugar de comida rápida, cuando voy a un lugar de atención en la de gente humilde que está atendiendo, vendiendo productos o servicios en la calle, ¿no? Y no soy consciente de que estoy constantemente, no solamente maltratando gente, sino que además estoy afectando la convivencia social, la estoy haciendo más hostil. Más de una vez algún católico me ha dicho, pero Alejandro, donde yo vivo, o sea, tú eres cortés y en ese momento en que tú haces una cortesía eres considerado tonto, vulnerable y se te prenden, como se dice, ¿no? Se tratan de sacar provecho de ti. Eso es cierto, hermanos, en muchos casos. Pero eso no significa que con la prudencia del caso seamos alguien que contribuye a la convivencia social con el pequeño civismo y no que vayamos en contra. Porque muchas veces esta excusa, mira, si yo trato bien se van a aprovechar de mí y yo tengo que cuidarme a mí mismo, tengo que cuidar a mi familia. Eso no se aplica en la mayoría de las situaciones. Por ejemplo, si tú vas a un lugar de comida rápida y ves a toda la gente malhumorada, apurada, buscando su comida, y tú tratas, te pones en la cola, respetas tu lugar en la cola, ¿no? Llegas y pides con cortesía, dices por favor, dices gracias. ¿Quién se va a aprovechar de ti? ¿No crees que al contrario, las personas que se están sirviendo van a sentirse más edificadas, tener paciencia? Porque la orden se está demorando y muchas veces no es culpa de nadie, es que parte de la maquinaria no está funcionando, hay demasiada gente o demasiados pedidos, hay un montón de circunstancias que nosotros no conocemos y en las que podemos aplicar paciencia y podemos ser caritativos en la manera como tratamos a las otras personas, viviendo de esta forma ese pequeño civismo. No, una vez más, no es pequeño porque sea chico, porque sea insignificante. Es pequeño porque es cotidiano, casi no nos damos cuenta. Y por eso es que tratar bien, ser cortés con la gente que vive a nuestro alrededor, hacer la vida más fácil, no más difícil. No aprovecharme, ay, solamente voy a estar un ratito y estaciono mi coche en un lugar que está molestando a un vecino. Y cuando lo hago yo, digo, es solo un momentito, no afecta a nadie. Pero cuando me lo hacen a mí, me pongo como un león, ¿no? ¿Quién se cree esto? Esa forma de pensar no es una forma de pensar auténticamente cristiana. Y uno puede ser un católico que esté practicando su fe en los gestos exteriores, pero si es que no vive la caridad pública, que ese es básicamente el civismo, es la virtud cristiana esencial de la caridad a través de la cual nos salvamos. Recuerden ustedes, ¿no? 1 Corintios 13, si no tengo caridad, de nada me sirve.
Si no tengo caridad, de nada me sirve. Y el civismo es básicamente esa caridad social. Que los católicos nos veamos cada vez más inspirados a crear esta revolución silenciosa de la caridad en la vida pública. Que tengas un buen día.

el ángel del Señor anunció a María, y concibió por obra del Espíritu Santo. Dios te salve María, llena eres de gracia, el Señor es contigo, bendita eres entre todas las mujeres, y bendito es el fruto de tu vientre, Jesús. Santa María, Madre de Dios, ruega, Señora, por nosotros los pecadores, ahora y en la hora de nuestra muerte. Amén. He aquí la esclava del Señor, hágase en mí según tu palabra. Dios te salve María, llena eres de gracia, el Señor es contigo, bendita eres entre todas las mujeres, y bendito es el fruto de tu vientre, Jesús. Santa María, Madre de Dios, ruega, Señora, por nosotros los pecadores, ahora y en la hora de nuestra muerte. Amén. Y el Hijo de Dios se hizo hombre y habitó entre nosotros. Dios te salve María, llena eres de gracia, el Señor es contigo, bendita eres entre todas las mujeres, y bendito es el fruto de tu vientre, Jesús. Santa María, Madre de Dios, ruega, Señora, por nosotros los pecadores, ahora y en la hora de nuestra muerte. Amén. Ruega por nosotros, Santa Madre de Dios, para que seamos dignos de alcanzar las divinas gracias y promesas de nuestro Señor Jesucristo. Derrama, Señor, tu gracia en nuestros corazones, para que los que hemos conocido por el anuncio del ángel la encarnación de tu Hijo Jesucristo, por su pasión y cruz, lleguemos a la gloria de la resurrección. Por Jesucristo nuestro Señor. Amén. Gloria al Padre, gloria al Hijo, gloria al Espíritu Santo, como era en un principio, ahora y siempre, por los siglos de los siglos. Amén. Gloria al Padre, gloria al Hijo, gloria al Espíritu Santo, como era en un principio, ahora y siempre, por los siglos de los siglos. Amén. Gloria al Padre, gloria al Hijo, gloria al Espíritu Santo, como era en un principio, ahora y siempre, por los siglos de los siglos. Amén. Las almas de los fieles difuntos descansen en paz. Bendita seas, Virgen María Santísima, ¿cómo haces para abrirme tanto el corazón? ¿Qué puedo ofrecerte para agradecerte tanto amor? Sea esta oración un regalo de hijo, una canción de bondad y una demostración de humildad. Bendita seas, Virgen María, Rosa Mística, honrada y venerada como madre seas siempre. Alabado sea Dios y tu divino Hijo, Jesús, por haberte dado a la humanidad como la más grande manifestación de amor y protección maternal. Bendíceme y protégeme día y noche, dentro y fuera de mi hogar. Bendice y protege a mis hijos.

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0: Despierta, mi bien, despierta. Mira que ya amaneció. Dios está tocando a la puerta y hoy estamos de manteles largos celebrando a Nuestra Señora de Fátima. Qué alegría de estar en este día con la presencia de la Virgen María. Así que, pues, ya sabemos quién toca la puerta el día de hoy. Le saluda a su amigo Carlos Canseco también desde Sherman, Texas, y estamos muy contentos. Ya tengo desde Dallas, Texas, al padre Eduardo González. Padre Eduardo, lo escuchamos.
1: Hola, Carlos, un saludo para ti y para toda la audiencia. Buenos días.
0: Buenos días, muchas gracias. Y también, pues, les damos la bienvenida, como siempre, a todos, donde quiera que estén, en la casa, en la oficina, en el trabajo, en la carretera, en el internet, en su celular, desde la aplicación de EWTN que pueden descargar de forma gratuita y que está disponible para todos. También agradezco a nuestro productor Douglas Archer y todo el equipo de EWTN Radio Católica Mundial y de todas las estaciones afiliadas que hacen posible que estemos al aire todos los días. También agradezco, como siempre, a nuestro equipo en Mérida, Yucatán, que nos apoya César Carreño en las redes sociales, en el Facebook de Alianza de Vida. Hoy es tu gran día, en el WhatsApp, en el +1 6 8 2 7 7 2 19 58. Los teléfonos del estudio están abiertos y nosotros, pues, lo hacemos como todos los días, ponernos en manos de Dios, confiarnos a Dios en nuestra oración, y lo invitamos también, padre Eduardo, para que nos acompañe en nuestro momento diario de intercesión familiar. Lo hacemos orando juntos por todas nuestras familias, por la señal de la Santa Cruz, de nuestros enemigos. Líbranos, Señor Dios nuestro. En el nombre del Padre, del Hijo y del Espíritu Santo. Amén. Hacemos un acto de contrición, pidiendo la misericordia de Dios. Y le decimos desde lo más profundo de nuestro corazón: Padre Santo, soy un pecador y de familia pecadora. Me pesa de todo corazón haberte ofendido, porque eres infinitamente bueno, me amas incondicionalmente y enviaste a tu Hijo Jesús al mundo para salvarnos y redimirnos. Ten misericordia de todos nuestros pecados y por el Espíritu Santo danos la gracia de una perfecta contrición, el don de la conversión para no ofenderte más y la piedad para reparar nuestros pecados. Le decimos a Dios con esa confianza desde el corazón de Jesús, y nos ayuda Padre Eduardo respondiendo: Padre nuestro que estás en el cielo, santificado sea tu nombre, venga a nosotros tu reino, hágase tu voluntad en la tierra como en el cielo.
1: Danos hoy nuestro pan de cada día, perdona nuestras ofensas, como también nosotros perdonamos a los que nos ofenden. No nos dejes caer en tentación y líbranos del mal. Amén.
0: Nos confiamos a la Virgen María. Santa María de Guadalupe, Madre nuestra, ruega por la conversión, purificación y salvación de nosotros y toda nuestra familia humana. Dios te salve María, llena eres de gracia, el Señor es contigo. Bendita tú eres entre todas las mujeres y bendito es el fruto de tu vientre, Jesús.
1: Santa María, Madre de Dios, ruega por nosotros pecadores, ahora y en la hora de nuestra muerte. Amén.
0: Gloria al Padre, al Hijo y al Espíritu Santo.
1: Como era en el principio, ahora y siempre, por los siglos de los siglos. Amén.
0: Proclamamos la fe que recibimos en nuestro bautismo. Creo en ti, Dios trino y uno, Padre, Hijo y Espíritu Santo. Creo en la Iglesia, que es una, santa, católica y apostólica. Creo en tu plan de salvación universal y en la vida eterna. Amén. ofrecemos a Cristo como nuestro Redentor. ¿Nos puede ayudar, Padre Eduardo?
1: Santísima Trinidad, Padre, Hijo y Espíritu Santo, te adoramos profundamente y te ofrecemos el preciosísimo cuerpo, sangre, alma y divinidad de nuestro Señor Jesucristo, presente hoy en todas las misas y sagrarios del mundo, en reparación de nuestros pecados, los del mundo entero y por todas las almas del purgatorio. Por los méritos infinitos de su sacratísimo corazón y de sus santas llagas, unidos a los corazones de la Virgen María y San José, en la Sagrada Familia Gloriosa, por el amor eucarístico del Espíritu Santo, te suplicamos que derrames tu gracia sobre nosotros y sobre todos aquellos por los que intercedemos el día de hoy en tu eterno presente. Amén.
0: Ofrecemos nuestra vida, oración, trabajo, sufrimientos y sacrificios, purificados en el corazón de la Virgen y unidos a la pasión de Cristo, en reparación de nuestros pecados, en reparación del Sagrado Corazón de Jesús, el Inmaculado Corazón de María y por las intenciones de sus corazones. Ponemos ante la presencia de Dios todas las necesidades, anhelos e intenciones que hay en nuestros corazones. Oramos por el Papa, para que el Espíritu Santo lo guíe, le dé sabiduría y protección, valentía y autoridad en el camino de la verdad. Oramos por sus intenciones, en especial la de este mes, para orar por los grandes productores de alimentos, hasta los pequeños consumidores, para que nos comprometamos para evitar el desperdicio de alimentos y que todos tengan acceso a una alimentación de calidad. Ofrecemos también nuestra oración como obra de misericordia. Pedimos por todo el orden sacerdotal, la vida consagrada, la vida laical, la vida familiar, por la pureza, la humildad, la fidelidad y la fortaleza en el corazón de todos los bautizados y por todos los que se alejan de la verdadera doctrina de Cristo. Nos ayuda, Padre Eduardo.
1: Sagrada Familia Gloriosa, haga nuestros corazones semejantes a los suyos. Pedimos su gracia para la santificación de cada familia y que nos libren del pecado mortal. Rogamos por la intercesión de Santa María de Guadalupe para que nos ayuden a construir la casita sagrada del Tepeyac en cada hogar, para formar la iglesia doméstica, para sanar todas nuestras relaciones y nuestros corazones. Pedimos los dones de tu divina providencia y que seamos buenos administradores. Y pedimos por todas las vocaciones al sacerdocio, al matrimonio y a la vida consagrada en nuestras familias. Rogamos por los más alejados de la misericordia de Dios, por nuestros enemigos, por los no creyentes y por la conversión de todos nosotros los pecadores.
0: Oramos por todos los que están en el mundo del gobierno, la política, la economía y el trabajo, para que Dios guíe nuestras patrias y nuestros gobiernos, para que venga su reino en la tierra como en el cielo. Clamamos por el fin del aborto y de toda la cultura de la muerte y del miedo, por las necesidades de todos los enfermos, los perseguidos, los pobres, los migrantes, por todos los que sufren discriminación y exclusión, por todos los países que sufren de la violencia y las guerras, y por la conversión de sus gobernantes y sus habitantes. Unidos al Papa, seguimos pidiendo por el desarme y la paz, para que las naciones renuncien a la violencia y elijan el camino del diálogo, la diplomacia y la reconciliación, y para que cada uno de nosotros desarme también su propio corazón del odio, el rencor y la indiferencia. Nos ayuda, Padre Eduardo.
1: Ponemos en nuestra oración a los que van a fallecer el día de hoy. Guardamos nuestras intenciones junto con nuestros corazones, todo nuestro ser, nuestras familias, la humanidad y la creación en los corazones de Jesús, José y María, para una consagración total como discípulos y misioneros del amor eucarístico de sus corazones por la gracia del Espíritu Santo.
0: Hacemos una comunión espiritual. Jesús, creo que estás real y verdaderamente presente en el cielo y en el Santísimo Sacramento del altar. Te adoro y te amo sobre todas las cosas y deseo ardientemente recibirte espiritualmente en mi corazón. Te abro la puerta, me abrazo a ti y pido la gracia del Espíritu Santo para unirnos y consagrarnos plenamente a tu Sagrado Corazón Eucarístico y por tu medio unirnos al amor y la voluntad del Padre y a la Sagrada Familia para alcanzar la salud, la unidad y la paz. Jesús Eucaristía, Transfórmanos en Eucaristías vivas. Sagrado Corazón de Jesús, en ti confío. La batalla por nuestra familia. Pedimos el auxilio de los arcángeles. Nos ayuda, Padre Eduardo.
1: San Miguel, San Gabriel, San Rafael, arcángeles del Señor, junto con todos los coros y ejércitos celestiales, defiéndanos del demonio, líbrenos de todo mal, llévenos a adorar a Dios y a vivir en su santa y divina voluntad. Amén. Gracias, Espíritu Santo, fuente de luz, ilumínanos. Gracias, Espíritu Santo, ven y envía un nuevo Pentecostés. Divino Niño Jesús, nuestra vida está en tus manos. Llena nuestro corazón de esperanza. El futuro a ti confiamos.
0: Y pedimos que la sangre, el agua y el fuego del Sagrado Corazón Eucarístico de Jesús, unido a los corazones de María y José, derramen su gracia sobre nosotros, nuestros hogares y sobre toda nuestra familia humana. Recibimos de corazón a corazón su bendición, que por las manos maternales de la Virgen de Guadalupe recibamos toda esta gracia con su protección, que nos selle con el signo de la cruz y nos cubre con su manto, en el nombre del Padre, del Hijo y del Espíritu Santo. Amén. Pues muchas gracias, Padre Eduardo, por acompañarnos el día de hoy para seguir platicando y en especial a hablar de esta fiesta que se celebra el 13 de mayo, la Virgen de Fátima, que apareció la Virgen a aquellos pastorcitos, a tres pastorcitos, a Jacinta, Francisco y Lucía, y que nos llama precisamente a consagrarnos y a rezar el rosario y a convertirnos, y al mismo tiempo pues ha sido parte de la historia del siglo XX. En especial pensaba hoy también el Papa León XIV ha ido a visitar el lugar donde el Papa San Juan Pablo II recibió el atentado en 1981, precisamente el 13 de mayo, y también pues habla de esta importancia de la Virgen María como modelo de la Iglesia. ¿Qué podemos reflexionar y celebrar el día de hoy, Padre?
1: Y yo creo que lo primero es cómo María, cómo Dios, a través de María Santísima, en un contexto tan violento de la Primera Guerra Mundial, suena tan actual, viendo las noticias hoy en día, 13 de mayo del 2026, en un contexto de guerra en varios frentes en todo el mundo. Y parece que hoy el mensaje de Fátima vuelve a sonar con la misma actualidad que el 13 de mayo de 1917, cuando María aparece por primera vez a esos tres pastorcitos en Cova de Iría, en Portugal. Y en medio de este contexto, el mensaje principal es: no tengan miedo. Dios contacta con la fragilidad humana y nuevamente se aparece no a gente letrada, no a gente de una trayectoria religiosa brillante, no. Son tres humildes pastorcitos que ante tal experiencia de ver a la Madre del Señor delante de ellos, pues obviamente sus recursos humanos no les ayudaron, y entonces esto los llena de miedo. Y ese primer mensaje, por un lado un contexto de guerra, por otro lado un no tengan miedo, y por otro lado les entrega en las manos las herramientas para poder hacer algo al respecto, la paz. De hecho, el nombre oficial de la advocación de Fátima es Nuestra Señora del Rosario de Fátima. Y por alguna razón, María en Fátima constantemente está pidiendo que sea rezado por todos los católicos el Santo Rosario, especialmente para que haya paz en el mundo. Y nuevamente esto vuelve a sonar. A mí parece que la Virgen está hablando en CNN, o está hablando por redes sociales a todos los católicos del mundo y a todo el mundo, Carlos.
0: Así es, padre, y yo creo que pues es una oportunidad de retomar este llamado, porque una de las reflexiones que traía en estos últimos días es el sentido profético del aviso de la Virgen. La Virgen avisa lo que viene porque quiere darnos la oportunidad de transformar el mundo a través de la oración. Y lo mismo podemos recordar en el Antiguo Testamento, ¿no? Aquel profeta Jonás que se enoja con Dios porque no ha castigado al pueblo de Nínive después de que el pueblo se convirtió, ¿no? Entonces, dice Jonás, es que pues yo sé cómo eres y después de por eso yo no quería ir a hacer esa proclamación de conversión, porque fue escuchada y tuvo un efecto. Y lo mismo en cada uno de nosotros, se abre esta oportunidad de conversión, esta oportunidad de oración, y yo lo he visto de una manera particular en todos los años que hemos estado aquí en la radio. Desde los primeros años, empezamos en el 2010, en el segundo o tercer año empezaron a llegar el crecimiento en tantos y tantos lugares de la consagración a la Virgen. Luego surgió la consagración a San José, la consagración al Sagrado Corazón de Jesús. De hecho, aquí en Estados Unidos, este próximo 4 de julio, los obispos de Estados Unidos van a consagrar a Estados Unidos al Sagrado Corazón de Jesús, y es esta regreso a lo sagrado después de una temporada grande de tiempo donde nos vamos alejando y al parecer cada vez las cosas están peor en el mundo, pero aún ahí en ese momento sigue esa llama de esperanza y esa protección de Dios a aquel que se atreve a dar el paso en fe, a tomar el rosario, a consagrarse a la Virgen, a San José, al Sagrado Corazón, a vivir una vida cercana a Dios, a retomar la confesión, a vivir una vida de la mano de la Virgen María, que es el modelo de la Iglesia y que nos va ayudando a caminar, porque nuestra meta es el cielo. Nuestra meta es llegar y encontrarnos con Cristo cara a cara, pero implica un ejercicio de vida, padre.
1: Ejercicio de vida, eso está fuerte. Y sí, porque quizá estamos ejercitando la vida con otras herramientas. Estamos viviendo una cultura donde creemos que podemos controlar todo, incluso queremos corregir la naturaleza. Nos hemos vuelto tan orgullosos de la humanidad, tan pagados de nosotros mismos, que obviamente, aunque no lo digamos, en general, en la cultura moderna, es como hacer a un lado a Dios y pretender ocupar su lugar. Por eso la secularización, y de pronto hay signos claros que nos dicen, pues no, o sea, mientras sigan haciendo las cosas como las están haciendo, es lo que diría en otras palabras la Virgen de Fátima en 1917, lo diría ahora, están haciendo las cosas, y lo que va a pasar no es que yo se los quiera adelantar, es que es una consecuencia obvia de que ustedes se han vuelto lo suficientemente orgullosos y pagados de sí mismos, que pretendiendo dominar todo, incluyendo la naturaleza, la vida, matando niños en el seno de su madre, lo que están orillando es a cosas graves, y lo tenemos ya, la guerra ahí está. Hay otro virus que empieza a hacer ruido en todo el mundo, y ahí está. O sea, ¿qué están haciendo? Mientras ustedes no se pongan la pila y se den cuenta que el único Dios es el que hizo el cielo y la tierra, y que si no mantenemos una relación fuerte y viva con Él, y no nos asomamos a la ventana del mundo a través de la ventana de Dios, ¿qué es eso? La ventana de lo sagrado, la ventana de lo religioso, la ventana del respeto, la ventana de la caridad. Y ustedes están adelantando un infierno que no tendría por qué estar ni aquí en la tierra, ni haberse adelantado en el tiempo. Tenemos la oportunidad, igual que se la dio Fátima a los tres pastorcitos en el 17 en Portugal, lo está dando a nosotros los seres humanos. Y la herramienta la está poniendo en nuestras manos. Junto con el rosario, nos está abriendo opciones para reconectarnos con Dios. Y nuevamente volver a consagrarnos a Dios, y no a la tecnología, y no a las redes sociales, y no a los aparatos electrónicos. Dios no nos va a obligar. El menú está en la mesa, lo que nosotros queramos escoger. Si queremos pretender conseguir, corregirle la tarea a Dios y creernos diosesitos con aparatos y con tecnologías, con computaciones en nuestros escritores es una. La otra opción es decir no. La historia nos dice que por ahí nos estamos acercando a otro infierno y hemos pasado muchos a través de la historia de la humanidad. Creo que es hora de crear una historia nueva, una historia donde Dios sea el que gobierne, el que nos inspire, una historia donde aprendamos a hacer las cosas como las haría Dios, como Dios quiere que las hagamos, porque al final somos extensiones de su obra creadora, y Él nos mandó a que domináramos toda la tierra y que fuéramos a predicar la buena noticia del Nuevo Testamento, los cuatro puntos cardinales. ¿Qué estamos haciendo? ¿Cuál es la opción que queremos nosotros asumir? Aprendamos de la historia, Carlos.
0: Sí, y creo que esto es, por un lado,

0: Y Lucía es la única que, pues, que vive tantos años, hasta el 2005 fallece ella, pero logra ver al Papa Juan Pablo II consagrar al mundo al Inmaculado Corazón de María y logramos ver la caída del muro de Berlín y la transformación del mundo, pero no es el final de la historia. Yo recuerdo en especial, en estos días hemos estado iniciando una reflexión también aquí en la parroquia sobre la historia de la salvación. Y hay un libro en especial que me llama mucho la atención, que es el libro de los jueces, que habla de, pues, de ese ciclo que sucede cuando nosotros nos alejamos de Dios. El libro de los jueces, aunque parezca que no tiene nada que ver con este mensaje, es, pues claro, viene un juez, logra liberar al pueblo, pero el pueblo se vuelve a alejar de Dios, y se vuelve a alejar de Dios y se vuelven a meter en problemas. Y viene otra crisis y Dios manda a otro juez. Y si nos vamos a la historia de la iglesia, pues en cada siglo ha habido algún santo, algunos sacerdotes, religiosas, familias, algunos en áreas de gobierno, otros en diferentes espacios, desde San Francisco de Asís y Santo Domingo de Guzmán hasta San Juan Bosco y San Juan Pablo II y la Madre Teresa de Calcuta. A lo largo de la historia, alguien se hace consciente y dice: tenemos que volver a Dios, tenemos que retomar el camino, y no es que nosotros lo vayamos a cambiar todo, pero nuestras pequeñas acciones van siendo parte de algo más grande. ¿Por qué? Porque nos hemos unido en el cuerpo de Cristo a través del corazón de María, para que la paz llegue al mundo y para que podamos enfrentar cada una de las crisis que vengan en el tiempo de nuestra historia, Padre.
1: Algún día tenemos que aprender de nuestra historia, Carlos. Yo no sé cuándo, que somos testarudos. El libro de los jueces y en general todo el Antiguo Testamento es un patrón de conducta donde, como bien señalabas, viene el Señor, nos manda mensajeros, nos corregimos y luego otra vez volvemos a las andadas. Y eso se multiplica a todo el planeta. Y hoy en día otra vez estamos repitiendo los mismos patrones de conducta y otra vez las guerras. Cuando aparece María, Francisco, Jacinta y a Lucía, está justamente en el nacimiento del comunismo, está cerniéndose la Primera Guerra Mundial. Son incomprendidos, son amenazados de cárcel, mueren de enfermedad dos de ellos. Lucía se consagra como monjita de clausura. Y finalmente, con los años, la iglesia reconocería el testimonio de los niños y la veracidad de las apariciones milagrosas de la Madre de Dios. Y algunas décadas más tarde, me llama la atención que el Papa San Juan Pablo II consagró Rusia, una nación esclavizada por el comunismo, la consagró al Inmaculado Corazón de María en cumplimiento del pedido de la Madre de Dios. Y esto tiene resonancias históricas fuertes. O sea, tenemos por un lado el patrón de una historia que nos está enseñando que la humanidad no quiere aprender. Pero por otro lado, hay otra parte de la historia que, si tenemos ojos para ver, nos damos cuenta que hay formas de construir una historia con los mismos ingredientes que Dios ha puesto en nuestras manos, pero una historia que realmente que salve, que sane, con el rosario en la mano, orando, consagrando, repito, asomándonos por la ventana de Dios para ir tejiendo la historia con los mismos elementos, pero con otra metodología, la metodología de la caridad, del servicio, de la dignidad, de la oración, del tomarnos de la mano del Señor. de darnos cuenta de que los problemas

0: problemas y las tragedias no están exentas de la vereda, pero que todo es completamente distinto cuando nos dejamos tomar de la mano de Dios, del otro lado la mano de la Virgen, y podemos seguir incursionando, aún por valles tenebrosos. Se dice el Salmo 23, es un buen pastor que no nos suelta de la mano. Y yo entiendo que eso nuevamente viene Nuestra Señora de Fátima a recordarnos que no es buena idea tejer una historia separado de Dios. Tenemos que reconectarnos con Él, y eso viene ella a restablecer nuestra relación con su Hijo Jesús para construir la historia en otros términos, Carlos.
1: Sí, y ahí se convierte en esa oportunidad, y puedo decirlo porque es algo que he estado platicando a lo largo de los últimos meses, cómo vemos que hay un acercamiento en este año, en estos últimos dos años, de muchos jóvenes, de muchos adultos. Hay muchas conversiones que están volviendo a Dios. ¿Por qué? Porque ha habido un crecimiento de estas hombres y mujeres, de estos hombres y mujeres que han dado el paso y le han dicho que sí. Ha sido, y yo lo digo viéndolo en diferentes parroquias y en cada lugar a donde hemos llegado, cómo hay este crecimiento de la fe, este compromiso de oración y de adoración eucarística, del rosario, y puedo decir, lo digo con motivación, no con desesperanza, sino estamos en este tiempo de reconquista espiritual de los corazones hacia Dios, y en ese camino hacia el tiempo de la paz, porque a veces podemos quedarnos en la parte de mirar la realidad que puede parecer terrible o oscura, pero la luz de la esperanza está en la promesa, ¿no? Y lo dice la Virgen a Sor Lucía, al final mi corazón inmaculado triunfará. Y es esa la clave a través de las pruebas de la vida, el llamado a la conversión y el retomar, como usted lo decía, ¿no?, ese amor, esa pureza del alma y esa enfrentar la vida aun cuando tengamos que pasar por las dificultades o pruebas que nos vengan. Aquí, a través de lo poco o mucho que podamos hacer cada uno de nosotros, estamos cambiando el mundo. Y con esto nos vamos a ir un pequeño corte. Seguimos con el padre Eduardo González desde Dallas, su servidor aquí en Sherman, Texas. Estamos hablando de la Virgen de Fátima y el Rosario y de todo este llamado a volver a Dios y a convertirnos en esos hombres y mujeres, en esas familias de oración para traer la paz al mundo. Voy a compartir en este corte un canto, La Madre de los Pobres.

0: confiados en la intercesión de la Virgen María, vamos caminando en este día, celebrando la fiesta de Nuestra Señora de Fátima, platicando con el padre Eduardo González, primero, pues de este contexto histórico, de esta realidad, pero también de este llamado y de la bendición que la Virgen nos pone en las manos para poder encontrar el tesoro que existe en el rosario, padre Eduardo.
1: Sí, yo creo que tenemos que ser los católicos muy, muy pedagogos para poder transmitir este recurso maravilloso y privilegiado del rosario a otros católicos que se han enfriado a nuestros propios hijos. Que es el rosario. Mi experiencia de chico fue muy desafortunada porque me hincaban a fuerza a hacer algo que para mí no tenía ningún sentido y me ponían a repetir las cosas como cotorro y me daba mucha rabia, me daba que me obligaran a hacer cosas que yo no entendía. Y con el tiempo, gracias a Dios, a almas buenas, inteligentes, fui descubriendo la belleza y la maravilla de este rosario. Y mucho le debo a los salesianos cuando entré al seminario. Que es una experiencia de un padre polaco en un comentario me llamó la atención, que dijo: yo rezo rosario porque es algo así como está delante de tu mamá. Y en cada Ave María le vas entregando una rosa. Y yo no puedo evitar la siguiente Ave María porque no quiero perderme de la sonrisa de mi madre al recibir la rosa que yo le entrego. Palabras tan sencillas, pero para mí hicieron un eco tremendo y lo tengo muy presente en la cabeza. Eso es el rosario. Es como encontrarte así con toda la debilidad, la fragilidad de un hijo delante del cariño inmenso de una mamá. Y es un diálogo que yo te entrego una rosa, que es el rosario, un Ave María, y María me regresa con su sonrisa todo el mensaje fuerte de que nos conecta con su hijo Jesús, de que no tengamos miedo, como lo dijo la Virgen de Guadalupe, y como también se lo dijo a los pastorcitos: no tengan miedo, la guerra la tenemos a un lado nuestro, pero yo estoy aquí con ustedes, y con mi sonrisa va mi protección, va mi presencia, y obviamente conmigo va mi hijo Jesús. Por lo tanto, no tengan miedo. Y el rosario es un diálogo. Es un diálogo de amor, es un diálogo de cariño, donde aparte podemos ir profundizando en el regalo de un Dios que nos entrega su vida desde el nacimiento, su sufrimiento, los misterios luminosos padrísimos y el gozo de la resurrección, y al mismo tiempo la sonrisa de la mamá a quien nosotros le vamos entregando una rosa en cada Ave María, y con la rosa le podemos entregar todo nuestros miedos, nuestras angustias, nuestra historia, nuestras confusiones, nuestras incertidumbres. Pero al final del día es un ejercicio tan padre porque es fortalecer, alimentar esta relación con María que nos toma de la mano directito hasta Jesús, Carlos.
0: Así es, padre, y creo que pues se convierte en un camino de aprendizaje. ¿Por qué? Porque no se trata solamente de la repetición, sino con toda esta narración que usted nos hace, nos lleva a pensar que es la conexión de corazón a corazón. Porque de ahí me recuerda a algo que en algún punto a mí me llamó también mucho la atención, ¿no? El haber escuchado la palabra fervor, que antiguamente era muy común utilizarla, y que tiene que ver también en el español con lo mismo que sucede cuando calientas el agua. El agua hierve, pero entonces en aquel entonces la H se utilizaba con la F. Y al final de cuentas es que nuestro corazón vaya calentándose, que nuestro corazón vaya ofreciéndose y que desde dentro de nuestro corazón pueda salir y conectar cada palabra para que al mismo tiempo nosotros nos podamos abrir a ese regreso de la gracia de Dios que nos da la paz. Porque lo dice el mismo San Pablo por allá en la carta a los Filipenses, dice, bueno, pongan todas sus preocupaciones en Dios y luego denle gracias, y al final la paz que va más allá de todo entendimiento custodiará sus corazones y sus pensamientos en Cristo Jesús. Y es que en este ejercicio de amor y de oración, de fervor y de entrega, el fruto al final del camino del rosario es esa paz que no tiene que ver con que la realidad cambie afuera, sino que la realidad cambia adentro. Y ahí, como el mismo Cristo decía, del corazón es donde salen todas las cosas malas. Pero cuando lo llenamos de ese amor, de esa ternura hacia nuestra madre y de esa de ese camino hacia Dios, porque al final de cuentas el centro de cada Ave María es Jesús. Bendito el fruto de tu vientre, Jesús. Y al final el camino es cómo nos dejamos acompañar, sanar, transformar, restaurar, para que vayamos convirtiéndonos nosotros en esas hombres y mujeres de paz, en esos hombres y mujeres que van aprendiendo el camino de la reconciliación, que van restaurando esa reconciliación con Dios, pero también con los demás y con uno mismo en el camino de la paz. Yo escuchaba un testimonio por ahí en el internet que me llamó la atención de una persona, pues que no había empezado a rezar el rosario por cualquier cosa, simplemente en medio de una crisis le dijeron lo mejor que puedes hacer es rezar el rosario, y aun cuando todavía no estaba en un proceso de conversión decía, tengo un año rezando el rosario y verdaderamente está cambiando mi vida. No me he acercado tanto a Dios, no he cambiado mucho, pero rezo el rosario y mi corazón es diferente hoy que hace un año. Y lo puedo decir, ¿no? Es el fruto de la oración del rosario. Viene en un proceso, porque habrá alguien, y lo intentamos aquí todos los días, ¿no? Hacemos un misterio invitando a que cada uno de los que nos escuchan diga, pues voy a rezar los otros cinco, o voy a rezar uno más, o voy a rezarlo en familia, o voy a rezarlo en el camino mientras voy en la carretera en lugar de poner la música, o voy dando estos pasos. ¿Por qué? Porque yo también me quiero unir a esos niños de Fátima que dijeron sí a la Virgen, a cada uno de los santos que a lo largo de la historia le dijeron sí a la Virgen y fueron instrumentos de amor de Dios ahí en ese lugar en donde estaban, Padre Eduardo.
1: La madre portaba un mensaje de paz ahí a los niños, ¿ok? Ahí, y sí, estaban inmersos en una vida cotidiana, pero también era cierto que la Virgen se aparece en un momento histórico importante. Les entrega un mensaje de paz en días de horror para la humanidad. Se empieza a desarrollar la Primera Guerra Mundial. El comunismo empezaba, como ya mencionábamos, a acechar al mundo como jamás lo había hecho. Y me llama la atención que la Virgen, antes de partir, les dice a los pastorcitos, recen el rosario todos los días para alcanzar la paz del mundo y el fin de la guerra. Y dicho esto, se elevó hasta que ya no pudieron verla más. Y es como si nos dejara el testamento. O sea, si hay guerra, si hay violencia, pero ustedes tienen la herramienta en sus manos, conéctenla con el corazón. Recen por la paz. Tienen cosas, tienen una herramienta fuerte para poder hacer algo frente a este mal de la guerra que nos sigue acechando. Y sí creo que tenemos que descubrir nosotros, como adultos, el valor, es este recurso vital, este diálogo padrísimo de amor de Rosario, que por alguna razón esta persona que tú mencionas le cambia el corazón. Y yo pregunto, ¿y por qué a nosotros no? ¿Y por qué a nuestros hijos no les podría cambiar también el suyo? Y entonces, creo que también el amor hace que seamos un poco más creativos. Me acuerdo que en el seminario, los salesianos habían, para poder alimentar a nosotros el gozo del Rosario, habían sacado, antiguamente usaban unas filminas, que eran unas imágenes, eran cintas fílmicas de imágenes fijas. Y entonces íbamos con los misterios dolorosos y en cada Ave María había una filmina, había una fotografía describiendo parte del misterio, si era la oración del huerto, si era Jesús crucificado, si era la resurrección, o si era la anunciación de la Virgen María. Y entonces a mí me nació un entusiasmo por el Rosario ahí. Y después la otra práctica para hacer el Rosario era en el patio. Entonces nos juntábamos, muy inteligentes mis hermanos salesianos del tiempo de Don Bosco, y por grupitos de cuatro o de cinco rezábamos todos el Rosario, pero a todo el seminario, grupitos de cinco, pero todos en el mismo patio rezando el Rosario. Era una experiencia tan padre, y ahí yo me reencontré otra vez con el Rosario gracias a la creatividad de mis hermanos. Creo que esto lo podemos hacer, porque si vamos a obligar a nuestros niños a que se hinquen y que empiecen a rezar y sin saber qué están haciendo, no creo que les vayamos a ayudar, Carlos.
0: Sí, y creo que hay muchas herramientas y opciones, ¿no? Yo recordaba en especial cuando éramos, cuando empezamos a ser papás, nosotros encontramos en el canal de WTN el Rosario de los Niños, que era un rosario con imágenes de caricaturas muy sencillo, y donde estaban todos los misterios y lo poníamos constantemente. O también hay diferentes oportunidades de reunirse en familia para usar la creatividad, ¿no? En algunas escuelas recuerdo que usábamos con globos y cada niño tenía un globo y lo soltaba al cielo cada vez que rezaba un Ave María, y tantas otras cosas que al final de cuentas nos van llevando a descubrir que el amor es creativo, pero también que Dios quiere transformarnos a través de esta oración, y se convierte en una oración que repara, que se convierte en un sacrificio, que, y lo dice nosotros en el día a día que rezamos este misterio del Rosario en el programa, hacemos al final la oración de Fátima, dice: oh Jesús mío, perdónanos nuestros pecados, líbranos del fuego del infierno, lleva al cielo a todas las almas, especialmente a las más necesitadas de tu misericordia. Y la Virgen les dejó esto para seguir orando y reparando y transformando el mundo a través de esta pequeña jaculatoria y oración. Ahí está el llamado para cada uno de nosotros, Padre Eduardo, y los invito a que, para concluir el programa, pues entremos en ese misterio del Rosario. Entremos hoy y en especial, pues podemos meditar el quinto misterio glorioso, que es la coronación de María como reina de cielo y tierra, que es el signo de esa promesa del triunfo de su Inmaculado Corazón. Y pedimos ese don de oración para nosotros, nuestras familias, nuestras comunidades. Que el Rosario nos acompañe en medio de esta batalla de amor. y lo hacemos en nombre del Padre, del Hijo y del Espíritu Santo. Amén.
1: Amén.
0: Padre nuestro que estás en el cielo, santificado sea tu nombre, venga a nosotros tu reino, hágase tu voluntad en la tierra como en el cielo.
1: Danos hoy nuestro pan de cada día, perdona nuestras ofensas, como también nosotros perdonamos a los que nos ofenden, y no nos dejes caer en tentación, y líbranos del mal. Amén.
0: Dios te salve María, llena eres de gracia, el Señor es contigo, bendita tú eres entre todas las mujeres, y bendito es el fruto de tu vientre, Jesús.
1: Santa María, Madre de Dios, ruega por nosotros pecadores, ahora y en la hora de nuestra muerte. Amén.
0: Dios te salve María, llena eres de gracia, el Señor es contigo, bendita tú eres entre todas las mujeres, y bendito es el fruto de tu vientre, Jesús.
1: Santa María, Madre de Dios, ruega por nosotros pecadores, ahora y en la hora de nuestra muerte. Amén.
0: Dios te salve María, llena eres de gracia, el Señor es contigo, bendita tú eres entre todas las mujeres, y bendito es el fruto de tu vientre, Jesús.
1: Santa María, Madre de Dios, ruega por nosotros pecadores, ahora y en la hora de nuestra muerte. Amén.
0: Dios te salve María, llena eres de gracia, el Señor es contigo, bendita tú eres entre todas las mujeres, y bendito es el fruto de tu vientre, Jesús.
1: Santa María, Madre de Dios, ruega por nosotros pecadores, ahora y en la hora de nuestra muerte. Amén.
0: Dios te salve María, llena eres de gracia, el Señor es contigo, bendita tú eres entre todas las mujeres, y bendito es el fruto de tu vientre, Jesús.
1: Santa María, Madre de Dios, ruega por nosotros pecadores, ahora y en la hora de nuestra muerte. Amén.
0: Dios te salve María, llena eres de gracia, el Señor es contigo, bendita tú eres entre todas las mujeres, y bendito es el fruto de tu vientre, Jesús.
1: Santa María, Madre de Dios, ruega por nosotros pecadores, ahora y en la hora de nuestra muerte. Amén.
0: Dios te salve María, llena eres de gracia, el Señor es contigo, bendita tú eres entre todas las mujeres, y bendito es el fruto de tu vientre, Jesús.
1: Santa María, Madre de Dios, ruega por nosotros pecadores, ahora y en la hora de nuestra muerte. Amén.
0: Dios te salve María, llena eres de gracia, el Señor es contigo, bendita tú eres entre todas las mujeres, y bendito es el fruto de tu vientre, Jesús.
1: Santa María, Madre de Dios, ruega por nosotros pecadores, ahora y en la hora de nuestra muerte. Amén.
0: Dios te salve María, llena eres de gracia, el Señor es contigo, bendita tú eres entre todas las mujeres, y bendito es el fruto de tu vientre, Jesús.
1: Santa María, Madre de Dios, ruega por nosotros pecadores, ahora y en la hora de nuestra muerte. Amén.
0: Dios te salve María, llena eres de gracia, el Señor es contigo, bendita tú eres entre todas las mujeres, y bendito es el fruto de tu vientre, Jesús.
1: Santa María, Madre de Dios, ruega por nosotros pecadores, ahora y en la hora de nuestra muerte. Amén.
0: Gloria al Padre, al Hijo y al Espíritu Santo.
1: Como era en un principio, ahora y siempre, por los siglos de los siglos. Amén.
0: Oh Jesús mío, perdona nuestros pecados, líbranos del fuego del infierno, lleva al cielo a todas las almas, socorre especialmente a las más necesitadas de tu misericordia. Amén. Nos da la bendición, Padre Eduardo.
1: El Señor los bendiga, los guarde, el Señor haga resplandecer su rostro sobre todos ustedes y tengan de ustedes misericordia. Que el Señor vuelva su rostro hacia ustedes, sus familias, sus trabajos y les dé su paz. Y la bendición de Dios Todopoderoso, Padre, Hijo y Espíritu Santo, descienda sobre cada uno de ustedes y permanezca para siempre. Amén.
0: Hoy es tu gran día.

0: 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Hablándoles Katia Baliño. El cardenal Pietro Parolin, secretario de Estado del Vaticano, afirmó este miércoles que sería prematuro hablar de sanciones contra los obispos alemanes por las bendiciones a parejas del mismo sexo. Sin embargo, Parolin no descartó una eventual intervención de la Santa Sede, aunque expresó su esperanza de que no sea necesaria. Ahora es prematuro hablar de sanciones. Esperemos no tener que llegar nunca a las sanciones y que los problemas puedan resolverse pacíficamente, como debería suceder en la Iglesia, declaró Parolin a periodistas al margen de la presentación de un libro en el Instituto Patrístico de Roma. El presidente de la Conferencia Episcopal Española, Monseñor Luis Argüello, animó a esperar la visita de León XIV como un adviento y alzar la mirada para tener una perspectiva verdaderamente católica, es decir, integral, integradora del viaje apostólico, cuyo programa oficial se ha hecho público este miércoles. En una comparecencia junto a los arzobispos de Madrid y Barcelona, Cardenal José Cobo y Cardenal Juan José Omella, el presidente de la Conferencia Episcopal Española saludó la confirmación de los actos, considerando que pese a estar en el tiempo litúrgico de Pascua, se puede vivir como un adviento para recibir al que viene en el nombre del Señor. Monseñor Argüello subrayó que el Papa León XIV viajará a España para proclamar la palabra, celebrar la fe y expresar la presencia y la caridad de la Iglesia. 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Gracias y que el Señor le bendiga.
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1: El amor de Dios. Llegó un predicador a una parroquia y se anunció que en esa noche impartiría una conferencia sobre el amor de Dios. A la hora señalada, la capilla estaba repleta de feligreses. Entró el predicador y, señalando a un crucifijo, dijo: "Contemplen esta imagen de Jesús en la cruz durante 30 minutos. Terminada la media hora, el predicador simplemente se despidió y se marchó. Había cumplido su misión dando la mejor conferencia sobre el amor de Dios. Esa noche, muchos entendieron mejor aquellas palabras de Jesús: "El amor más grande que uno puede tener es dar su vida por sus amigos. Ustedes son mis amigos." Jesús te ama todos los días de tu vida, los 365 días del año más uno, por si el año es bisiesto. Jesús te ama las 24 horas del día, con cada segundo de tu tiempo. Él está recordándote: "Te amo, te amo, te amo, te amo, te amo." Te lo grita con sus brazos abiertos. Allí en la cruz, Jesús abrió sus brazos para abrazarte más. Abrió su corazón para guardarte dentro de él y te recuerda que está vivo y que todos los días está junto a ti.
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para pasar una hora con ustedes, escuchando la música de nuestros grupos y cantantes católicos. Quisiera que fuera más, pero bueno, tendría que pelearme con el jefe para que me concediera horas adicionales que harían falta para poder escuchar toda la música que tenemos en nuestro repertorio. Tenemos un inmenso repertorio.

memorial de Nuestra Señora de Fátima. Y tengo en mi repertorio, tengo un montón de canciones dedicadas a este día. Y si no las vamos a escuchar hoy, amigos, entonces ¿cuándo? Así que bueno, escucharemos todas las que podamos en esta hora. Y si ustedes quieren escuchar alguna canción en especial también, pues les invito a comunicarse con nosotros. Puede ser por una llamada telefónica, puede ser por un correo electrónico. A través de las redes también nos pueden escribir. Así que si quieren llamarnos, amigos, desde los Estados Unidos, 1-866-398-6377. Y si nos escuchan desde fuera de los Estados Unidos, 1-205-271-2976. Y por correo electrónico, amigos, escríbanos fehechacancion@ewtn.com y Facebook, ahí estamos, Fecha Canción, Instagram, Arquero de Dios. Y vamos a comenzar con Felipe Gómez y su adaptación musical de la historia de Fátima.

versión, amigos, de, bueno, adaptación, mejor dicho, de la historia de Fátima que escuchamos ahí en la voz de Felipe Gómez de Colombia. Y seguimos, amigos, con otra, ahora desde Colombia también, de Daniel Roa featuring María Emilia Rodríguez, y su canción se titula La Batalla. Se titula La Batalla de María.

Roa, también de Colombia, con su canción La Batalla de María. Bueno, vamos con Cindy Esparza. Aquí está una canción suya sobre el milagro de

Cindy Esparza de México con su canción El Milagro, dedicada a Nuestra Señora de Fátima, que escuchamos en este su día 13 de mayo. Y seguimos, amigos, con otra canción original de la cantante panameña Chelly Boyd. Esta se titula Tu Corazón Inmaculado.

Chely Boy de Colombia. Y tenemos otra canción, amigos, que nos habla de esta misma dimensión de la historia de Fátima. Esta misma parte del mensaje de que el corazón inmaculado de María triunfará. Y esta vez es una canción de la cantante colombiana Luna Eikar, y la suya pues también prácticamente se llama igual, Tu Corazón Triunfará.

Escuchamos ahí a Luna Eikar de Colombia y su canción Tu corazón triunfará. Acuérdense, amigos, que siempre nos pueden enviar un saludo, un mensaje desde las redes.

Fe Hecha Canción en Facebook. Ya, ¿qué? Jejo dice, los jóvenes ya casi no usan Facebook. Yo sé, Jejo. Pero los viejos sí lo usamos todavía. Así que bueno, búsqueme por Facebook, Fe Hecha Canción, Instagram, Arquero de Dios, o me pueden enviar un correo electrónico, fehechacancion@ewtn.com. Llegamos al final del primer segmento, amigos. No se me vayan.

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jamás estás abandonado. Eso, de ninguna manera. El Padre no hace eso con nadie. A las aves las viste de plumas multicolores. Embellece y perfuma las flores. Alimenta a los insectos para que no muera de hambre siquiera un solo gusanito. Convéncete de que no caerá ni un solo cabello de tu cabeza sin que Él lo permita. Confía en el Padre. Él jamás te abandona. 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

Entonces dijo a sus discípulos: la cosecha es abundante, pero los obreros son pocos. Rueguen, por tanto, al dueño de la cosecha que envíe obreros a recogerla. Mateo 9:36.

Gracias por seguir aquí en la sintonía de Fecha Canción a través de EWTN Radio Católica Mundial. Aquí con ustedes Douglas Archer, el arquero de Dios. Contentísimo de estar aquí con ustedes, escuchando la música de nuestros grupos y cantantes católicos de todos nuestros países. Y aquí estamos, amigos, juntos en este día 13 de mayo, cuando recordamos los increíbles milagros y acontecimientos que sucedieron en Fátima en 1917. Bueno, y hasta el día de hoy continúan los milagros, las conversiones, los encuentros con el Señor que suceden por intercesión de nuestra Madre Santísima bajo la advocación de Nuestra Señora de Fátima, allá en Portugal, donde se encuentra el santuario dedicado a su nombre. Así que bueno, el día de hoy, amigos, estamos escuchando canciones dedicadas a la historia de Fátima, y tengo un par de canciones más que podemos escuchar en este segundo segmento del programa. Pero si ustedes quieren comunicarse con nosotros, también les invito a que me busquen por Facebook, Fe Hecha Canción, por Instagram, Arquero de Dios. Y si me quieren llamar, tengo las líneas abiertas desde los Estados Unidos, 1-866-398-6377, o desde fuera de los Estados Unidos, 1-205-271-2976. Bueno, vamos con Lila Jaramillo de Colombia. Híjole, tenemos un montón de colombianos, ¿verdad? Con canciones dedicadas a Nuestra Señora de Fátima. Lila Jaramillo ha hecho una versión del canto famosísimo que todos conocemos, que se llama el 13 de mayo. Bueno, ese es el título que Lila le ha puesto, el 13 de mayo. Aquí está su adaptación musical.

Escuchamos ella, Lila Jaramillo de Colombia, con su versión del canto el 13 de mayo. Bueno, quiero enviar saludos a mi amigo Mario allá en Chicago. Gracias, Mario, por tu mensaje. Dice que pongamos el Dios te salve, ya tú sabes cuál es. Yo sé cuál es, amigo.

Edgar Muñoz, del disco Camino Santo, la canción Dios te salve. Producida y arreglada por este servidor. Bueno, y quiero enviar saludos a Norma. Gracias, Norma, por enviarme tu mensaje desde Dodge City, Kansas. Dice ella que si podemos escuchar la canción Madre Eres Ternura para nuestra Madre Santísima, que nos cubra con su manto divino y cubra a todas las familias del mundo entero, a nuestros hijos que ya salen de vacaciones, que Dios envía a sus ángeles a cuidarlos y por la conversión de los pecadores del mundo entero. Norma, muchas gracias por tu mensaje y por escuchar. Y aquí tengo la versión. No encuentro una que tú me dices, pero aquí tengo la de Cristi Villaseñor junto con Paola Rimada de México. Es su versión de este clásico, Madre Eres Ternura.

Ahí escuchamos a Cristi Villaseñor junto con Paola Rimada, ambas de México, y la canción Madre Eres Ternura. Bueno, pues amigos, seguimos en este especial el día de hoy, dedicado a Nuestra Señora de Fátima, en este 13 de mayo. Y vamos ahora con una canción que, imagínense, llega desde dónde, amigos. Bueno, dado pues todo lo que hemos escuchado hasta hoy en el programa, ¿qué creen ustedes? Bueno, desde Colombia, por supuesto. Bueno, aquí tenemos a varios artistas de ese país que se juntaron para grabar una canción especial a Nuestra Señora de Fátima. Ellos son Ana Bolívar, Estación Cero, Héctor Tobo, el grupo Ictis, Luna Eikar de nuevo, Paulina Rojas. Bueno, ¿ella es chilena o ella es colombiana? Yo creo que ella es chilena, pero vive en Colombia.

por escuchar el día de hoy. Ha sido de verdad una gran alegría, pues, estar con ustedes aquí escuchando esta música de nuestros grupos y cantantes católicos. Vamos a terminar con una canción de Juan Morales Montero del Ecuador en la voz de una joven cantante que se llama María Sol.

escuchar. Ya nos despedimos de todos ustedes hasta el día de mañana. Primero Dios, aquí estaremos nuevamente en Fe Hecha Canción. Saludos a Rita, que me llamó desde Dallas, Texas. Gracias, Rita, por tu saludo. Bueno, pues amigos, entonces será hasta el día de mañana. Bye, bye.

0: 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Hablándoles Katia Baliño. Tres iglesias con cientos de años de historia en el centro de Ciudad de México se encontraban en una situación de grave abandono, con basura acumulada por décadas. Ese era el panorama y desafío que encontró el padre Adrián Huerta en octubre de 2025, y en poco más de medio año, el progreso ha sido notable. Los tres templos son la iglesia parroquial de San Sebastián Mártir y las rectorías de Santa Teresa la Nueva y el santuario de Nuestra Señora de Loreto. El padre Huerta no es nuevo en las labores de restauración y conservación de importantes iglesias católicas, y es seguramente su experiencia la que llevó a que la Arquidiócesis de México le asignara esta nueva responsabilidad al frente de la parroquia de San Sebastián Mártir. Antes estuvo al frente de la parroquia San Bernardino de Siena en el centro de Xochimilco, iglesia que actualmente es la catedral de la diócesis de Xochimilco. También estuvo a cargo de la antigua Basílica de Guadalupe, hoy Templo Expiatorio de Cristo Rey. En diálogo con ASI Prensa, el padre Adrián Huerta compartió que lo primero que hizo fue dorar con baño de oro los vasos sagrados de las tres iglesias, porque estaban en un deterioro muy triste, indigno para el cuerpo y la sangre del Señor. Comenzamos por eso, por dignificar todo lo del altar, lo sagrado, y a partir de ahí, pues todo lo demás. Los tres templos, explicó el padre Huerta, estaban casi cerrados antes y casi no los abrían, con ese pretexto de que la gente no va a misa. Pero no, si uno abre las iglesias, la gente sí entra. Y compartió que desde que comenzó con su labor de recuperación de los templos, estos se han abierto desde las 7 de la mañana. Y sí entra la gente, pues muchos tienen devociones con las imágenes que están ahí.
1: Dios no se cansa nunca de perdonar. Somos nosotros los que nos cansamos de acudir a su misericordia. San Juan Pablo II.

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1: El 13 de mayo en Cova Dairía bajó de los cielos la Virgen María, la primera de estas hermosas coplas compuestas por el gran poeta portugués Alfonso López Vieira, que vio el milagro del sol sin esperarlo ni interesarse en el tema desde su casa a 90 kilómetros de Cova Dairía, justamente. Uno de tantos testimonios de personas por encima de cualquier sospecha razonable que dan testimonio de un hecho predicho por tres niños que no sabían leer ni escribir aún, en un lugar determinado, en una fecha determinada, en una hora determinada, y el principal periódico de Portugal, O Século, que estaba en campaña anticlerical con el gobierno masónico que había ejecutado al rey y exiliado al cardenal primado y había declarado inválido el matrimonio católico. El periódico que está en campaña junto con ese gobierno para, entre comillas, modernizar a Portugal y dejar atrás la superstición católica, es el que en grandes hojas, por pluma de su editor general, nos da los detalles del milagro del sol que se dará en octubre 13 del mismo año. Pero hoy conmemoramos esa primera visita, ese primer mensaje que dio la Virgen Santísima a estos niños, un mensaje que solo se entenderá posteriormente a los hechos, cuando se realicen los hechos que predice justamente nuestra madre, estas criaturas que se convierten en personas muy adelantadas para su tiempo, por transmitir un mensaje que nos permitía entender en profundidad la tormentosa historia del naciente siglo XX. Gracias por acompañarnos hoy en la fiesta de Nuestra Señora de Fátima. Un gusto saludarlos. Los saluda Eddy Rodríguez Morel.
2: También reciba mi saludo, amigos. Les habla Guillermo Montezuma. Qué hermosa decisión la de Dios y la de la Madre, que se aparece a los sencillos, que nos recuerdan de que para entrar al reino de los cielos tenemos que hacernos como niños. Alguna vez lo fuimos, alguna vez nuestra mirada era transparente, era sincera, franca, y es que es así. La condición para entrar a la casa de Dios es vivir esa inocencia. Hay quienes la viven, hay quienes son personas muy puras, muy limpias, y dice aquí San Juan Clímaco algo, que nadie piense que ha adquirido la castidad a base de su trabajo personal. Nadie puede vencer la inclinación de la naturaleza, y por eso cuando la mala inclinación ha sido vencida, hemos de reconocer que ha habido una intervención de aquel que está por encima. Y nos recuerda esto Pío XII, para conservar la pureza, la castidad, no bastan ni la vigilancia ni el pudor. Es necesario también recurrir a los medios sobrenaturales, a la oración, a los sacramentos, de la penitencia, de la Eucaristía, y a una ardiente devoción hacia la Santísima Madre de Dios. Entonces que nadie diga, esto es imposible, esto es como decirle a la gente, camina sobre el agua. No, es un pedido del Señor, es parte de esa conversión que tendríamos que nosotros asumir en nuestra vida cotidiana, y se puede lograr, por supuesto, con los medios sobrenaturales, con los medios que da la gracia de Dios a través de los sacramentos, y con esa piedad, ¿cómo no acudir hoy día de un modo especial a esa madre que nos ha dicho que oremos, que recemos mucho, que hagamos sacrificios por las personas que se encuentran en situación de alejamiento de Dios, que van muchas almas al infierno porque no hay nadie que se sacrifique y que pida por ellos? Palabras de la Virgen de Fátima, un 13 de julio. Y hoy día, entonces, amigos, le ponemos a nuestra madre todas las intenciones de todo lo que vertamos en este programa para poder lograr sacar una un motivo y una fuerza más que nos lleve a asumir este compromiso de la fe, que demanda una lucha que tenemos que asumir con valentía, con fe, con confianza, de que la victoria ya es del Señor. Él nos la quiere compartir. Y miramos también lo doloroso de la iglesia, porque hoy día, 13 de mayo, doctrina de la fe, en donde se encuentra en el timón el cardenal Fernández, ha recordado formalmente que las ordenaciones episcopales de la fraternidad San Pío X constituyen un acto cismático, no cuentan con el correspondiente mandato pontificio, dice, es un acto cismático, y el cisma tiene como consecuencia la excomunión.
3: Por supuesto, esta nota que hay que tomarla con toda la seriedad que se merece, también, por supuesto, inmediatamente invita a comparaciones con lo que pasó en China, porque durante la sede vacante, ellos nombraron a un obispo sin consultar evidentemente al Papa, y luego lo consagraron, y la Santa Sede mandó un mensaje justo al final para decir que era válida la consagración, que había sido ya decidida, predecidida por el gobierno comunista chino. Ahí aparentemente no hubo un problema de excomunión, de cisma. Es justamente lo que decimos, el derecho tiene que ser igual para todos, ¿no? Porque si no, el derecho se desprestigia y se debilita. Vamos a conversar justamente de cuál es el argumento por el cual están aparentemente completamente dispuestos a incurrir esta excomunión que consideran que no tendrá efectos morales o espirituales para ellos, por lo que llaman el estado de emergencia, en el cual vemos cosas como el documento del grupo de trabajo número 9, que en nombre de la plena comunión es enviado a toda la iglesia, y ellos dicen, si la plena comunión es eso, por el momento prefiero no estar en plena comunión con, por ejemplo, el documento 9 del proceso sinodal, que se nos dice el cardenal Fernández, son los frutos más maduros del Concilio Vaticano II. Bueno, con eso, amigos, evidentemente no le dan ningún espacio a los lefebristas para que puedan ellos, de alguna manera, salvar su postura, que quiere decir, tenemos que ser fieles a la enseñanza constante que está siendo socavada en nombre del Concilio Vaticano II, a pesar de que el Concilio expresamente se puede interpretar bien, pero evidentemente también se puede interpretar, al parecer, así. Y con eso, dicen, no podemos estar en comunión. Conversaremos un poquito de cómo piensan ellos, cómo se dirigen ellos a este momento con consecuencias tan graves. Por otro lado, Regis Martin, profesor de la Universidad Franciscana de Steubenville, a quien tengo el placer de conocer, ha hecho una nota, un comentario sobre este estudio, el informe del grupo de estudio 9, con el título muy elocuente sobre la santificación de la sodomía. Díganme ustedes si para estar en plena comunión tengo que estar de acuerdo con un documento así, o pensar que un documento así debe conversarse en toda la Iglesia Universal y en las más altas esferas del Vaticano, porque es evidente que no puede ser condenado automáticamente, como si lo serán, por ejemplo, las acciones de los lefebristas. Algo evidentemente no cuadra, si es que lo que buscamos es la unidad y garantizar la unidad en la verdad y en la moral de la iglesia, entonces ciertamente hay cosas que no cuadran actualmente en el panorama que vemos desde Roma.
2: Y yo digo que de pronto sí cuadra algo, porque el encargado de presidir esa comisión defendió de una manera impresionante una obra teatral sacrílega, cuyo título es innombrable porque es una ofensa a nuestra madre la Virgen, y que logró hacerle pues de escudo protector para que ante todo el ataque de parte de la sociedad católica y de instituciones, incluso del Estado, dijeran, no puede salir una obra con semejante título y con semejante propaganda en donde hacía burla de la Virgen María. El que la defendió fue el presidente de esta comisión, y simplemente se cambió el título de la obra para ser presentada en otro local con el mismo contenido. Sin duda, amigos, que coinciden que se defiende esta perversión, como lo que está ocurriendo en los Estados Unidos, que se organizó un espectáculo trans en dos universidades católicas. Los organizadores se defendieron argumentando que el espectáculo respeta los valores benedictinos.
3: ¿Qué se puede esperar de instituciones que ya están, digamos, en pleno tren progresista? Si en Roma lo que ven es este tipo de discursos, se sentirán autorizadas. Y no quiero ni siquiera pensar en lo que pasa con comunidades, tal vez, de consagrados, donde tienen una tendencia progresista y Roma dice esto, pues, ¿qué no harán ahí también, amigos? ¡Qué escándalo! ¡Qué traba para la conversión de la feligresía, para la conversión de los pecadores, que justamente lo que Nuestra Señora de Fátima nos pidió en su aparición. También tenemos una interesante nota porque ha sido elegido el llamado Catholicos Patriarca del Sínodo Gregoriano, Shio III. Es el grupo ortodoxo con menos participación ecuménica. Como todos los ortodoxos formaban parte del Consejo Mundial de las Iglesias, lo dejaron en 1997 diciendo: ¿a dónde va esto? No nos interesa tener ninguna relación ecuménica con este tipo de legitimización de la perversión. Lamentablemente, hoy en día pueden ver hacia Roma con fiducia supplicans. Y peor aún, diría yo, el informe tan descaradamente promosexual del Grupo de Trabajo 9 y decir: ¿saben qué? No queremos ninguna relación ecuménica. ¿Y qué podríamos decirle a ellos? No, todo está bien, tranquilo. Ese es, no sé, es un hipo en el camino. Evidentemente, muy controversial, muy dañino, muy escandaloso en el sentido de traba para la verdad y para el bien por este tipo de acciones, no solo toleradas, sino impulsadas a partir de Roma, por lo menos hasta ahora. Esperemos que haya medidas claras en contra de ellas próximamente. Con esto y más regresamos después de una breve pausa.
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3: Esta mañana se ha hecho pública una breve nota de Doctrina de la Fe que confirma lo ya sabido hasta ahora, que las anunciadas consagraciones episcopales por parte de la Fraternidad de San Pío X, anunciadas para este próximo 1 de julio, no cuentan con el correspondiente mandato pontificio y, por lo tanto, constituyen un acto cismático y el cisma comporta la excomunión. Les leemos a continuación el boletín publicado esta mañana por Doctrina de la Fe, presidida por el cardenal Víctor Manuel Fernández.
2: Esta es la declaración, amigos, de su eminencia el cardenal Víctor Manuel Fernández, prefecto del dicasterio para la Doctrina de la Fe. En relación con la Fraternidad Sacerdotal San Pío X, se reitera lo ya comunicado. Las ordenaciones episcopales anunciadas por la Fraternidad Sacerdotal San Pío X no cuentan con el correspondiente mandato pontificio. Este gesto constituirá un acto cismático, y cita Ecclesia Dei número 3, y la adhesión formal al cisma constituye una grave ofensa a Dios y comporta la excomunión establecida por el derecho de la Iglesia. Y esto es una citación del Pontificio Consejo para los Textos Legislativos, una nota explicativa del año 1996. El Santo Padre continúa pidiendo en sus oraciones al Espíritu Santo que ilumine a los responsables de la Fraternidad Sacerdotal San Pío X para que rectifiquen la gravísima decisión que han tomado desde el Vaticano 13 de mayo de 2026.
3: Una gravísima decisión, completamente de acuerdo. Pongamos también la contraparte. No es una gravísima decisión decidir publicar un documento en el cual se avala la normalización, como veremos por el artículo del profesor George Martin, un tipo de cuasi santificación de la actividad homosexual, mientras que la Iglesia estaría en falta con su doctrina por hacer daño a estas parejas que tienen todo el derecho de vivir su amor como Dios las ha creado. Es lo que dice el documento, por si acaso. Esa no es una gravísima decisión. ¿No debería ser rectificada esa gravísima decisión? Por supuesto que sí, igual que la gravísima decisión de los lefebristas. Ambas deberían ser rectificadas para poder hacer un camino hacia en la verdad. No debería ser rectificada fiducia supplicans, donde se dice que se pueden decir parejas, pero luego cuando se explica se dice no es la unión, no es la relación, son las parejas pero no la relación lo que se bendice. Como dice Monseñor Schneider, nos consideran a todos, no sé, discapacitados mentales para decir que se bendice la pareja, pero no se bendice el vínculo que la hace pareja. Eso no se bendice. ¿Se entiende eso? ¿Qué es lo que entiende una persona que no tiene la explicación eufemística de lo que se ha aprobado y se ha mandado? Dice, la iglesia está bendiciendo parejas homosexuales, ¿sí o no? El documento dice, sí. Bueno, ahí se queda la cosa. Y crea, das el daño y hace el escándalo. ¿No debería ser también rectificada esa gravísima decisión? Porque si bien lo que han decidido hacer los lefebristas es gravísimo, ellos argumentan que están obligados a hacerlo, porque si no tendrían que estar en comunión con lo que se expresa, por ejemplo, en fiducia supplicans, o lo que se expresa en este documento número del informe del grupo número 9 de trabajo enviado a la iglesia con... como documento oficial vaticano. No es un documento vinculante, se supone que va a ser un documento para la conversación, pero en este documento para la conversación, la única alternativa de lo que se puede conversar es qué buena que son las relaciones homosexuales, qué bonito, o sea, mira cómo viven su amor, mira el daño que hace la doctrina de la iglesia, vamos a conversar de eso. O sea, este documento, si es un programa de conversación, ya sabemos a lo que se busca. Entonces ellos dicen, esto es un estado de emergencia, dicen ellos, los lefebristas, y por lo tanto, como no podemos estar en comunión con eso, y no podemos dejar que nuestra comunidad, que simplemente enseña lo que le dice, siempre ha creído hasta los años 60, básicamente, entonces vamos a tener que proceder con esto. Y ellos dicen, porque es un estado de emergencia, una excepción que contempla el Código de Derecho Canónico, dicen, se aplica acá, dicen ellos, con mucha más razón de lo que se aplicaría a una crisis, digamos, de un gobierno hostil que hace imposible la comunicación entre la iglesia en un país, pensemos en China y el Vaticano. Entonces aquí, bueno, hay una situación de emergencia, se pueden consagrar obispos sin mandato pontificio. Dicen, esto es mucho más grave porque la razón principal de ser de la iglesia es la salvación de las almas. Y acá lo que se está dañando es la conciencia de los fieles, y no solo de los fieles, también del mundo. Al dar la iglesia, realiza este tipo de actos sin ninguna corrección, sin ninguna rectificación, que avalan la normalización del comportamiento homosexual. Pongamos eso en la balanza, amigos, para al menos entender por qué estos, porque de otro punto de vista parece absurdo. Ellos reconocen que los van a excomulgar, dicen sí, nos van a excomulgar, pero consideran que eso no va a tener una consecuencia moral para ellos, espiritual, consideran ellos en conciencia, hay que también creer en su conciencia, supongo, porque dicen la situación es tan grave con lo que Roma está no solo permitiendo, sino difundiendo últimamente, que si en algún momento estaba justificada esta autonomía relativa de la fraternidad sacerdotal de San Pío X, hoy es mucho más urgente que la mantenga. Ellos están dispuestos a conversar, dicen, vamos a conversar con ustedes, podemos llegar a una plena comunión, perfecto, pero por favor no nos obliguen a aceptar ciertas cosas que en nombre del Concilio Vaticano II han llevado a estas cosas. Y eso, le dijo el cardenal Fernández, no es una posibilidad. Todos tienen que estar en perfecta comunión con el Concilio Vaticano II. Sus documentos son irreformables. Y entonces el padre McTague, que es un brillante jesuita de los pocos, fieles, además muy inteligente, dice, bueno, entonces hay mucha premura para advertirles a estos lefebristas que tienen que estar en plena comunión con la iglesia. Está muy bien que la haya, dice, no tengo ningún problema con eso. Pero por otro lado, no hay ninguna premura, por ejemplo, para advertirle a los católicos que utilizan anticonceptivos o que están a favor del aborto sobre la necesidad que tienen de estar en plena comunión con el Concilio Vaticano II, que condena esas cosas, por ejemplo. Con ellos no. Para ellos no hay un aviso especial, un boletín, nada. Es como que está bien. Es parte de la vida, olvídate de eso. Pero entonces, ¿cuál es este criterio de estar en plena comunión con el Concilio Vaticano II? Al parecer, para algunos sí y para otros no. Eso es parte de este estado de emergencia que alegan que está en este momento en marcha, lamentablemente, es la condición de la iglesia también en Roma, y por lo tanto los lefebristas dicen, tenemos que consagrar obispos para mantener a nuestras comunidades a salvo de ese tipo de difusión de errores, también lamentablemente en nombre de la Iglesia en Roma. Entendamos, es gravísimo lo que están haciendo los orfebristas, por supuesto que sí, pero es gravísimo, tal vez a un nivel más fundamental, diría yo, lo que se está publicando últimamente en Roma con respecto a la normalización de la agenda LGTBista. Es más, incluso un tipo de presentarla como si fuera un hermoso estilo de vida, parejas activamente homosexuales, una hermosa manifestación del amor de Dios, del plan de Dios para la sexualidad de las personas con tendencia homosexual. Eso no recibe ningún boletín, ninguna rectificación.
2: Yo también haría énfasis en que está mal, es un acto inadecuado, es un acto cismático, pero no es una organización cismática. Es una organización fiel, es una organización que promueve la santidad, que es fiel a la enseñanza de Jesucristo. Y ahí me viene la pregunta, ¿no? Si te condena aquella persona que promueve, por decir, bésame cúrame con tus besos, o un fiducia supplicans, o que simplemente promueve la homosexualidad, o no sanciona a las personas que tendría que sancionar verdaderamente y de una manera urgente, porque ¿qué es más urgente? ¿La salvación de las almas? ¿O que venga un obispo, sí, de una manera inadecuada, aunque históricamente se han dado casos en que se han ordenado a los obispos sin el permiso de Pedro, porque era la circunstancia de necesidad, como es el caso clarísimo de la fraternidad de San Pío X? Entonces me vuelvo a preguntar sobre el tema de la autoridad, y me pongo a pensar en un profesor que dice a sus alumnos, a un alumno le dice, cuida a tus compañeros, y ese que le da el cargo es un haragán, es una persona que no cumple con sus tareas, es un chico que no tiene autoridad, y puede haberle dicho también el profesor a uno que es correcto, que es una persona seria, que es una persona leal, que es una persona con valores, cuida a tus compañeros, la gente se da cuenta quién tiene autoridad y a quién simplemente lo han vestido con el traje de la autoridad que no corresponde finalmente porque su interior no tiene autoridad. Pasa así, lamentablemente, cuando uno ve a una persona que se ha disfrazado, que hemos tenido un presidente que se ponía una banda y se vestía de Evo Morales y se vestía de Hugo Chávez, la gente no le tenía autoridad porque era simplemente un repetidor de un modelo de alguien que no tiene autoridad, copiando modelos de quien no tiene autoridad, y por supuesto terminó donde tenía que terminar, lejos del poder. Bueno, simplemente pondré este caso porque pienso que el cardenal Fernández, en mi mirada humilde y personal, me puede equivocar, creo que no tiene autoridad.
3: Bueno, lo que yo diría, Guillermo, para reiterar básicamente lo primero que comenté, es que está por hacer algo gravísimo los leferianos. Tiene que rectificarse esa intención, perfecto. Tiene que rectificarse también, digo yo, igualmente, fiducia supplicans y el documento número 9 del informe que normaliza y bendice la homosexualidad de una manera sin precedentes en la historia del catolicismo. Si no se rectifica la parte vaticana, entonces lamentablemente se les está dando la razón al argumento, que yo no es que lo comparto, pero lo entiendo, quiero entenderlo. Lo he presentado acá no porque lo comparto, sino porque lo entiendo. Y dicen, es tan grave la situación que miren, fiducia supplicans, que miren este informe número 9, es una situación de emergencia que nos obliga a proceder con ese amparo que da el derecho canónico con respecto a la consagración episcopal en situaciones de emergencia. Es lo que están diciendo ellos. Si es que no se rectifica lo que está saliendo de Roma para promover la normalización homosexual últimamente, entonces, bueno, es muy difícil pensar que no tienen un argumento, en fin, los efebristas, al decir que tienen que proceder así por un estado objetivo de emergencia. Y alguien que comenta esto muy bien, me parece, es el doctor Richard Martin, un brillante profesor, autor de diversos libros y artículos, profesor en la Universidad Franciscana de Steubenville. Yo lo tuve como profesor en varios

0: escrituras y todo lo que la iglesia ha enseñado alguna vez sobre la sodomía, palabra que está proscrita en el lenguaje sinodal. Compartimos este artículo de opinión de Crisis Magazine.
1: La sodomía ya no es un pecado. Los casos de atracción hacia personas del mismo sexo entre quienes tienen tendencia a practicarla ya no deben considerarse un trastorno. Se administrará pronto el sacramento del matrimonio a las parejas homosexuales comprometidas. En otras palabras, ha cambiado la iglesia de opinión sobre la perversión sexual, dejando de insistir en que los sodomitas cesen y desistan de una práctica que hasta hace poco condenaba inequívocamente. Sin duda, uno podría pensar que sí, a juzgar por el último documento de la oficina del Sínodo de los Obispos, en el que se critica duramente la enseñanza tradicional de la Iglesia para persistir en mantener vivo un paradigma, entre comillas, que ya no es aplicable en el mundo actual.
0: La misión de la Iglesia, nos dice el informe 9, ahora, continúa citando Richard Martin, no se trata de proclamar abstractamente y aplicar deductivamente principios establecidos de manera inmutable y rígida, sino de fomentar un encuentro vivo con la persona del Señor Jesús resucitado, mediante la participación en la experiencia vivida de la fe del pueblo de Dios. Fin de la cita. Pregunta Martin, ¿y cuando la experiencia vivida contradice la enseñanza de la Iglesia? ¿Qué hacer entonces? ¿Por qué simplemente adaptar la enseñanza a la práctica? Dios no quiera que la gente tenga que adaptar su práctica a la enseñanza. A menos, claro está, que como todos los tiranos, les imponga su enseñanza a la fuerza, provocando así repulsión. De lo contrario, según parece indicar el documento, todos permaneceremos indefensos frente a la tentación de la osificación estéril y regresiva de principios y declaraciones, de normas y reglas que se oponen a la experiencia vivida de individuos y comunidades, se nos dice en el documento.
1: ¿Te refieres a que, como tantos hombres y mujeres homosexuales normales solo desean que la Madre Iglesia apruebe y bendiga su unión como la de todos los demás? Para reforzar este punto, los autores incluyen testimonios reales de homosexuales católicos que se declaran abiertamente casados con otros hombres. Ellos también se sienten completamente a gusto con esta situación, ya que la ven como una forma de satisfacer sus propios deseos sexuales y homosexuales, y a su juicio de cumplir con los preceptos de la fe de la Iglesia.
0: Mi sexualidad, insiste Jason Stittle, uno de los dos hombres citados en el reportaje, visto por última vez, por cierto, en la portada del New York Times, fotografiado junto a su supuesto esposo, mientras recibía una bendición del padre James Martin, jesuita. Dice él, Stittle, mi sexualidad no es una perversión, ni un trastorno, ni una cruz, es un don de Dios. Tengo un matrimonio feliz y saludable, y me siento plenamente realizado como católico abiertamente gay. Me ha costado años de oración, terapia y el apoyo de una comunidad que me inspira, pero doy gracias a Dios por mi sexualidad y mi posición en la vida. Ser católico LGBTQ no es fácil, escribe, y muchos días lamento el daño que la Iglesia ha causado. Pero también tengo esperanza. He presenciado conversiones durante el pontificado del Papa Francisco, tanto a nivel local como universal, y anhelo contribuir a la construcción del cuerpo de Cristo, que refleje el ministerio de sanación e inclusión de Jesús, escribe este activista homosexual en el informe publicado en este documento oficial del Vaticano.
1: Al parecer no está solo. Varios prelados progresistas se han unido al mismo grupo, entre ellos una figura tan destacada como el actual cardenal arzobispo de Washington, D.C., Robert McElroy, cuya defensa de la inclusión radical exige que los católicos LGBTQ+, por muy impenitentes que sean, tengan un lugar en la misma mesa que los católicos heterosexuales, lo que ha llevado a su colega obispo Thomas Paprocki de Springfield, Illinois, a sugerir que al sostener tal postura, que es abiertamente herética, es posible que ya no esté en plena comunión con la Iglesia católica.
0: Mientras tanto, continúa Regis Martin, esto no supone ningún problema para el cardenal Jean-Claude Hollerich de Luxemburgo, quien lleva tiempo argumentando que gracias a los descubrimientos de la ciencia moderna, libre de valores, ahora sabemos que la doctrina de la Iglesia sobre la homosexualidad se ha quedado irremediablemente obsoleta, incluso paleolítica. Por lo tanto, debemos abandonarla de inmediato, para no permanecer tan aferrados a nuestras creencias y costumbres que nadie vuelva a tomarnos en serio. Debemos superar las evidentes deficiencias del relato de la creación de Génesis, por ejemplo, que supone una

0: De forma un tanto ingenua, que Dios nos creó hombre y mujer, y que la institución del matrimonio y la familia surgirían de forma natural de esta unión. Pero no es así, nos dice. En cambio, necesitamos aplicar una interpretación sinodal del texto para comprender que, de hecho, Dios creó a la humanidad, no a hombres y mujeres. Estas dicotomías propias de la Edad de Bronce deben dar paso a una concepción más polimorfa de cómo la humanidad elige formar pareja. Continuaremos con este interesante análisis y comentario del ahora ya bastante infame y conocido documento 9 del proceso sinodal romano después de esta pausa.
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0: La tendencia sexual es muy fuerte y tenía que ser así para asegurar, garantizar la supervivencia de la especie humana. Ha salido esta tendencia sexual de las manos de Dios, pero por eso necesita mucha verdad para encauzarla bien, según el plan de Dios, y no según cualquier deseo ciego que pueda imponerse a la mente, a los deseos. Si no, acabamos en una situación donde, ante las dificultades propias de vivir la vida del Señor, que todo tipo de vida tiene dificultades propias, bueno, pero son dificultades para vivir en la verdad, en este caso, yo podría empezar a buscar cómo me libro, me zafo de esta regla que me impide hacer lo que quiero. Y puedo acabar en el caso de este amigo que les comentaba ayer, que tiene dificultades familiares, evidente, sí. Podría, y él estaba de acuerdo, emprender el camino para superarlas heroicamente y de esa manera crecer como persona, crecer a semejanza de Cristo, salvar su familia. Pero finalmente, cuando ya se le acabaron las palabras fáciles, dijo: el Papa Francisco dice que podemos rehacer nuestra vida, y fue el final de la conversación, y de ahí se sintió respaldado por un documento pontificio, Amoris Laetitiae, para dejar a su esposa e irse con la amante. Sí, eso puede pasar fácilmente, sobre todo pensemos en ese tema de la homosexualidad, donde ya estamos hablando de por sí de un desorden, no es que tenga una tendencia de por sí que hay que ordenarla, es ya, este ejercicio es de por sí desordenado. Ya no se habla así. No, se dice que llamar a la tendencia homosexual algo intrínsecamente desordenado, ¿qué quiere decir eso? Que no puede ser la tendencia homosexual, como en tanto homosexual, ordenada a un buen fin. Tiene que ser básicamente rechazada para poder dejar que la afectividad sexual se encamine o se encauce virtuosamente, rectamente dentro del matrimonio y también dentro de la castidad vivida del matrimonio, o sea, básicamente la fidelidad al cónyuge dentro del matrimonio. Cuando no tenemos ese tipo de verdad que la Iglesia debe recordarnos, sobre todo en un momento con tanta perversión, la Iglesia debería recordarnos la verdad de la sexualidad constantemente, como hizo Juan Pablo II en su momento Benedicto XVI, entonces, amigos, ya es la luz verde en todos los semáforos para irme volando por el camino de este tipo de afección desordenada. Continúa Regis Martin. Nosotros como iglesia, bueno, dice él justamente, está hablando de que habría que ya superar este problema del Génesis, ¿no? Que da la impresión de que Dios creó hombre y mujer. Nos dicen, más bien los autores del texto, que Dios creó a la humanidad y que hay que dar paso a una concepción más polimorfa de cómo la humanidad elige formar pareja. Cita a continuación el profesor Martin. Nosotros como iglesia formamos parte de esa humanidad, nos recuerda el documento, y estamos llamados a servir a la humanidad. Sí, incluso cuando parece que le estás empujando al abismo.
3: Bueno, aquí está mi dilema y deja poco margen de maniobra. O la sodomía es un pecado, en cuyo caso quienes la practican deben arrepentirse y tratar con la gracia de Dios de superarla. O si no es un pecado, entonces hay que desechar los dos testamentos, el Antiguo Testamento y el Nuevo, junto con todas las demás restricciones de la naturaleza y la gracia que se remontan al Edén, antes y después de la caída, sin dejar absolutamente nada que prohibir en el ámbito sexual. O favorecer, por ejemplo, como la castidad, que es la práctica en estos tiempos más necesaria y heroica de conformar la propia sexualidad a un estándar de autodominio según el ejemplo de Jesús. ¿Acaso no es esa, después de todo, la verdadera misión de la Iglesia? Ayudarnos a todos a vivir vidas más castas para pulir la imagen con la que fuimos creados y así crecer cada vez más a la semejanza de Dios.
0: En resumen, concluye Richard Martin, la Iglesia no está, ni ha estado nunca, comprometida pastoralmente con la propagación del pecado. Su labor es hacer todo lo posible para ayudarnos a llegar al cielo, lo que implica exhortarnos a todos a convertirnos en santos. Sí, incluso a los sodomitas, siempre y cuando, como todos nosotros, abandonen sus pecados. Bueno, hemos visto que ya hay un tipo de pecado que muchos están clamando, y este informe básicamente les está dando un arma más muy poderosa, porque es un documento oficial del Vaticano. Hay muchos que piensan que ya esto no debe ser llamado pecado. Esto debe ser dejado a la decisión de las personas. Y por si quedaba duda de esto, vemos que, decía creo el cardenal, el monseñor Schneider justamente, ¿no? O el cardenal Müller, el primer sínodo de la familia convocado bajo el Papa Juan Francisco, justamente con ese tipo de principio por el cual la Iglesia tenía que dejarse, dice en el documento Amoris Laetitiae, de meterse en la conciencia de los fieles, que cada fiel tiene que hacer su propio discernimiento de conciencia y la Iglesia tiene que dejar de hacer discernimiento por los fieles. Con esto básicamente se decía, cada quien decida qué es bueno y qué es malo para cada quien. Ciertamente eso es incompatible, no se puede entender como un desarrollo de la comprensión de la doctrina cristiana. Es todo lo contrario. Pero mientras este tipo de lenguaje y este tipo de errores se estén difundiendo a partir de Roma, no nos sorprende lo que puede pasar en instituciones católicas, en manos de comunidades católicas que aparentemente están ya esperando que salga este tipo de documentos para sentirse confirmados en su camino. Tenemos un ejemplo que se acaba de dar en los Estados Unidos, donde en dos universidades católicas se organizó un espectáculo de transformismo, o sea, de trans. Los organizadores se defendieron argumentando que el espectáculo respeta los valores benedictinos de esas instituciones. Compartimos este boletín de La Nueva Brújula Cotidiana.
3: La Universidad St. John y el Colegio St. Benedict son universidades católicas. A pesar de ello, ambas han abierto sus puertas a la unión de estudiantes Queer Proud Lavender, una organización LGBTQ+. Organizó este espectáculo de drag llamado Drag Show Olympics con la participación de estudiantes en los campus de ambas universidades. En un comunicado al Campus Reform, el College of St. Benedict y la St. John's University afirmaron que Q+ proporciona un espacio seguro y de apoyo para los estudiantes LGBTQ+, y que las instituciones respaldan el derecho de los estudiantes a realizar eventos educativos en el campus. Este evento no infringe ninguna norma del campus. La administración colaboró con los organizadores para garantizar un evento alegre, respetuoso, educativo, acorde con los valores benedictinos.
0: Estamos seguros de que San Benito no lo habría aprobado. Los republicanos universitarios coincidieron respondiendo, nos horroriza que una institución benedictina esté dispuesta a albergar un espectáculo de trans, un espectáculo trans. Tales espectáculos contradicen la propia declaración de principios de St. John, que afirma que la universidad está comprometida con los valores de apertura a la verdad, pasión por la verdad y sacralidad de la verdad. Pero bueno, según el documento número 9 del Vaticano, aparentemente el término sacralidad se podía extender también a las relaciones homosexuales. Eso es lo que claramente se deduce de los testimonios que han enviado al mundo católico para que lo reflexione y en base a eso se tomen decisiones de dejar el antiguo paradigma que busca de alguna manera imponer verdades predefinidas al comportamiento y aprender de la experiencia de vida de individuos y comunidades, ¿se entiende? Podemos completar comunidades LGBTQ+. Bueno, ante esto es comprensible que algunas comunidades cristianas no quieran tener nada que ver con nosotros. Lamentablemente es así. Pensamos en los coptos, la iglesia copta egipcia, que tras fiducia supplicans rompieron oficialmente el diálogo teológico con los católicos, diciendo que no veían ninguna razón para continuar este diálogo después de este documento. Pero no solamente ellos, también las diversas iglesias ortodoxas han dicho, si esto no se remedia, hasta acá llega nuestro diálogo. Hay un grupo, una comunidad ortodoxa, que es aún más tajante que la mayoría de las comunidades ortodoxas, y es la iglesia ortodoxa de Georgia, que es la menos ecuménica de todas estas iglesias ortodoxas. Acaban de nombrar, de elegir, a Shio III como nuevo católicos, patriarca de esta comunidad. Desde el año 1997, esta comunidad rompió la relación con el Consejo Mundial de las Iglesias, considerando que aquello que se estaba avalando, o al menos tolerando diplomáticamente en esa sede, desmerecía de el testimonio y la fidelidad a la doctrina apostólica para cualquier cristiano, y por lo tanto decidieron hacerse un lado. Bueno, si verdaderamente uno dice, si uno está en una reunión en la que uno busca de alguna manera la unidad de los cristianos, muy bien, pero se da cuenta que la mayoría de estos grupos lo que están haciendo en esas reuniones es ventilando su, ¿cómo decir?, su desprecio por la moral sexual que los cristianos han profesado y vivido desde la época apostólica. Entonces uno dice, bueno, hay que preguntarse, ¿verdaderamente estando yo aquí, estoy contribuyendo a la unidad con ellos? ¿O no más bien estoy, al menos con mi silencio diplomático, contribuyendo a que se dé la impresión de que esto no es tan grave? Ante eso, la iglesia ortodoxa, de Georgia, es un país, Georgia, ex parte de la Unión Soviética, decide que hasta aquí nomás llega el ecumenismo. Les compartimos esta nota de Info Católica.
3: El sínodo de la Iglesia Ortodoxa Georgiana, reunido el pasado domingo 11 de mayo en la Catedral de la Santísima Trinidad en Tiflis, con la participación de 1.200 delegados de todo el país, eligió al metropolita de Senaki y Jorotsku, Shio, como nuevo católicos patriarca. Su sede, Elías II, fallecido el 17 de marzo, de cuya sede patriarcal era el Locum Tenens desde entonces. El nuevo patriarca, que toma el nombre de Shio III, recibe automáticamente los títulos de arzobispo de Mishketa, Tiflis y metropolita de Jasia, Bichpinta. Su ceremonia de entronización se celebró ya en la mañana del martes 12 de mayo en la catedral, el templo patriarcal de Mishketa, que es el símbolo de una tradición cristiana que se remonta al siglo IV, cuando Santanino de Capadocia convirtió al rey Mirián III del reino Catlí e hizo de Georgia uno de los primeros territorios del mundo en adoptar el cristianismo como religión oficial.
0: Un poco antes de su elección, Shio III afirmó que con la ayuda del Señor, la Iglesia Ortodoxa Georgiana, que siempre ha sido unificadora de la nación, defensora de la verdadera fe, de la lengua georgiana, de las tradiciones y de la memoria histórica, continuará por este camino. Las palabras del nuevo patriarca resuenan con especial fuerza en una iglesia cuya historia se confunde con la de esa nación. Autocéfala, es decir, con derecho a gobernarse sin depender de ningún otro patriarcado, desde aproximadamente el año 466, fue bastión de identidad frente a la dominación persa y otomana, resistió la supresión impuesta por el Imperio Ruso en 1811 y sobrevivió a las purgas soviéticas que redujeron sus templos abiertos de más de 2.000 a apenas unas decenas. Tras la independencia, en 1991 protagonizó un renacimiento que hoy la sitúa como la institución de mayor confianza pública en ese país, con más de 3 millones de fieles y estatus constitucional.
3: La Iglesia Georgiana presenta un perfil especialmente singular dentro del mundo ortodoxo. En 1997, el Patriarcado de Georgia abandonó el Consejo Mundial de Iglesias y en 2016 declinó participar en el Concilio Panortodoxo de Creta, dos decisiones que reflejan una línea que prioriza la integridad dogmática y litúrgica sobre el diálogo interconfesional. Esa posición conservadora la distingue tanto del Patriarcado Ecuménico de Constantinopla como del de Moscú, cuyo conservadurismo tiene un componente geopolítico difícilmente separable de los intereses del Estado ruso. Nacido en Tiflis hace 57 años con el nombre de Elisbar Teimuraz Mujiri, Shio III obtuvo entre sus diversos estudios el diploma de violonchelo en el Conservatorio Estatal, recibió la tonsura monástica en 1993 con el nombre de Shio y fue ordenado diácono y en 1996 sacerdote, completó su formación teológica en Moscú y fue sucesivamente en Tiflis, obispo, arzobispo y metropolita en el año 2010.
0: El cardenal Kurt Koch, prefecto del Dicasterio para la Promoción de la Unidad de los Cristianos, envió un mensaje de felicitación en el que expresó su deseo de que el ministerio de Shio III, en la línea de la antigua y luminosa herencia espiritual de la Iglesia Georgiana, ilustrada por el testimonio y la fidelidad de muchos santos, contribuya a reforzar los vínculos de cordial amistad y promover un diálogo cada vez más fraterno entre nuestras iglesias. Koch se mostró seguro de que su servicio fortalecerá los lazos de caridad y unidad que, por don del Espíritu, unen realmente, aunque todavía no plenamente, a todos los creyentes en Jesucristo. E invocó el mandamiento del Señor que os améis los unos a otros como yo os he amado, Juan 13:34. Las palabras del cardenal adquieren un matiz particular a la luz de la trayectoria eclesial georgiana, poco inclinada al diálogo interconfesional. Koch encabezó la delegación de la Santa Sede en los funerales de Elías II, celebrados en Tiflis el 22 de marzo y presididos por el patriarca ecuménico Bartolomé.
3: Tras el fallecimiento de Elías II, el Papa León XIV envió el 18 de marzo un mensaje al entonces locum tenens, Shio, en el que rogaba al Señor para que le conceda luz, discernimiento y fortaleza, de modo que pueda acompañar a la Iglesia Ortodoxa de Georgia con la misma caridad pastoral que animó al patriarca difunto.
0: Bueno, este es el mensaje hacia ellos. Muy diferente, hay que decirlo, del mensaje hacia los que siguen de alguna manera este movimiento fundamentado por Lefebvre, si bien nos une mucho más dogmáticamente con los lefebristas que con los ortodoxos. Se entiende que son situaciones diversas, históricas, pero en fin, también no es inútil hacer también una comparación. Ahora veamos, amigos, un par de noticias que nos vienen. Vienen de Francia, que verdaderamente nos alegran. El Senado francés ha rechazado por segunda vez la eutanasia y ha dejado la reforma a favor de esa ley promovida por el presidente Macron en vía muerta. El Senado francés tumba por segunda vez la eutanasia con 151 votos en contra y aprueba definitivamente la ley de cuidados paliativos, una excelente ley que justamente el argumento. ¿Por qué le estamos dando la opción a la gente de matarse cuando no hemos asegurado que todos los franceses en todo el territorio nacional tengan acceso a cuidados paliativos de calidad? Bueno, es lo que han decidido hacer, ha ganado ese argumento, gracias a Dios. Los propios profesionales de cuidados paliativos denuncian la confusión entre lo que es un gesto letal, la eutanasia, y el cuidado. Esta propuesta, por la cual también han estado rezando, también en campañas públicas los obispos franceses, algunos obispos franceses, bueno, ha llegado a buen puerto, gracias a Dios, en el Senado francés y ha sido derrotada otra reforma impulsada por el presidente Macron para difundir y consolidar la cultura de la muerte. Compartimos este boletín de Info Católica.
3: El Senado de Francia rechazó este lunes 11 de mayo por 151 votos contra 117 el artículo 2 de la proposición de ley sobre el final de la vida que definía los contornos de la llamada asistencia médica a morir. Es la segunda vez que la Cámara alta tumba la pieza central de la reforma impulsada por Emmanuel Macron. Ya lo hizo en primera lectura el pasado 28 de enero. La votación deja el texto prácticamente sin contenido y abre la puerta a que el gobierno otorgue la última palabra a la Asamblea Nacional, donde los diputados han aprobado el dispositivo en dos ocasiones, aunque con una mayoría cada vez más ajustada. Horas antes, y en contraste elocuente, los senadores habían adoptado de forma definitiva, por 325 votos contra 18, la proposición de ley de cuidados paliativos, un texto que refuerza el acceso territorial a estos servicios y crea las llamadas casas de acompañamiento de cuidados paliativos, estructura intermedia entre el hospital y el domicilio.
0: Enhorabuena, ese es el tipo de reformas que tienen que haber en estos temas. Y ahora, amigos, les compartimos una nota que también nos llena de alegría. La peregrinación Paris-Chartres, de esta peregrinación que crece cada año y donde se celebra la misa según el rito, la forma extraordinaria del rito latino, supera ya los 20.000 peregrinos en su edición 44. Conversiones, vocaciones y hogares católicos que confirman su fe. El presidente de Notre-Dame de Chrétien, Philippe Darantier, desgrana a Javier Navosquez de Infocatólica los frutos espirituales de una peregrinación que este año incorpora por primera vez a fieles vietnamitas. Les compartimos parte de esta entrevista, justamente que hiciera este corresponsal de Infocatólica al presidente de esta peregrinación en Francia.
3: Dice así la primera pregunta que le hacen: ¿qué significa para usted que la peregrinación tradicional a Chartres se consolide un año más e incluso siga creciendo? Y responde así Garantier: la peregrinación ha experimentado un crecimiento lento y constante desde su creación en 1983, incluso del motu proprio Sumorum Pontificum del Papa Benedicto XVI, que estableció la forma extraordinaria del rito romano. La tasa de crecimiento siguió siendo moderada. Se produjo una aceleración tras la elección del Papa Francisco en el 2013 y aumentó considerablemente después de Tradiciones Custodes en el 2021. Este crecimiento se confirmó tras la crisis del COVID. En el 2026 nos estabilizamos en una tasa de progresión sostenible con aproximadamente un 4% más de inscripciones. Parece, por tanto, que los fieles se sintieron atraídos por el rito tridentino celebrado en la peregrinación justo en el momento en que el Papa arrojaba sospechas sobre nuestra fidelidad a la Iglesia, acusándonos de crear divisiones. Los fieles han elegido desmentir esa afirmación uniéndose a un gran número de la peregrinación organizada por Notre Dame de Chrétien y nos alegramos de ello.
0: ¿Qué representa para usted, le preguntan, superar los 20.000 peregrinos? Responde: para nosotros supone una presión logística considerable, ya que debemos acompañar, alimentar, cuidar y alojar en tiendas de campaña al equivalente de todos los habitantes de Gaudí que salieran a pie para llegar a la Catedral de la Encarnación de Almeida en 3 días. Se trata, por tanto, de una gran responsabilidad, pero también es una inmensa alegría espiritual. Durante los 3 días de peregrinación, un total de aproximadamente 9 millones de Ave Marías se elevan al cielo con todas nuestras súplicas por los vivos, por los difuntos y por la Iglesia. Sin embargo, las cifras no son una prioridad. Una sola confesión puede salvar un alma. Así habla una persona que está haciendo un trabajo auténticamente espiritual. Recuerdo que nuestra querida fundadora, la Madre Angélica, cuando le preguntaban sobre esta gran operación que ella lideraba, muy por encima de sus capacidades meramente humanas, decía: si todo esto salva un alma, todo valió la pena.
3: Le preguntaron por qué la misión y el bien de las almas están por encima de las cifras. El tema de la peregrinación este año es: seréis mis testigos hasta los confines de la tierra. Ilustra la urgencia que nos impulsa a anunciar el evangelio a quienes no conocen a Jesucristo, única salvación de los hombres. El que crea se salvará, nos dice Jesús. ¿Cuántas almas se pierden porque no creen en él? ¿Y cómo creerán si nadie les anuncia a Jesucristo?, nos dice San Pablo. Más allá de las cifras, asumimos la responsabilidad de todo bautizado de dar a conocer y hacer amar al Señor. Excelente testimonio, amigos, porque las cifras importan poco. Lo que interesa es que se salven las almas. Y por supuesto que son una luz ahorita de donde se encuentra esta peregrinación avanzando y las peregrinaciones que sigan por delante, que se siguen generando. Ojalá que ustedes también que nos escuchen haga una peregrinación, una penitencia por la Iglesia, nuestra amada Iglesia.
0: La misión de salvación que nos ha dado el Señor Jesucristo no solo no es inútil, es la más importante a la que podemos consagrar nuestros esfuerzos de conversión personal para la conversión de los demás. Gracias por haber estado con nosotros en Más que Noticias. Que tengan un lindo día y hasta mañana a las 12 del mediodía, hora de Miami.

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Hablándoles Katia Baliño. La serie de Chosen, el disco Lux de Rosalía o los conciertos de Hakuna en plena efervescencia ponen rostro a un fenómeno creciente. El arte contemporáneo se ha vuelto a Dios y la sociedad está acogiendo este resurgir de lo espiritual con notable interés. En este contexto se inscribe El Profeta, la última novela del autor y cineasta español José María Zavala sobre la vida de Jesús de Nazaret. Desde su lanzamiento, el 13 de noviembre, la obra se ha convertido en un fenómeno editorial, acumula millones de lectores y ya han surgido propuestas para su adaptación a la gran pantalla. El Profeta es una novela que busca acercar al lector a la figura humana e histórica de Jesús de Nazaret con una intensidad casi cinematográfica. A través de una narración ágil y visual, la obra sumerge al lector en la vida de Jesús y su relación con los 12 apóstoles. El arzobispo de Cali, en Colombia, Monseñor Luis Fernando Rodríguez, lamentó la profanación de la capilla de la Ermita, un templo emblemático de la ciudad, e indicó que este permanecerá cerrado hasta el sábado 9 de mayo como signo penitencial por estas dolorosas acciones. El hecho ocurrió en la mañana del 6 de mayo, cuando un hombre ingresó al templo y se subió al altar, desde donde lanzó las imágenes religiosas, como lo muestran los vídeos que circulan en las redes sociales. Finalmente, el sujeto fue detenido por la policía. En un comunicado, la arquidiócesis de Cali señaló que la destrucción de las imágenes es un hecho que va en contra de la fe de los fieles católicos y vulnera la libre expresión de los creyentes. Asimismo, teniendo en cuenta que la ermita es un lugar icónico de la ciudad, se convierte también en una afrenta contra los bienes culturales de Cali.

0: siendo luz, para todos los hombres.
1: La paz de Jesús, querida familia de Conectados, que Dios los bendiga a cada uno de ustedes. Hoy les hablamos desde la ciudad de Cali, Colombia, y también queríamos aprovechar para que, bueno, les podamos contar esta gran sorpresa que tenemos para ustedes para el día de hoy. Y también un feliz día de la Virgen de Fátima.
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1: Siendo luz para todos los hombres. Bueno, querida familia, hoy estamos con ustedes la hermana María Isabela y la hermana
2: Clara Elena.
1: Esperamos que este programa sea de mucha bendición para sus vidas. ¿Qué les parece si nos unimos juntos en oración y le pedimos al Señor que nos dé la sabiduría para saber llevar este programa con mucho amor?
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1: En el nombre del Padre, del Hijo, del Espíritu Santo. Amén. Te pedimos, Espíritu Santo, que vengas sobre nosotros, que derrames tu gracia, que nos enseñes a saber orar, porque muchas veces no sabemos cómo orar. Ayúdanos a estar en tu presencia, Espíritu Santo. Despiértanos cada día más y ayúdanos a tener ese amor, ese celo por las almas. Ayúdanos también, Espíritu Santo, a orar como Jesús oró aquí en la tierra, hacia el Padre, que cada día podamos estar en presencia de Dios, porque estar en presencia de Dios nos va preparando para estar en el cielo, en la vida eterna con Dios Padre, Dios Hijo, Dios Espíritu Santo. Y pedimos a Nuestra Señora, la Virgen de Fátima, que interceda por cada uno de nosotros y nos ayude, así como los pastorcitos de Fátima fueron guiados por la dulce Madre del Cielo. Cada uno de nosotros también seamos guiados hacia el camino que Dios a cada uno nos tiene. Es la santidad. María, hija predilecta del Padre,
2: ruega por nosotros. Amén.
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1: Bueno, querida familia, seguimos con los primeros temas de esta temporada sobre la oración llamada El Lenguaje del Corazón. Y bueno, creemos que este es un momento de urgencia a nivel mundial, porque es necesario que nuestro corazón vuelva al Señor. Es necesario, esto es como una alarma, una emergencia que nos ponemos al mundo entero para que volvamos al amor, a Dios mismo, porque muchas veces hemos estado apartados de Él, pues hemos estado en otro camino de perdición o lejos del Señor. El Señor hoy quiere que nos pongamos esa alarma y podamos mirarlo a Él, ¿sí? No mirar lo que nos separa de Él, sino que cada día estemos más cerca de nuestro Señor.
2: Sí, hermana. Perfecto. Hermanos, y también en medio de este discernimiento en que nos encontramos, se hace necesario recobrar esa fortaleza, esa alegría, esa paz, y eso lo encontramos definitivamente en el encuentro personal con Jesucristo. Entonces, hermanas, yo creo que es tiempo de recobrar ese momento de oración, porque esto es lo que nos hace realmente ser fiel al cumplimiento de los mandatos. Porque de lo contrario, estos mandatos divinos se nos quedan en el bolsillo.
1: Sí, hermana, y pues, no, qué triste donde eso se queda en el bolsillo, pues se pierde. Entonces, donde nos, lo que el Señor nos ha enseñado, los mandamientos, bueno, no es eso. Eso es como más allá, no es una cosa. El mandamiento es el amor de Dios. El mandamiento son como las leyes que nos van a ayudar a poder servirle mejor, a poder portarnos mejor como cristianos. Y ayer hablábamos que hay una llamada universal a la oración. A todos el Señor nos pide orar, ¿sí? Es porque la oración es como cuando nos alimentamos. Todos nos debemos alimentar. Donde usted no se alimente, pues se va muriendo. Lo mismo pasa con la humanidad. Si la humanidad no ora, se va agotando, se va oxidando. Por eso es necesario que oremos, que estemos en la presencia del Señor. Porque estar en la presencia del Señor es como, bueno, lo decía en la oración, es como estar en el mismo cielo, gozar de Dios, gozar de su amor, de su presencia, de su divinidad.
2: Sí, hermana, perfecto. Y esto, lo que nos cuenta la hermana, esto era en el Antiguo Testamento, pero ahorita en el Nuevo Testamento, ya con la venida del Espíritu Santo, que viene con ese fuego abrasador, con esa gracia, con esa unción, es en ese momento donde tenemos que corresponder al Maestro en lo que Él nos está pidiendo, en lo que Él espera de nosotros. Entonces, hermano, cuando nosotros tomamos conciencia de que formamos parte del Nuevo Testamento, es cuando realmente, hermana, nos volvemos adoradores en espíritu y verdad.
1: Qué hermoso volverse adorador del Señor. Y por eso nuestro tema de hoy es una invitación de Dios. Qué hermoso, pues, perdón. Ese fue el de ayer. El tema de hoy es Jesús, enséñanos a orar. Pidámosle al Maestro que nos enseñe a orar con esas palabras que son sencillitas, pero a veces para nosotros como seres humanos se hace muy difícil. ¿Y cuál es? El Padre Nuestro. Y bueno, pues meditando ya más a fondo, vamos con esta hermosa frase que el Señor nos quiere regalar a cada uno de nosotros.
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2: Amemos a Dios con corazón sencillo y espíritu puro. Eso es lo que busca Él por encima de todo. Nada más y nada menos que San Francisco de Asís aquí nos está invitando.
1: Así es, hermana, este santico muy enamorado del Señor, el santo también de lo sencillo, de la verdadera pobreza, de ese espíritu puro. Y miren que amar con corazón sencillo y espíritu puro, eso es la oración, sí, que nos enseña nuestro Señor en medio de la oración a que podamos tener ese espíritu puro, que podamos recibir la gracia, el don del Espíritu a través de la oración. Nuestra alma se va llenando como una piscina cuando la van llenando con esa agua limpia, sí, a veces le echan unos químicos para que esa piscina pueda estar totalmente cristalina. Y bueno, pues que sea nuestro Señor quien cristalice nuestra alma, que nos haga cada vez más transparente. Realmente vale la pena hacernos sencillos, como nos lo estaba diciendo San Francisco de Asís. Lo vale mucho, ya que ese encuentro con Dios restaura nuestras vidas y nos va llenando de nuevas fuerzas para nuestra misión, para la misión que Dios tiene para cada uno de nosotros aquí en la tierra. Nos va haciendo felices, nos va dando esas luces que necesitamos. Cada día necesitamos nuevas luces que el Señor va a ir llamando a cada uno de nosotros.
2: Sí, y en ese llamado a la misión, como lo vimos ayer con algunos personajes de las Sagradas Escrituras que nos invitan a profundizar en la oración, esto es un llamado universal. Y qué lindo saber que el culmen de ese llamado universal es ya la venida de nuestro Señor Jesucristo, cuando Él estará hablando cara a cara con nosotros. Qué lindo saber que Él se hace hombre para que llegue un momento en que podamos verle cara a cara y no morir. Eso debe ser maravilloso.
1: Sí, hermana, debe ser algo que uno dice, Dios mío, qué hermoso poder contemplar al Señor. Y pues esto nos lo enseñan las bienaventuradas, en las bienaventuranzas, dichosos los puros de corazón porque ellos verán a Dios. Y miren que también nuestro Señor, o sea, nos podemos hacer más cercanos a Él, porque en primer momento, ver esto, Dios viene a nosotros, eso quiere decir que es el gerente de la vida. Y también mencionábamos ayer que no le basta con llamar y quedarse esperando a ver si contestamos, no. Él decide venir en busca de nosotros. Él decide venir por ti y por mí. O sea, Dios no se queda con las manos cruzadas. Bueno, voy a esperar a que fulanito, Juanito, Isabela me responda. Yo voy a ir hasta Él. Voy a ir, lo voy a traer y le voy a pedir muchas cosas. Lo voy a llamar para que así pueda aceptar mi santa y divina voluntad. Y también, y como decide también venir en busca de nosotros para descubrir qué nos está pasando, para ponerse a nuestro servicio, como dice nuestro Señor Jesús, nos lo enseña. Yo no vine a ser servido, sino a servir. Jesús nos enseña esto, también para decirnos que contamos con Él y que Dios es necesario. Incluso también para corregir nuestro camino. Dios también nos corrige a cada uno. Si estamos mal, si nos estamos desviando del camino, espera un momentico, hijito. Yo he visto esto en ti. Quiero que vayas cambiándolo. Yo lo voy a transformar.
2: Qué bonito. Y saber, hermana, que ese llamado a la oración tiene su culmen en ese Dios hecho hombre. Saber que el mismo Jesús viene a enseñarnos cómo es esa relación tan bonita entre Dios Padre, entre el Espíritu Santo, ese diálogo, ese amor que hay entre ellos y que también estamos llamados a ejercerlo con nuestro prójimo. Toda una enseñanza de amor.
1: Así es, hermana, es una gran enseñanza. Y mire que el catecismo nos recuerda cómo desde una posición de hombre Dios ora por medio de Jesús, ¿sí? En el numeral 2599 dice: Jesús crece en un entorno judío que medita la ley, que la practica, que va al templo, que aprendió la oración de unos padres que tenían santo temor por Dios, y así aprendiendo, como cualquiera de nosotros también aprendió, llevó a la perfección esa manera de orar, porque Dios le fue enseñando. Y pues como es uno solo en Dios, es la Santísima Trinidad también, o sea, son uno solo, por eso pues Jesús el Hijo aprende, bueno, nos enseña cómo orar, nos enseña a que podamos con esas palabras sencillas o también a buscar ese lugar de encuentro, porque muchas veces no buscamos ese lugar de encuentro, no buscamos un retiro, no buscamos la presencia de Dios, porque estamos muy ocupados en nuestras cosas, en la monotonía, en el trabajo. A veces pienso y me imagino a Jesús, no sé si ustedes han visto ese video de un papá y un hijo, y ese hijo va hasta donde el papá, porque el papá mantiene ocupadísimo de sus trabajos y nunca le dedica tiempo a su hijo. Entonces el hijo se le acerca al papá y le da una moneda. Y papá dice: ¿y esto? Papá, aquí quiero comprar un minuto de tu tiempo para que me pongas cuidado, para que me pongas atención. Entonces a veces nuestro Señor hace eso con nosotros. Mira, yo necesito un minuto de tu tiempo para yo poderte llenar de mi amor, porque quiero llenarte de ese amor que yo tengo por ti, para que puedas sentirte muy amado, para que ese amor lo puedas dar al mundo entero.
2: Qué bonito saber que todo eso que nos compartes tan lindo de Jesús también tenía que ver en la transfiguración, en el Getsemaní. En muchos momentos Jesús acostumbraba a estar con sus discípulos. Algunas veces pues se alejaba a orar él solito, pero otras veces compartía con ellos. Entonces por eso es tan lindo, hermanos, recordar todos estos acontecimientos en las Sagradas Escrituras, porque eso alimenta nuestro corazón. Por ejemplo, ese momento de cuando nos habla de Felipe en Lucas 11:1, ahí él reconoce la acción del maestro y le dice: maestro, enséñanos a orar. ¿Y qué hace Jesús con esa ternura de hijo? Les enseña realmente lo que es la oración personal. Entonces, qué bonito que todo eso que nos narra las Sagradas Escrituras de ese trato íntimo, hermoso, cercano de Jesús con sus discípulos, así también nosotros lo tengamos con el Señor en esos espacios de oración personal. Es valiosísimo.
1: Así es, hermanita. Es muy valioso, y aprovechar ese regalo que Dios nos da, la oración. Porque muchos a veces lo desaprovechamos, no sabemos valorar cuando estamos en su presencia. Y mire que ya tendremos ese espacio para meditar bien y profundamente este momento especial sobre la oración. En algún momento pues le vamos a pedir a la hermana que nos dé a la hermana encargada que nos dé la oportunidad de hablar mucho más profundo sobre el tema de la oración, que sí lo necesitamos. Y también esta guía de la oración perfecta. Vamos a ir poco a poco ahondando sobre el tema de la oración, sobre muchos temas que sí necesitamos aprender. Por ahora nos vamos a quedar con un Jesús que viene en busca de nosotros, que viene en busca de ti y de mí, porque no le basta solamente con llamarnos. Quiere también enseñarnos personalmente cómo hablar con él, ¿sí? Él viene, él nos va seduciendo a cada uno de nosotros, nos llama: venga, venga, venga para acá, venga que lo necesito en esta misión. Y también en medio de ese llamamiento nos quiere invitar a compartir con él, veámoslo así también, la oración es como un compartir con el Señor, es como un coloquio con Él.
2: Y qué lindo, hermana, saber que Jesús mismo nos lo demuestra con hechos, con obras, con milagros, que Él sí, que Él realmente escucha nuestras súplicas. Qué bonito, por ejemplo, todas las personas que fueron sanadas por Él, ellas han encontrado respuesta a todas las súplicas que ellos han hecho al Señor en determinado momento. Recuerdo que, a ver, eso hace ya tiempito, ya antes de entrar a la vida consagrada, mi papá estaba muy enfermo y él le iban a tener que hacer una cirugía en la cadera. Era una cirugía muy delicada y él ya tenía 76 años, entonces era un poco riesgoso y él tenía delicado el corazón. Yo recuerdo que en ese entonces yo le pedía mucho al Señor: ay, Señor, si te parece bien, libra a mi papá de tener que pasar por una cirugía, tú mismo puedes sanarlo, tú tienes poder para hacerlo. Bueno, el caso fue que se presentó la oportunidad de que mi papá fuera a un retiro con el padre Emiliano Tardif, que en paz descanse. Ese padre tenía mucha unción y Dios le había dado el don de sanación. Entonces, bueno, la ilusión de llevar a papá a este retiro, lo colocaron ahí en primera fila, que era donde se colocaban las personas que estaban más delicadas de salud. Y bueno, ahí con la ilusión, si en algún momento, Señor, tú le ibas a inspirar al padre Emiliano Tardiva a extender sus manos, orar por mi papá, por todas las personas que están enfermas. Bueno, el caso es que cuando ya termina el retiro, fue un retiro hermosísimo, de mucha unción. De hecho, muchísimas personas se sanaron, muchísimas personas se levantaron de sus sillas de ruedas, dejaron las muletas. Mi papá, yo lo veía muy contento, él elevaba las manos y todo. Entonces, cuando ya terminó el retiro, bueno, tocó llevar nuevamente a papá a unos exámenes, a ver cómo lo encontraba el médico. Pues él todavía estaba delicadito de salud. Y entonces le decía yo al Señor: bueno, Señor, yo creo en mi corazón que la oración que he hecho no ha sido en vano. Si a ti te parece bien que mi papá pase por una cirugía, ahí también puedes mostrar tu gloria. Por lo menos ahorita en el retiro, lo importante era que él sanara su corazón de muchas cosas, que él tuviera ese encuentro contigo, que sintiera tu presencia, pero yo sigo esperando en ti. Hermanos, la sorpresa tan bonita, cuando ya él, bueno, efectivamente él pasó por una cirugía, le fue supremamente bien porque su corazón estuvo controladito, todo, y lo más hermoso es que ahí le colocaron una platina, entonces él tenía que aprender a caminar, que esa platina se incorporara bien en el cuerpo, y ahí le gustaba mucho bailar, bailaba hermoso. Y entonces cuando ya pasó el tiempo, el doctor le dijo: Hernán, usted tiene que ponerse pilas con los ejercicios después de la cirugía, porque si no, no le vale de nada. Y el juiciosito con la con los ejercicios y todo. Había un momento en que él me decía: no más ejercicios, ya estoy cansado. Bueno, papá, usted no quiere volver a bailar en su vida y quedarse postrado en una cama. No, mijita, yo para las que sea los ejercicios. Ah, bueno, entonces listo, hagamos los ejercicios. El caso es que después de las terapias, papá comienza a mostrar una mejoría hermosa, hermosa. Ya él vuelve a dar sus pasos, él vuelve a caminar y por ahí se le presentó la oportunidad de una fiestica. Fue a la fiestica y bailaba más lindo que antes. Señor, obraste ese milagro, gracias. Entonces, algunas veces el Señor obra el milagro en el tiempo que uno se lo pide, otras veces lo obra después, pero de que lo obra, hermanos. Seguro completamente de que es así.
1: Gracias. Es hermoso. Es hermoso, hermana. Gracias por ese testimonio también de su papá, y que realmente ahí se ve cómo un corazón es agradecido y cómo un corazón con esa fe, esa esperanza en Dios de que va a ser sanado, pues el Señor realmente recompensa eso. Lo mismo pasó con la mujer hemorroísa. Muchos conocen la historia, que está en Mateo capítulo 9 versículo 20, en que al instante ella con esa fe, con ese amor, tocó la borla del manto de Jesús. Y fue como un deseo de que él la sanara, como: Señor, sáname de mi enfermedad, sáname de estos flujos de sangre. Y el Señor se voltea, o sea, él no se hace como que, bueno, sigo derecho, me tocaron, bueno, yo sigo derecho. No, el Señor se levanta y le importa la hemorroísa, le importas tú y le importo yo. Por eso el Señor está tan pendiente de cada uno de nosotros, nuestro estado de salud, cómo nos encontramos en nuestra alma, cómo realmente nos importa estar al lado del Señor. Y bueno, aprovechando ya esta nueva sección, que hoy vamos a hablar un poco también de la Eucaristía, la nueva sección Presencia de Amor. Ojalá que podamos estar en la presencia del amor, que podamos estar en la presencia de Dios, que aprovechemos cada instante en la que el Señor nos permite orar, amarlo. Así que, ¿qué les parece, querida familia, si aprovechamos esta nueva sección tan hermosa que el Señor nos regala en este programa? De verdad que nos va a ayudar muchísimo a amar más a Jesús. Y bueno, pues digamos juntos como familia, Padre, que todos seamos una sola familia para gloria tuya.
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1: Bueno, familia, les recordamos también que hoy es un día muy especial, es el día de la Virgen de Fátima, y miren que un día como hoy, pues quería no quería que se pasara. No sé si, hermanito, usted recuerda que un día como hoy San Juan Pablo II había recibido un disparo, y él milagrosamente, por la Virgencita que detuvo esa bala, no permitió que él muriera. Entonces, pues estaba recordando hoy en la mañana de ese milagro que le sucedió a San Juan Pablo II, de la Virgencita, la Virgen de Fátima. Por eso él se encomendaba mucho a ella. Entonces, aprovechen, querida familia, y pídanle a María Santísima que ella sea el camino. Ella es el camino más seguro, ¿sí? El camino más seguro para salvar nuestra alma. Y bueno, pues les tenemos una gran sorpresa en esta sección tan hermosa. Ahí se me enreda un poquito. Es que da mucha alegría porque es una nueva sección donde vamos a ahondar más en el tema de la Eucaristía, de la vida de los santos. Bueno, ahí poco a poco lo van a ir experimentando. Y antes de eso, quería saludar a todos los que se conectan por Radio Católica Mundial, EWTN, a los que se conectan también desde Facebook, YouTube, Instagram. Saludamos desde YouTube, saludamos a Matt Watson, Lujeria Quimis, Yulisa Rendón, Lucy Fajardo, Dina Serrana, Fabiola, John Elkin, Domingo, Alexander, Patricia B., Cristian, Viviana, Dina, nuevamente a cada uno de ustedes, gracias por estar aquí, a los de Facebook, a Víctor Eugenio, a Ángela Suta, Luz Guilamo, Gonzalo López, Orlinda Zapata, Idali Martínez, Raquel Zambrano, Katy Medina y a Lorena. Gracias por estar aquí a cada uno de ustedes. No se olviden de compartir este programa con los más cercanos o con los más alejados. Bueno, hermana, ahora sí, vamos a hablar un poco de esta hermosa historia que les tenemos, ¿cierto?
2: Claro que sí, con muchísimo cariño. Y lo bueno de todo, hermana, es que hemos contado muchas historias, pero nunca habíamos contado la que le hubiera podido pasar a un maestro. Llámelo maestro, llámelo profesor. ¿Qué pasó en esa clase? Un maestro, determinado día, quiso hacer como algo diferente. Ay, qué bueno salir de la rutina. A ver, hagamos algo mucho más diferente que los días anteriores. El caso es que se le da por entrar al salón de clase con una bolsa llena de globos, y a cada alumno le entregan globo. Es que ellos, que lo que más quería este maestro era que sus alumnos aprendieran algo que no iban a aprender en los libros, sino por experiencia propia. Caso es que él llega, le entrega un globo a cada alumno y le dice, bueno, aquí tiene su marcador, un color chilloncito para que se vea bien el nombre, le va a colocar el nombre a su globo, nombre y apellidos completos. Listo, el dio espera. Apenas vio que todos habían marcado su globo, les dijo, bueno, ok, vamos a colocar el globo en el suelo y vamos a salir del aula. Qué cosa más extraña, le entregan el globo, marcan el globo, salimos del aula. ¿Qué pasó ahí, hermana? Yo creo que los muchachos esperaban el...

0: Tras de creativo, Dios mío, ¿qué irá a salir? Los estudiantes entraron rápidamente y el salón se fue llenando de movimiento, así como cuando, no sé si en sus países tienen eso, piñata, le llaman acá en Colombia la piñata, y que revientan eso y salen muchos juguetes, muchas cosas. Ellos estaban así, mejor dicho, buscando su globo, a ver, no me importaba si pisaban a alguien, si lo empujaban, solamente querían encontrar su nombre. Y bueno, todos iban buscando el propio nombre. Cada uno concentrado en su propio globo. Luego pasaron los 5 minutos que el maestro ya les había dicho, ya les había puesto 5 minuticos. Entonces ellos con esa rapidez, miren que el resultado fue el mismo para todos. Nadie había encontrado su nombre. Había sido un poco difícil. Y bueno, para esto, querida hermana, de verdad, pues usted pues, ¿qué sentiría en ese momento? ¿Sentiría nervios también?
1: Ay, claro, yo creo que yo me preguntaría, oiga, este maestro nos quitó la ilusión de jugar con el globo, mire, ¿y ahorita qué hago? Yo no encuentro el mío. No, te cuento que en ese momento ya al maestro le tocó dar una indicación diferente. Le digo, bueno, muchachos, entonces vamos a hacer algo. Como fue tan difícil que encontraran su propio globo, vamos a tomar cada uno un globo diferente. Ahorita el requisito era menos su globo. Tiene que ser un globo que no sea el suyo. Como que estuvo más bueno. Yo creo que le dio más resultado. El caso es que, bueno, cada uno fue y obedeció. Simplemente tomó su globo. Y el compromiso era entregarle ese globo diferente al de él, entregárselo a la persona, al compañero de clase, del cual apareciera el nombre en ese globo. Hermana, ¿cómo se tornaría ese ambiente en medio de la indicación que este maestro dio? Porque era una indicación nueva. Él dijo, yo tengo que hacer algo para que estos muchachos aprendan una nueva lección.
0: Pues el ambiente se fue como cambiando. Fue cambiando de inmediato y yo creo que más de uno de los jóvenes habrá dicho, oiga, pero es que nos hizo buscar los nombres y ahora, bueno, tengo que buscar el nombre de otro, mi propio nombre lo había buscado y ahora el otro nombre, no, Dios mío, esto, bueno, es más fácil, pero bueno, vamos a ver. Entonces, pues, en ese momento ya no había prisa, ya no había ese desorden, era como más calma, había más intención en el momento. Y mire que cada estudiante tomaba un globo, leía el nombre en voz alta, miren tan bonito esto, y iba buscando a su compañerito. Y en menos de 2 minutos, todos tenían su propio globo en las manos. Lo que había tardado 5 minutos, ahora tardó 2 minutos. Y bueno, hermana, dígame usted, ¿será que este episodio tiene que ver algo con la vida del ser humano? ¿Usted qué cree?
1: Pues yo creo que sí, hermana, porque mire que esto que hizo este maestro fue tan chévere que, bueno, después de que pasó todo eso, él cogió, miró a los estudiantes, esperó a que ellos estuvieran más silenciosos y cuando ya todo el mundo estaba en completo silencio les dijo, bueno, muchachitos queridos, les cuento que esto que acaba de pasar en este instante tiene que ver mucho con la vida. Cuando uno se pone con una actitud egoísta de buscar solamente lo suyo, de darle sola importancia a lo suyo, es muy difícil de encontrar algo. Pero cuando la actitud de uno es diferente, se va más hacia el otro, sale de sí mismo y ayuda al otro en su necesidad, ya el orden se va dando más rápido, sin necesidad de tanta tensión, de tanto estrés. Entonces, yo aquí me haría una pregunta, hermana, y es que ¿tú crees que los estudiantes tomaron esto como un simple juego o qué pasó ahí?
0: Pues, hermana, ellos primero se quedaron en silencio, ¿no? Y iban entendiendo que lo que parecía un simple juego, porque al principio ellos pensaron que era un juego, una dinámica del profesor, tenía mucho más sentido de lo que ellos esperaban. Y ahora, hermana, dígame usted, ¿cómo podríamos relacionar esta historia con la Eucaristía? ¿Cómo podríamos verlo más allá? Ya luego, después de ver un poco lo normal, sí, lo cotidiano, pero verlo más allá.
1: Claro, la Eucaristía. Miren, hermanos, que cuando recibimos

0: a Jesús, es esa plenitud, esa alegría, esa paz. Pero qué triste es yo quedarme con mi Jesús acá, mi tesoro, mi vida, mi amor, para mí solito, que nadie lo mire, es mío. No, hermanos, tenemos que salir de sí mismo, porque a eso estamos llamados. Recibir a Jesús, pero también darlo, donarlo al otro, pero con esa actitud nueva que Dios ha puesto en mí después de recibirlo. Hermana, y hablando de todo un poquito, recordé, no sé, cuando te he visto así leyendo, yo noto que te encanta leer libros que tengan que ver con la Eucaristía, y eso está muy bien así. ¿Qué nos podrías decir? ¿Qué frase te ha quedado más grabada en tu corazón? ¿Qué palabra? Y de pronto, así en pocos minutos, porque ya se nos está acabando el tiempo, cuando tú hiciste la primera comunión, ¿cómo fue esa experiencia tan linda? En pocas palabras.
1: Pues, hermana, primero, que cada comunión recibida es un regalo y una misión que nosotros tenemos como cristianos, de poder también dar a los demás lo que recibimos, porque estamos... Todos los días tenemos que dar ese ejemplo también de que tenemos al mismo Cristo dentro de nosotros. ¿Y cómo voy a corresponder yo? Y bueno, pues cuando uno recibe a Jesús por primera vez, siente paz, siente la presencia de Dios y siente que quieres estar con Él todos los días de tu vida, que no quieres alejarte de Él. Por eso recibir a Jesús por primera vez es muy lindo, porque es como si estuvieras conociendo a un amigo, como que te haces todo de Él. Entonces es muy bonito. Y ahora, hermana, pues la última es, ¿qué enseñanza te ha dejado, hermanita, esta historia? ¿Y cómo das también a Jesús en el que te rodea?
0: Sí, hermana, yo creo que algo que me ha quedado muy fuerte en mi corazón es que, ¿de qué sirve recibir la Sagrada Eucaristía si no me doy a los demás? Sería algo doloroso ante los ojos del Señor. Y respecto a la pregunta que me hace de ¿cómo me esmero por darlo a los demás? Bueno, yo creo que los demás esperan de nosotros que transparentemos a Cristo. De pronto con una sonrisa, con una palabra, por ejemplo, cuando la gente llega a visitarnos a la comunidad, me encanta hablarles de las maravillas que Él ha hecho en el mundo, de toda la obra de amor que Él ha hecho en cada uno, y eso da pie para que la otra persona también se anime a reconocer esas maravillas del Señor. Entonces es bonito, hermanos, y esa tareita les dejamos para que ustedes hagan lo mismo.
1: Bueno, hermana, ya hemos llegado pues al final de esta sección tan hermosa, y ahora pues les tenemos una gran invitación para el día 23 de mayo, que son las vísperas de Pentecostés, las vísperas de María Auxiliadora, las vísperas también de que nosotras podamos como comunidad cumplir ese tiempo de fundación que tenemos nosotros, ¿sí? El aniversario de nuestra comunidad. Es a las 7 de la noche, hora Colombia. Participa también en nuestra velada eucarística, que va a ser de forma virtual. Te vamos a dejar el número de WhatsApp para que nos puedas escribir, y los invitamos a buscarnos en los canales de WhatsApp como Velada Eucarística y a unirse a esta hermosa familia espiritual. Sí, ser cooperador, si tienes vocación a la vida consagrada, que puedas discernirla. También pueden ingresar directamente desde este enlace. Canal de Velada Eucarística en WhatsApp. Ya les vamos a dejar el número. +1 480 612 5737. +1 480 612 5737. Les dejamos con un video.
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0: Bueno, hermanos, entonces continuando con este tema tan hermoso de Jesús, enséñanos a orar. Yo creo que podemos concluir algo muy bonito, y es que tocar al Señor es algo diferente. Es ese encuentro personal con Él por la fe. Y si alguno de ustedes no ha tenido ese encuentro personal con Él, le invitamos, hermanos, para que vayan al sagrario y le digan: Jesús, a mí me encantaría tanto tener ese encuentro personal contigo. Enséñame cómo, qué es lo que debo superar, qué es lo que debo mejorar, de qué debo ser sanado, de qué debo ser liberado para poder tener esa experiencia de amor. Y tenlo por seguro, hermano, que el Señor no te va a dejar con las manos cruzadas. No, Él es todo un caballero, y cuando se pide algo de corazón, Él tarde que temprano te da la respuesta.
1: Así es, hermano, nos da esa respuesta a cada uno de nosotros. Y pues miren que Jesús, bueno, nuestro Señor Jesús, nos invita pues a tres cosas con la oración: a propiciar un encuentro real con Él, a dejarnos a orar en la intimidad como Él lo hacía, ¿sí? O sea, a dejarnos llenar por Él en la intimidad, así como Él lo hacía también. Y por último, a dejarnos saber que Él escucha todas nuestras plegarias, que Él realmente no se hace sordo a nuestras súplicas. Él siempre está ahí con cada uno de nosotros, que nos ama, que nos oye, que quiere lo mejor para cada uno de nosotros, ¿cierto, hermana?
0: Totalmente, totalmente, mi hermanita. Entonces, hermanos, que eso quede muy grabado en nuestro corazón. Miren que es una misericordia del Señor muy grande que estemos ahondando en este tema, porque definitivamente cuando uno se distrae en este encuentro con el Señor, fácilmente se deja llevar por otras corrientes, por otras ideas, y después, para volver a encaminarnos, a encarrilarnos hacia la verdad, te cuento que a veces es muy difícil. Entonces, lo más importante es que cuando termine este programa, tú tomes esa palabra, esa frase que te llegó, que con la que más te identificaste, y esa la dialogues con el Señor.
1: Así es, hermana, pedirle al Señor que te ayude, sí, que este programa pueda dar fruto, que puedas ahondar más en el tema de la oración. Y esto lo hace también nuestro Señor, sí, llenarnos, nos invade también ese corazón con su gracia. Miren que eso también lo hace a través de su Espíritu, del Santo Espíritu, y por ello nos deja su gran promesa, que ya casi se va acercando el Pentecostés, que ojalá en el tiempo de que nuestro Señor, nuestro Espíritu Santo viene a cada uno de nosotros, sí, porque viene por medio del bautismo, y también pues en la confirmación, que podamos aprovechar. Y miren que Él, al dejarnos la promesa, nos enseña también que nunca nos va a abandonar, que siempre va a estar con cada uno de nosotros. Y nosotros, si no sabemos orar, el Espíritu Santo nos va a enseñar. Si no sé cómo orar, si no sé cómo conectarme con Dios, Él es el que nos va a ayudar.
0: Sí, hermana, mire que ahorita meditando un poquito sobre todo ese recorrido que animamos a nuestros hermanos, que no se nos olvide que Jesús también hizo ese recorrido con nosotros, y que Él también se cansó, se fatigó, pero el Padre le dio esas nuevas luces, esa nueva fuerza, y así también sucede con nosotros. Entonces, ¿qué tal, hermana, si nos vamos a refrescar nuestro corazón con una tierna canción?
1: Así es, hermana, así que digamos juntos: Padre, que todos te conozcan y te amen.

0: Seguimos conectados.
1: Bueno, nuestros queridos oyentes, entonces, muy lindo todo lo que hemos venido tratando hasta ahorita. ¿Y qué tal si nos remitimos al Evangelio de San Juan en el capítulo 4? Dice así: cuando Jesús, pasando por Samaria, se encuentra con una mujer y le dice: dame de beber. Él había quedado solo con ella, pues los discípulos se habían ido a buscar algo de comer. Qué lindo, aquí nos muestra, hermana, muy claro ese encuentro personal de esta mujer con Jesús, en medio de esa soledad donde Dios la trata con ese amor, con esa dulzura, con esa transparencia. Qué lindo, un creador que le dice: esta mujer, dame de beber. Y que él, con esa ternura y esa limpieza de corazón, le responde. Entonces, mire cómo nos narra las Sagradas Escrituras de hermoso este encuentro. Y así más o menos son nuestros encuentros con el Señor. Señor, dame de beber de esa agua que solamente tú tienes. Esa agua viva, esa agua que no encuentro en ninguna parte del mundo. Tan cristalina, tan transparente, tan sabrosa para el alma. Y tan necesaria, ¿no?
2: Sí, hermana, y mire que pues esté en ese momento en que la samaritana se encuentra con Jesús. Se va a entablar esa conversación muy íntima, pero también compleja, porque Jesús le recuerda que tiene un corazón dividido, que su corazón tiene otros ídolos, que él no es su centro. Entonces, pues es muy impresionante, porque también ella andaba buscando otro amor y no lo encontraba. Esta mujer se deja interpelar por Jesús. Y miren que a medida que va avanzando esa conversación, se da cuenta que él no es alguien cualquiera, que es Dios mismo. Se da cuenta, ella como que, ¿cómo así? No, es que este es un hombre distinto a todos los hombres. Es alguien distinto, es alguien que me vio el pecado, ¿sí? Me vio, vio lo más profundo de mi corazón, pero me perdonó. O sea, como que tuvo misericordia para conmigo, me vio con otros ojos. Entonces ese momento debió ser muy impresionante. Y miren que también luego de esto, ya mismo el Señor le está diciendo: si conocieras el don de Dios y quién es el que te pide de beber, tú se lo habrías pedido a Él y Él te habría dado agua viva. Entonces, si el Señor nos dice a cada uno de nosotros: si tú conocieras quién soy yo, conocieras el don de Dios, me pedirías de beber, me pedirías que te ayude, que te derrame muchas gracias. Pero muchas veces, cuando no nos damos cuenta de que Dios está con nosotros, pues nos vamos alejando de Él y a veces no nos sentimos necesitados. Entonces, pues debemos acudir a Él siempre, como la samaritana acudió en ese momento y le dio de beber a Jesús, pero que también le pidamos a Jesús que nos dé de beber.
1: Sí, hermana, mire que uno a veces, sumergido en su propia miseria y en su propio pecado, uno a veces no discierne cuando está Dios ahí hablando. Queda uno como en tinieblas, ¿no? Y por eso esta historia tan linda de esta mujer, cuando Jesús viene a ella, ¿no? De esa manera tan tierna y le dice: soy yo. Pero miren, hermanos, que ahí en ese instante la mujer sí descubre que es un profeta, mas no descubre que está frente a un mismo Dios. Ella solamente se sorprende porque es un profeta, pero mire qué bonito. ¿Y eso cuántas veces no nos pasa a nosotros?
2: Exactamente, hermana. Tiene toda la razón. Uno muchas veces puede estar delante de Dios, pero no se da cuenta delante de quién está. Entonces, pues sí, es la samaritana en ese momento. No se dio cuenta delante de quién estaba, pero pues el Señor poco a poco le iba enseñando. Y miren que Patricia desde YouTube nos hace una pregunta, una gran pregunta: ¿cómo vivir la unión eucarística?
1: Bueno, nosotros les podríamos responder que esa unión eucarística la puedes vivir desde que te levantes hasta que te acuestes, con una observación muy importante, y es: cuidando de que tu corazón esté unido al Señor en lo que hagas, en lo que hables, en lo que pienses, en la forma como actúes, en la forma como tratas a los demás, en la forma como te adelantas a prestar un servicio. Y lo lindo, hermana, es que cuando uno se esfuerza en esa unidad con el Señor, ahí también va ganando mucho en la oración contemplativa, que les vamos a hablar más adelante de esto tan bello. Entonces, querido oyente, así es como lo vas a lograr. Pero hay algo también muy importante, hermana, y no, por ejemplo, hoy me esforcé en esto. Ah, mañana, yo ya me esforcé ayer en esto. Dejemos descansar este ser interior hoy y mañana, listo, lo vuelvo a poner en acción en esa unidad con el Señor. No, minuto a minuto, segundo a segundo, porque así, cuando tú partas de este mundo, no te imaginas, hermano, la paz tan inmensa que va a ganar tu alma ya en desprenderte de este cuerpo. Porque si la unidad no la has tenido con el Señor, va a ser muy difícil que partas de aquí en paz. Es que eso nos lo han contado en muchas historias que Dios ha permitido revelar cuando una persona parte de este mundo. Entonces, ganar en la unidad con el Señor desde ahorita va a ser ganancia cuando parta de este mundo y cuando ya me encuentre con Él.
2: Así es, hermana. Gracias por responder esta pregunta, Patricia, que esperamos que poco a poco se deje llenar por el Señor y pueda tener ese encuentro con Jesús desde la Eucaristía. Y bueno, pues retomando nuevamente el tema, progresivamente el Señor, pues a la samaritana, le descubre que cualquier lugar y momento puede ser el lugar de adoración, que puede ser lugar en donde te puedes encontrar con el Señor. O sea, en este momento que nosotras estamos aquí trabajando, es ahí donde me puedo encontrar con el Señor, es ahí donde puedo adorarlo. Si estás en el campo, si estás con los animalitos, si estás con tus hijitos desde casa, ahí también puedes adorar a Dios, puedes estar en presencia del Señor. Y pues Dios nos pide eso, que desde donde estemos, si realmente nosotros somos adoradores, se va a notar que desde donde yo esté, estoy en la presencia del Señor. Quiero buscar hablar con Él, quiero buscar escucharlo. Siempre vamos a tener esa oportunidad. Si realmente somos personas adoradoras, si realmente estamos enamorados, vamos a buscar estar en la presencia de Dios.
1: Sí, y hermana, precisamente es en ese templo donde Dios quiere encontrarse con estos adoradores en espíritu y verdad. Y qué lindo saber que cuando una persona ha descubierto ese don, pueda postrarse ante su Señor con su vida, con su coherencia, con la verdad. Eso es algo exquisito a los ojos del Señor. Y eso lo puedes hacer desde esa oración, desde ese encuentro con Él en la Eucaristía, desde esas visitas al Sagrario. Aliméntalo cada día para que ese encuentro se vaya volviendo más sabroso y más interesante.
2: Así es, hermana. Pues ojalá podamos aprovechar la oración, que es lo que el Señor nos ha dejado para que podamos estar en encuentro con Él, así como nosotros sacamos una cita, ¿sí? Que te quieres encontrar, bueno, una cita médica o hay una oración tan bonita que dice que muchas veces, así como el doctor, ¿no? Que uno muchas veces quiere como recetarle al doctor qué es lo que me debe dar. Muchas veces le recetamos a Dios qué es lo que me debe dar a mí. No, Él nos pide que confiemos en Él desde la oración, que podamos acercarnos cada día más a Él. Y miren que, bueno, el punto final también de este camino del llamado a la oración es la iglesia. Es cada alma. Soy yo, eres tú que me escuchas. También escucha esas palabras y haz las tuyas. Escucha también la voz del Señor que nos llama a cada uno, que quiere que cada uno estemos sedientos de su amor, que podamos ponernos cada día en oración, así como este momento vamos a ponernos en oración y a darle gracias al Señor, ¿verdad, hermana?
1: Claro que sí. Bueno, hermana, entonces les invitamos a que recojamos todo nuestro ser interior ante el Señor. Padre bueno, qué lindo es encontrarnos contigo en la oración. Enséñanos a orar, Señor, como lo hacía Jesús en Getsemaní, como lo hacía nuestra Madre María en ese tiempo en que estaba en Belén esperando a dar a luz, como lo hizo con su vida siempre, siempre, siempre. Jesús, que nosotros lleguemos a ser adoradores en espíritu y verdad, para que ese encuentro contigo sea real, para que ese corazón nuestro lata al unísono contigo y podamos decir desde nuestro corazón que la oración nos une a ti y nos aleja de todo lo que no es tuyo. Gloria al Padre y al Hijo y al Espíritu Santo.
2: Como era en el principio, ahora y siempre, por los siglos de los siglos. Amén. Pedimos también a la Virgencita de Fátima que nos renueve todos los días, que nos ayude a orar, porque muchas veces no sabemos orar, o a veces creemos que ya sabemos orar. Que sea ella quien nos ayude a ir en ese camino de la confianza, así como los santos y santas nos enseñan. Estar en ese camino de la confianza, de la perfección cristiana, y pues el Señor a cada uno que nos va a ir pidiendo, y ojalá podamos asistir a todos los encuentros, especialmente el que tenemos en la velada, que si de pronto estás en tu casa, bueno, yo me voy a quedar este día acá en la casa, qué pereza ir a la parroquia, qué pereza ir por allá, aprovecha y ve. Recibe el Espíritu Santo, porque eso nos debe todos los días, quizás sea el último año de nuestra vida, y aprovechemos para recibirlo, para pedirle que nos ilumine, que nos ayude a cambiar aquel aspecto de nuestra vida, la pereza también en la oración, que a veces estamos más que fríos que el hielo del congelador. Dios mío, parecemos un congelador, o parecemos que vivimos en el Polo Norte por allá. Dios mío, muchas veces uno se siente así. Y eso nos pasa a todos los cristianos, a todos los seres humanos, todo ser humano que respire, que vea, todos nos pasa. Y pues el Señor nos puede enseñar ese camino de la fe, ese camino de la vida de oración, ¿verdad, hermana? De verdad que, pues, ¿qué haríamos sin esa ayuda del Señor, sin la ayuda de la Virgen María? Y ojalá, así como a los tres pastorcitos de Fátima, ella les enseñó: hijos, orad, haced penitencia. A nosotros también nos dice: orad, haced penitencia también por los pecadores, por la iglesia. Hemos estado con ustedes, las hermanas comunicadoras eucarísticas del Padre Celestial, la hermana
1: Clara Elena,
2: la hermana María Isabela, desde aquí de Cali, Colombia, y los invitamos a un nuevo programa con la ayuda de Dios el día de mañana. Muchas gracias.
0: Hasta pronto. Hemos estado
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0: 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Ha sido recargada.

Avance informativo en EWTN Radio Católica Mundial. Hablándoles Katia Baliño. Con el objetivo de anunciar el Evangelio en el llamado continente digital, fue inaugurada el fin de semana pasado la Escuela de Misioneros Digitales, la cual aborda temas de espiritualidad junto con estrategias para evangelizar las redes sociales. La escuela es impulsada por el Departamento de Comunicaciones de la Conferencia Episcopal de Colombia en articulación con la Pastoral Digital del país. En la primera sesión del 2 de mayo se conectaron cerca de 500 personas en tiempo real. En una nota compartida con ASI Prensa, la Pastoral Digital indicó que hay más de 1.400 inscritos para participar en directo. La Escuela de Misioneros Digitales tiene una duración de 7 sesiones mensuales hasta octubre de 2026, culminando con un encuentro nacional presencial en la Arquidiócesis de Cali, donde se espera consolidar una red de misioneros digitales y realizar su envío oficial. El Papa León XIV nombró obispo de la diócesis de Concepción, en Paraguay, al padre Cristino Ramos González, quien se desempeña como párroco de San José Obrero de Choré. La noticia se conoció en la mañana de este viernes 8 de mayo, solemnidad de Nuestra Señora de Luján y primer aniversario del pontificado de León XIV, de manera simultánea en Roma y en Asunción, a través de la Anunciatura Apostólica en Paraguay. El padre Cristino Ramos González nació en Arroyos y Esteros, Cordillera, tiene 51 años y recibió su ordenación sacerdotal el 7 de septiembre de 2002 en la parroquia Santa Rosa de Lima, en Santa Rosa de la Guaray. Está incardinado en la diócesis de San Pedro Apóstol. Manténgase bien informado en EWTN Radio Católica Mundial. Gracias y que el Señor le bendiga.

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1: El ayuno. ¿Y cuál es el tipo de ayuno que realmente le agrada a Dios? No se trata simplemente de abstenernos de comida, sino de un compromiso más profundo con la justicia y la compasión, con la misericordia. El Señor nos invita a romper las cadenas de la injusticia y a levantar los yugos de los opresores. Esto significa estar dispuestos a luchar contra cualquier forma de opresión y trabajar por la igualdad y la libertad de todos. También nos llama a liberar a los oprimidos, a compartir lo que tenemos con los más necesitados y a abrir nuestros corazones y hogares a los que no tienen techo ni comida. El verdadero ayuno va más allá de las prácticas religiosas. Es un compromiso activo con la justicia social y la compasión hacia los demás. Es una forma de vivir que refleja el verdadero amor y la misericordia de Dios hacia todos sus hijos. El ayuno que agrada a Dios no se trata solo de privarnos de comida, sino de comprometernos activamente en la lucha contra la injusticia y en el servicio a los más necesitados. ¿De qué manera podemos entonces practicar este tipo de ayuno en nuestra vida diaria? ¿Cómo podemos ayudar a romper las cadenas de las injusticias y cómo podemos compartir con los más necesitados?
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Concédenos a poder participar con verdadero amor, atención y piedad de esta Eucaristía que te ofrecemos. Primero, para adorarte y agradecerte todos los beneficios que nos has hecho. Segundo, para pedirte perdón de nuestros pecados y los de todos los hombres. Tercero, para suplicarte las gracias que nos son necesarias para nuestra vida y para este día en concreto. 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

0: En el nombre del Padre, y del Hijo, y del Espíritu Santo.
1: Amén.
0: La gracia de nuestro Señor Jesucristo, el amor de Dios nuestro Padre, y la comunión del Espíritu Santo estén siempre con todos ustedes. Muy buenos días. Buenos días en este hermosísimo día de Nuestra Señora de Fátima, en este hermoso mes de mayo. Qué grande es la presencia de María, cómo envuelve en nuestras vidas a todos aquellos que tenemos fe, a todos aquellos que nos están escuchando también, que se están uniendo a través de Radio Católica Mundial, de WTN, a quienes les damos muchas gracias por esta oportunidad que nos dan de enlazarnos con el mundo entero. Y así, este altar de Nuestra Señora de Guadalupe aquí en Sacramento se llena de comensales, ¿verdad?, de hijos de Dios, que están en sus lugares, nos están acompañando desde allá, desde donde estén. Nos unimos aquí junto con nuestra Madre Santísima. Hoy estamos celebrando esta Eucaristía por la salud de Eva y Amin Beshara, Maricruz López, Rosa Hernández, Lucía Robles, y por el aniversario de Cristina González, y también acción de gracias por el cumpleaños, aniversario de Genaro González, nuestro querido diácono Genaro González, y también por el eterno descanso de Alberto Arroyo Bravo, José Trinidad, Martín Santos y Jesús González. Vamos entonces a hacer este acto de presencia, hacer este momento de interiorización, que tengamos en nuestro corazón una profunda acción de gracias a nuestro Dios. Es la actitud más hermosa para celebrar precisamente la Eucaristía, que quiere decir acción de gracias. Provocar en nosotros esta actitud de agradecimiento a nuestro Dios, porque independientemente de cómo nos esté yendo en el mundo, nuestro trabajo, nuestra salud, independientemente de cómo nos esté yendo, le damos gracias a Cristo porque pagó por nosotros y tiene las puertas del cielo abiertas para nosotros. Y todo, lo bueno y lo malo, todo nos puede servir para ponerlo en manos de Cristo y nos lleve al cielo. Así es como precisamente Jesucristo nos da el poder de hacer que al diablo le salga el tiro por la culata. Él nos hace sufrir y nosotros le ponemos nuestro sufrimiento en manos de Cristo y lo clavamos ahí en la cruz. Esto es lo que hacemos ahí, con mucha acción de gracias, con mucho agradecimiento a nuestro Señor. Si hay algo por ahí en nuestra mente, en nuestro corazón, algún pecado que nos esté perturbando, le pedimos perdón. Y decimos juntos: yo confieso ante Dios Todopoderoso y ante ustedes, hermanos, que he pecado mucho de pensamiento, palabra, obra y omisión. Por mi culpa, por mi gran culpa. Por eso ruego a Santa María, siempre Virgen, a los ángeles, a los santos y a ustedes, hermanos, que intercedan por mí ante Dios nuestro Señor. Y que Dios Todopoderoso tenga misericordia en nosotros, perdone nuestros pecados y nos lleve a la vida eterna.
1: Amén.

0: Oremos. Oh Dios y Padre nuestro, que nos diste a la madre de tu Hijo como madre nuestra, concédenos que, perseverando en la penitencia y en la oración en favor de la salvación del mundo, podamos promover cada vez con más eficacia el reinado de Cristo, Hijo tuyo y Señor nuestro, que vive y reina contigo en la unidad del Espíritu Santo y es Dios por los siglos de los siglos. Pueden sentarse. Vamos ahora a escuchar con mucha atención la palabra de Dios.
1: Del libro de los Hechos de los Apóstoles. En aquellos días, los cristianos que ayudaron a Pablo a escapar de Berea lo llevaron hasta la ciudad de Atenas. Pablo los envió de regreso con la orden de que Silas y Timoteo fueran a reunirse con él cuanto antes. Un día, mientras los esperaba en Atenas, Pablo sentía que la indignación se apoderaba de él al contemplar la ciudad llena de ídolos. Entonces se presentó en el Areópago y dijo: «Atenienses, por lo que veo, ustedes son en extremo religiosos. Al recorrer la ciudad y contemplar sus monumentos, encontré un altar con esta inscripción: al Dios desconocido. Pues bien, yo vengo a anunciarles a ese Dios que ustedes veneran sin conocerlo. El Dios que hizo el mundo y todo cuanto hay en él, siendo el Señor del cielo y de la tierra, no habita en templos hechos por hombres, ni es servido por manos de hombres, como si necesitara de algo o de alguien. Porque Él es quien da a todos la vida, el aliento y cuanto tienen. De un solo hombre sacó todo el género humano para que habitara toda la tierra, determinó las épocas de su historia y estableció los límites de sus territorios. Dios querría que lo buscaran a él y que lo encontraran, aunque fuera a tientas, pues en realidad no está lejos de nosotros, ya que en él vivimos, nos movemos y somos, como lo ha dicho alguno de los poetas de ustedes. Somos de su mismo linaje. Por lo tanto, si somos linaje de Dios, no debemos pensar que Dios es como una imagen de oro, plata o mármol, labrada artísticamente por los hombres según su imaginación. Dios no tomó en cuenta la ignorancia de la gente en tiempos pasados, pues ahora quiere que todos los hombres se conviertan, porque tiene determinado un día en el cual ha de juzgar al universo con justicia por medio de un hombre designado por él, y ha dado a todos la prueba de esto, resucitándolo de entre los muertos. Al oír hablar de la resurrección de los muertos, algunos se burlaron y otros dijeron: «De esto te oiremos hablar en otra ocasión». Entonces Pablo se retiró. Sin embargo, algunos se adhirieron a él y creyeron. Entre ellos se contaban Dionisio, el Areopagita, una mujer que se llamaba Damaris y algunos más. Después de esto, Pablo se salió de Atenas y se fue a Corinto. Palabra de Dios.
0: Te alabamos, Señor.

Señor esté con ustedes. Lectura del Santo Evangelio según San Juan. En aquel tiempo Jesús dijo a sus discípulos: aún tengo muchas cosas que decirles, pero todavía no las pueden comprender. Pero cuando venga el Espíritu de la verdad, Él los irá guiando hasta la verdad plena. Porque no hablará por su cuenta, sino que dirá lo que haya oído y les anunciará las cosas que van a suceder. Él me glorificará, porque primero recibirá de mí lo que les vaya comunicando. Todo lo que tiene el Padre es mío. Por eso he dicho que tomará de lo mío y se lo comunicará a ustedes. Palabra del Señor. Siéntense, por favor. Yo esta semana sexta de Pascua, yo la llamo la semana del canto nuevo. Porque cuando entra el Espíritu Santo a una vida, la vida se convierte en un canto de honor, de gloria, alabanza a Dios. La vida. No es que vivas cantando. Ganas no faltan, ¿verdad? No todos están tan entonaditos, ¿verdad? Pero el tono de la vida, la alegría, tus decisiones, tu esperanza, lo que compartes, es un canto de gloria a Dios. El verdadero cristiano no puede hacer otra cosa. Y esto es lo que está describiendo. Estamos leyendo el capítulo de San Juan, capítulo 16. Es como toda una doctrina acerca del Espíritu Santo que Jesucristo le dio a sus apóstoles. Y menciona: en aquel día ustedes se darán cuenta. Aquel día. Fíjense qué interesante es. Siempre es interesante, es importante más que interesante. Es importantísimo que cultivemos la vida espiritual, que nos interesemos por cosas espirituales, que vayas sembrando en tu mente, en tu corazón, elementos espirituales, conocimientos espirituales, enseñanzas espirituales. Es importante, ¿sabes por qué? Aunque de primero no lo entiendas, inclusive a tus hijos, trata de explicarles lo más que puedas. Junto con el biberón, lo más temprano que puedas. No, padre, ¿cómo al niño no va a entender ahorita? Te sorprenderás. Pero aunque no entienda, porque acuérdense que para entender el proyecto de Dios no necesitas diplomas universitarios. Para entender el proyecto de Dios necesitamos un corazón limpio. Bienaventurados los limpios de corazón, porque ellos verán a Dios. Mientras tú siembres en tus hijos cosas de Dios, mientras tengan un corazón limpio, ¿sabes tú el poder que tiene eso? Ya cuando el mundo le va sembrando un montón de porquerías y es bien difícil sembrarles cosas. No. Mientras tienen su corazón limpio, siembra. Porque toda palabra de Dios que tú siembres lleva el Espíritu Santo. Que es, como muchos santos le han dicho al Espíritu Santo, es el gran recordador. Ay, si yo no he tenido experiencia sobre eso. ¿Cuántas veces me pasó durante toda mi vocación, en mis estudios y todo esto? Digo yo, ay, con razón mi mamá decía esto. Con razón mi papá me decía esto. Con razón mi abuela me decía esto. Con razón el párroco decía esto. Todo eso llevaba el Espíritu Santo. Y ahí el Espíritu Santo, fíjense, Jesús dice: en aquel día ustedes se enterarán. Claro, es que llega el día.
en que cuando tú aceptas la palabra de Cristo, la vas haciendo consciente, todo lo que has escuchado se prende como arbolito de Navidad. Todo va cayendo en su lugar y tú vas madurando. Por eso, aquella persona que no lee, que no se interesa, no va sembrando nada. No le estás dando nada al Espíritu Santo para iluminarte. ¿De dónde va a sacar el Espíritu Santo algo para que tú te des cuenta? Y te está regalando cosas, pero no te enteras. No te enteras. Dios nos llena de regalos. Pero como no estamos en la onda, nos enfrascamos en cosas del mundo, que en mi carrera, que en mi dinero, que en mi cuenta bancaria, que en mis cuentas del coche, que en mi tarjeta de crédito y todo eso. Y el demonio nos llena tanto de basura que los verdaderos valores los dejamos pasar. Fíjense cómo hasta el detalle más pequeñito alimenta tu alma. El detalle más pequeño de Dios. Aquella anécdota tan hermosa de San Ignacio de Loyola. Fíjense aquel bruto soldado, cómo se convirtió en una persona sensible. Él fue el que ideó claro, inspirado por el Espíritu Santo, los ejercicios espirituales. Ejercicios. O sea que él como que creó un gimnasio para el espíritu. Nos ayuda a hacer músculo espiritual para que empieces a vivir de una manera espiritual, que tengas reflejos espirituales, que tengas lógica espiritual, que tengas todo, que ejercites una vida espiritual y que la alimentes, la dieta espiritual, todo para el espíritu. Entonces, ese hombre ya maduro, ya crecido, estaba haciendo dirección espiritual con uno de sus, de tantos que ya estaban haciendo ejercicios espirituales directamente con San Ignacio de Loyola. Y no sé si ustedes saben que Ignacio de Loyola se quedó cojo, quedó renco, necesitaba bastón porque sufrió un golpe de un cañonazo que le golpeó la pierna y pues quedó cojo. Y fue por eso que en el hospital, bueno, ya saben la historia de San Ignacio, en el hospital se convirtió porque pidió libros de héroes y las monjas solo tenían libros de santos. Y entonces él descubrió, pues estos santos, aunque despreció los libros porque no tenían lo que él quería, entre comillas, pero Dios sabía lo que realmente quería. Y le enseñaron libros de santos que son, él dijo después con sus propias palabras, estos son los verdaderos héroes. ¿Por qué? Porque no ejercen dominio sobre ejércitos. No ejercen dominios para conquistar una ciudad. Ejercen dominio sobre su propio cuerpo para ser hijos de Dios. Entonces eso le llamó mucho a él la atención y de ahí le vino la idea, ejercicios espirituales para que aprendas a dominar tu cuerpo. No que hagas como ahora todo lo contrario que te dice el mundo. Todo lo que mi cuerpo me pida, todo se lo voy a dar. Pues ya. Ya te deformaste. Es todo lo contrario. Entonces este santo iba caminando, haciendo dirección espiritual con su pupilo, ¿verdad? El que dirigía. Y iban caminando en un jardín. Y a un lado del jardín estaba un arbusto grandísimo con esas rosas preciosas. Y se detuvo en silencio. El que iba con él como que se vio, ¿qué pasa, no? Levanta el bastón
y le da unos golpecitos al arbusto lleno de rosas. Y le dice, ya cállense, no me griten tanto que ya sé que Dios me ama. Hermoso. La belleza de las flores le gritaban que Dios lo amaba. Imagínense el alimento que estaba recibiendo su alma en ese momento por contemplar la belleza de un árbol lleno de rosas.

ya tienes al Espíritu Santo, porque no lo escuchas. En aquel día, dice Jesús, tengo al Espíritu Santo y ya van 10 años y todavía no lo escucho. Aquel día todavía no me llega. ¿Se dan cuenta? Aquel día se darán cuenta que les estaba diciendo toda esta verdad. Por eso es lo que está diciendo aquí Jesús. Dice, aún tengo muchas cosas que decirles, pero ustedes todavía no pueden con ellas, no lo saben. Si aunque se las dijera ahorita, no las entenderían. Pero les voy a mandar el Espíritu. Y los va a ir guiando hasta la verdad completa. Por esto lo que les he dicho también, qué bonito es ser iglesia. Porque cuando tú te metes y haces tuya la identidad de la esposa de Cristo, que es la iglesia. A mí me encanta, por ejemplo, cuando... ¿No se han dado cuenta ustedes que los sacerdotes somos bien besucones? ¿Eh? Besamos mucho. Cuando me pongo la estola, beso la estola. Cuando llego aquí, este es un momento bien hermoso. Cada vez soy más consciente de eso. Cuando llegas al altar, lo besas. Estoy besando el lugar más importante del catolicismo, allí en el lugar donde Cristo viene y se hace pan para alimentar a todo el mundo. Estoy besando a la novia, estoy casado con la iglesia, estoy besando a mi esposa allí, y he besado altares bien hermosos. Pasado mañana voy a celebrar, pues me pidieron si podía suplir en una misa en la catedral. Qué bonito llegar allí y besar el altar de la catedral del Santísimo Sacramento. Besarlo allí, sabiendo que allí abajito está una reliquia de Santo Toribio Romo. Estás besando donde se hace sangre de Cristo, la sangre de todos los mártires. Hermoso todo eso. He besado el altar de la Basílica de Guadalupe. He besado el altar de la Catedral de la Sagrada Familia allá en Barcelona. He besado el altar, nada menos, del altar que está sobre la tumba de nuestro Señor Jesucristo, donde Él resucitó. ¡Buah! ¡Qué bonito es eso! Haces tuya la experiencia de toda la iglesia. Tengo 68 años, pero como católico tengo 2026. ¡Qué bonito, ¿eh? Porque haces tuya la experiencia de toda la iglesia. Y por eso ahora los mismos papas son conscientes de eso. Porque no se envuelven ya, miren... Esos últimos papas que hemos tenido ya no cometen los errores de aquellos primeros papas, de que todavía tenían que filtrar muchas cosas. El Espíritu Santo ahora ya nos ha ayudado a entender la verdad de una manera muy grande. Antes los papas cometían los errores de mezclarse demasiado en política. Ahora ya nuestros papas dicen, no, ¿para qué nos metemos en políticas? Ni derechas, ni izquierdas, ni nada. Fíjense qué hermoso, ya nuestra iglesia ya tiene la experiencia de coexistir con muchísimos tipos de gobierno. De derechas, de izquierdas, del centro, en imperios, reinos, repúblicas, de todo tipo. La iglesia ya ha coexistido con todo tipo de gobierno. Pero la iglesia tiene solamente un objetivo: purificar la humanidad de la perversión del demonio. No importa qué tipo de ser humano sea, si de derechas, de izquierdas, si de arriba, de abajo, si de... No importa. El evangelio es para ti, ser humano. Dios te ama.

no se deja guiar por ideologías, la iglesia no se deja guiar por filosofías, por ideologías, por nada, porque ya tenemos la palabra de Dios. Tenemos la palabra de Dios. Y ahora ayer lo decía clarísimo el Evangelio. Dice, el que lidera este mundo, Jesucristo lo decía clarísimo en el Evangelio de ayer, de este mismo capítulo 16, el que dirige este mundo ya está condenado. Ya está condenado. O sea que está arrastrando al mundo a su condenación y a su perdición. Pero nosotros no somos del mundo. El mismo Cristo lo dijo también en este capítulo. Desde que les di la palabra de Dios, ustedes ya no son del mundo, como yo tampoco soy de este mundo. ¿Sí? Y esa es nuestra misión. Esa es nuestra misión. Vamos a pedirle a nuestra Madre Santísima hoy, en este hermoso día en que celebramos una mujer tan hermosa, que en ese evento de Fátima, ella era consciente de todas las políticas que envolvían al mundo, y a los niños les dijo: ustedes oren por los pecadores, ustedes ayuden a la humanidad a salvarse. Sabía todo, la Virgen sabe muy bien todo. Pidámosle que ella nos ayude a crecer, a madurar, a alimentarnos bien. Aunque de primero no entendamos muchas cosas, sembremos ahí la palabra de Dios, que el Espíritu Santo me iluminará cuando yo lo necesite.

0: Vamos a ponernos de pie y vamos a ofrecer nuestras oraciones, nuestras intercesiones como pueblo sacerdotal que somos, y vamos a interceder diciendo: Padre bueno, escúchanos.
1: Para que nuestros hermanos que han recobrado la vida cristiana por la penitencia cuaresmal perseveren con fidelidad al Señor, roguemos al Señor.
0: Padre bueno, escúchanos.
1: Para que cuantos se esfuerzan por mejorar el mundo sientan el gozo de ser comprendidos y ayudados por los hombres, roguemos al Señor.
0: Padre bueno, escúchanos.
1: Por los que ven cerca el final de sus días, para que nunca se sientan abandonados y solos, sino que experimenten la alegría de la esperanza futura, roguemos al Señor.
0: Padre bueno,
1: por los padres y educadores de los niños de nuestra comunidad que en estos días de Pascua han de recibir o han recibido el bautismo, la confirmación o la primera comunión, aseguren la perseverancia cristiana de estos niños. Roguemos al Señor.
0: Padre bueno, escúchanos. Señor Jesucristo, tú que has recibido pleno poder en el cielo y en la tierra, escucha nuestras oraciones. ¿Qué te pedimos a ti, que vives y reinas inmortal y glorioso por los siglos de los siglos? Pueden sentarse y vamos ahora a presentar nuestra ofrenda.

Oremos juntos para que este sacrificio que es mío y de ustedes, que sea agradable a Dios, nuestro Padre Todopoderoso. Que así sea. Recibe, Padre Santo, esta ofrenda de nuestra humildad, que llenos de alegría te presentamos al celebrar la conmemoración de la Santísima Virgen María, y concédenos que, asociados al sacrificio de Cristo, recibamos el consuelo en la vida presente y los gozos de la salvación eterna. Te lo pedimos por Él que vive y reina por los siglos de los siglos. El Señor esté con ustedes. Levantemos el corazón. Demos gracias al Señor, que es nuestro Dios. En verdad, Padre, es justo y es necesario, en nuestro deber y salvación, proclamar que eres admirable en la perfección de todos tus santos, pero de un modo singular en la perfección de la Virgen María. Por eso, al celebrarla hoy, queremos exaltar tu benevolencia inspirados en su propio cántico, pues en verdad has hecho maravillas por toda la tierra y prolongaste tu misericordia de generación en generación, cuando, complacido en la humildad de tu sierva, nos diste por su medio al autor de la salvación, Jesucristo, Hijo tuyo y Señor nuestro. Por él, los ángeles y los arcángeles te adoran eternamente, gozosos en tu presencia. Permítenos unirnos a sus voces para cantar jubilosos tu alabanza.

Santo eres en verdad, Señor, tú que eres la fuente de toda santidad. Por eso, te pedimos que santifiques estos dones con la efusión de tu Espíritu, de manera que se conviertan para nosotros en el cuerpo y la sangre de Jesucristo nuestro Señor. Él mismo, aquella noche cuando iba a ser entregado a su pasión que voluntariamente aceptó, tomó pan, dándote gracias, lo partió y lo dio a sus discípulos diciendo: tomen y coman todos de él, porque esto es mi cuerpo que será entregado por ustedes.

del mismo modo, acabada la cena, tomó el cáliz lleno de vino, dándote gracias de nuevo, lo pasó a sus discípulos diciendo: tomen y beban todos de él, porque este es el cáliz de mi sangre, sangre de la alianza nueva y eterna, que será derramada por ustedes y por muchos para el perdón de los pecados. Hagan esto en conmemoración mía.

0: Aquí está nuestro Señor resucitado entre nosotros. Este es el sacramento de nuestra fe.
1: Anunciamos tu muerte y proclamamos tu resurrección. Ven, Señor Jesús.
0: Así pues, Padre, al celebrar ahora este memorial de la muerte y resurrección de tu Hijo, te ofrecemos este pan de vida y cáliz de salvación. Te damos, Padre, muchas gracias porque nos haces dignos de servirte aquí en tu presencia, bajo el manto de Nuestra Señora de Guadalupe. Te pedimos humildemente que el Espíritu Santo congregue en la unidad a cuantos participamos del cuerpo y de la sangre de Cristo. Acuérdate, Señor, de toda tu iglesia extendida por toda la tierra, con nuestro Papa León, con nuestro Obispo Jaime, su Obispo Auxiliar Rey, con todos los pastores que cuidan de tu pueblo. Llévanos a todos, tu iglesia, a la perfección en tu mismo amor. Acuérdate también de todos nuestros hermanos que se durmieron en la esperanza de la resurrección y de todos los que han muerto en tu misericordia. Admítelos a contemplar la luz de tu rostro. Ten misericordia de todos nosotros, que así con María, la siempre Virgen, Madre de Dios y Madre nuestra, con San José, con los apóstoles y con todos los santos que vivieron en tu amistad a través de los tiempos, merezcamos, unidos a todos ellos por tu Hijo Jesucristo, compartir la vida eterna y cantar tus alabanzas.

fieles ahora a la recomendación de nuestro Salvador y siguiendo su divina enseñanza, uniéndonos así a toda la familia de los santos, nos atrevemos a decir: perdona nuestras ofensas, a los que nos ofenden. No nos dejes caer en tentación y líbranos de todo mal. Líbranos, Padre, de todos los males. Concédenos la paz en nuestros días, para que, ayudados por tu misericordia, vivamos siempre libres de pecado y protegidos de toda perturbación, mientras esperamos la venida gloriosa de nuestro Salvador Jesucristo. Señor nuestro Jesucristo, tú que dijiste a tus apóstoles y nos dices también hoy a nosotros: la paz les dejo, mi paz les doy. No tengas en cuenta nuestros pecados, sino la fe de toda tu iglesia. Y conforme a tu palabra, concédenos la paz y la unidad. Tú que vives y reinas por los siglos de los siglos. La paz del Señor esté siempre con ustedes. Como hermanos en Cristo, pueden compartir alguna señal de paz.

Este es el Cordero de Dios, el que quita el pecado del mundo. Dichosos los invitados a la cena del Señor. Cuerpo y sangre de Cristo nos guarden para la vida eterna.

0: Oremos. Padre Santo, fortalecidos con los sacramentos pascuales, te rogamos que quienes celebramos la memoria de la madre de tu Hijo, manifestemos la vida de Jesús en nuestra carne mortal, por Jesucristo nuestro Señor. El Señor esté con ustedes. Que la bendición de Dios Todopoderoso, el Padre, el Hijo y el Espíritu Santo descienda sobre ustedes y les acompañe siempre.
1: Amén.
0: Con mucha alegría nos podemos ir en paz. Aleluya, aleluya.
1: Demos gracias al Señor. Aleluya, aleluya.

0: 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Hablándoles Katia Baliño. En una histórica visita a la ciudad de Nápoles este 8 de mayo, coincidiendo con el primer aniversario de su pontificado, el Papa León XIV mostró a los fieles reunidos en la catedral la ampolla con la sangre licuada de San Genaro, patrono de la ciudad italiana. Tras celebrar una misa y encontrarse con personas enfermas en Pompeya, el Santo Padre se desplazó a la ciudad de Nápoles para mantener un encuentro con el clero en el Domo y posteriormente con la ciudadanía en la céntrica plaza del Plebiscito. Durante su visita a la catedral, el pontífice besó la reliquia de San Genaro y la elevó ante los presentes para impartirles la bendición. Según informó la diócesis de Nápoles, la sangre de San Genaro ya se había licuado el 2 de mayo, cuando volvió a repetirse el tradicional milagro asociado al santo patrono. La Conferencia Episcopal Española fijó 7 prioridades pastorales para el periodo 2026-2030, a pocas semanas del viaje apostólico del Papa León XIV a España, en las que asumen un desafío. No podemos limitarnos a contemplar cómo el barco se hunde. El documento titulado Poneos en Camino fue aprobado en la Asamblea Plenaria de noviembre de 2025, pero no fue publicado hasta después de la reunión celebrada en abril de 2026. Tras un ejercicio de conversación en el Espíritu, el mismo que fue usado durante el Sínodo de la Sinodalidad, los prelados españoles han fijado 7 líneas pastorales prioritarias: anunciar el Evangelio e iniciar en la vida cristiana, celebrar el domingo, una iglesia menguante en personas, pero rica en parroquias, promover comunidades formativas, vivir la fe en una sociedad plural, acoger, proteger, promover e integrar a los migrantes. Y la última, llevar el amor del corazón de Cristo al mundo.
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1: Acabamos de entrar en la más santa de las semanas, en la semana de nuestra redención. Durante estos días, estamos acompañando a nuestro Señor en el camino de su pasión, en ese camino de dolor y sufrimiento que Él recorrió. Y hemos de recorrer este sendero en compañía de nuestro Señor. Estos sufrimientos que estamos presenciando ahora ocurren por nosotros. Nosotros somos testigos del misterio del amor que nuestro Señor tiene por nosotros. Es un amor tan profundo que Él muere por nosotros en la cruz. Él padeció esa pena y ese dolor por nosotros, para que podamos alcanzar la felicidad, para que podamos conocer la paz. Sigamos pues caminando con Jesús esta semana. Acompañémosle a Él y a nuestra Madre Santísima, María, al conmemorar su pasión y celebrar la gloria de su resurrección.
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2: El arte de vivir feliz, del sacerdote franciscano Fray Anselmo. La variación de la intensidad de la luz produce el contraste de los colores que dan belleza a un paisaje y elimina la monotonía. Cada momento de la vida adquiere un colorido diferente según la intensidad del amor con el que vivimos. La escalada de una montaña es cansada y penosa, pero es altamente gratificante el placer que sentimos cuando contemplamos la belleza del panorama que la altura ofrece a nuestros ojos. Siempre es profunda la alegría de una conquista, fruto de un gran esfuerzo.

Hola, ¿qué tal, queridos? ¿Cómo están ustedes? Bien. Cuánto me alegro, porque aquí estamos feliz, encantado de la vida. Bienvenidos a este espacio dedicado a Rezo de la Coronilla, a la Divina Misericordia. Soy Pedro de Acevedo, desde los estudios de Radio Católica Mundial, en Jacksonville, Florida, para usted y para el mundo. Ante todo, demos gracias a Dios por este tiempo que nos regala, donde tantas almas nos unimos para suplicarle su infinita misericordia. Comenzamos en breve, mis queridos, a recibir sus llamadas con sus peticiones. Para ello les recuerdo los números de teléfono a llamar. Soy Pedro de Acevedo, desde los estudios de Radio Católica Mundial, en Jacksonville, Florida, para usted y para el mundo.

ante todo, demos gracias a Dios por este tiempo que nos regala, donde tantas almas nos unimos para suplicarle su infinita misericordia.

comenzamos en breve, mis queridos, a recibir sus llamadas con sus peticiones. Para ello les recuerdo los números de teléfono a llamar. En los Estados Unidos de Norteamérica, en Puerto Rico, tenemos un número de teléfono que es gratis. 1-866-398-6377. 1-866-398-6377. Fuera de los Estados Unidos de Norteamérica, fuera de Puerto Rico, tenemos entonces este otro número de teléfono que es internacional. 001-205-271-2976. 001-205-271-2976. Les recuerdo, queridos, que este número de teléfono lo podemos usar también dentro de Puerto Rico, dentro de los Estados Unidos de Norteamérica. 205-271-2976. Hay un correo electrónico donde usted nos puede escribir con sus intenciones. catolicapaz@hotmail.com. Ahora, queridos, los invito para compartir juntos la reflexión de la tarde de hoy. Vamos a reflexionar con el título Curiosidad Tonta. El título de la reflexión del día de hoy es Curiosidad Tonta.

Jesús nos habla. Hijo mío, la curiosidad incontrolada aparta tu atención de tus deberes y trae distracciones innecesarias. Te pueden gastar una enormidad de tiempo y energías que podrías emplear en cosas buenas. La curiosidad lleva a visitas sin motivo y a conversaciones inútiles. Llena la cabeza con vacías distracciones que te impiden recibir libremente los santos sentimientos y buenos deseos que yo te envío a lo largo del día. Tendrías gran paz si fuera menos curioso sobre aquellas cosas que no te importan. Quien es demasiado curioso de los dichos y hechos de los demás viene a olvidarse del glorioso ideal que yo le presento ante él. El ideal de agradarme en todas las cosas y así ganar la vida eterna. A lo largo del día ocurren muchas cosas que no te ayudan a llegar a ser mejor persona. ¿Qué te importa si esto de al lado tiene un nuevo abrigo o si el de más allá ha fracasado en un proyecto personal que tenía? Piensa que a ti te concierne y en cómo te podrás hacer algún bien a los demás. Ten ante ti tu fin celestial en la medida en que te lo permitan tus ocupaciones diarias. Evita las palabras inútiles y las actividades innecesarias.

0: comenzamos, mis queridos, a recibir sus llamadas con sus peticiones. Muy buenas tardes, adelante, está usted en el aire. Adelante, está usted en el aire.
1: ¿Pedrito?
0: Sí, mi querida, con usted misma, ¿con quién tengo el gusto?
1: Con Nancy, Pedrito. Gracias, Nancy. Pedrito, porque mi llamada entró. Gracias, sí.
0: Muchas bendiciones para usted, Nancy.
1: Muchas gracias, Pedrito. Le estoy llamando para darle al Señor de la Misericordia gracias por un día más de vida. Porque por la vida que nos da, nos regala por la gracia que Él tiene con nosotros. Y le doy gracias al Señor de la Misericordia por tantos favores recibidos, Pedrito. Que no sé el tiempo que me toque para darle gracias por tantas cosas maravillas que hace el Señor, si usted cree. Y yo he puesto mi confianza y he puesto he puesto todo en las manos del Señor Jesús de la Misericordia.
0: Amén, mi vida.
1: Que yo tengo, gracias, Pedrito, que le doy gracias por mi familia, le pido por la conversión de mis hermanos, le doy gracias por mi hija, por su esposo, por mi nietecita que acabó de cumplir 6 meses. Entonces, mi nietecito que tiene 8 años, y le doy gracias al Señor y por toda mi familia, que le pido al Señor que un día podamos todos compartir esa misma fe y que todos podamos reunirnos en la iglesia para estar juntos orándole y pidiéndole y dándole gracias al Señor, porque con Él todo lo podemos, Pedrito. Le pido siempre por la conversión de cada uno de nosotros y de la mía misma, que me aumente esa fe para que yo siga siendo un día ese instrumento que el Señor pueda usarme para que yo pueda seguir hablando de su palabra, de lo grande y maravilloso que es el Pedrito.
0: Amén, mi vida. Vamos a orar mucho por usted, Nancy. Vamos a hacernos partícipe de estas peticiones que usted nos ha presentado en la tarde del día de hoy. ¿Desea acompañarnos en una decena? Se puede quedar.
1: Sí, Pedrito, le pido también muchas gracias, le pido por la paz del mundo, Pedrito, y por su familia, que el Señor lo siga bendiciendo en ese amor y en esa unción que está usted, que lo tiene ahí al frente enseñándonos, Pedrito. Con Amén, mucho gusto me quedo para acompañarlo, gracias.
0: Gracias, mi vida, muchas bendiciones para usted, Nancy. Buenas tardes, adelante, está usted en el aire.
2: ¿Es conmigo?
0: Con usted misma, mi vida.
2: Soy Marisela, Pedrito, buenas tardes.
0: Buenas tardes, Marisela, cuéntenos qué intenciones tenemos.
2: Mis intenciones para el día de hoy es pedir oración para mi papá. Después de 6 días que estuvimos en el hospital, hemos estado aquí en la casa y estamos estable en lo que cabe. Y quiero seguir pidiendo para que sus riñones se vayan restableciendo, no al 100, pero lo que es la voluntad de Dios.
0: Amén, mujer, amén.
2: Así lo está escuchando y siempre rezamos con ustedes, mi papá Jesús Cara de Rincón, que tiene 94 años.
0: Jesús, un abrazo. Dígale para usted, mi querido hermano.
2: Dígale saludos, Pedrito.
1: Saludos, Pedrito.
0: Es un verdadero placer tenerlo aquí con nosotros en la tarde de hoy. Estamos orando ya mucho por usted.
2: Siempre rezamos por todos mis hermanos, por mi esposo Olegario, mi hija Iris y Eri, que ya no le faltan 2 semanas para su graduación de bomberos.
0: Oiga, me van a tener
2: entonces
0: un bombazo.
2: No queremos que mi hijo vaya a apagar fuegos y el juego este también se apague, ¿verdad? Que sea la voluntad de Dios cuando tenga que ser, pero que tenga calidad de vida mi papá. Ya le traje al padre, ya le dio la unción de los enfermos y parece que le ayudó mucho, mucho, porque tiene mucha paz.
0: Claro que sí, mi vida. ¿Cómo se llama su hijo?
2: Eric Guzmán.
0: Eric va a ser un gran bombazo, ¿eh?
2: Sí, también ese día, cuando el padre vino a dar la unción de los enfermos, le pedimos una oración para él.
0: Amén. Gracias, mi vida. Acompáñenos en una decena si puede.
2: Gracias, y por todas las benditas ánimas del purgatorio, por todos los enfermos, y al que pasó el Día de las Madres, por las madres vivas y las madres que están fallecidas. Gracias, Pedrito, y por usted y todo el mundo entero.
0: Gracias, mi vida. Muchas bendiciones para usted. Gracias. Y toda la familia. Buenas tardes, adelante, está usted en el aire. Adelante, es con usted.
3: Buenas tardes, Pedrito.
0: Buenas tardes, muchacha, cuéntenos. No, dígame primero su nombre.
3: Yo me llamo Eduviges Márquez.
0: Eduviges, bienvenida.
3: Gracias. Le pido, por favor, que ponga a mi hermano Víctor Márquez Jr. en oración por su adicción al alcoholismo.
0: Okay, vamos a orar mucho por Víctor. Él no está buscando ayuda, ¿verdad?
3: No, no la busca y se pone sobrio unos meses, pero luego recae y ahorita está tirado en el vicio ahí en su sillón. Con un montón de cerveza. Es un dolor para mi madre.
0: Claro.
3: Mi madre ora por él. Mi madre y mi padre también necesitan oración. Tuvieron un accidente en diciembre. Y
0: ¿Cómo se llama su mamá?
3: Guadalupe Márquez y mi papá Víctor Márquez.
0: Oramos por ellos, mi vida.
3: Muchas gracias, Pedrito.
0: No, gracias a usted, amor. ¿Nos va usted a acompañar en una decena? ¿Se puede usted quedar?
3: Con mucho gusto.
0: Gracias, mi vida.
3: Gracias.
0: Muy buenas tardes. Adelante, está usted en el aire.
4: Bueno.
0: Buenas tardes, muchacha.
4: Buenas tardes, Pedrito, ¿cómo está?
0: Muy bien, mi vida, yo estoy feliz, encantado de la vida.
4: Yo también, Pedrito, encantado de que entró mi llamada.
0: Amén, mujer, ¿con quién tengo el placer de hablar?
4: Sí, Aurelia.
0: Bienvenida, Aurelia.
4: Muchas gracias, Pedrito. Quiero poner al Señor de la Misericordia, quiero pedir por la salud de todos los enfermos, por la salud de mi madre, que ahorita está también batallando con su salud, y por la de mi hermano.
0: ¿Cuál es el nombre de su mami?
4: Reina.
0: Reina. ¿Y el de su hermano?
4: Luis.
0: Luis. Oramos por ellos, mi vida.
4: Sí, Pedrito, y por todos los enfermos que se encuentran en los hospitales, por aquellos que se encuentran solos también, que no tienen a nadie. También quiero poner en oración a nuestros párrocos de nuestra parroquia, en especial por el padre Agustín Martínez, que este fin de semana nos dieron la noticia que pues se va de nuestra parroquia, a otra pues misión, ¿no?
0: Claro. Vamos a orar mucho por él y por la comunidad ahí, y deseándoles que el nuevo sacerdote que vaya ahí a donde ustedes lo acepten y lo quieran mucho, ¿eh?
4: Sí, Pedrito, que así sea.
0: Amén. Acompáñenos, Pedrito, en una decena de la coronilla si puede.
4: Sí, Pedrito, con mucho gusto.
0: Gracias, mi vida.
4: Pedrito, también quiero poner en oración a la familia Ramírez.
0: Familia Ramírez.
4: Sí.
0: Vamos a orar por la familia Ramírez también, por supuesto.
4: Sí, muchas gracias.
0: No, gracias a usted, amor. Muy buenas tardes, adelante, está usted en el aire.
5: Buenas tardes, Pedrito.
0: Buenas tardes, muchacha. Cuéntenos. Ante todo, deme su nombre, por favor.
5: Soy Carolina, Pedrito. ¿Cómo estás?
0: Carolina, mi vida, qué gusto tenerla aquí con nosotros.
5: Muchísimas gracias. Igualmente el saludarlo nuevamente. El día de ayer hablé con usted, pero pues yo creo que nadie nos cansamos de llamar y de escuchar y de recibir tanto mensaje hermoso que usted nos da, Pedrito, y pues pidiéndole a Dios igual siempre por usted para que le siga dando esa sabiduría y nos ayude a nosotros a seguir adelante animándonos con tantas batallas que tenemos aquí en la vida.
0: Amén, muchacha, amén.
5: Y pues hoy quiero felicitar a nuestra Madre Santísima, Madre de Fátima, que pues qué regalo tan hermoso dio a los tres niños de pasar el mensaje de que dieran a conocer,
0: así
5: darla
0: mismo
5: a conocer. Entonces pues yo solamente pido a Dios que pues me ayude a acercarme a ella para cada día que ella interceda por mi familia y por mí, para que un día podamos llegar con ellos a donde ellos están, si así lo decide Dios, y pues por la conversión de mis hijos, de mi esposo y la mía propia.
0: Oramos por estas intenciones que usted nos acaba de presentar, amor. ¿Desea acompañarnos sí, sí, sí, en una decena? ¿Se puede usted quedar?
5: Pues ayer yo le pedí la doxología y creo que alguien la había ganado, pero parece que hoy nadie la ha tomado todavía. Así
0: no,
5: que gracias a Dios creo que me va a tocar. Espero.
0: ¿Le va a tocar a usted? Sí, nos acompaña usted en la doxología, si puede.
5: Sí, claro que sí, Pedrito. Muchísimas gracias.
0: Gracias, Carolina. Muchas bendiciones para usted también.
5: Igualmente.

0: bien, hermano, si llega la hora de orar juntos la coronilla a la Divina Misericordia. Este es un momento muy especial. Es un instante único. Vamos a suplicar misericordia a nuestro Señor, a Jesús, a Dios. Unidos en un solo cuerpo, en un único espíritu, en un mismo corazón, orémosle llenos de fe, de confianza, sabiendo que el Señor nos concede todo lo que le pedimos, absolutamente todo, siempre y cuando no vaya en contra de nuestra santificación.
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Mi querido Señor Jesús, aquí estamos ante tu presencia. Hemos venido a suplicar tu infinita misericordia. Ante todo, Señor, te suplicamos misericordia para nuestros hermanos, esos que justo en este preciso instante, en algún lugar del mundo, están partiendo de este cuerpo físico para sus familias, suplicamos misericordia también. Nuestros hermanos enfermos físicos, enfermos espirituales, familiares, necesitan, Señor, de tu misericordia. Te la suplicamos, Jesús. Nuestros hermanos, presos físicos, presos espirituales, familiares, ten misericordia de todos y cada uno de ellos. Para este mundo, Señor, imploramos tu infinita misericordia. Cada hogar, cada familia, cada matrimonio, nuestros hijos, nuestra juventud, ten misericordia, Jesús. Derrama tu misericordia, Señor, en tu santidad el Papa, en todo el clero, tu Iglesia, nuestros hermanos seminaristas, hermanas novicias, hermanos diáconos, hermanas y hermanos de vida consagrada. Te suplicamos misericordia, Jesús. Ten misericordia, Señor, para nuestros hermanos que están ahí en el purgatorio, por nuestros hermanos que se encuentran conduciendo en las carreteras del mundo, camioneros, taxistas y demás. Ten misericordia para nuestros hermanos que están navegando en el cielo, en los mares de tu creación. Ten misericordia, Jesús, para nuestros hermanos mineros, hermanos vigilantes, hermanos agricultores y familiares de ellos respectivamente. Derrama tu misericordia en todas las intenciones y peticiones que se te han entregado en la tarde del día de hoy. Recíbelas y dale cumplimiento según tu santísima voluntad. Gracias, Jesús. Gracias, Jesús, porque tú siempre nos escuchas. Gracias, Señor, por la paciencia que nos tienes.

cada uno de nosotros, comenzando por mí. Gracias por tu amor. Gracias por tu infinita misericordia. Señor, amén. En el nombre del Padre, y del Hijo, y del Espíritu Santo. Amén. Expiraste, Jesús, pero la fuente de vida brotó para las almas y el mar de misericordia se abrió para el mundo entero. Oh, fuente de vida, insondable misericordia divina, abarca al mundo entero y derrámate sobre nosotros. Oh, sangre y agua, que brotaste del corazón de Jesús como una fuente de misericordia para nosotros, en ti confío. Oh, sangre y agua, que brotaste del corazón de Jesús como una fuente de misericordia para nosotros, en ti confío. Oh, sangre y agua, que brotaste del corazón de Jesús como una fuente de misericordia para nosotros, en ti confío. Amén. Padre nuestro que estás en el cielo, santificado sea tu nombre. Venga a nosotros a tu reino. Hágase tu voluntad en la tierra como en el cielo. Danos hoy nuestro pan de cada día. Perdona nuestras ofensas, como también nosotros perdonamos a los que nos ofenden. No nos dejes caer en la tentación, y líbranos del mal. Amén. Dios te salve María, llena eres de gracia, el Señor es contigo, bendita tú eres entre todas las mujeres, y bendito es el fruto de tu vientre, Jesús. Santa María, Madre de Dios, ruega por nosotros, pecadores, ahora y en la hora de nuestra muerte. Amén. Creo en Dios Padre, Todopoderoso, Creador del cielo y de la tierra. Creo en Jesucristo, su único Hijo, nuestro Señor, que fue concebido por obra y gracia del Espíritu Santo. Nació de Santa María Virgen, padeció bajo el poder de Poncio Pilato, fue crucificado, muerto y sepultado, descendió a los infiernos, al tercer día resucitó de entre los muertos, subió al cielo y está sentado a la derecha de Dios Padre. Desde allí ha de venir a juzgar a los vivos y a los muertos. Creo en el Espíritu Santo, la Santa Iglesia Católica, la comunión de los santos, el perdón de los pecados, la resurrección de la carne y la vida eterna. Amén.

0: Padre eterno, te ofrezco el cuerpo y la sangre, el alma y la divinidad de tu amadísimo Hijo, nuestro Señor Jesucristo, como propiciación de nuestros pecados y los del mundo entero. Nancy, por su dolorosa pasión,
1: ten misericordia de nosotros y del mundo entero.
0: Por su dolorosa pasión,
1: ten misericordia de nosotros y del mundo entero.
0: Por su dolorosa pasión,
1: ten misericordia de nosotros y del mundo entero.
0: Por su dolorosa pasión,
1: ten misericordia de nosotros y del mundo entero.
0: Por su dolorosa pasión,
1: ten misericordia de nosotros y del mundo entero.
0: Por su dolorosa pasión,
1: ten misericordia de nosotros y del mundo entero.
0: Por su dolorosa pasión,
1: ten misericordia de nosotros y del mundo entero.
0: Por su dolorosa pasión,
1: ten misericordia de nosotros y del mundo entero.
0: Por su dolorosa pasión,
1: ten misericordia de nosotros y del mundo entero.
0: Amén.
1: Amén, Pedrito. Bendiciones para usted y su familia.
0: Bendiciones, gracias. Nancy. Muchas gracias, mi vida.
1: Gracias,
0: Padre. Amén. Padre eterno, te ofrezco el cuerpo y la sangre, el alma y la divinidad de tu amadísimo Hijo, nuestro Señor Jesucristo, como propiciación de nuestros pecados y los del mundo entero. Marisela, por su dolorosa pasión,
2: ten misericordia de nosotros y del mundo entero.
0: Por su dolorosa pasión,
2: ten misericordia de nosotros y del mundo entero.
0: Por su dolorosa pasión,
2: ten misericordia de nosotros y del mundo entero.
0: Por su dolorosa pasión,
2: ten misericordia de nosotros y del mundo entero.
0: Por su dolorosa pasión,
2: ten misericordia de nosotros y del mundo entero.
0: Por su dolorosa pasión,
2: ten misericordia de nosotros y del mundo entero.
0: Por su dolorosa pasión,
2: ten misericordia de nosotros y del mundo entero.
0: Por su dolorosa pasión,
2: ten misericordia de nosotros y del mundo entero.
0: Por su dolorosa pasión,
2: ten misericordia de nosotros y del mundo entero.
0: Por su dolorosa pasión,
2: ten misericordia de nosotros y del mundo entero.
0: Amén.
2: Amén. Bendiciones, Pedrito.
0: Bendiciones para usted, mi vida. Gracias, Padre eterno. Te ofrezco el cuerpo y la sangre, el alma y la divinidad de tu amadísimo Hijo, nuestro Señor Jesucristo, como propiciación de nuestros pecados y las del mundo entero. Eduviges, por su dolorosa pasión,
3: ten misericordia de nosotros y del mundo entero.
0: Por su dolorosa pasión,
3: ten misericordia de nosotros y del mundo entero.
0: Por su dolorosa pasión,
3: ten misericordia de nosotros y del mundo entero.
0: Por su dolorosa pasión,
3: ten misericordia de nosotros y del mundo entero.
0: Por su dolorosa pasión,
3: ten misericordia de nosotros y del mundo entero.
0: Por su dolorosa pasión,
3: ten misericordia de nosotros y del mundo entero.
0: Por su dolorosa pasión,
3: ten misericordia de nosotros y del mundo entero.
0: Por su dolorosa pasión,
3: Ten misericordia de nosotros y del mundo entero.
0: Por su dolorosa pasión.
3: Ten misericordia de nosotros y del mundo entero.
0: Por su dolorosa pasión.
3: Ten misericordia de nosotros y del mundo entero.
0: Amén.
3: Amén. Gracias, Pedrito. Bendición.
0: Gracias, mi vida. Un abrazo para usted. En Cristo Jesús, Padre eterno, te ofrezco el cuerpo y la sangre, el alma y la divinidad de tu amadísimo Hijo, nuestro Señor Jesucristo, como propiciación de nuestros pecados y los del mundo entero. Aurelia, por su dolorosa pasión.
4: Ten misericordia de nosotros y del mundo entero.
0: Por su dolorosa pasión.
4: Ten misericordia de nosotros y del mundo entero.
0: Por su dolorosa pasión.
4: Ten misericordia de nosotros y del mundo entero.
0: Por su dolorosa pasión.
4: Ten misericordia de nosotros y del mundo entero.
0: Por su dolorosa pasión.
4: Ten misericordia de nosotros y del mundo entero.
0: Por su dolorosa pasión.
4: Ten misericordia de nosotros y del mundo entero.
0: Por su dolorosa pasión.
4: Ten misericordia de nosotros y del mundo entero.
0: Por su dolorosa pasión.
4: Ten misericordia de nosotros y del mundo entero.
0: Por su dolorosa pasión.
4: Ten misericordia de nosotros y del mundo entero.
0: Por su dolorosa pasión.
4: Ten misericordia de nosotros y del mundo entero.
0: Amén.
4: Amén, Pedrito. Bendiciones. Dios lo bendiga.
0: Bendiciones, mujer.
4: A usted y a su familia.
0: Gracias, mi vida. Hasta siempre, amor.
4: Siempre.
0: Amén. Padre eterno, te ofrezco el cuerpo y la sangre, el alma y la divinidad de tu amadísimo Hijo, nuestro Señor Jesucristo, como propiciación de nuestros pecados y los del mundo entero. Por su dolorosa pasión,
3: misericordia de nosotros y del mundo entero.
0: Por su dolorosa pasión,
3: ten misericordia de nosotros y del mundo entero.
0: Por su dolorosa pasión,
3: ten misericordia de nosotros y del mundo entero.
0: Por su dolorosa pasión,
3: ten misericordia de nosotros y del mundo entero.
0: Por su dolorosa pasión,
3: ten misericordia de nosotros y del mundo entero.
0: Por su dolorosa pasión,
3: ten misericordia de nosotros y del mundo entero.
0: Por su dolorosa pasión,
3: ten misericordia de nosotros y del mundo entero.
0: Por su dolorosa pasión,
3: ten misericordia de nosotros y del mundo entero.
0: Por su dolorosa pasión,
3: ten misericordia de nosotros y del mundo entero.
0: Por su dolorosa pasión,
3: ten misericordia de nosotros y del mundo entero.
0: Amén.
3: Amén.
0: Gracias, Mayra, mi vida.
3: Gracias a Dios, a la Virgen, a usted y a todos. Cuenta horas en Cristo, oren por mí, por favor.
0: Estamos orando mucho por usted.
3: Gracias. Gracias, y por ustedes también.
0: Amén. Gracias, mi vida. Vamos ahora a orar la doxología. Le pedimos a nuestra hermana Carolina nos acompañe en este propósito. Santo Dios, Santo fuerte, Santo inmortal,
5: ten piedad de nosotros y del mundo entero.
0: Santo Dios, Santo Fuerte, Santo Inmortal.
4: Ten piedad de nosotros y del mundo entero.
0: Santo Dios, Santo Fuerte, Santo Inmortal.
4: Ten piedad de nosotros y del mundo entero.
0: Oh sangre y agua,
4: que brotaste del Sagrado Corazón de Jesús como una fuente de misericordia para nosotros, en ti confío.
0: Amén.
4: Amén.
0: Oh Dios eterno.
4: Oh Dios eterno, en quien la misericordia es infinita y el tesoro de compasión inagotable, vuelve a nosotros tu mirada bondadosa y aumenta tu misericordia en nosotros, para que en momentos difíciles no nos desesperemos ni nos desalentemos, sino que con gran confianza nos sometamos a tu santa voluntad, que es el amor y la misericordia misma. Amén.
0: Amén. Oh María.
4: Oh María, Madre y Señora mía, te ofrezco mi alma, mi vida y mi muerte, y todo lo que vendrá después de ella. Pongo todo en tus manos, oh mi madre. Cubre mi alma con tu manto virginal y concédeme la gracia
0: de la pureza,
4: de corazón, alma y cuerpo. Con tu poder defiéndeme de todo enemigo, especialmente de aquellos que esconden su malicia bajo una máscara de virtud. Fortalece mi alma para que el dolor no la
0: quebrante.
4: Para que el dolor no la quebrante jamás. Oh Madre de la Gracia, continúa enseñándome sobre la vida.
0: Enséñame a vivir en Dios.
4: Continúa enseñándome a vivir en Dios para que la...
0: No.
4: Perdón.
0: Oh María, oh María.
4: Oh María, Madre y Señora mía. Una espada terrible ha traspasado tu santa alma. Nadie sabe de tus sufrimientos, solamente Dios.
0: Tu alma no se quebranta.
4: Tu alma no se quebranta porque es valiente, sino que es valiente porque está con Jesús.
0: Dulce María.
4: Dulce María, continúa enseñándome sobre la vida interior.
0: Dulce María, une mi alma a Jesús.
4: Dulce María, une mi alma a Jesús para que...
0: Porque solo entonces...
4: Porque solo en ti podré encontrar...
0: todas las pruebas y tribulaciones.
4: Y solo mediante la unión con Jesús, mis pequeños sacrificios complacerán a Dios, dulcísima madre. Continúa enseñándome sobre la vida...
0: interior. Continúa enseñándome sobre la vida interior, que la espada del sufrimiento,
4: no me abata jamás.
0: Oh Virgen pura,
4: derrama valor en mi corazón
0: y protégelo.
4: Y protégeme siempre. Amén.
0: No se me ponga nerviosa, mi vida. Ya somos dos los nerviosos. No.
4: Perdón.
0: Tranquila, muchacha. Tranquila. Usted ya se la sabe. Lo que pasa es que es eso. Los nervios la traicionan, pero no fuera nervios, ¿eh?
4: Perdón, muchísimas gracias.
0: No, la felicito por ello.
4: Una última pregunta solamente, Pedrito. Sí. Cuando se reza el Rosario de la Santísima Virgen, el Rosario normal, yo sé rezarlo, pero al principio rezo el Señor mío Jesucristo en vez del credo. No sé cuál de los dos, o está bien cualquiera de los dos.
0: No, debe ser el credo de los apóstoles.
4: Ah, sí. Sí, porque es que, yo como que siento que algo me está faltando y siempre rezo el Señor mío Jesucristo.
0: El credo de los apóstoles es el mismo credo de este credo que rezamos en la coronilla.
4: Ah, ok, Pedrito. Muchas gracias, tenía mucho esa duda desde el día que se me había pasado preguntar.
0: No, al contrario, es un verdadero placer poder ser de ayuda. Un abrazo en Cristo para usted.
2: Igualmente, Pedrito, bendiciones y ponga a mi familia en sus oraciones.
0: Bendiciones, mujer, claro que sí.
2: Gracias, un abrazo. Pedro.
0: Gracias a usted, amor. Muchas bendiciones.
2: Sí, igualmente.

Y así, mi querida hermana, mi querido hermano, llegamos al final de este espacio dedicado a Rezo de la Coronilla a la Divina Misericordia. Una vez más, demos gracias a Dios por este tiempo que nos ha regalado. Mañana, con el favor de Él, si lo permite, nos reencontraremos nuevamente aquí. Por el momento, mis queridos, tengan todos unas muy, pero que muy buenas noches.

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Hablándoles Katia Baliño. El Papa León XIV se reunió este jueves con el secretario de Estado estadounidense Marco Rubio en el Vaticano. El encuentro tuvo lugar en medio de las tensiones entre la Santa Sede y el presidente Donald Trump. Según un comunicado del Departamento de Estado de Estados Unidos, el pontífice y Rubio abordaron la situación en Oriente Medio y temas de interés mutuo en el hemisferio occidental. El comunicado también señala que la reunión subrayó la sólida relación entre Estados Unidos y la Santa Sede y su compromiso compartido con la promoción de la paz y la dignidad humana. La Santa Sede, por su parte, publicó su propio comunicado sobre la reunión, que, según el portavoz del Vaticano, Matteo Bruni, duró 45 minutos. El comunicado vaticano describió la reunión como un encuentro en el que se mantuvieron discusiones cordiales sobre el fomento de sólidas relaciones bilaterales entre la Santa Sede y los Estados Unidos de América. El próximo 13 de mayo, fiesta de la Virgen de Fátima, Colombia será consagrada al Inmaculado Corazón de María en el contexto del Cuarto Rosario Nacional por la Paz y la Reconciliación. El Cuarto Rosario Nacional, organizado por varios grupos de laicos y apoyado por los obispos colombianos, se llevará a cabo con el lema «La paz y la reconciliación de Colombia se construyen desde la conversión de tu corazón». La jornada tendrá dos momentos principales. El primero será en la Catedral de Bogotá a las 11 de la mañana con el rezo del Rosario, la celebración de la misa y la consagración del país. El segundo momento comenzará a las 5 de la tarde en la Plaza de Bolívar de Bogotá, donde tendrá lugar la adoración eucarística, la procesión y el rezo del Santo Rosario de Antorchas. Manténgase bien informado en EWTN Radio Católica Mundial. Gracias y que el Señor le bendiga.

¿Qué tal, hermanos? ¿Qué tal, hermanas? Bienvenidos, bienvenidas. Hoy en Discípulo y Profeta vamos a empezar a hablar porque yo creo que nunca alcanza, habría tanto que decir, pero vamos a ir poco a poco. Primer programa del Espíritu Santo, ahora que ya viene Pentecostés y que tal vez tú y yo no acabamos de entender porque así es tan misterioso. Tan misterioso esa persona de la Trinidad, el Espíritu de Dios, que muchas veces nos confundimos, y trataremos de ir avanzando por estos programas dedicados al Espíritu Santo para que nos vaya quedando claro si es que es posible, porque no deja de ser siempre un misterio. Pero por lo mismo, siempre se puede escarbar un poquito más, estudiar un poquito más y sobre todo hacer vida en nosotros al Espíritu de Dios, que al fin y al cabo eso es lo mejor que podemos hacer, es lo que nos pide Jesús. El Espíritu Santo, hablemos de él. Primero vamos a desearnos que la paz y el amor de Dios permanezcan ahí en tu corazón, porque ese es el primer fruto del Espíritu. Que la paz esté contigo, dijo Jesús a sus discípulos. Y luego les sopló el Espíritu de Dios. O sea que la paz es necesaria, es como el terreno fértil, la tierra rica, lista, barbechada, cortadita, llena de fertilizantes, con mucha agua, rica para que ese Espíritu Santo haga morada ahí, en tu corazón. Para eso se necesita la paz. Así que cantémonos unos a otros que la paz y el amor de Dios permanezcan ahí, en tu corazón, hoy que tanto hace falta esa paz. Que así sea.

espíritu no podemos ni siquiera pensar en el espíritu. Si tú has caminado no sé cuántos años en los caminos de Dios que le decimos en caminar en la fe, es porque el Espíritu Santo te ha guiado, porque solo no podrías. Si has durado algunos años en perseverancia, como decimos, si has durado muchos años en levantadas y caídas y levantadas y caídas en este camino de la fe, no es por otra razón, sino porque el Espíritu Santo ya vive en ti. Créelo, es un regalo de Dios. A veces creemos que son nuestras fuerzas, nuestro entusiasmo, nuestra fe la que nos levanta, y no, es el Espíritu Santo que vive en nosotros. Por eso cantamos, convencidos de esa realidad, que sin el Espíritu no podemos hacer nada. No puedes cantar, no puedes vivir en su amor, no puedes alabar a Dios, ni siquiera puedes decir Señor, sin el Espíritu que vive en ti. Por eso cantamos.

Mi vida estuviera apagada, mi vida no existiría, no tendría yo sentido de vivir. Mucho menos conocer el camino del Señor, si no fuera por el don, el regalo del Espíritu Santo que vive.

El Espíritu Santo. Vamos a leer un poquito de las lecturas de ayer, del Evangelio de ayer y del Evangelio de hoy, que precisamente vamos a ir orando, meditando y aprendiendo sobre esta cita que a mí siempre se me ha hecho muy misteriosa, muy enorme, grande, no la podemos entender en su tamaño. Ahorita van a ver por qué. Dice Juan 16:12, 16:5. Dijo Jesús a sus discípulos: sin embargo, les digo la verdad, les conviene que yo me vaya, porque si no me voy, el Paráclito no vendrá a ustedes, pero si me voy, se los enviaré. Muchas cosas me quedan por decirles, pero ustedes no las pueden comprender ahora. Cuando venga el Espíritu de la verdad, Él los guiará hasta la verdad plena. Imagínense cómo se quedaron los discípulos. Imagínense si tú vivieras ahí a un lado de Jesús después de 3 años de trabajar junto con Él, predicar, ver tantos milagros, caminar junto a Él, oír sus palabras, sus enseñanzas, y de repente que te diga: te conviene que yo me vaya. Y todos han de haber pensado: este ya se volvió loco. ¿Cómo me va a convenir que Jesús se vaya, se aparte de mí? Es lo primero que pensaron y se pusieron muy tristes. Y todavía Jesús tratando de arreglarla porque vio que pusieron una cara de tristes todos. Pero es que les conviene, en serio, les digo la verdad, porque si no me voy, entonces no vendrá el Espíritu sobre ustedes. Pero si me voy, se los voy a mandar. Estaba como tratando de convencerlos a los discípulos, así los vio de tristes. Muchas cosas me quedan por decirles. Imagínense todo el montón de cosas que podía haberles enseñado Jesús si se hubiera quedado, y Él sabía eso. Muchas cosas me quedan por decirles, y con ganas de haberle dicho, o tal vez le dijeron: bueno, pues entonces no te vayas, Jesús. Pero no las entenderían ahora. Había una condición necesaria. Todo lo que hablaba Jesús, no sé cuánto por ciento podrían haber entendido aquellos hombres, aquellas mujeres a las que les hablaba, pero de seguro no le entendían mucho, porque necesitaban al Espíritu Santo que viniera sobre ellos. Ahora ya es un hecho, han pasado 2000 años de esta profecía, dice Jesús: yo ya se lo pedí al Padre y el Padre ya lo mandó. El Padre ya les ha enviado al Espíritu. Yo ya les he dicho a todos ustedes que creerían en mí, reciban el Espíritu Santo. Y eso ya pasó. Así que tú y yo vamos a cantar. A recibir este milagro, primero les doy la noticia: hay una luz delante de ustedes. Hay una luz delante de nosotros. Hay una luz, esa luz es Jesús, que ahora se manifiesta a través de su Espíritu Santo. Hay una luz que nos va a guiar y nos va a ir enseñando el camino a la verdad plena. Esa es promesa de Jesús. ¿Podemos ver esa luz? Espero que sí.

conviene que yo me vaya, dice Jesús. Y nosotros nos quedamos un poco desconcertados, porque no alcanzamos a entender esa bendición de que ese Jesús de cuerpo y alma que vivía delante de ellos, que lo podían ver con sus ojos, tocar con sus manos, ese Jesús ya no estaría más delante de ellos. Pero venía algo mejor. Ese Jesús de carne y hueso les hablaba y no lo entendían muy bien, porque el Espíritu no había descendido a su corazón. Por eso ese Jesús nos dice, te conviene que yo me vaya. Ese Jesús material, si se puede decir, físico. Y nadie entendió, porque no sabían lo que era el Espíritu Santo. Sin embargo, el Señor se presenta delante de ti cada día de manera espiritual. Y te conviene esa presencia. Te conviene esa presencia que te prometió Jesús, porque ese Espíritu de Jesús te revelará la verdad. Y ese milagro ya está pasando.

que es el Espíritu de Jesús. De Jesús. Promesa de Jesús: te conviene que yo me vaya para que el Espíritu Santo de Dios descienda sobre ti y te guíe hacia la verdad plena. ¿Ya te sientes guiado hacia la verdad plena o no? A veces no, ¿verdad? Como que nos sentimos chinches, como que decimos, ay, es que yo no puedo, es que no soy suficientemente santo, es que no he cumplido esto y aquello y aquello. Espérate, el Señor Jesús hizo una promesa y te envió un regalo. Hay una condición, la vamos a ver al final del programa, para vivir en esta luz del Espíritu Santo. Hoy por hoy vamos a ir desmenuzando que ya es un hecho. Es un hecho, Jesús se lo pidió al Padre hace 2000 años. El Padre ya lo ha enviado. El Espíritu Santo ya está en ti. El problema es que a veces no lo escuchamos bien. Vamos a pedirle con otro canto al Señor, el canto número 60. Es un canto que hice precisamente para ahora en estas fiestas, en estas misas que se hace la efusión del agua, cuando rocían agua encima de la gente, y que significa, es el signo de que el Espíritu Santo desciende sobre el pueblo de Dios. Eso es lo que estamos celebrando. Por eso el signo del agua. El Espíritu Santo tiene dos signos potentes, el agua y el fuego. Qué curioso, ¿verdad? Hasta aquí tenemos una contradicción muy rara, un misterio de fe. El Espíritu Santo se manifiesta en dos formas. Bueno, a lo largo de la historia así lo hemos conocido. En la época de Pentecostés, por allá con sus discípulos, se manifestó como fuegos, como lenguas de fuego que ardían sobre sus cabezas. Otras veces el Espíritu Santo se manifiesta como un agua viva. Y este canto habla de eso, de ese momento en que esa agua viva que brota de la herida de Jesús, de su costado, ahí esa agua viva, que sería el signo del Espíritu Santo sobre su iglesia. Es lo que cantamos y pedimos en este canto: bautiza a tu pueblo. Ya lo hizo el Señor. Solamente es un recordatorio de que tú eres ese pueblo de Dios, elegido de Dios, ciertamente elegido de Dios, porque has recibido su Espíritu Santo. Que así sea.

Señor, ya has enviado tu Espíritu Santo y tu Padre te ha escuchado. Hoy, renueva sobre nosotros esa bendición. Hoy, renueva sobre tu iglesia el bautismo en esa agua viva que brota de tu costado. Llénanos, Señor, de esa agua viva y permítenos renovarnos desde dentro, renacer del agua y del Espíritu. Permítenos hacer un refrendo, una renovación de ese bautismo que hemos recibido ya desde hace 2000 años. Porque el regalo del Espíritu Santo que tú le pediste al Padre ya se ha cumplido. Renueva, pues, en nosotros ese milagro. Que el fuego de tu Espíritu queme cada rincón de nuestro corazón, para que seamos renovados por eso.

Te lo pedimos, Señor. Con fe, creemos que este milagro de la renovación del bautismo, de ese Espíritu Santo que necesitamos tanto revivir en nosotros, porque ya vive ahí. Jesús les dijo a sus discípulos que en ese momento no podían entender lo que Él nos estaba enseñando. Tengo muchas cosas que decirles, imagínate, nuevas parábolas. Yo me imagino que Jesús traía un repertorio, pues que fue diciendo durante 3 años, nos fue enseñando muchas cosas. Se sacaba de la manga parábolas hermosas que nos enseñaban cosas, grandes comparaciones, grandes enseñanzas. Imagínense si se hubiera quedado con nosotros no solo 3 años, sino como unos 50, por ejemplo. ¿Ustedes creen que Jesús no tendría muchas más cosas que enseñarnos? Por eso dice, ¡ay, cómo tengo cosas que decirles! Pero no podrán entenderlas, porque no han recibido el Espíritu Santo. Por eso les conviene que me vaya, porque si me voy, el Espíritu Santo los irá guiando en la verdad. Y profetizó, cuando venga el Espíritu de la verdad, Él los guiará hasta la verdad, y yo soy la verdad. Esto es un milagro que no acabamos de entender, tal vez por humildad falsa, por falsa modestia. Decimos, no, es que nosotros somos chiquitos, somos incapaces, somos pecadores, y te la pasas criticando tu propia espiritualidad, cuando el mismo Jesús dice, el Espíritu Santo que vive en ti te revelará la verdad. ¿Y quién es la verdad? Jesús. Bien, pues todas esas cosas que Jesús ya traía preparadas para enseñarnos, pero que dice, tengo tantas cosas que decirles, pero no me van a entender, vale más que me vaya, porque el Espíritu Santo se las va a revelar. O sea que el Espíritu Santo nos irá agregando. Imagínate que ahora nosotros podemos contar una nueva parábola de Jesús. ¿Sí? ¿Por qué? Porque el Espíritu Santo de Jesús nos ha seguido hablando desde dentro, porque el regalo del Espíritu ya vive en ti. Y esa verdad que es Jesús se te ha ido revelando en la medida que has vivido los caminos de la fe. Y se te han ocurrido algunos cuentos, parábolas, tratados, pensamientos, ideas que son de Jesús. Y eso fue promesa de Jesús. Hoy, 2000 años después, es un hecho. Debería ser una realidad de nuestras vidas vivir guiados por el Espíritu Santo de Jesús que nos sigue contando cosas desde el corazón. ¿Le creemos? ¿Lo experimentamos así en nuestras vidas? ¿O a veces no? ¿Será que no me he acostumbrado, no distingo cómo habla el Espíritu Santo en mí? ¿Será que no confío en que el Espíritu Santo está en mí? ¿Me siento tan pecador o me han dicho que soy tan pecador que cómo va a vivir el Espíritu Santo en ti? No estás lo suficientemente crecido, dicen por ahí en algunas comunidades. Claro que vive en ti. Claro que es un regalo de Dios. Y no es porque seas bueno, es porque lo necesitas y porque te ama el Señor. Lo que pasa es que no escuchamos al Espíritu Santo. No escuchamos al Espíritu Santo. Qué triste. Y nosotros nos hemos acostumbrado a no escucharlo, es lo más feo del caso. Vamos a hacer 3 ejercicios, o a escuchar, a leer 3 ejercicios, para aprender a oír al Espíritu Santo que habla desde dentro tuyo. Yo te invito a ir reflexionando esto, vamos a pasar rapidito por esto, para que se te quede en tu mente y en tu corazón. ¿Qué pasa si se me han tapado los oídos del alma? Y no escucho lo que habla el Espíritu dentro de mí, porque es suavecito, calladito. Las palabras de Jesús son suaves en mi corazón. Y a veces no las escucho de tan despacito que están. Ejercicios para escuchar al Espíritu de Dios. Ejercicio número 1. Dar gracias. Así como se oye, dar gracias. Acuérdate que lo que estamos intentando es destapar un poco los oídos del alma para que podamos escuchar al Espíritu de Dios, que ya vive en ti. Cuando das gracias, le dices al Señor, confío en ti y en tus designios. Cuando das gracias, le dices, creo que me amas y quieres lo mejor para mí. Cuando das gracias, le dices, tengo fe y creo que me has escuchado.
todo lo que pase, tú da gracias. Con esto va a empezar a aclararse esa vocecita del Espíritu que quiere hablar en ti. El segundo ejercicio, en Efesios 4:30, dice Pablo, no entristezcan al Espíritu de Dios. Pues no puedo decir tan malos porque...

0: rodea y no soy capaz de escuchar esa vocecita suave del espíritu que me habla desde dentro. Cuando me entrego al enojo, cuando la ira se apodera de mí, también ese Espíritu Santo se queda calladito, le da miedo hablar. Y con mis gritos y mi enojo, no lo puedo escuchar. Cuando me entrego a la maledicencia, cuando digo mal de todos y de todo, cuando me enojo por las injusticias del mundo, cuando grito en internet con mayúsculas y al otro le digo que me tiene que validar porque yo soy valioso, cuando les grito a los demás y los maldigo, cuando digo mal, todo eso hace que el Espíritu Santo se apague. Así dice Pablo. Y cuando se empieza a apagar ese espíritu, es difícil que yo lo escuche. Así que contra amargura, alegría. Contra enojo, paciencia. Contra maldecir, bendecir. Y el tercer ejercicio, obviamente, es la oración. Permanezcan despiertos, dice Jesús. Permanezcan despiertos y orando para que no caigan en la tentación, porque el espíritu es animoso, pero la carne es débil. Así que estos tres ejercicios que nos ayuden a ir destapando esos oídos del alma para poder escuchar al Espíritu Santo. Les repito, primer ejercicio, dar gracias por todo, hasta aquello que no te gusta. Segundo ejercicio, no apaguen al Espíritu con iras, tristezas, maledicencias. No lo apaguen, porque es posible. Ejercicio número 3, orar. Estar siempre conscientes, despiertos, animados en la oración. No adormecidos, cuidado. Conciencia significa precisamente lo contrario de estar dormido. Cuando alguien está dormido, está inconsciente. El Señor dice, permanezcan despiertos, conscientes, para que ese espíritu sea reavivado en nuestro interior. ¿Y cómo se, una vez que haga esos tres ejercicios para escuchar al Espíritu Santo que vive en mí, dar gracias, no apagar el Espíritu y orar y estar conscientes en oración? ¿Cómo sé si es Jesús el que me habla? Porque es Jesús, ese que te dijo, te conviene que yo me vaya porque les contaré un montón de cosas por medio de mi Espíritu Santo que mi Padre les va a regalar. ¿Cómo sé si es Jesús? Bueno, vamos a ir a esa respuesta ahorita que regresemos. Vamos a estar meditando cómo es que nos habla Jesús desde dentro y luego, ya que hemos aprendido a escucharlo o que nos vamos ejercitando en esa escucha, ¿cómo sabemos si es Él o me estoy inventando cosas por mi cuenta? Vamos a ver, pero primero vamos a ir a una pequeña pausa. Quédate pensando, ¿estás seguro que te habla Jesús desde tu corazón? ¿O de veras piensas que te la estás inventando por tu cuenta? A ver, ¿en cuál de las dos estás? Ya regresamos aquí en Discípulo y Profeta.
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0: especial, que nos has dado un modelo de vida en la Sagrada Familia de Nazaret. Ayúdanos, Padre amado, a hacer de nuestra familia otro Nazaret, donde reine el amor, la paz y la alegría. Amén.
1: Isaías capítulo 58, versículo 11. Dios te confortará en cada momento, en los lugares desérticos te saciará. Él rejuvenecerá tus huesos y serás como huerto regado, cual manantial de agua inagotable.

jamás seré capaz de comprender todo el bien que puede producir una simple sonrisa. Santa Teresa de Calcuta.

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2: Tres ejercicios para escuchar al Espíritu Santo que ya vive en ti. Bueno, pues espero que creas fuertemente que ya vive en ti, porque todavía a estas alturas nosotros le creemos más al mundo que nos dice, es que tienes que ser santo para que el Espíritu tenga por misericordia o no sé por qué, para que venga a ti. Y no, el Espíritu Santo es un regalo de Dios y es un regalo que Él te hizo gratis y por amor. El problema es que lo hemos ido apagando y queda una llamita que apenas sabemos escuchar. Por eso estos tres ejercicios son para destapar esa comunicación y poderlo dejar brillar fuertemente en tu corazón y poder hacer vida en nosotros aquello que nos dice Jesús: vendrá el Espíritu de la verdad y los conducirá a la verdad plena. Es promesa de Jesús. No dice, pero si se portan bien y son muy buenos y rezan muchos rosarios, entonces va a venir el Espíritu Santo. No, no dice así. Dice, el Espíritu Santo vendrá a ustedes porque yo se lo voy a pedir al Padre. Es todo. ¿Cómo saber, pues, si es el Espíritu Santo? Ya he dado muchas gracias, ya me he preocupado por no apagar el Espíritu Santo con mis corajes, con mis amarguras, con mis odios. Ya estoy más o menos consciente, siempre en oración, todo el día sabiendo que Dios está conmigo. Ya empiezo a escucharlo. Ahora viene el otro problema. ¿Cómo sé si es Jesús el que me habla? Bueno, cantemos. Aquí en este canto voy retratando cada momento de mi vida y voy diciendo, en cada momento eres tú. Le decimos a Dios, en cada momento reconozco que estás ahí, que eres tú, en las buenas y en las malas. Eres tú. Vamos a cantar y luego les digo cómo sabemos si es Jesús el que nos habla o nosotros nos estamos inventando cosas. Cantemos.

en los momentos más bonitos, más felices de mi vida. Eres tú, Señor. Siempre estás ahí, siempre has estado ahí. Y en esos momentos me parecía fácil reconocerte, encontrarme cara a cara contigo, porque me sentía feliz, bendecido por tu mano protectora. Pero también

Todo en mi vida eres tú, Señor. Eres tú. Permíteme verte siempre, reconocer tu presencia en mi vida, en cada camino, en la oscuridad y en la luz, en las tristezas y en las alegrías, reconocer tu voz que me llama, tu voz de buen pastor. Eres tú. ¿Cómo reconocer si Dios habla en mi corazón o no? Porque hay gente que dice, ay, ¿cómo sabes si es Dios? A lo mejor te estás inventando un montón de cosas que crees que te está diciendo Dios. Bien, no es que tenga yo la razón eterna, yo te dejo estas ideas, porque el Señor nos empuja a creerle a Él. Yo le creo a Jesús, creo que Él ha enviado su Espíritu Santo para que nos guíe en la verdad plena, y la verdad es Jesús, Él lo dijo, yo soy la verdad. El Espíritu Santo que habla, el Espíritu de Jesús que nos habla desde el corazón, debe ser al estilo de Jesús. ¿Qué significa esto? Pues que nunca te va a decir algo contradiciéndose a sí mismo. El Señor es muy honesto. El Señor te va a hablar totalmente apegado a las enseñanzas que escuchamos en los evangelios. Jamás el Señor te va a decir, hagan guerra y maten al que no te cae bien. ¿Por qué? Porque eso lo hubiera dicho en los evangelios, y si lo decía en los evangelios, entonces, bueno, uno puede pensar que así pensaba Jesús. Pero el Señor hablaba de ámense. Entonces, si en tu corazón aparece la orden de ámense, ten la certeza de que es Jesús el que te está hablando. Si el Señor Jesús, si tu corazoncito, tu Espíritu Santo te dice perdona, y Jesús decía perdónense unos a otros, ten la certeza de que es Jesús el que te está hablando. Si tú conoces los evangelios, vas a poder ir cotejando, revisando si esas palabras que estás escuchando desde tu interior son al estilo de Jesús o están traicionando el mensaje de Jesús. Si a ti te habla algo interior que te dice que tienes que amar a los demás a pesar de que no piensen como tú y que no crean lo mismo que tú, como la samaritana, como aquel centurión que era romano y creía en sus dioses romanos. Y Jesús no le dijo, pero te tienes que hacer judío. No, siguió siendo romano y la samaritana siguió siendo samaritana y el endemoniado de Gerasa siguió siendo de allá de la Decápolis, era griego el tipo. No le dijo, hazte católico, ni hazte cristiano, ni hazte judío, le dijo, te amo y te libero. Entonces, adentro de nuestro corazón te está hablando Jesús. Cuando en tu interior las cosas que te dice el Espíritu son semejantes a las enseñanzas de Jesús, entonces es Jesús. No tengas problema. Vamos a ir cantando, pues. Hay una condición que Jesús nos sugiere para estar en sintonía con su voz, con ese Espíritu Santo que nos quiere guiar desde dentro. Hay una condición que la repite en varias ocasiones y como que no terminamos de entender. La condición es, permanezcan en mí. Qué rara estas palabras, permanecer en el Señor. ¿Qué significa? Permanezcan en mí. Y todavía nos aclara un poco más, dice en Juan 14:23. El que me ama será fiel a mi palabra, y mi Padre lo amará. Iremos a Él y habitaremos en Él. Te lo repito, esta cita es maravillosa, es un milagro que quiere el Señor decirte. Escúchala bien. A ti que crees que te tienes que ganar el amor de Dios, a ti que crees que siendo bueno entonces el Espíritu Santo, a ver si viene a ti, deja de creer esas cosas. Escucha con claridad lo que dice Jesús, abre tu corazón y escucha fuertemente esto, que haga eco en tu interior. Mira lo que te dice Jesús con mucho cariño. El que me ama será fiel a mi palabra y mi Padre lo amará. Iremos a Él y habitaremos en Él. Jesús y el Padre habitarán en tu corazón. ¿Crees eso? ¿O le vas a poner condiciones?
ay, Señor, pero mi corazón está lleno de cochambre, es mucho pecado. Sí, sí, sí, ya sé. Y Jesús te dice todavía, pues, invítame a limpiarlo, invítame a levantarte, invítame a curarte, a sanarte, a renovar tu vida. Eso te dice Jesús. Déjalo entrar. Iremos a Él y habitaremos en Él. Te la cambio. El Padre y Jesús habitarán en tu corazón solo si tú te dejas. Vamos a cantarle al Señor para que nos haga capaces, que nos hable desde el silencio de nuestro corazón. ¿Qué es eso? Pues eso, que hemos estado hablando nosotros, diciendo que a veces habla tan quedito, que no escuchamos. Yo te invito a que en ese silencio aparente de la voz de Dios en tu corazón, le vamos a pedir que con ese silencio a veces que quisieras que te gritara, Señor, grítame para entender claramente, soy medio torpe, no escucho bien. Y el Señor te dice desde el silencio, aquí estoy. Vamos a pedirle que desde ese silencio nos bendiga, nos restaure, nos sane, nos renueve, nos consuele, nos cuide, nos salve, nos perdone. Que nos levante, que nos alegre, que nos cambie desde dentro, que nos fortalezca, que nos proteja, que nos enseñe, que nos guíe a la verdad. Que así sea. Creo firmemente, Señor Jesús, que tu Espíritu, el Espíritu Santo, el Padre y tú han hecho morada en mi corazón. Y desde ese silencio te pedimos que con ese silencio de tu voz presente en nuestra alma, que has hecho morada ahí porque así lo has querido y porque nos amas, desde ahí nos renueves, nos hagas renacer de lo alto.

Te lo pedimos, Señor. Síguenos hablando desde nuestro corazón como lo has hecho tantos años, toda nuestra vida. Síguenos hablando con ese silencio que a veces ignoramos, a veces no estamos seguros de que eres tú. Acláranos ese camino, esas certezas. Permítenos confiar en tu promesa, que tú y el Padre harían morada en nuestro corazón, a pesar de nosotros y por nosotros. Tú nos invitaste a que, si estuviéramos enfermos, acudiéramos a ti. Tú nos invitaste a que, si estuviéramos llenos de pecado y de suciedad, acudiéramos a ti. Y hoy lo hacemos, confiados en tu amor, en tu perdón, en tu misericordia. Hoy queremos estar seguros de esa realidad que ya es en nuestra vida, que es tu presencia a través de tu Espíritu Santo, que ya vive, que hace morada en nuestro corazón. Aumenta nuestra fe. Te lo pedimos, Señor. Permanezcan en mí. ¿Qué significa esto? Bueno, hay una enseñanza de Jesús muy, muy bonita, muy sencilla, muy poderosa, donde nos explica qué significa esto de permanezcan en mí. Y nos la cuenta el Señor con una parábola. A ver si la atino. Ah, no la atino. ¿Dónde está? Es el canto número 57, 58, aquí está. Es una parábola que tú has escuchado mucho y habla de que cómo permanecer en él, y nos hace esta comparación Jesús. ¿Han visto las vides, las ramas de vid de las que salen las uvas? Bueno, pues esas ramas, si tú las arrancas del tronquito, ese tronquito más o menos todo leñoso, todo fuerte, pero flacucho, como que no crees que es un árbol poderoso, pero ese árbol sostiene todas las ramas de la vid, y en esas ramas es donde se van a dar las uvas. Bueno, tú has visto eso. Imagínate que esas ramas que después dan uvas, pues son las que dan el fruto. Y el Señor nos dice, ¡Ey! Yo soy la vid. Yo soy ese tronco de donde están agarradas las ramas. Y ustedes son las ramas. Pero ¿qué pasa si ustedes son arrancados de las ramas? Se secan, porque la savia que corre por el tronco, que es Jesús, pues no llega a nosotros. Y nos vamos a secar. Y vamos a romper con esa posibilidad de dar los frutos que el Señor nos pide. Por eso, permanezcan en mí es, precisamente, conocer su palabra y cumplirla. En la medida que puedas, no nos va a salir muy bien, pero el solo hecho de desear cumplir su palabra en nosotros es permanecer en la vida. Tú y yo permanecemos en Jesús cuando hacemos caso de esto. Permanezcan en mis palabras, cúmplanlas en la medida que puedan, y entonces darán el fruto que yo pido.

permanezcan en mí y así haremos morada en ti. Y entonces darán fruto, y entonces les hablaremos fuerte y claro desde el corazón. Gracias, hermanos, por haber compartido esta tarde, por haber cantado y orado con nosotros. Muchas gracias. Y primer programa del Espíritu Santo, vamos a estar hablando de este regalo de Dios. No es un premio, es un regalo. Él lo dio, recíbelo. Muchas gracias a todos ustedes que nos han escuchado. Gracias a Maye, gracias a Douglas Archer. Gracias por estar con nosotros. Nos ponemos en sus manos, oremos unos por otros. Dios les bendice.

0: 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Hablándoles Katia Baliño. El cardenal Pietro Parolin, secretario de Estado del Vaticano, afirmó este miércoles que sería prematuro hablar de sanciones contra los obispos alemanes por las bendiciones a parejas del mismo sexo. Sin embargo, Parolin no descartó una eventual intervención de la Santa Sede, aunque expresó su esperanza de que no sea necesaria. Ahora es prematuro hablar de sanciones. Esperemos no tener que llegar nunca a las sanciones y que los problemas puedan resolverse pacíficamente, como debería suceder en la Iglesia, declaró Parolin a periodistas al margen de la presentación de un libro en el Instituto Patrístico de Roma. El presidente de la Conferencia Episcopal Española, Monseñor Luis Argüello, animó a esperar la visita de León XIV como un adviento y alzar la mirada para tener una perspectiva verdaderamente católica, es decir, integral, integradora del viaje apostólico, cuyo programa oficial se ha hecho público este miércoles. En una comparecencia junto a los arzobispos de Madrid y Barcelona, Cardenal José Cobo y Cardenal Juan José Omella, el presidente de la Conferencia Episcopal Española saludó la confirmación de los actos, considerando que, pese a estar en el tiempo litúrgico de Pascua, se puede vivir como un adviento para recibir al que viene en el nombre del Señor. Monseñor Argüello subrayó que el Papa León XIV viajará a España para proclamar la palabra, celebrar la fe y expresar la presencia y la caridad de la Iglesia. 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Gracias y que el Señor le bendiga.
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1: Jesús se retiró a orar. Cuando eligió a los 12 apóstoles, pasó toda la noche en oración. Y en varios versículos de la palabra de Dios vemos cómo Jesús se retiraba para la oración. Nosotros estamos buscando ese momento para escuchar al Señor, no para hablar nosotros, sino para escucharlo como hacía Jesús. Él no eligió a los 12 apóstoles así impulsivamente, sino que después de pasar la noche en oración, sintió ese impulso del alma de elegir a los que eligió. La oración nos va a ayudar en el discernimiento. ¿Y qué es el discernimiento? Es elegir la decisión correcta entre el bien y el mal en cada segundo de nuestra vida. Y para eso tenemos que tener los sentimientos de Cristo, la mirada de Cristo. Tenemos que seguir sus huellas, conocer la palabra, estar en clases de Biblia. Y esto nos va a ayudar montones a escuchar al Señor y a tomar decisiones importantes en nuestra vida. Y todos los días tomamos decisiones, cada paso es una decisión. Y podemos vivir en oración, hermanas y hermanos de EWTN. Podemos vivir en oración, o sea, trabajar la jornada laboral ofreciendo todo al Señor, entendiendo que esto sí le gustaría al Señor, esto no. Discernir es separar lo bueno de lo malo. Y en la oración, escuchando al Señor, lo podremos lograr sin duda. 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

Para ustedes que están conectados, hola, hola, hola, mi nombre es David Bisonó, yo soy el cafetero mayor y usted está escuchando Café con Cristo, el único café que se cuela en el cielo. Estamos grabando desde Orlando, desde la Florida, desde Bendecida Radio, a través de EWTN Radio Católica Mundial. Saludos, saludos a todas las emisoras afiliadas que se conectan con nosotros. Gracias por tu conexión, por tu amistad y tus oraciones. También gracias a todos los cafeteros chateros que se conectan a través del canal de YouTube de EWTN Español y también a todas las personas que se conectan a través del app de EWTN. Buenas tardes, buenas tardes. Aquí en la Florida sigue lloviendo, sigue lluvioso, nublado. No sé cómo está allá donde tú estás en este momento, pero aquí seguimos con la lluvia. El Señor continúa bendiciéndonos y qué bendición que la lluvia esté cayendo, porque hay muchos lugares donde no hay lluvia, así que gracias, Señor, por la lluvia. Hoy vamos a hablar de este tema. ¿Qué pasa cuando Dios no nos da todas las respuestas? La pregunta también sería, cuando Dios no responde todo lo que preguntamos, ¿estamos dispuestos a seguir caminando y a seguir creyendo? Esto es tan importante, especialmente en este tiempo donde Dios nos está llamando a una preparación. En unos días vamos a entrar en este tiempo de Pentecostés. Y es tan importante estos textos que la iglesia nos regala a través de la liturgia, porque cuando nosotros, ¿verdad?, no entendemos o no recibimos respuestas de Dios, es interesante cómo uno puede ponerse, ¿no? A veces uno hasta se puede enojar. Porque todos hemos tenido momentos donde le hemos pedido al Señor, Señor, ¿qué está sucediendo? Respóndeme. Y a veces la respuesta no llega, no llega la respuesta. Momentos donde oramos con mucha fe, con mucha insistencia, y la única respuesta que recibimos de Dios es el silencio, ¿verdad? A veces atravesamos momentos en nuestras vidas mismas que nos sacuden y buscamos consejo de Dios, buscamos algo de Dios y no recibimos lo que estábamos esperando. Y sentimos, ¿verdad? Sentimos como que Dios está lejos, ¿no? Dios está lejos. ¿Por qué, Señor, no me respondes? ¿Por qué no me hablas? Y es tan importante entender que en esos momentos, cuando hablamos con Dios, Señor, ¿por qué no hablas? ¿Por qué no me respondes? La palabra del día de hoy, en el Evangelio del día de hoy, habla directamente a nuestros corazones de esos momentos. Jesús, como ustedes saben, he venido hablando esto ya en varios episodios, se encuentra con los discípulos la noche antes de su pasión, ha estado hablándole durante horas, intentando prepararlos para lo que viene, y en un momento dice algo que me parece, a mí siempre me ha parecido interesante esto, siempre, siempre. San Juan capítulo 16, versículo 12, cuando él dice, aún tengo muchas cosas más que les quiero decir, pero todavía no las pueden comprender. Imagínate, cafetero, por un momento que Jesús te esté hablando de muchas cosas y en un momento dado dice, ¿sabes qué? Quisiera decirle otras cosas, pero no lo vas a comprender. Y no lo dicen, y no porque no confía en ellos, y mucho menos porque quiere guardarse secretos o está tratando de ser hacerse el importante, ¿sabes? Las personas que te dicen a ti, oye, te quiero decir algo. Y cuando tú le preguntas, dime, mejor no. No, eso no es lo que Jesús está haciendo. Es que él entiende que todavía no tienen la madurez necesaria, todavía no tienen la capacidad de cargar con todo lo que Jesús les quiere decir. Yo he entendido eso, ¿sabes, cafetero? He entendido que no todo lo tengo que saber,
que hay cosas que Dios se guarda porque Dios sabe que yo no podría cargar ni soportar el peso de algo en una temporada X, ¿no? Y Jesús, en vez de abrumarnos y cargarnos con cosas que no nos hacen ningún bien, o sea, a veces nosotros queremos respuestas y que nos digan cosas que realmente no nos bendicen, no nos ayudan. Y eso, en ese momento donde Jesús está con los discípulos, está cuidándolos, está tratando de llevarlos y de acompañarlos, pero sin darle, y no diría sin darle demasiada información, diría más bien sin darle información que ellos, imagínate, cafetero, si todo lo que Jesús le está diciendo todavía no lo entienden. Jesús dice, caramba, si yo le dijera otras cosas, esto sería, le va a causar más confusión y más dolor. Y muchas veces cuando el cielo calla, cuando Dios hace silencio, no lo está haciendo porque no te ama, lo hace porque te ama demasiado para cargarte con algo que tú no vas a saber qué hacer con esa información. En esta temporada de tu vida hay información que Dios se guarda hasta que tú puedas crecer, sanar, entender algunas cosas, y luego el Señor te va a ir revelando las cosas poco a poco. Lo vemos en la historia de Israel, cuando Dios se le revela a Abraham, ¿no? Le va revelando poco a poco parte de quién él es. No le revela completamente, ¿verdad? Primero le pide obediencia en una parte de su vida, luego le pide, y luego con cada obediencia, con cada paso que Abraham da, Dios va revelando su carácter, su identidad, aún los nombres de Dios, ¿no? El Shaddai, el Adonai, el Jireh, ¿verdad? Todos estos nombres que hablan de las características de Dios, Dios no las revela de inmediato. Él la va revelando conforme vamos caminando. Así es que en el día de hoy vamos a entrar en este texto y vamos a permitir, vamos a crear espacio para Dios, vamos a hacer espacio para que Dios pueda hablar a nuestros corazones y para que Dios pueda guiar nuestras vidas de la manera que Él vea que sea mejor para nosotros. Perdónenme, cafetero, estoy un poquito resfriado, pero aquí estamos. Vamos a orar. En nombre del Padre, del Hijo, del Espíritu Santo. Amén. Señor, te damos gracias en este momento por tu palabra, por tu presencia. Te pedimos, Señor, que tú nos ayudes a entender tu palabra, a recibirla. Que tú nos ayudes, Señor, a caminar en ella y a entender que aún los momentos cuando tú haces silencio, tú no haces silencio porque no nos quieres, tú no haces silencio porque eres indiferente o porque sencillamente quieres mantener silencio. Lo haces porque entiendes que hay temporadas de nuestras vidas donde todavía no tenemos la capacidad de entender, de cargar con una información que todavía no nos va a hacer bien, Señor. Le pedimos al Espíritu Santo en este momento que el Espíritu de Dios nos ayude a cargar con lo que debemos de cargar, con entender lo que debemos de entender, con no querer, con resistir la tentación de sobrecargarnos con información o sobrecargarnos con cosas que hay momentos en nuestras vidas donde no nos hace mucho bien. María intercede por nosotros para que podamos guardar estas cosas en nuestros corazones y caminar al ritmo del Espíritu Santo y al paso del Padre, en el nombre de Jesús. Amén. Amén. Petero, perdóname. Ay, ay, ay. Bueno, entonces vamos a entrar en la palabra del día de hoy. La palabra del día de hoy, que es tomado de Juan capítulo 16, versículos 12 al 15. Y dice así la palabra de Dios. En aquel tiempo, Jesús dijo a sus discípulos: aún tengo muchas cosas que decirles, pero todavía no las pueden comprender. Pero cuando venga el Espíritu de la verdad,
Él los irá guiando hasta la verdad plena. Porque no hablará por su cuenta, sino que dirá lo que haya oído y les anunciará las cosas que van a suceder. Él me glorificará, porque primero recibirá de mí lo que les vaya comunicando. Todo lo que tiene el Padre es mío. Por eso he dicho que tomará de lo mío y se lo comunicará a ustedes. Palabra de Dios. Gloria a ti, Señor Jesús. Vamos entonces a esta parte donde Jesús le dice: tengo mucho más que quisiera compartirle, pero ahora mismo no lo van a comprender. Primeramente, creo que hay que detenernos aquí en esta parte tan honesta de Jesús, ¿no? Una honestidad que, si la recibimos bien, puede cambiar completamente la manera en la cual nosotros nos relacionamos con Dios y con nuestra propia fe. Jesús no le dice a los discípulos: ya les dije todo lo que necesitan saber, ni tampoco les dice: si no entienden algo es porque no pusieron atención. Pregúntale a alguien aquí que te lo repita, porque ya yo no voy a repetir nada de lo que te he dicho, ¿no? Lo que Jesús hace es mucho más, yo diría hasta compasivo, empático, ¿no? Les dice: aún tengo muchas cosas más que quisiera decirles, pero ahora mismo sería demasiado para ustedes, o ahora mismo todavía no pueden comprenderlo, dependiendo de la traducción que estás leyendo. Esta frase, vamos a ver cómo la podemos desmenuzar un poco, porque creo que hay mucha sabiduría en esta frase. La primera parte: aún tengo muchas cosas que decirles, o sea, hay más. Esto es tan importante porque servimos al Dios del muchísimo más. Dios siempre tiene más. Esto quiere decir que hay revelación que todavía no hemos recibido, hay información que todavía no hemos recibido, hay cosas que todavía no las sabemos. Y Dios a veces guarda silencio, no porque no tenga nada que decir, sino porque no es el tiempo de comunicarlo. Dice Deuteronomios capítulo 29, versículo 29, que las cosas escondidas son de Dios y que las reveladas son de nosotros. Sabemos que aquí hay cosas que todavía Dios no te ha dicho. Y esto es importante que tú lo tomes en consideración cuando estás pensando a dónde estás, hacia dónde Dios te está llevando, y por qué este tiempo de tu vida parece como que no tienes la información o hay algo que Dios no te está diciendo, ¿verdad? Podemos tener esa sensación, ¿no? Hay algo que Dios no me está diciendo. No sé si te ha pasado eso con alguien que tú amas, alguien cercano que te da la historia, pero no te da completa, ¿no? Y dices: aquí hay algo que no me están diciendo. O sea, hay cosas aquí que Dios va a ir revelando por etapas. Dios no te va a revelar todo de un solo golpe. Creo que es que entiendas eso. Y esto es muy bueno, es muy saludable, porque nos mantiene, número uno, cerca de Dios, nos mantiene atento a su voz, y también nos da a entender a nosotros que no somos tan inteligentes, tan sabios como eso no pensamos. Porque hay cosas que Dios todavía no nos ha dicho. La segunda parte, cuando dice: pero todavía no las pueden comprender, o sería demasiado para ustedes. El problema aquí, ¿verdad?, es que todavía hay cosas, cafetero, que tú no tienes la capacidad de entender o de soportar o de cargar. Los discípulos en ese momento están viviendo un tiempo de mucha carga emocional, si podemos ser sinceros. ¿Verdad? Ayer hablábamos de esto, ¿no? Que Jesús le dice: les conviene que me vaya, y ninguno de ustedes me ha preguntado hacia dónde voy. Como diciendo, ¿verdad? O sea, están tan cargados emocionalmente que todavía no me han preguntado. O sea, están tan preocupados que no me han preguntado.
Y Jesús está tratando de decirle, yo entiendo que ahora mismo lo que te hace falta no es información, es mi poder, mi presencia, y aquí estoy. Algo muy también que hay que entender de esto es que Jesús, Dios, el cielo, respeta tus límites. No te va a saturar, no te va a sobrecargar, no te va a dar. Oye, cafetero, tú nunca has estado en una con alguien, hablando con alguien, y te dan tanta información que hasta te abruma, te sientes abrumado y dices, uff, yo necesito sentarme a procesar todo lo que me han dicho porque es demasiado ahora mismo. Quiero que tú lo veas de esa misma manera, ¿no? El Señor diciendo, no, o sea, hay tanto más que te quiero decir, pero todavía no ha llegado el tiempo. Todavía no se ha cumplido el tiempo. Muchas veces interpretamos los silencios de Dios como una falta de respuesta, o como que Dios no me quiere decir, o como que Dios no cree que soy, que estoy, ¿verdad?, que capacitado para entender. Pero Dios no te da todas las respuestas, no porque no las tenga, sino porque tú todavía no estás listo o lista para recibir las respuestas que Dios te quiere dar. Y eso es bueno, no es una crítica, no es un juicio sobre ti, como diciéndote, bueno, si tú leyeras más, si tú estuvieras más inteligente. No. Porque el crecimiento espiritual y humano no sucede a la misma velocidad para todos, ni con la misma intensidad para todos. Y yo creo que Dios es tan sabio cuando hace estas cosas, en vez de asumir que ya debieras de saber, o asumir que ya debieras de estar listo o lista, dice el Señor, todavía no ha llegado el tiempo. De nuevo, piensa en tu propia experiencia. ¿Cuántas veces has vivido algo difícil, algo doloroso, algo que no entendías en el momento, y años después dijiste, wow, qué bueno que eso me sucedió? O, Dios me estaba cuidando cuando eso sucedió. En el momento tú no lo experimentaste de esa manera. En el momento tú no lo entendías de esa manera. Tú lo entendías como que Dios te estaba faltando, como que Dios no te estaba cuidando, no te estaba cubriendo, no te estaba respaldando. Y luego pasa el tiempo y te das cuenta que lo mejor que Dios pudo hacer en ese momento era hacer silencio. Y a lo mejor en estos momentos tú estás viviendo un momento de eso, donde no puedes ver, no entiendes, no comprendes. Y esto no quiere decir que no seas inteligente, que no tengas capacidad de entender, pero Dios entiende perfectamente que en esta temporada de tu vida, hay cosas que todavía Él no te puede decir, para que tú puedas llegar a donde Él quiere que tú llegues, tomando estos momentos, ¿no? Para de como introspección. Y esto es lo que está pasando exactamente en la vida de los discípulos, querido cafetero. Están en medio de algo que no pueden comprender. Me voy y les conviene que me vaya, y si no me voy, no se los envío. Y ellos, pero ¿a quién vas a enviar? El paráclito, pero yo no entiendo. O sea, hay cosas que todavía son muy abrumantes para ellos. Imagínate, todavía no ha pasado ni la crucifixión todavía, que cuando Jesús sea crucificado, ahí es que la cosa se va a poner difícil. Pero Él está tratando de prepararlos, pero como ustedes bien conocen ya la historia, los discípulos, algunos de ellos rechazan a Jesús, otros abandonan al Señor, aún Jesús tratando de hablar con ellos y de darle la información que ellos necesitan para que cuando llegue el momento del dolor y el momento de la desesperación, ellos puedan permanecer esperando en el Señor. Ahora bien, cafetero, cuando entendemos que Jesús no estaba tratando de ocultarle nada, y esto es muy importante porque tenemos que detenernos a considerar estas cosas, no podemos leerlas simplemente y seguir caminando. Jesús usa el hecho de que ellos todavía no están listos para entender.
Y no les dice, bueno, cuando estén listos vuelvo, o cuando ya se aprendan. No, no, no. Jesús está caminando con ellos, acompañándoles y dándoles a entender de que, ¿verdad?, de hay cosas que yo todavía no te puedo decir, hay cosas que todavía no te puedo revelar, y eso no quiere decir que Dios no esté presente. Y esto es muy importante cuando vemos estas cosas, porque la pregunta es, ¿cuándo voy a tener? No es, ok, te entiendo, Jesús, ¿y cuándo me vas a dar todas las respuestas? ¿Y cuándo será que tú piensas que voy a estar listo para? No, nada de eso. Al contrario, es caminar con el Señor, permanecer en su presencia, sumergido en su palabra, y cuando tú menos lo esperas, ahí Dios responde. Dios responde. También vemos que esta frase, todavía no pueden comprender, tiene una palabra aquí que en el español a veces se pierde un poco, pero en el original griego es muy específico. Y la palabra que se usa aquí implica no solamente capacidad intelectual, sino capacidad de carga. Atención. Como cuando decimos que alguien no puede cargar con algo porque eso es demasiado pesado, ¿no? Los discípulos no estaban en condiciones de cargar algo tan pesado, atención, y Jesús, conociendo sus límites, conociendo su capacidad y hasta dónde puede llegar, Él dice, ustedes todavía no tienen la capacidad de cargar lo que yo quisiera decirles. Y esto tiene que ponerlo a pensar, ¿no? Pensar y decir, wow, hay momentos que el Señor en su misericordia nos protege de verdades que todavía no podemos cargar. A veces tú dices, Señor, ¿y por qué no me lo dijiste antes? Y la respuesta es muy sencilla, porque antes esto te hubiera destruido, pero ahora lo puedes cargar. Antes esto hubiera creado en ti una confusión increíble, pero ahora lo puedes cargar. Y por eso estos textos son tan importantes cuando tomamos el tiempo para leerlos y para profundizar en ellos. Porque un padre, por ejemplo, no le explica la muerte de un hijo a un niño de 3 años. De la misma manera que eso le explica a un adulto. Y no porque el padre quiere engañar uno o al otro, sino porque el niño todavía no tiene la capacidad de entender la muerte de un ser querido. No tiene la capacidad. Entonces el padre que ama a ese niño, le da la verdad de una manera en que él pueda recibirla. Y esto es tan importante tomarlo en cuenta, porque es lo que yo siento en mi corazón, que Dios está haciendo con las vidas de aquellas personas que no solamente están ahí en esa noche con el Señor. El Señor quiere usar sus vidas para algo poderosísimo. Imagínate que Dios sobrecargara sus vidas a tal manera que cuando llegara Pentecostés, ellos estuvieran tan abrumados y tan preocupados que no hubieran podido participar de lo que Dios le está invitando a hacer por la carga que sienten por una palabra que Dios le había revelado. Por eso que cuando Dios calla, Dios no calla simplemente porque Él no te quiere decir las cosas. Es porque hay momentos para hablar, momentos para callar. Por eso cuando ¿verdad? Aún no puedo decirte estas cosas porque sería demasiado para ti. Porque la promesa no es solo que las respuestas van a llegar. La promesa es que habrá alguien que te llevará hacia esas respuestas. So ahí vemos ahí como la palabra de Dios, como Dios a través de este texto está tratando de guiarnos poco a poco, de llevarnos poco a poco, hasta llegar a este punto aquí donde él dice, ¿verdad? Dice el Señor, el Espíritu los irá guiando. ¡Qué precioso!
el Espíritu los irá guiando. Porque esto es tan interesante, porque si hubiera una sola frase en la palabra de Dios que me encantaría que tú hoy te la llevara en tu corazón, es esta: el Espíritu te irá guiando. No ellos, no otra persona, es el mismo Espíritu. Entonces, por eso es que el Señor los está entrenando. Y yo no sé si tú recibes esta palabra, cafetero, pero el Señor te está entrenando. No te está omitiendo, no está guardando, no está diciendo, ay, no, es que tú no. Está entrenándote para que tú puedas continuar caminando, aún en las temporadas donde tú no has recibido la respuesta que tú necesitas. Para que tú puedas seguir caminando, aún en esos momentos donde tú no tienes toda la información y dice, Señor, pero es que si tú no me dices, ¿cómo yo puedo? Y el Señor dice, no, con lo que ya tienes, haz una decisión, porque yo estoy trabajando en una área más profunda, donde él dice, y el Espíritu los irá guiando a toda verdad, a toda verdad. Dice el Señor, cuando venga el Espíritu de la verdad, Él los guiará. Como diciendo, todavía no toca. Esa parte no es mi parte. Esa parte es la parte, ¿verdad?

0: de la sabiduría del cielo para que puedas caminar en su palabra y puedas responder a todo lo que se te va a colocar en el camino. Entonces, el Señor como tu guía, ¿verdad? Como el guía de tu vida espiritual, como el hombre de sabiduría, te dice, hay cosas que todavía no te convienen saber. Hay cosas que todavía no te convienen estar hablando de estas cosas. Yo, dice el Señor, yo te voy a llevar, yo voy a hacer, yo voy a lograr, pero a mi tiempo y cuando llegue el momento exacto, yo te explico todo lo que antes no te quería comunicar. Eso es mucha ternura de Dios. So, recíbela de esa manera. No la reciba como la serpiente con Adán en el desierto, que le dice, no, mentira. Bien sabe Dios que cuando comas, tus ojos se van a abrir y vas a saber como Dios. Entonces, ahí hay un problema porque ya, ¿verdad? Vemos, que vemos la información, vemos como que Dios se está cohibiendo, como que Él no me quiere decir, porque Dios no me quiere confiar. No, Dios dice, ahora mismo tú no puedes cargar con lo que yo te quiero dar. Tú no puedes cargar con esto. Así es que cuando llegue el tiempo, yo te lo iré revelando. Yo, dice el Señor, te lo iré revelando para que cuando ya llegue ese momento ya no tengas a nadie ni nadie que te diga, bueno, ahora mismo no puedes con eso, que tú puedas decir, bueno, en una temporada de mi vida yo no podía con eso, pero ahora puedo, y el Señor me está guiando y me está llevando y me está enseñando a escuchar su voz y a ser un hacedor de su palabra. Mi gente, no te vayas. No te vayas. Venimos a la segunda parte de esta enseñanza y te aseguro que será de bendición. Ya volvemos aquí en tu programa Café con Cristo, el único café que se cuela en el cielo por EWTN Radio Católica Mundial.
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Sopla de Son by Four. Gracias, productor, por una canción tan preciosa y tan ad hoc. Dice la palabra de Dios, el Espíritu los irá guiando. Le mandamos saluditos. Déjame mandarle saludos aquí a la gente del chat. Para que me pasen saludos a Jorge Rojas, que está en Saltillo. Es fiel oyente de Café con Cristo. También le enviamos saludos a Paco y Claudia, que nos escuchan de San Luis Potosí. Le mandamos saludos también a Pierre Michel, que también está por ahí también. También a Héctor Barrios, que dice: bendito sea Yahvé Elohim Adonai Shaddai. Y los demás nombres que también están por ahí. Gracias, cafeteros, por siempre estar conectados. Déjame leer, perdón que tengo un poquito de tos. Déjame leer de nuevo el Evangelio, porque creo que es tan importante esto. San Juan capítulo 16, versículo 12 al 15. En aquel tiempo Jesús dijo a sus discípulos: aún tengo muchas cosas que decirles, pero todavía no las pueden comprender. Pero cuando venga el Espíritu de la verdad, Él los irá guiando hasta la verdad plena. Porque no hablará por su cuenta, sino que dirá lo que haya oído y les anunciará las cosas que van a suceder. Él me glorificará, porque primero recibirá de mí lo que les vaya comunicando. Todo lo que tiene el Padre es mío. Por eso he dicho que tomará de lo mío y se lo comunicará a ustedes. Qué interesante es la palabra de Dios, ¿verdad? Cuando está comunicando estas cosas, especialmente cuando está hablando de, ¿verdad? Primeramente dice esa parte de que tengo muchísimas cosas más, tengo muchas cosas más, pero todavía no pueden con ella. Lo dice, pero el Espíritu los irá guiando. Cuando venga el Espíritu de la verdad, Él los irá guiando a la verdad. Y quiero que aquí, es muy importante estas, hay palabras que hay que darle el peso necesario para entender lo que Jesús está hablando. Acuérdense que Jesús revela al Padre, pero el Espíritu revela al Hijo, ¿ok? El Espíritu revela al Hijo. Por eso dice que Él tomará de mis palabras, ¿verdad? De lo que yo he dicho, porque el Espíritu es lo que hace, que revela a Jesús y nos guía a la verdad. So, la primera cosa es que dice irá, no dice los llevará de una vez a la vida plena, no dice en un instante lo van a entender todo, dice irá guiando. Esto es tan importante, cafetero, es tan importante estas palabras porque entendemos que es un proceso, es un camino, las cosas irán sucediendo poco a poco. Siempre, no sé por qué, nos queremos adelantar. Ayer hablaba sobre esto, ¿no? Sobre el duelo anticipatorio, donde nos anticipamos, no solamente las cosas, también las cosas malas. Queremos llegar, o sea, saber las cosas en rápido. No le damos lugar al Espíritu de Dios para que guíe, para que nos lleve a un paso saludable. Hay cosas que no convienen saberlas antes de tiempo. Llegará un momento en que Dios va a ir revelando esas cosas. Y qué bueno es saber descansar y esperar en los tiempos de Dios. Esto te va a ayudar muchísimo, descansar y esperar en los tiempos de Dios. Él irá, es un proceso, es un camino, es algo que sucede por etapas, es un mover de la presencia de Dios. La verdad plena no es un destino al que llegas de un salto. Por favor, no sé por qué a nosotros nos cuesta tanto entender esto. Bueno, en nuestra humanidad, ¿no? Quisiéramos que las cosas se resolvieran de un día para otro, ¿no? Que Dios hiciera todo, ¿verdad? Que Dios, nada más, just snap your fingers. ¿Y por qué me haces esperar tanto? ¿Por qué te tardas tanto? Porque aún no es el tiempo. Ahora no lo entiendes, pero lo vas a entender después. Entonces vemos aquí que dice irá. Luego la segunda parte es guiando.
¿verdad? Guiando, no empujando, no arrastrando, no cargando, guiando. O sea, hay una diferencia enorme aquí porque es una guía, ¿verdad? Esto está guiando, no está tratando de hacer lo que a ti te toca, ni de cargar lo que tú tienes que cargar, ni de hacer lo que... No. Él camina contigo, el guía te muestra el camino, el guía te dice, mira, por aquí, por allá, te va mostrando el camino. El Espíritu Santo no vive tu vida por ti, la vive contigo. No toma decisiones por ti. No te quita el esfuerzo del crecimiento, sino que te acompaña en el proceso, te acompaña para que tú vas entendiendo, vas creciendo, vas sanando hasta llegar a la verdad plena. Ahora, déjame decirte algo, esto es algo de toda la vida, así que si tú no tienes toda la vida, pues... yo no sé qué decirte. Te vas a desanimar, vas a pensar que Dios no te está tomando en cuenta, porque esto tiene implicaciones donde dices, ¿y qué pasa cuando Dios no te da todas las respuestas? ¿Y por qué no me da todo? Yo soy inteligente, yo la puedo cargar. Dios quizás no entiende que yo soy fuerte, que yo... Ay, cafetero, si tú entendieras que Dios entiende más de lo que tú crees que Él entiende, que Dios sabe más de lo que tú piensas que Él sabe, ¿eh? Dios conoce todo. Él sabe lo que tú puedes cargar, lo que no puedes cargar, lo que puedes escuchar. Es que, caramba, a ti nunca tú has dicho, no, mejor no le digas eso, porque no creo que lo va a tomar bien. Vamos a esperar un rato. Ahora mismo él no está en condiciones de escuchar esa noticia, ¿verdad? Porque esto es tan importante, ¿no? Cuando vemos Dios te ama demasiado para darte todo de un golpe. Dios te ama demasiado para abrumarte, hasta algo bueno, oye, hay cosas que son buenas, que vienen de camino, que Dios te la va a ir revelando poco a poco, porque Él sabe que hay áreas de tu vida que necesitan sanar. Tú puedes llegar a un lugar de bondad, y si no has sanado, no lo vas a saber vivir, no lo vas a saber aprovechar. Te vas a autosabotear, vas a tomar decisiones incorrectas y no vas a aprovechar las temporadas de bendición porque no has sanado correctamente, no has crecido saludablemente. Por eso cuando un guía, él no te da el mapa, te dice, hey, aquí estoy, sígueme, mira, vete por aquí, pon el pie acá, pon el otro pie aquí, ahora vamos a subir, ahora vamos a atravesar por aquí, ahora vamos a descansar, toma agua, porque luego el camino que nos queda de aquí a allá, no hay donde descansar, y si no descansas aquí, luego te vas a... ¿Sí me explico? Eso es lo que hace el Espíritu de Dios, que conoce el camino mejor que nosotros mismos. Y por eso en temporadas donde Dios te dice descansa aquí, es porque Dios sabe que llegará un momento en que tú vas a querer descansar y no vas a poder descansar. Y el Señor dice, oye, te estoy dando descanso aquí. No es porque no viene nada bueno, es que viene algo tan bueno que yo necesito que tú recuperes fuerzas. Yo necesito que tú estés en un estado de tranquilidad para tú poder discernir las cosas que vienen de camino. El Espíritu Santo es ese guía. O sea, el GPS te da toda la información de un solo golpe, y ahí tú puedes verlo. El Espíritu Santo no es un GPS, es una guía. Vete por aquí, entra por allá, porque conoce el terreno, conoce las salidas, conoce los peligros, conoce los contratiempos. Porque mira, cuando tú entiendes esto, es más, te voy a decir lo siguiente, una de las fuentes más grandes de sufrimiento innecesario en la vida espiritual es cuando nosotros queremos saber más de la cuenta y queremos cargar más de la cuenta. Eso crea un sufrimiento innecesario porque tú te estás cargando con cosas que tú todavía no tienes la capacidad o la claridad necesaria para saber qué hacer con esa información en ese momento de tu vida. ¿Cuántas personas se paralizan cuando reciben demasiado muy pronto? ¿Quién dice amén a eso?
¿Quiénes de ustedes son así? Que ustedes tienen que, si le dan demasiado de una vez, te para, por bueno que sea, es demasiado para mí. No, pero es que te va a vender. Sí, pero es que yo no sé cómo cargar tanto al mismo tiempo. Yo no sé qué hacer con tanto. Pero Jesús dice, ¿verdad? Aquí estoy, el Espíritu los va a guiar poco a poco, paso a paso. De nuevo, pienso en Abraham, cuando el Señor le dice, deja tu tierra a una que te voy a mostrar. Ni se la muestra, ni fotos. Él dice, te la voy a mostrar. Y vemos que Abraham, ¿verdad?, no le dice, Señor, dame un mapa, explícame el plan. Solo le dice, ve, y Abraham va. Y en el camino Dios va revelando, Dios va dando etapa por etapa, paso por paso. La promesa se va revelando de acuerdo cuando Él va avanzando. Con cada paso, con cada decisión, con cada paso de fidelidad, con cada obediencia, Dios va revelando el siguiente paso, va revelando el siguiente paso. A mí piensan los discípulos de Emaús, por ejemplo, están caminando tristes, confundidos, sin entender nada, y de momento Jesús se le aparece, y ellos no pueden reconocer a Jesús porque están tan abrumados y tan tristes, y mientras caminaba con ellos, le abría las escrituras, le va guiando, y al final, en el momento de partir el pan, se le abren los ojos. Porque créeme algo, cafetero, que la comprensión no llega antes del camino, llega en el camino, llega en el camino, no antes, en el camino. Y eso es lo que el Espíritu hoy está haciendo, te está diciendo, yo te voy a acompañar en el camino, te voy a abrir los ojos en el camino, te voy a llevar paso a paso a la verdad plena, pero no de un golpe, paso a paso, poco a poco, te voy a ir llevando. Y luego Jesús le dice a ellos lo siguiente, que el Espíritu no hablará por su cuenta, sino que dirá lo que haya oído. ¿Sabes? Esto es tan importante porque nos dice algo importante del Espíritu Santo, que el Espíritu no improvisa. No improvisa, el Espíritu no inventa, el Espíritu no manipula, el Espíritu comunica lo que recibe del Padre y del Hijo. Aleluya. Y eso es tan importante porque hay una coherencia, hay una continuidad en lo que el Espíritu está revelando. El Espíritu no está revelando lo que le parece, lo que él cree, lo que él piensa. No, está revelando lo que el Padre y el Hijo están comunicando. El Espíritu lo revela en sintonía con Cristo, en sintonía con el Padre, en sintonía con la iglesia, en sintonía con lo que el Padre dice, lo que Jesús dice, lo que la iglesia, por eso que no hay, el Espíritu no se contradice, no improvisa, ni tampoco está buscando la manera de ser, no, por eso dice Jesús, Él les hablará lo que yo le he comunicado. Por eso que cuando decimos, el Espíritu me dijo, por ejemplo, cuando hay gente que dice eso, el Espíritu me dijo, cualquier, ¿verdad? Tenemos que tener cuidado cuando hablamos esas cosas, porque el criterio que nos da aquí Jesús de discernimiento es claro, el Espíritu glorifica a Cristo, el Espíritu revela, el Espíritu comunica lo que el Padre y el Hijo están diciendo. Entonces, tomar en cuenta estas cosas en este día, particularmente cuando estamos preparándonos para el Pentecostés, nos habla de una manera muy preciosa, el Espíritu de la verdad. El Espíritu de la verdad siempre nos lleva más allá, más adentro de la iglesia, del misterio de Cristo, del corazón del Padre, no afuera, nos lleva más al amor, a la gracia, a la misericordia, siempre hacia la iglesia, la comunidad, los sacramentos, el servicio a Dios, hacia la cruz. Esa es la vida del Espíritu, querido cafetero. Y esa guía, que es el Espíritu Santo, es presencia constante y fiel. Y Jesús le dice a los discípulos que no toda la llegará el tiempo, pero ahora no lo es.
Alguien irá contigo, el paráclito, el espíritu de la verdad. El paráclito literalmente significa aquel que acompaña, ¿verdad? Mi pregunta será para ti, cafetero, en este momento. ¿Estás dejando que el espíritu te guíe? ¿O sigues esperando entenderlo todo antes de dar el siguiente paso? Porque aquí claramente el Señor nos dice que no es así. Qué preciosa palabra en el día de hoy. Yo espero que Dios a través de esta palabra te esté hablando. Luego termina diciendo, todo lo que tiene el Padre es mío, mío. Eso es lo, aquí estamos llegando a lo profundo de este texto, ¿no? Todo lo que tiene el Padre es mío, por eso he dicho que tomará de lo mío y se lo comunicará a ustedes. Todo lo que tiene el Padre es de Jesús y de eso el Espíritu toma y lo comunica. Gracias, Señor, por esta palabra. Gracias porque no estamos hablando de que Dios te da un poco de sabiduría cuando lo necesitas. No estamos hablando de que el Espíritu te da una respuesta cuando se la pide. Si eres bien insistente, bueno, el Espíritu. Estamos hablando de que el Espíritu te comunica lo que debe en el tiempo que Dios ha indicado. Y yo espero que en este programa, en este cafecito de hoy, que el Espíritu Santo a través de mis labios te ha comunicado lo necesario para tú seguir dando el siguiente paso. Vamos a orar. Señor, te damos gracias por tu palabra. Te damos gracias por tu presencia. Te damos gracias porque tú sabes cómo guiarnos, cómo ayudarnos y cómo bendecirnos. Señor, que cada cafetero que haya escuchado mi voz en este momento, que la escuchará un momento después, que pueda a través de este programa, de este café y de esta palabra, dar el siguiente paso. Porque tú eres un Dios que va revelando conforme vamos caminando. Pido, Señor, por cada persona que en este momento está en un momento de transición, de espera, y de un momento de mucho silencio, que ellos puedan a partir de hoy dar pasos de fe, de obediencia y confianza. María intercede y Espíritu Santo guía. Y todo esto te lo pedimos en el poderoso y precioso nombre de Jesús. Amén. Bueno, cafetero, gracias por estar. Gracias por estar aquí en este momento y yo espero que hoy a través de la exposición de esta porción de la palabra de Dios, usted diga, voy a seguir dando el siguiente paso y Dios irá revelando a su tiempo cuando sea necesario y cuando más me convenga, porque yo solo quiero caminar en su presencia y ser fiel a lo que Él requiere de mí. Y mientras tanto, que el Dios del cielo te abrace, te apriete y te dé un beso en el cachete. Nos vemos.

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Hablándoles Katia Baliño. Tres iglesias con cientos de años de historia en el centro de Ciudad de México se encontraban en una situación de grave abandono, con basura acumulada por décadas. Ese era el panorama y desafío que encontró el padre Adrián Huerta en octubre de 2025, y en poco más de medio año, el progreso ha sido notable. Los tres templos son la iglesia parroquial de San Sebastián Mártir y las rectorías de Santa Teresa la Nueva y el santuario de Nuestra Señora de Loreto. El padre Huerta no es nuevo en las labores de restauración y conservación de importantes iglesias católicas, y es seguramente su experiencia la que llevó a que la Arquidiócesis de México le asignara esta nueva responsabilidad al frente de la parroquia de San Sebastián Mártir. Antes estuvo al frente de la parroquia San Bernardino de Siena en el centro de Xochimilco, iglesia que actualmente es la catedral de la diócesis de Xochimilco. También estuvo a cargo de la antigua Basílica de Guadalupe, hoy Templo Expiatorio de Cristo Rey. En diálogo con ASI Prensa, el padre Adrián Huerta compartió que lo primero que hizo fue dorar con baño de oro los vasos sagrados de las tres iglesias, porque estaban en un deterioro muy triste, indigno para el cuerpo y la sangre del Señor. Comenzamos por eso, por dignificar todo lo del altar, lo sagrado, y a partir de ahí, pues todo lo demás. Los tres templos, explicó el padre Huerta, estaban casi cerrados antes y casi no los abrían, con ese pretexto de que la gente no va a misa. Pero no, si uno abre las iglesias, la gente sí entra. Y compartió que desde que comenzó con su labor de recuperación de los templos, estos se han abierto desde las 7 de la mañana. Y sí entra la gente, pues muchos tienen devociones con las imágenes que están ahí.

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0: Muy buenas tardes tengan todos ustedes, mis queridos amigos y hermanos de este su programa En el Día a Día con Ricardo y Lucía. Yo soy Ricardo Luzondo y me acompaña siempre mi amada esposa Lucía Luzondo, que va a estar en unos pocos minutos con nosotros. Estamos transmitiendo en vivo desde Atchison, en el estado de Kansas, en Estados Unidos de Norteamérica. Felices de estar con ustedes, como todas las semanas. Felices de estar celebrando, pues ya próximamente, el fin de la semana, el fin de la Pascua, y llegando pronto a celebrar la fiesta grandiosa de la Iglesia de Pentecostés, cuando celebramos esa venida del Espíritu Santo sobre nosotros, que inicia o continúa el proceso de la Iglesia que Jesús fundó, Jesús nuestro Señor, y envía su Espíritu Santo, y a partir de allí pues comienzan los apóstoles y los discípulos a evangelizar y llevar su palabra por todo el mundo. Mañana pues se celebra la ascensión de nuestro Señor, que se celebra realmente litúrgicamente el próximo domingo, pero en el calendario pues aparece el día de la ascensión del Señor, y por eso son 9 días antes de la venida del Espíritu Santo. Ya podemos recordar que cuando tenemos las tradiciones en nuestra fe, en nuestra práctica de hacer novenas, pues las novenas vienen precisamente de esta original novena, que es los 9 días que hay entre la ascensión del Señor y la fiesta de Pentecostés. Entonces, en estos 9 días vamos orando, pidiendo la efusión del Espíritu Santo sobre la Iglesia, sobre nosotros, y pues así, de esta manera, damos comienzo al programa de hoy. Queremos invitarles a que nos sigan, como siempre, en nuestra página en Facebook, Ricardo y Lucía, o también en nuestra página web, ricardoylucia.com, que también es la misma página de renovacionfamiliar.com, que ustedes pues también conocen nuestro ministerio Renovación Familiar. Queremos, antes de continuar en el programa de hoy, ponernos en las manos de nuestro Señor, pedir la efusión de su Espíritu Santo sobre nosotros, sobre nuestras mentes, sobre ustedes que nos escuchan, y sobre todos aquellos que están en necesidad. Amado Señor, te alabamos, te bendecimos, te adoramos, te damos gracias por tu inmenso amor, por tu inmensa misericordia, porque vives en nosotros, Señor, porque nos acompañas. Gracias, Señor, porque nos prometes la fuerza y la efusión de tu Espíritu Santo, que da calor a nuestro corazón, que da vida donde hay muerte, que da calor a lo que está frío, que ablanda lo que es duro, que abre aquellas puertas que se cierran. Confiados en ti, Señor, queremos pedirte que nos llenes de tu Espíritu Santo para que seamos evangelizadores, para que seamos agentes de cambio en nuestras familias, en nuestros hogares, en nuestra ciudad, en nuestra iglesia. Queremos pedirte hoy, Señor, que vengas sobre cada uno de estos radioescuchas que están siguiendo esta programación, para que tú entres a sus hogares, le llenes de paz, de gozo y de alegría. Todo eso te lo pedimos por intercesión de aquella que es nuestra madre, María Santísima, que también encabezaba el colegio apostólico al momento de la venida del Espíritu Santo. María Santísima, Madre de Dios, ruega por nosotros. Amén. Amén. Bien, y estamos de regreso, y como había anunciado al principio, mi bella amada esposa Lucía está con nosotros.
1: Hola, amor. Mi amor, qué bueno estar contigo y qué bueno estar con todos nuestros amados radioescuchas de En el Día a Día con Ricardo y Lucía por Radio Católica Mundial, una semana más, tratando de compartir con ustedes cómo vivir el día a día de nuestra vida, iluminados por la fe en nuestro Señor Jesucristo. Y con respecto justamente a vivir mejor el día a día de nuestras vidas, iluminados por la fe en nuestro Señor Jesucristo, una de las cosas que debemos trabajar intencionalmente para mejorar nosotros como personas, como esposos, como padres de familia, como trabajadores en nuestras empresas y en nuestros empleos, como amigos, como buena persona productiva, en la edad es tener una buena capacidad de comunicación. Y eso es lo que queremos hablar en diferentes aspectos en el programa de hoy. Saberse comunicar bien es un arte y es algo que requiere que nosotros pensemos, practiquemos, aprendamos a conversar, a expresarnos, a expresar lo que sentimos y a escuchar a las otras personas, porque si no hay habla y no hay escucha, no hay comunicación. Claro, hay comunicación no verbal también, hay comunicación pues que la expresamos con la forma en que pues nos comportamos, con los gestos que hacemos, con las actitudes que tomamos ante una situación en particular, pero eso todo es un arte, y ese arte tiene, yo diría que un prerequisito, que es que son un prerequisito dual, que se puede decir de dos maneras, y de las dos formas también es un don del Espíritu Santo, que es la templanza, y de otra, dicho de otra forma, el dominio propio. Para podernos comunicar apropiadamente, debemos tener esa situación de suficiente paz para poder tener el dominio propio de poder expresar bien lo que queremos comunicar y también de poder recibir sin malinterpretar, sin estar pensando en cómo vamos a contestar a la otra persona para nosotros, entre comillas, ganar la, entre comillas, discusión, o para hacer los que salimos airosos, o para sentirnos los más poderosos, los que tenemos la autoridad, los que estamos en lo cierto. Ese tipo de actitud que yo diría que también viene de la mano de un pecado capital, que es el orgullo, ¿verdad? Muchas veces cuando tenemos una actitud llena de orgullo, orgullo vano, no, porque yo me puedo enorgullecer de ser una hija de Dios, me puedo tener orgullo de ser la esposa de mi amado y guapo y bello esposo que me está mirando ahora, que vino corriendo tan bello para cumplir aquí con todos ustedes en la hora del programa de hoy. Pues yo puedo enorgullecerme de esas cosas, yo puedo enorgullecerme de mi hijo, ustedes pueden enorgullecerse de su hijo, pero algo muy diferente es pues ser orgullosos de en cómo tratamos a la otra persona, en cómo nos comunicamos con la otra persona.
0: Sí, y esto pues trae dificultades, y la comunicación, que es lo que queremos realmente tratar en el día de hoy, recordar qué importante y fundamental es para que haya una buena relación matrimonial, para que haya una buena relación familiar, pues debe, sabemos que somos seres emocionales, y las emociones pues están en nosotros, o en unas personas pueden controlar mejor sus emociones que otras, uno las expresan de una manera diferente, pero las emociones, los sentimientos son parte de nosotros, y lo que a veces complica la comunicación pues son eso que lo está diciendo Lucía. El orgullo, por ejemplo, puede ser una emoción o una actitud de emocional que nos limita o nos obstaculiza el poder comunicarnos bien. Si, por ejemplo, para la comunicación es fundamental para pedirnos perdón, para reconciliarnos cuando hay una dificultad. El perdón se expresa de una manera verbal cuando necesitamos pues reparar un daño que hemos hecho o una o falta de comunicación que nos ha alejado, pues necesitamos expresarnos, y cuando las emociones están involucradas y no tenemos control sobre ellas, pues esta comunicación se afecta mucho. Entonces el orgullo, por ejemplo, interfiere en esa en ese fluir de la comunicación. Pues gente, hablamos, pues cuando hablamos de comunicación, decimos que se necesita un emisor y un receptor. Por ejemplo, ustedes están escuchando este programa a través de un receptor y nosotros somos los emisores a través de los micrófonos, a través de la radio. Se necesitan esos dos elementos para que pueda haber parte de la comunicación. Pero también se requiere que los códigos utilizados o el mensaje se entienda, es decir, que hablemos el mismo lenguaje, que hablemos el mismo idioma, y de alguna manera también, pues, como decimos que somos emocionales, necesitamos que la manera en que se da el mensaje, pues también sea manejado de una manera que no, aunque haya palabras entendibles, aunque haya emisor y receptor, aunque estemos escuchando y el otro hablando, pero si nuestra actitud, nuestra expresión corporal, nuestra posición con la que hablamos, el tono de voz, la intensidad de la voz, todos estos elementos que son acompañantes de la emoción, de la comunicación, si están ahí de una manera equivocada, pues rompe la comunicación. Entonces, si por ejemplo yo hablo, pero no hay quien escuche, pues no hay comunicación. Y si hay quien escuche, pero no hay quien hable, pues tampoco hay comunicación. Y si nos hablamos, pero en palabras distintas, que no sabemos qué dice cada quien, pues tampoco hay comunicación. Entonces, por eso queremos partir desde el principio, que tenemos que entender que cuando hay una relación, y la comunicación es fundamental para que exista una relación. O sea, por ejemplo, aunque las personas sean sordomudas, dos personas sordomudas se pueden enamorar y se casan. Entonces, ¿cómo es la comunicación entre ellos? Bueno, tiene que haber códigos que ellos entiendan y tienen el lenguaje de señales, el sign language o lenguaje de señales, o también pues a través de imágenes, fotos, etcétera, o el cuerpo va diciendo a través de signos y símbolos lo que uno quiere expresar. De manera que, aunque no haya palabras, pero tiene que haber otras maneras de comunicación que son importantes para que ese sentimiento que acompaña al amor, porque el amor no es un sentimiento, el amor es una decisión y es una entrega, pero va adornada de esta emoción también, que es el enamoramiento, que es la dulzura, que es la comprensión, la compasión, que es también la empatía. Todas estas cuestiones son necesarias para que haya en esta relación amorosa, especialmente pues estamos hablando entre un hombre y una mujer, la relación de amor que nos va a llevar a ese convenio, a ese contrato de toda la vida que es el matrimonio. Entonces tenemos que irlo trabajando antes del matrimonio, durante el matrimonio, porque para que exista el matrimonio tiene que haber un intercambio de votos, de promesas, y esas promesas tienen alguien que decirlas, alguien tiene que escucharlas, y después tienen que ser aceptadas también cuando estamos claros de lo que estamos hablando. Pues si así después del matrimonio, después de la boda, pues sigue, continúa esa comunicación, sigue habiendo ese intercambio de palabras, ese intercambio de emociones, que nos va a hacer que esta relación se mantenga y se sostenga en el tiempo, y que el compromiso, que es el amor, pues vaya creciendo cada vez más, aunque las emociones en algunos momentos estén interferidas, porque pues tengo tristeza, tengo depresión, tengo estrés en el trabajo, tengo fastidio, cansancio, pues tantas cosas que puedo sentir, pero que no deben interferir completamente a lo que es el fondo de la relación, que es el amor expresado pues verbalmente, pero también expresado de una manera física.
1: Y por eso es tan importante estar en la mejor disposición posible al momento de comunicarnos. Las emociones se dividen en dos grandes categorías: las emociones positivas y las emociones negativas. Y entender muchas veces hablar, porque uno dice, es que estoy muy emocionado, pero ¿qué emoción sientes? O sea, estar en contacto con tus propias emociones y cuáles son, entenderlas, es imperativo, es crucial para tener una buena comunicación y no destrozar a través de una mala comunicación la relación que tenemos con la persona con la que nos estamos comunicando. Bueno, con todas las personas, porque todas las personas son hijos de Dios y tienen la dignidad de haber sido creados por Dios, y tenemos que respetarlos, pero en especial a las personas, nuestras personas más amadas, más cercanas, con mucha más razón todavía. Por eso este ángulo, porque hemos hablado de la comunicación en otras ocasiones y de las técnicas, ciertas técnicas de comunicación, pero no habíamos abordado este ángulo de las emociones que pueden estar envueltas en diferentes momentos de comunicarnos y entender este asunto de las emociones. De hecho, en uno de los cursos que nosotros damos, de los talleres que damos de destrezas de vida y destrezas de comunicación, se trata justamente de conocer las emociones y de reconocer las emociones que está viviendo uno o el otro, especialmente en una relación marital, una relación de familia, para poder entonces identificar la situación emocional en la que está esa persona, para ver si es un momento propio para comunicarnos o no. Porque si no lo es mejor conversar y decir, admitir, no estoy en una disposición propia en este momento para abordar este tema, ¿por qué no nos reunimos en 2 horas o por qué no nos reunimos mañana? Y quedan en un tiempo donde ya la persona pues esté en una mejor disposición, donde sus emociones sean estén en el área del ángulo de las emociones positivas en vez de en el ángulo de las emociones negativas, que mientras más emociones negativas embarguen a la persona al momento de comunicarse, más posibilidades hay de que la comunicación va a ser una comunicación no solo inefectiva, sino potencialmente dañina o catastrófica para la relación.
0: Y ahora que menciona, amor, acerca de nuestros talleres, en uno de los ejercicios que hacemos en las destrezas de comunicación, hay un juego que en inglés se llama el Jenga, y tenemos puestos, son
1: bloquecitos de madera
0: que se están apilados uno arriba del otro, y uno va sacando uno sin que se caiga la torre, y llega un momento en que se...
1: Lo saca de más abajo y lo pone arriba, ¿verdad? Y la cuestión es evitar que se caiga la torre, y es muy bueno para visualizar esto.
0: Y la idea de que cada tronquito de madera o cada taquito de madera tiene escrito una emoción, tiene puesto el nombre de una emoción para que la persona que están jugando, por ejemplo, el esposo y esposa, hable sobre esa emoción en su relación. Y es bien importante y bien interesante, porque nosotros, y especialmente los hombres, conocemos pocos de las emociones. Si yo les pregunto a ustedes que están escuchando el radio, ¿cuántas emociones ustedes pueden identificar? Ahí, que me está escuchando ahora, trate de ver mentalmente mientras estoy hablando, mencione 10 emociones que ustedes creen que son emociones. Y probablemente van por la 3, la 4...
1: Y ya como que se tranca la cosa.
0: Más o menos podemos decir que, por diferentes investigaciones que las han categorizado, que hay cerca de 27 emociones. De las 27 emociones, usted me dice, oye, pero yo solamente puedo nombrar 5 o 6. Si alguien nombra 10, wow, lo admiro muchísimo. Pero si no conocemos realmente cuáles son las emociones, no podemos saber cómo ellas están afectando nuestra relación o nuestra comunicación en la relación. Pues, por ejemplo, conocemos lo que es la ira, conocemos lo que es el miedo, lo que es el disgusto, conocemos lo que es la alegría, esas las conocemos, pero hay otros tipos de emociones también que están presentes que de pronto no las conocemos, lo que es la confusión, por ejemplo, lo que es el disgusto, lo que es el dolor empático, lo que es el horror, que el interés, la nostalgia, la sensación de descanso, la admiración, la sorpresa. O sea, hay una cantidad de emociones que nosotros pues no las conocemos y las sentimos, pero no las sabemos identificar. Entonces, yo creo que a través de este ejercicio que hacemos nosotros en nuestro talleres de comunicación en el matrimonio. Si ustedes, pues, su diócesis nos invita, pues podemos acompañarlos, llevarlos y hacer, llevar estas y otras técnicas, ¿no?
1: Es interesantísimo, se descubre mucho sobre la pareja, porque se hacen evaluaciones de cada uno. Uno hace una evaluación de uno mismo y también puede ser una evaluación de cómo uno ve, pues, esa a la pareja. Entonces es muy, muy revelador.
0: Sí, pues, por ejemplo, el aburrimiento es una emoción también. Es una emoción de pronto no positiva, yo diría que podemos calificarla dentro de lo que tú estabas diciendo, amor, como negativa, pero está allí. Entonces, ¿cómo, cuando yo me he sentido aburrido? Y cuando yo siento aburrimiento, ¿cómo expreso mi relación, cómo mi comunicación? Estoy aburrido de hablar, no quiero hablar más. Pero, ¿qué pasa? O sea, eso en el matrimonio, pues, igual que en la vida, en el trabajo, en todas las actividades que tenemos, el aburrimiento puede estar presente, pero analizarlo cuando decimos, vamos a hablar del aburrimiento, ¿cómo el aburrimiento afecta nuestra relación o nuestra comunicación? Sí, porque cuando quieres hacer algo, por ejemplo, vamos a salir al cine, si estoy aburrido, pues digo que no, y entonces ya lo que me pongo es a ver televisión o me pongo a mirar el teléfono para tratar de pasar el aburrimiento. Pero entonces identificamos que el aburrimiento, ese sentimiento de estar aburrido, de que no me, como dice Lucía, que dicen en Puerto Rico, no me huelen ni las azucenas, pues estoy así que nada me motiva, que nada me inspira. Entonces, ¿eso cómo afecta a nuestra relación? ¿Cómo me afecta a mí cuando me doy cuenta que estás como que aburrida y me siento que de pronto soy yo el que te estoy produciendo aburrimiento? Y si yo te produzco aburrimiento, eso me produce ansiedad porque, wow, ya se está cansando de mí y me va a mandar a freír espárragos y entonces esta relación se va por algún sitio. Pero no necesariamente tiene que ser la otra persona la que produce el aburrimiento. Estoy aburrido porque, bueno, no sé, algo no me está motivando. Estoy en un proceso de cansancio, agotamiento mental, agotamiento físico, agotamiento emocional porque he estado estrés en el trabajo y ya no tengo neurotransmisores que estén actuando en mi cerebro para motivarme a hacer actividades. Entonces, hablando del tema y conversando del tema, identificando la emoción que está interfiriendo en nuestra relación, pues podemos caminar y seguir adelante y superar un obstáculo que si lo dejamos recurrir, si lo dejamos permanecer, pues puede producir una ruptura en nuestra relación.
1: Y sí, hay clasificaciones, y las más típicas que se consideran las básicas en un modelo son 5: miedo, alegría, tristeza, enojo y asco. En otros modelos se plantean 6 emociones básicas, que son la alegría, la tristeza, la ira, a diferencia del enojo, la ira, el miedo, el asco y la sorpresa. Pero cuando vamos a analizar profundamente la lista de emociones más vasta, incluye 250 diferentes emociones que podemos describir con pequeñas diferencias de por qué son así. No pretendemos que se las aprendan las 250, pero sí debemos tener conciencia de que hay una gran variedad de emociones que pueden afectar nuestra comunicación, porque nuestro estado de ánimo, como hemos mencionado, obviamente necesariamente va a afectar la comunicación. Así es que si en general, por hablando en generalidades, si yo estoy en un momento en que siento tristeza o miedo o rabia o ira, o estoy atemorizada o tengo una emoción que es me siento ansiosa, tengo ansiedad, tengo alguna incomodidad, el aburrimiento que tú acabas de mencionar, mi amor, o siento confusión o aversión, rechazo a algo, o empáticamente me duele el dolor de alguien, que se llama dolor empático, o estoy embelesada, no positivamente, sino ida en otros pensamientos.
0: Babia, como
1: decimos. En babia, como decimos en mi amada Puerto Rico. O estoy teniendo o viviendo un sentimiento de envidia, horror, que eso es tan malo, destroza a la persona. O siento horror, literalmente, o decepción. O siento también hostilidad, o estoy, o siento frustración, estoy en un momento en que estoy frustrada, o siento desesperanza, o tengo una emoción o sentimiento de culpa, o celos, o asco, o vergüenza, o indignación. Ahí nos vamos a quedar en negativo. Pues, ¿verdad que en todas las emociones que acabo de listar negativas, la persona es imposible que la persona pueda tener una comunicación efectiva y positiva sintiendo esas emociones negativas? Por eso, evaluar mi estar afectivo en el momento en que me voy a comunicar es crucial para elegir cuándo me voy a comunicar, especialmente si voy a comunicar cosas para arreglar problemas entre nosotros, para mejorar la manera de convivir en nuestro hogar, por ejemplo, o para mejorar la calidad de nuestra vida y comunicación, pues entonces debo alejarme de momentos o dejar atrás momentos en que sienta emociones negativas y esperar a estar en un momento donde me embarga una emoción positiva para entonces tener ese momento de comunicación importante en mi vida. ¿Cuáles serían una lista no cortísima de las básicas, ni tampoco tan extensas como las de 250? ¿Cuáles son entonces? Porque a veces las escuchamos y yo, adiós, ¿verdad? Eso es una emoción. Y tengo que estar consciente si la estoy sintiendo o no, para ver entonces por qué estoy actuando como actúo y si me comunico o no. Y las emociones positivas más importantes son la alegría, estar contento, que no es lo mismo que estar alegre, la felicidad, que no es lo mismo que la alegría. ¿Cómo puedo? Porque muchas veces las alternamos como si fuera lo mismo y todo es como que estoy alegre. Y pues la felicidad real, por ejemplo, para nosotros los

0: algo que te hace feliz y que te gusta, ¿eh? Pero que depende de algo pasajero. Y estar contento, contento es como que positivamente conforme con lo que tienes, ¿eh? Con la situación que tienes. ¿Vio la diferencia? También puedo estar en una emoción positiva, es en un momento divertido, porque eso, un momento divertido, no como hasta ganas de reír tiene, ¿verdad? Un momento en donde se siente uno plácido, tranquilo, un momento sonriente o un momento en que me siento satisfecha, segura, o sea, que la persona está bien, o una actitud, una emoción de estar interesado en lo que está pasando, ilusionado, es una positiva, agradecido también, sentirse en paz es crucial, sentirse tranquilo, sereno, relajado. Y luego las emociones están con respecto a cómo yo me siento hacia otra persona, pero eso lo vamos a tratar después de esta pausa musical. Y pues aprovecho el momento porque se conectó mi mamacita amada querida, la señora Mónica Báez, así es que un beso y un abrazo muy grande para ti, madre mía. Te extraño yo también. Y vamos entonces, ¿cuál es el regalo musical que vamos a compartir con nuestros oyentes?
1: Hoy tenemos en la voz de Leyra Córdoba, Ven Santo Espíritu, y ya regresamos.
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0: Y estamos de regreso en el día a día con Ricardo y Lucía, y escuchamos en la voz de Leyra Córdoba, Ven Santo Espíritu, hermosa canción a propósito de esta novena que comienza mañana por la venida del Espíritu Santo, el Pentecostés, que estamos celebrando. Y a propósito de los del Espíritu Santo y de los dones del Espíritu Santo, vamos a comenzar a continuar esta segunda parte del programa, en el cual estamos hablando de las comunicaciones, de la importancia de la comunicación, de la buena comunicación para nuestra relación matrimonial y familiar.
1: Y como las emociones, tener nuestras emociones bien dominadas, o sea, comprendidas y dominadas, es primordial para tener una buena comunicación. Así es que el efecto de las emociones, la importancia de las emociones en la comunicación, es el tema de hoy en el día a día con Ricardo y Lucía.
0: Y vamos a hablar de los dones del Espíritu Santo, de los frutos del Espíritu Santo, que también es parte de esta buena comunicación que necesitamos tener. Por eso atamos ahora con esta fiesta de Pentecostés, en la cual pedimos al Espíritu Santo que nos dé sus dones, que también pues nos ayudan precisamente para lograr este propósito que queremos tener en nuestra vida familiar.
1: Y antes de pasar a los dones, ¿qué es lo que vamos a pedirle a Dios para que podamos manejar nuestras emociones, nosotros los cristianos? Esa es, le hemos estado diciendo el qué y ahora le vamos a decir el cómo. Quisiera completar lo que les prometí, que son las emociones más básicas, pero positivas, que uno no siente solamente con respecto a uno mismo, como sería la alegría, estar en paz, la serenidad, la relajación, estar relajado, sino que las emociones que yo puedo sentir para con la persona con quien estoy, para con la persona con la quien me voy a comunicar. Y estas emociones positivas que tenemos que buscar y concientizarnos de que estamos viviendo esa emoción para una buena comunicación, es, número uno, la admiración. La admiración. Y con respecto a nuestra comunicación, porque nos comunicamos con nuestros hermanos, con otros seres humanos, pero también tenemos la comunicación con Dios. Y no quiero dejar pasar esta emoción tan bella que es la adoración, que solo se la debemos a Dios, nosotros los cristianos. Otra persona puede decir yo te adoro, pero es un decir, porque solo se adora a Dios. Pero sí tenemos que estar conscientes que ese nivel alto de amor, pues lo debemos tener también con las personas importantes en nuestra vida con las que nos vamos a comunicar. Otra emoción positiva es el aprecio. Yo te aprecio. Yo puedo apreciar un compañero de trabajo, puedo apreciar a mi jefe, puedo apreciar a amigos míos, a conocidos, etcétera. También otra emoción es sentir diversión en el momento en que estamos compartiendo con otra persona. Así es que un momento divertido es un buen momento para tener una buena comunicación efectiva. Asombro también, pero el asombro no de ay, me sorprendí, qué susto, no. Algo me da asombro, como me asombra la belleza de la creación. Qué montaña tan bella, qué vista más hermosa, qué lindas están creciendo las plantitas que tenemos en la casa, mi amor Ricardo, ¿verdad? Que estoy, ay, lo voy a confesar, estoy orgullosísima porque compré unas plantas y siempre las mataba porque andaba yo con tanta prisa, pero me he decidido a que voy a tener plantas bonitas y que me voy a regalar a mí misma esos momentos de calma, de serenidad, de compartir con esa plantita y hasta hablarle y fertilizarla y cortarla y podarla y echarle agua y demás. Y ya las que por poco se me mueren porque tuve un viaje después que las compramos, pues las he cuidado y demás y están echando flores nuevas. Así es que eso lo digo para compartir esa alegría y dárselo como consejo a muchas personas. Sirve bastante para manejar el estrés y la ansiedad, se lo digo. Se lo digo por experiencia, pero también lo quería hacer como ejemplo de esta emoción que les quiero hablar, que es el asombro. A mí me asombra la grandeza de Dios. A mí me asombra, a usted le puede asombrar el nacimiento de un hijo y ver lo perfecto que está todos los... Esas son las cosas que producen asombro, lo que en inglés se llamaría wonder, que es una cualidad muy bella de tener, que típicamente los tienen los niños que se admiran más seguido que nosotros, ¿no? Los adultos. Otra buena emoción es el anhelo, un anhelo positivo, anhelo una buena relación contigo, mi amor, anhelo una buena relación con Dios, anhelo una buena relación con mis hijos. Por ende, como siento anhelo, es una buena emoción que podemos tener para un buen momento de comunicación. También el deseo de estar unidos íntimamente, de expresarnos, es una emoción. El interés en el tópico y en el interés en la persona con la que te vas a comunicar también es una emoción positiva. También podemos sentir alegría de estar con esa otra persona, o podemos tener nostalgia. Ah, caramba, tanto tiempo y ahora nos podemos comunicar, o nos estamos comunicando positivamente por cámara de celular o por teléfono o hasta por correo electrónico, ¿no? Que es mejor hacerlo en persona o por cámara. Una emoción positiva también es el romance, la satisfacción, o sea, si tengo satisfacción de estar casada contigo, lo cual lo tengo, mi amor, pues una buena emoción. También el cariño, el afecto, el amor y la amistad. Esas son las más positivas. Y las negativas, pues la tristeza, el miedo, rabia, ira, etcétera, etcétera. Entonces, ¿cómo manejamos estas emociones? ¿Cómo, si ando siempre estresado, puedo buscar estar en una mejor situación emocional para poderme comunicar? Y ahí entonces entra nuestra oración de petición al Señor, de que avive los dones del Espíritu en nosotros. ¿Y cuáles son los dones del Espíritu Santo? ¿Cuáles son los dones del Espíritu Santo? De hecho, hay una escritura muy linda que se le pide al Señor que avive el don del Espíritu en nosotros. ¿Cuáles son entonces los dones del Espíritu Santo? Que son habilidades o capacidades que Dios nos da, que Dios nos otorga a través de su Santo Espíritu para el bien común, o sea, para el bien de todos nosotros, los seres humanos, y para el servicio de la comunidad de fe. Y los dones son la sabiduría, que obviamente tener sabiduría es imperativa para tener una buena comunicación, tener entendimiento. Uno le pide al Señor: Señor, dame sabiduría, dame entendimiento, o sea, buen discernimiento para poder entender lo que estoy comunicando y entender lo que se me está comunicando a mí, las respuestas que estoy recibiendo. También el don del Espíritu es el don de consejo. Qué bueno es que si tenemos una situación que tenemos que comunicar, tener la habilidad de dar un buen consejo siempre va a ser de gran utilidad. También otro don del Espíritu Santo es el don de la fortaleza. Y si yo tengo fortaleza, no solo física, sino especialmente espiritual y emocional, voy a estar en una mejor situación para tener una buena comunicación. Y aquí me viene un ejemplo muy claro de cuándo deberíamos tener mucha fortaleza, y la siguiente que voy a hablar, que es, cuando hablemos de los frutos del Espíritu Santo, ya lo hablaremos, sería, por ejemplo, con todas las ideologías que invaden la cultura en este momento, que llegue un hijo o una hija de nosotros y nos diga: ya no soy Ana, ahora soy Daniel. Siempre he sido varón, estoy encerrada en el cuerpo erróneo, me identifico como transexual. ¿Se podría usted imaginar el impacto que eso puede tener en un padre o una madre que nunca vio ningún otro signo en la vida de ese niño. Así es que hay que tener la fortaleza para no explotar, para no echarse a llorar, para no echar un mar de lágrimas y espantar a ese hijo y cortar la comunicación para siempre. También el don de ciencia, el don de tener piedad por la otra persona. O sea, yo tengo piedad y misericordia con la otra persona, y también temor de Dios, que no es que tener susto de Dios, sino respetar tanto a Dios que no lo queremos herir. Y como tratar mal en la comunicación a una persona que es hijo de Dios también es algo malo, pues teniendo temor de Dios podemos evitar nosotros mismos maltratar a la otra persona comunicándonos mal, comunicándonos negativamente.
0: Y cuando hemos pedido estos dones del Espíritu Santo, que lo hemos recibido en el bautismo, pero que pedimos la efusión de ellos intencionalmente, especialmente para esto, para que podamos tener una buena comunicación, un buen entendimiento, una buena expresión de nuestro amor y una buena recepción de lo que se nos ofrece también en la comunicación y en el amor. Entonces nosotros también tenemos lo que llaman los frutos del Espíritu Santo, que lo podemos ver en Gálatas 5:22, y en la carta a los Gálatas San Pablo enumera lo que son los frutos del Espíritu Santo, de manera que cuando hemos pedido, como ahora en Pentecostés, que vamos a pedir la próxima semana, esa fusión especial del Espíritu, pidiendo intencionalmente los dones del Espíritu Santo, se va a manifestar a través de nosotros, pues con los frutos del Espíritu Santo, que pues el primero es el amor, que aunque ya hemos hablado que el amor es Dios, es amor, pero el amor como fruto también del Espíritu Santo, que es un amor que se manifiesta en nuestras acciones, no solamente en los sentimientos, que hablamos que el enamoramiento es un sentimiento, pero que el amor es una decisión, que ese es Dios mismo. Y entonces, pero como fruto del Espíritu Santo vemos ese amor manifestado en nuestras acciones, en nuestras obras, en lo que hacemos por escuchar a la persona amada, en lo que hacemos por poder comunicarnos con la persona que amamos, a la persona, a nuestra familia, a nuestra esposa, esposo e hijos. Pues el amor es lo que va, el fruto de ese Espíritu Santo hace que podamos actuar en función de lo que estamos conversando. Otro fruto del Espíritu es el gozo, que es una alegría, pues Lucía la mencionó en la parte de la emoción, que es esa alegría interior que no se desvanece incluso en lo que tenga, en las dificultades, cuando estamos en problemas, cuando hay conflictos, pues igualmente seguimos sintiendo ese gozo. Y no sé si ustedes alguna vez lo han experimentado, pero es eso, aunque se muera un familiar, aunque tengamos un problema económico grande, cuando estamos enamorados y llenos del Espíritu Santo, enamorados de Dios, pues sentimos todavía ese gozo, que podemos levantar nuestras manos y alabar a Dios y adorarlo y sentir ese gozo interior, que es pues ese fruto cuando dejamos que el Espíritu Santo actúe en nosotros. También otro fruto del Espíritu Santo es la paz, que es esa sensación de tranquilidad, de armonía interior que proviene de Dios. Precisamente hablamos de paz en medio de la tormenta, esa canción que dice pues siento paz en medio de la tormenta. Eso es un fruto del Espíritu Santo, en la cual pues aunque tenga estos conflictos interiores, puedo hablar, me puedo comunicar. ¿Qué nos pasa a nosotros los hombres? Que cuando estamos en conflicto nos quedamos callados y no hablamos, no nos comunicamos, no nos expresamos. Sentimos angustia, sentimos toda una cantidad de emociones y como no las sabemos expresar, pues nos quedamos en silencio o nos retiramos o nos aislamos, y eso no es, por supuesto, adecuado para una buena comunicación. Muchas veces pues las esposas, las madres no saben qué piensan sus hijos, qué saben sus hijos, qué sienten, porque pues no estamos acostumbrados a tener esta manifestación, este conocimiento de nuestros sentimientos. Y otra vez también otro fruto del Espíritu Santo, pues es la paciencia, esa capacidad que nos da el Espíritu Santo de soportar las adversidades.
1: Y así es, la paciencia es algo que debemos realmente tener para poder enfrentar situaciones difíciles con serenidad, sin desesperación. Es bien importante tener eso bien presente, bien presente.
0: Otro fruto del Espíritu Santo, gracias amor, es la benignidad, que es ese espíritu de bondad, de amabilidad hacia los demás, especialmente que se expresa en el hogar. O sea, gente que tiende a ser luz para la calle y oscuridad para la casa. Y es bueno con todo el mundo, por lo menos con los suyos. Eso no es un fruto de benignidad adecuado. Tenemos que ser honestos, sinceros, en ser benignos, bondadosos, piadosos, amables con nuestra esposa, con el esposo, con los hijos. Y eso es un fruto del Espíritu Santo, que aunque pues, la esposa tenga un mal día, el esposo tenga un mal día, los hijos estén en un mal día o usted tenga un mal día, pues usted igual es amable, usted igual es bondadoso, usted igual está abierto a escuchar, abierto a hablar o a decir, me siento un poco complicado hoy, estoy de cortas, tengo los cabos cortos y me estoy molestando muy rápido, vamos a tener la conversación más adelante, déjeme un momentito refrescarme y o sea, eso mismo incluso es la benignidad, poder decir y expresar lo que uno siente por el beneficio de todos nosotros.
1: Y la benignidad Dios no la exige o nos pide que seamos benignos incluso cuando la otra persona no se lo merezca, porque eso sí eleva a un nivel de una gran virtud a la benignidad.
0: El siguiente fruto, que es la bondad, es más o menos parecido, pues esa disposición a hacer el bien y ayudar a los otros, pues especialmente pues uno empieza a ayudar a los de uno en su casa, en su hogar. La fe también como un fruto del Espíritu Santo, que es esa confianza ciega en Dios y en su poder, es la certeza, la seguridad de que uno sabe que Dios va a actuar y que Dios está en medio de nosotros, y que aunque tengamos una dificultad en nuestra vida, en nuestro hogar, sabemos que Dios pues va a manifestar su poder en nosotros.
1: Y lo podemos decir como el fruto de la fe o de la fidelidad, porque básicamente es lo mismo. Ser fieles es que tenemos fe, que tenemos confianza en la otra persona, que la otra persona es confiable.
0: Otro de los últimos dos frutos del Espíritu Santo pues es la mansedumbre, esa humildad, esa capacidad de controlar el propio temperamento. Eso es bien importante, saber, esta persona tiene el Espíritu Santo, esta persona ha experimentado el poder de Dios, cuando en los momentos difíciles, en los momentos en que los hijos están, pues que podrían volver loco a cualquiera, la esposa está también pues desatada, o el esposo está desatado, uno tiene la capacidad de controlar su comportamiento, su temperamento, capaz de controlar la rabia, la ira, el pegar gritos, el estar desesperado. Uno puede, pues con esa mansedumbre, que es la expresión de la humildad, de la bondad de Dios, de poder decir, pues mira, vamos a posponer la conversación, vamos a hablar luego, yo te amo igual, los quiero igual, este no es el mejor momento de pronto para ti, échate un baño de agua fría y espera que se te pase la rabia, y ya después pues, yo te espero, ¿no? Y eso también es el dominio propio, que es esa capacidad de controlar pues los deseos, la propia voluntad, y de no ser controlado por las emociones, que las personas se dejan de llevar por sus impulsos. El dominio propio es esa capacidad que el Espíritu Santo nos da de poder contar hasta 10 o hasta 100 y decir, ok, vamos a empezar otra vez, esta comunicación como que está distorsionada, creo que te está llegando el mensaje que no quiero dar, o estoy recibiendo lo que no creo que es lo que estoy recibiendo. Vamos a empezar otra vez. Vamos a comenzar de nuevo y desde cero, y empezamos a tomar notas y vamos a poder llevar esta comunicación al fin último, que es pues el amor, amarnos en esta relación.
1: Y hasta ahí ha llegado el tiempo en la emisión de hoy. Qué rápido se pasa cuando se la pasa uno bien. Unidos con ustedes, nuestros radioescuchas, fieles de Radio Católica Mundial, dominando nuestras emociones y conociéndolas con los frutos del Espíritu Santo, es como podemos tener una buena y efectiva comunicación con todas las personas que amamos. Se nos ha terminado el tiempo por este episodio, pero esperamos en Dios que estén con nosotros la próxima semana a esa misma hora por Radio Católica Mundial. Que el Señor los bendiga con toda clase de bendición del cielo.
0: Dios les bendiga.

0: 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Hablándoles Katia Baliño. La serie The Chosen, el disco Lux de Rosalía o los conciertos de Hakuna en plena efervescencia ponen rostro a un fenómeno creciente. El arte contemporáneo se ha vuelto a Dios y la sociedad está acogiendo este resurgir de lo espiritual con notable interés. En este contexto se inscribe El Profeta, la última novela del autor y cineasta español José María Zavala sobre la vida de Jesús de Nazaret. Desde su lanzamiento, el 13 de noviembre, la obra se ha convertido en un fenómeno editorial, acumula millones de lectores y ya han surgido propuestas para su adaptación a la gran pantalla. El Profeta es una novela que busca acercar al lector a la figura humana e histórica de Jesús de Nazaret con una intensidad casi cinematográfica. A través de una narración ágil y visual, la obra sumerge al lector en la vida de Jesús y su relación con los 12 apóstoles. El arzobispo de Cali, en Colombia, Monseñor Luis Fernando Rodríguez, lamentó la profanación de la capilla de la Ermita, un templo emblemático de la ciudad, e indicó que este permanecerá cerrado hasta el sábado 9 de mayo como signo penitencial por estas dolorosas acciones. El hecho ocurrió en la mañana del 6 de mayo, cuando un hombre ingresó al templo y se subió al altar, desde donde lanzó las imágenes religiosas, como lo muestran los vídeos que circulan en las redes sociales. Finalmente, el sujeto fue detenido por la policía. En un comunicado, la arquidiócesis de Cali señaló que la destrucción de las imágenes es un hecho que va en contra de la fe de los fieles católicos y vulnera la libre expresión de los creyentes. Asimismo, teniendo en cuenta que la ermita es un lugar icónico de la ciudad, se convierte también en una afrenta contra los bienes culturales de Cali.
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0: Un día noté que mi hermano Simón estaba un poco decaído, así que me le acerqué a ver si se sentía enfermo.
1: No, hermano, no estoy enfermo. Quizás es deseo de hacer algo diferente.
0: ¡Anímate! Tú no sabes si Dios nos tiene algo mejor.
1: A esta edad yo no creo que pueda servir para otra cosa que no sea pescar.
0: De repente vimos a Jesús que iba pasando junto al lago de Galilea. Nos vio a Simón y a mí, Andrés, echando las redes en el lago. Entonces nos dijo:
2: vengan conmigo y los haré pescadores de hombres.
0: Sin pensarlo, dejamos las redes y lo seguimos. Más adelante vio a Santiago y a Juan, los hijos de Zebedeo, que estaban en otra barca con las redes. Los llamó y ellos dejaron a su padre, la barca con los jornaleros, y vinieron con nosotros.
1: Yo era pescador, pero en mi corazón sentía un llamado especial a hacer otras cosas. Y Jesús me ayudó a descubrir para lo que realmente había nacido: ser un gran pescador, pero de corazones.
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5: Jesús, en ti confío. Dame fuerzas para resistir la prueba y aumenta mi fe para saber esperar en tus promesas. Amén. Propósito del día: poner a los pies de Jesús la situación que más me agobia y me quita la paz, para confiar en su plan perfecto en mi vida.
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0: saludo de Cristo a la distancia. Mi nombre es Omar Aguilar y esto es Perspectiva Católica. Perspectiva Católica, ya lo sabe, nuestro encuentro semanal en donde traemos a la mesa de discusión, a la mesa del diálogo, temas de actualidad. Y hoy tenemos un tema por demás interesante, importante y que estoy seguro nos concierne a la gran mayoría de nosotros. Hoy hablamos de la urgencia permanente. Hablamos del fenómeno de la aceleración. ¿Qué es esto? ¿Qué significa vivir en esta urgencia constante? ¿Qué significa siempre estar viendo hacia adelante? Siempre estar como corriendo. Para eso nos vamos a ir hasta la ciudad de Querétaro en México. Particularmente nos vamos a ir a continuar esta relación que estamos desarrollando con la Universidad Anáhuac Campus Querétaro para darle la bienvenida a nuestro invitado del día de hoy para que nos informe y de alguna manera, pues, doctor, esperamos también un poco a que nos ayude a calmarnos un poco y vencer esta urgencia permanente. Nos vamos a ir hasta la Universidad de Querétaro con el doctor Andrés. Doctor, ¿qué tal? Bienvenido. ¿Qué tal? ¿Cómo estamos?
1: ¿Qué tal, Omar? Muy buenos días. Muchas gracias por la invitación. Un gusto estar aquí con ustedes.
0: Así es, doctor Andrés Ocadiz Amador, desde Querétaro, desde la Universidad Anáhuac en Querétaro, investigador. Y bueno, doctor, vamos a comenzar precisamente hablando de esto. ¿Cuáles son los signos, las señales que vemos en nuestros días que nos hacen pensar que de pronto vivimos en un mundo que vive con una constante urgencia, constantemente acelerado?
1: Pues son bastantes, creo que todos estamos muy familiarizados con ellos. De entrada, casi todos tenemos un smartphone, un teléfono celular inteligente que continuamente nos está dando notificaciones, que continuamente hay sonido, que continuamente nos llegan mensajes y de todo tipo. Nos llegan de casa, de familia, del trabajo, del jefe, etcétera. Y es una necesidad casi constante de estar revisando, de estar leyendo, de mantenernos todo el tiempo al tanto, ¿no? De saber que no estamos perdiendo nada de información y que estamos al corriente de todas las notificaciones. Esa puede ser pues un signo, un símbolo, pero pues también el hecho que vivimos todo el tiempo con este debo alcanzar el bus, debo alcanzar el trabajo, voy a llegar tarde, ya no alcanzo a recoger al hijo, al niño, a la niña de su actividad extracurricular, etcétera. Vivimos todo el tiempo corriendo, ¿no? No tenemos este lujo, porque ya es un lujo, de sentarte 5 o 10 minutos a hacer nada, simplemente a descansar y a pensar. No se diga ya los trabajos, ¿no? Desafortunadamente a veces se da que es el día de descanso, el sábado, el domingo, según qué día tengamos nuestro día de descanso, y estamos haciendo cosas, nos llegan correos, nos llegan mensajes, y pareciera que no hay pausa, que no hay tregua.
0: Exactamente, ¿no? Me pongo a pensar que muchos de nosotros no tenemos la, por un lado, doctor, lo podemos ver como la bendición, pero también se convierte en una carga extra de decir, bueno, tengo un trabajo específico, tengo un teléfono específico para el trabajo, tengo mi teléfono particular, privado, pero ahora, bueno, tengo la ventaja que cargo dos teléfonos. Y por un lado, doctor, eso parece, ¿verdad?, súper agradable, súper atractivo, pero también se vuelve una carga, porque a mí personalmente, doctor, más de una ocasión me ha pasado que en fin de semana en donde no tengo por qué tener el teléfono, si no lo traigo conmigo me siento incompleto, me siento como que me falta algo y después digo, bueno, pero es que ese es el del trabajo, o sea, ahora mismo no lo necesito. Y eso, doctor, lo comparto porque ¿cómo ha cambiado la perspectiva, la respuesta del ser humano ante todo esto? ¿Ha habido algún cambio en los últimos años, en las últimas décadas, de cómo nosotros mismos vivimos nuestro día a día y cómo nos relacionamos con nuestro trabajo, con nuestra familia, con nuestra sociedad?
1: Sí, es un cambio que tiene que ver principalmente con la introducción de la tecnología. Prácticamente los últimos 10, 15 años, la tecnología ha estado cada vez más presente en nuestras vidas con la introducción del teléfono celular, sobre todo, y la integración del correo electrónico ahí y la mensajería instantánea. Tú tienes un poco más de edad, igual que yo. Recordarás aquellas épocas en las que la única tecnología, digamos, era el correo electrónico, y entonces había que esperar a que llegara a la computadora, ¿no?, al ordenador, para saber si te habían llegado algo o te habían enviado algo. Pero desde que aparecieron los teléfonos inteligentes, yo recuerdo que había el BlackBerry, ¿no? Y ya te dejaba integrar el correo electrónico en tu teléfono. Entonces ya cargabas el correo electrónico en tu teléfono y te llegaban esas notificaciones instantáneas. Entonces, la tecnología es la que principalmente nos ha llevado a cambiar y cómo vivimos, porque nos permite estar todo el tiempo conectados. Antes había espacios estándar, vamos a llamarlo así, espacios naturales, en los que te desconectabas, porque la computadora se quedaba en la oficina o la computadora que era fija se quedaba en un espacio de casa. Pero la tecnología con teléfonos inteligentes, sobre todo, nos permite llevar encima todo el tiempo el correo, el WhatsApp, el mensaje instantáneo, la mensajería de celular, etcétera, las notificaciones de redes sociales. Y eso es lo que nos ha ido cambiando, sobre todo al vivir en un estado permanente de conexión, y que de hecho se convierte ya en interconexión. Estamos conectados de más.
0: Y doctor, esto es algo, esta hiperconexión, esta realidad del hombre del siglo XXI, de los seres humanos en este mundo, ¿verdad? Pues tecnológicamente tan avanzado. Pero esto es algo que el cuerpo, que la persona, que el ser humano, esto es algo normal para nosotros, esto es algo que simplemente nos adaptamos y tranquilo y no pasa nada, o por el contrario, es algo que realmente va un poco en contra del mismo funcionamiento de nuestros cuerpos, de nuestra mente.
1: Se suele decir que la evolución es lenta, ¿no? Para producir cambios en los seres vivos, para producir cambios en los animales, nosotros somos un ser humano, somos un animal, a la evolución le toma millones, realizar cambios para adaptarse. Pero nosotros, como seres humanos, hemos evolucionado muchísimo en los últimos 2000 años, ¿no? Respecto a la cultura, hemos hecho muchos cambios, pero pareciera que la evolución le cuesta mucho más trabajo alcanzar esos cambios culturales. Hay un dicho que una vez escuché, que decía que los seres humanos tenemos mentes del siglo XXI en cerebros del paleolítico. Es decir, nuestra mente, nuestra cultura, la parte inmaterial, la parte en la que vivimos día a día, es muy rápida, es acelerada, tiene tecnología, todo el tiempo estamos dando información, todo el tiempo tenemos notificaciones, todo el tiempo tenemos estímulos, pero nuestro cerebro, física y biológicamente hablando, no ha tenido tiempo suficiente para evolucionar, sigue siendo un cerebro del paleolítico. Y entonces, ¿qué es lo que sucede? Que este cerebro del paleolítico está pensado para vivir con estaciones, para que haya una primavera, un verano, un otoño, un invierno. Hay una estación en la que siembras, una estación en la que cosechas, pero también hay una estación en la que no haces nada, tienes que esperar, y tienes que esperar hasta que el fruto esté listo, y entonces cosechas, y sembrar tiene su tiempo, y cosechar ocupa tiempo, y esperar la lluvia ocupa tiempo, y todo, y recolectar alimentos también ocupa tiempo, cazar ocupaba tiempo, todas las tareas que teníamos como seres humanos del paleolítico, todas ocupaban muchísimo tiempo, necesitaban muchísimo tiempo, y el cerebro no ha podido a cambiarlo suficientemente rápido a esta situación en la que estamos todo el tiempo con estímulos, todo el tiempo con notificaciones, todo el tiempo con cambios. Y entonces, ¿qué es lo que sucede? Que vivimos en un estado de constante ansiedad. Estos niveles de neurotransmisores, que son los que nos dan las recompensas neuronales, están todo el tiempo trabajando al 100, porque nos están dando recompensa, recompensa, recompensa, recompensa. Y en los 4, 5, 10 minutos que no tenemos recompensa, el cerebro que se ha vuelto adicto a eso, entonces empieza a sufrir. Y es lo que conocemos como ansiedad. Entonces, sí, este cambio nos ha estado afectando también a un nivel físico, biológico, neuronal.
0: Exactamente, ¿no? Vivimos en un tiempo de una presión temporal constante, es decir, vamos brincando de una presión a otra presión a otra presión, pero aquí es que es constante, es que no hay un momento de una pausa. Y doctor, esto nos lleva a reflexionar un poco en que también hemos perdido y hemos desvirtuado el descanso. El tiempo de ocio. Qué importante es para el hombre moderno entender el valor, el significado y lo que representa el a veces no hacer nada.
1: Es una pregunta bien importante la que realizas, porque históricamente este concepto de ocio fue fundamental. Si nos remontamos a la antigüedad clásica, griegos, latinos principalmente, pero también sabios mesopotámicos, egipcios, etcétera, de las primeras civilizaciones, lo que encontramos es este concepto de ocio, principalmente entre las clases que eran libres, que no eran esclavos. Los esclavos continuamente tienen que trabajar. Pero aquellas personas que son legalmente libres tienen ciertos trabajos, evidentemente, también se ganan la vida, pero tienen este espacio para el ocio, que básicamente es dedicarse a las cosas que tienen un valor por sí mismo. Es decir, el trabajo es yo hago una labor, hago una acción, porque me reditúa en otra cosa que es dinero o intercambios, materiales, etcétera. Pero el detenerse a contemplar un amanecer, detenerse a ver el mar, detenerse a ver las estrellas por la noche, no te genera ningún beneficio adicional, no te genera ningún beneficio de permutación, sino que ver las estrellas es un fin en sí mismo. ¿Y por qué ver las estrellas? Porque sí, porque me gusta verlas, porque es placentero, porque descubro cosas nuevas, pero no te genera un conocimiento utilitario, no te genera un bien utilitario, es simplemente el bien por sí mismo. Este concepto de ocio en los antiguos era sumamente valorado. Y este concepto de ocio es el que permite el nacimiento de ciencias elevadas, como en su momento fueron las matemáticas, la astronomía, la poesía, la música, y después en la cuenca del Mediterráneo con los griegos, la filosofía. Los monjes medievales fueron muy inteligentes y se dieron cuenta de este valor. Y entonces dedicaban espacios para trabajar lento, para trabajar en silencio y, muy importante, para la oración y la contemplación. Había momentos para trabajar el campo, para hacer copias de los textos antiguos, para hacer ganadería, pero había espacios dedicados a la meditación, a la oración, a la contemplación, que son precisamente los herederos del ocio. Con la modernidad, principalmente la revolución industrial en adelante, perdimos esta idea del ocio, porque lo dice muy bien, ¿no? Time's money, el tiempo es dinero. Entonces, mientras más trabajemos, más ocupados estemos, de hecho la palabra negocio es interesante, es la negación del ocio, no ocio, pues es lo que produce dinero. Y entonces vivimos en una mentalidad de producción constante. No hacer nada hoy en día está mal visto, ¿no? ¿Qué ocioso eres? Ya es algo negativo. Tienes que ponerte a hacer algo, ser productivo. Cuando en realidad el ocio, la contemplación, el poder dedicarse a hacer nada, es algo muy valioso que deberíamos recuperar.
0: Exactamente. Mientras lo escucho, no dejo de pensar en todas las, sobre todo, ¿no? En todas las grandes ciudades en Latinoamérica, con estas maravillosas catedrales, estas maravillosas iglesias que fueron construidas a lo largo de muchos años. Algunas de ellas tardaron más de 100 años y en Europa y por el mundo vemos cómo el ocio, el tomar el tiempo producía también belleza, belleza que todavía hoy seguimos disfrutando. Sobre todo en nuestras grandes ciudades, en Estados Unidos y en el mundo, ¿no? En donde, bueno, no sé, paran un edificio en un año, ¿no? Y después dice, bueno, pero ¿dónde está la belleza en esto? ¿Dónde está los dones, los talentos que el Señor nos ha regalado y que ese es el reto? Y que, doctor, eso también conlleva a unas consecuencias en nuestros comportamientos. Es decir, el sacar el ocio, el descanso, el placer, hasta la alegría de nuestras vidas y en esas palabras, ¿no? Time is money, tengo que estar corriendo, ¿no? Estar en el hustle, dicen en inglés, estar siempre empujando hacia adelante, siempre todo. Eso también, doctor, tiene consecuencias serias en nuestro comportamiento como seres humanos, ¿no?
1: Sí, afecta a nuestras relaciones sociales. Hay dos autores que me gustan mucho, uno es Hartmut Rosa y otro es Martin Buber. Hartmut Rosa dice incluso que él se ve influenciado por Martin Buber. Dice que las relaciones sociales, nuestras relaciones interpersonales, se construyen precisamente con tiempo y con paciencia. Es decir, en la época de la hiperconectividad, yo doy un clic y conecto con alguien más en Facebook, en Twitter, ahora X, en Instagram, lo que sea. Pero en la vida real no hay clics. En la vida real yo tengo que hablar con el otro, tengo que ponerme de acuerdo con él para coincidir en un lugar, una cafetería, un bar, etcétera. Tengo que hablar con esa otra persona, tengo que escucharla, tengo que poner la atención. y tengo que encontrarla una y otra vez hasta que logramos crear una conexión y logramos tener esta relación interpersonal. Entonces, las relaciones sociales se construyen con tiempo, se construyen con paciencia. Y tanto Hartmut Rosa como Martin Buber dicen algo muy interesante. No son predecibles. Yo puedo hablar con alguien y esperar que ese alguien se relacione conmigo, se genere una amistad, se genere una relación, y es posible que no suceda. Y esto también requiere tolerancia a la frustración, ¿no? No está nada escrito, no está nada dicho en las relaciones sociales. El Principito, esta obra de Antoine de Saint-Exupéry, tiene una cita muy interesante cuando el zorro, ¿no? El Principito encuentra al zorro y le dice, ¿tú quién eres? Se pone a dialogar y el zorro le dice, domestícame. Y el Principito pregunta, ¿y eso cómo es? Y dice, tienes que venir, el zorro le dice, tienes que venir cada tarde. Tienes que encontrarme cada tarde. Y yo me iré preparando y mi corazón sabrá que ya casi es hora que tú vengas. Las relaciones interpersonales requieren de tiempo, requieren de paciencia, requieren de dedicación. En este mundo de hiperconectividad y aceleración continua, nos desesperamos y entonces, pues son estas palabras que a veces escuchamos en los jóvenes, ¿no? Me está ghosteando, me está haciendo ghosting. Pues sí, porque no me contesta. Pero yo no sé si el otro está ocupado, ¿no? Entonces ya yo me sentí ofendido, ya me sentí desesperado, porque no me contestó en los siguientes 3 minutos el mensaje que yo envié.
0: Y que precisamente eso también conlleva a una cuestión muy interesante, doctor, la escala de valores, porque si hemos priorizado, si hemos puesto en primer lugar el negocio, el triunfo, el éxito, el trabajo, ¿verdad? Entonces, de alguna manera hemos sacrificado otras áreas de nuestra vida. Entonces también eso nos lleva, doctor, a cuestionarnos un poco y a reconocer que quizás la escala de valores como personas, como personas de fe, como católicos, como creyentes, como seres humanos en general, de pronto se ha salido un poco fuera de ritmo y está un poco perdida, ¿no?, esta escala.
1: Sí, eso fue un poco lo que mencionaba ahora con los monjes medievales. Pues nos ha llevado también a perder qué es lo más importante de nosotros. Nos hemos metido mucho en este recorrido, en este camino de la productividad, en este camino de estar continuamente ocupados, trabajando, en relaciones interpersonales que no son profundas porque son todas a distancia a través de redes sociales, de notificaciones, de teléfonos. Y entonces hemos perdido la conexión con el otro, la conexión real con el otro. Que de hecho, las comunidades religiosas, las comunidades espirituales, es lo que generan. El hecho que yo vaya a misa, que vaya a mi comunidad, que vaya a la hora santa, pues tiene dos dimensiones o dos direcciones. Tenemos la dirección vertical, me conecto con el otro con mayúscula, me conecto con Dios, me conecto con la trascendencia, me conecto con el bien supremo. Y esta es una relación interpersonal y requiere tiempo, nuevamente. Esta idea de la oración, la contemplación, es esta misma idea de encuentro con el otro. Yo puedo llegar a rezar, puedo llegar a orar, puedo hacer la lección divina. Y no sé si voy a tener una epifanía, una manifestación. Puede ser que no sienta nada, puede ser que no experimente nada, pero me estoy relacionando con el otro. Yo sé que algún día, en algún momento, pues justo va a suceder esto, esta chispa, ¿no? Porque Dios está también en comunicación conmigo, Dios está en relación conmigo. Entonces hay una relación vertical de uno, ser humano, con la divinidad, con Dios, con el bien supremo. Pero también una relación horizontal, porque somos comunidad. No, la iglesia es siempre comunidad, es esta eclesía. Y entonces el hecho que yo vaya a misa, que yo vaya a la hora santa, que vaya al rosario, que vaya, etcétera, me permite conectarme con el otro. Que yo haga apostolado, que haga servicio, que haga caridad, me conecta con el otro. Por eso es tan importante que esto es algo que se ve hoy en día, ¿no? Es que yo vivo la espiritualidad, la religiosidad, yo en individual, en mi casa, ¿no? Tengo que conectarme con los demás. La religiosidad, la espiritualidad, se vive en comunidad. Conectarme con el otro también me hace mejor persona, me permite identificarme, y este conectarme con el otro también requiere tiempo y paciencia.
0: Sí, quiero pensar en la cantidad de, y muchas de ellas súper buenísimas. Por ejemplo, la cantidad de aplicaciones y de plataformas en donde puede uno, por ejemplo, hacer la lección divina, rezar el Santo Rosario, escuchar la Santa Misa. Pero de igual manera, no podemos ver las plataformas y aplicaciones en donde uno puede conseguir toda clase de servicios, ¿no? Que te traigan la comida, que te traigan la despensa. Bueno, todo esto que por un lado, pues, entre comillas, facilita la vida porque le permite a uno continuar avanzando, le permite a uno no detenerse, pero también a la misma vez, doctor, se convierten en un reto porque entonces ya desvirtúan la realidad de la persona, nos van desafortunadamente quitando y alejando cada vez más de las relaciones interpersonales, que de nuevo no podemos dejar de enfatizarlo. Es muy importante que el ser humano se relacione con otras personas, ¿no?
1: Sí, y es un poco la crítica que hace Helmut Rosa. Él tiene una imagen muy interesante. Pareciera que estamos en una cinta de correr, en una treadmill, ¿no? No importa cuánto aumentes la velocidad, sigues estando en el mismo lugar. Cada vez corres más rápido, pero sigues estando en el mismo lugar. Estas apps que mencionas, que permiten que lleguen las cosas a tu casa, compras en línea y te lo dejan en la puerta de tu casa, te hacen más eficiente, es cierto, te permiten ahorrar tiempo. Pero la crítica de Helmut Rosa es, ¿y ese tiempo que ahorraste, en dónde está? Porque no se lo dedicaste a tu hijo, no se lo dedicaste a tu pareja, no se lo dedicaste a la comunidad, no te lo dedicaste ni siquiera a ti. Lo usaste para hacer otras cosas, ser más productivo y trabajar más, ¿no? Entonces, esta tecnología, estas apps, en principio te permiten hacer las cosas más rápido para que tengas más tiempo. En realidad ese tiempo no lo tienes, lo empleaste en otra cosa, ¿no? Y entonces ya ni siquiera me lo dediqué a mí mismo. Hace poco tuve una experiencia que me llamó mucho la atención. Ahí en el trabajo, en el Día del Padre, precisamente, como regalo, nos dieron una cata de vinos, ¿no? Nos dieron ahí unos vinos y un sommelier nos fue dirigiendo. Y pasó una cosa muy simpática, nos decía, ¿y qué olores les da, ¿no? ¿Qué sensaciones les da de sabores, de olores, esta copa de vino? Y entonces decíamos generalidades. Me huele a madera. Me huele a frutas cítricas, ¿no? Pero eran pocos los que decían, me huele a piña o a limón, quizás guayaba, ¿no? Y alguien preguntó, oiga, al final, ¿cómo podemos hacer para mejorar esta habilidad de detectar los olores? Y el sommelier nos decía, vayan al mercado a oler cosas. Dedíquense tiempo de oler cosas. No nada más toma tu fruta, échala al carrito y vete, sino date el tiempo de oler el mango, de oler la piña, de oler la manzana, de oler el limón. Dice, y de estar. De todas maneras, nadie se va a dar cuenta. Cada quien está tan metido en sus cosas que ni cuenta se van a dar cuenta, pero ni cuenta se van a dar que estás oliendo las cosas, ¿no? No te van a poner atención. Pero se ha pausado, huele las cosas, saborea las cosas. No es lo mismo comer a toda velocidad que saboreando lo que tienes en tu plato. Trata de descubrir los ingredientes. Este ejercicio puede ser tan banal como el de una cata de vino o comer, pero es un reflejo de lo que pasa en nuestra vida, ¿no? Hay que disfrutar las cosas más simples.
0: Exactamente, ¿no? Y quiero pensar también, doctor, oler una buena taza de café por la mañana, ¿verdad? Esos aromas que despiertan uno los sentidos y que hasta le producen uno una sonrisa, ¿no? A veces involuntaria, pero esa primera taza de café por la mañana por algunos de nosotros que es como un realmente un buenos días, gracias, señor, estoy vivo, puedo oler este bendito café. Y todo esto, doctor, nos va creando, y ya lo mencionaba un poquito atrás, nos va creando una adicción a la urgencia, en donde sentimos que tenemos que estar ocupados y como bien dice, ¿no? Si no estoy ocupado, algo está mal conmigo. Tengo que tener 20,000 responsabilidades. Mi agenda tiene que estar a reventar. Mi calendario no le cabe otro día más. Y esto también crea un gran problema porque de nuevo es una adicción a algo que realmente pues no necesitamos. Necesitamos también este tiempo de degustar, de aprender, de escuchar, de meditar y por qué no también de parar, ¿no?
1: Sí, es algo que ya le han puesto nombre incluso, es el famoso FOMO, Fear of Missing Out, ¿no? El tener el miedo de que, y si no recibe una notificación, y si no llega un correo, y está revisando porque, ¿cómo es posible que no tenga otra reunión ahora, ¿no? ¿Cómo es posible que tengo 30 minutos para no hacer nada? Y a final de cuentas, estos tiempos para podernos dedicar al ocio tienen que ser, productivos en cierta manera. Me explico. Uh-huh. No deben ser solo. Tengo el domingo, quizá mi día de descanso. Entonces me voy a quedar sin hacer nada, simplemente para recargar baterías y llegar a trabajar otra vez al 100 y embebido y darme otra vez mi intoxicación, ¿no? Sino que tienen que ser pausas conscientes. Es decir, puedes lavar tu ropa, no pasa nada. Dedica el domingo a lavar ropa. Pero disfrútalo, revisa la ropa, pon una música que te ayude. Y posiblemente, mientras estás haciendo eso, alguna idea te va a llegar, alguna reflexión te va a llegar. Lava la ropa con tu familia, lava la ropa con tu pareja, con tu hijo, tiendan la ropa juntos, doblenla juntos, ¿no? La intención es aprovechar estos momentos de ocio, no simplemente para hacer la pausa, para rellenar baterías y entonces el lunes volver a hacer exactamente lo mismo, sino de aprovechar estas pausas, aprovechar estos espacios para encontrarme conmigo, encontrarme con los otros y encontrarme también con Dios, ¿no? No es solamente voy a la misa, voy al rosario, voy a la hora santa para desconectarme y saliendo como si no hubiera pasado nada. No vuelvo a mi vida normal, sino que en ese momento tengo que encontrarme, encontrar al otro, encontrar a Dios, ¿no? Es una desconexión real, no únicamente una pausa para volver, sino que yo salga transformado, salga cambiado de esos momentos.
0: Exactamente, ¿no? Que es uno de los grandes retos, puedo pensar, ¿no? Por ejemplo, a veces cuando asistimos a un museo, más de una ocasión uno parece que va, que lo van carrereando, ¿no? Parece que va uno corriendo y al final dices, bueno, no vi nada. Es decir, vi muchos cuadros, vi muchas esculturas, pero no las vi, simplemente pasé por ahí. Y a veces eso es lo que nos sucede, ¿no? Que vivimos en este constante, corre en este constante, tengo responsabilidades, pero que también a veces nos detiene y nos quedan minuto y medio para la pausa. Pero antes de irnos a la pausa, doctor, algo que también va muy unido con esto, es a veces el procrastinar, el esperar y dejarlo todo para el último minuto.
1: Sí, bueno, eso es también culturalmente muy propio de los pueblos latinoamericanos, ¿no? Se nos dice que es muy propio nuestro, pero justo tiene que ver con, y además es una idea extraña, trabajo mejor bajo presión, ¿no? Si lo dejo para el último, lo hago mejor y lo hago con más ganas. Y no tiene que ser así, porque entonces vivimos estresados.
0: Exactamente, no tiene que ser así, no tenemos que vivir estresados. Estamos teniendo una charla, una reflexión, y espero en Dios que tanto usted como yo pues estemos aprendiendo y de pronto estemos empezando a reconocer esas banderas rojas, ¿no? Esos lugares en donde sentimos que tenemos que estar demasiado ocupados y no nos damos el tiempo para disfrutar la familia, para las actividades de recreo, para la contemplación, inclusive cuando estemos haciendo una actividad. Es decir, necesitamos también asumir una actitud de calma, de tranquilidad. No tenemos que estar siempre con la presión y la urgencia del día.

0: Juan Aguilar, Perspectiva Católica. Hoy estamos hablando del fenómeno de la aceleración, la urgencia permanente. ¿Qué significa esto? Estamos hablando con el doctor Andrés Ocádiz Amador desde Querétaro, México, desde la Anáhuac en Querétaro. Doctor, estamos teniendo una conversación muy interesante acerca de, bueno, precisamente, ¿no? ¿Qué significa vivir en la constante aceleración, en esta constante urgencia? Y en todo esto tenemos que referirnos a nuestra actualidad, tenemos que referirnos a lo que nos está afectando y obviamente, uno de los grandes paradigmas, uno de los grandes cambios de nuestros tiempos, de nuestra era, es la presencia y el constante desarrollo, literalmente al minuto, cada hora, el constante desarrollo de la presencia de la inteligencia artificial en nuestras vidas. ¿Cómo influye la inteligencia artificial en la vida de las personas, en la vida de inclusive de la familia y de la sociedad, doctor?
1: Es una pregunta muy interesante acerca de la tecnología, porque hace rato mencionaba que la tecnología fue la que nos metió en esto, ¿no? De entrada. Y uno dice, ah, bueno, entonces la solución es, me deshago de la tecnología y ya está. Sin embargo, no podemos deshacernos de la tecnología, porque ya muchas de las cosas que hacemos hoy en día de manera ordinaria dependen de esta tecnología. Cosas tan simples como necesito hacer transacciones bancarias, pues necesito el token que está en mi teléfono inteligente. No puedo deshacerme de mi teléfono inteligente. Hay muchas cosas que en el día a día requieren de la tecnología, seguramente en muchos lugares. El acceso a nuestros lugares de trabajo ya precisamente también es con nuestro teléfono inteligente, porque tiene un código QR o el NFC funciona de alguna manera, ¿no? Entonces, no podemos deshacernos de la tecnología. Eso es un hecho. Nos quedaríamos retrasados y abandonados, ¿no? Habría incluso una brecha ahí. Pero lo que sí podemos hacer es darnos estos espacios donde ponemos en pausa la tecnología. La inteligencia artificial se está presentando como una herramienta que nos permite precisamente ser más eficientes, ¿no? Teniendo en cuenta temas de ética y de seguridad, de ciberseguridad, pues podemos responder correos más electrónicos de manera más eficiente, con machotes, en vez de estar pensando yo en respuestas que yo sé que voy a utilizar muchísimo, en vez de pensarle una, pido un machote a la inteligencia artificial, un formato, y entonces me lo da, ¿no? Necesito hacer análisis de información. O sea, la inteligencia artificial me permite ser mucho más eficiente, me está recordando cuáles son los siguientes eventos posiblemente. No pude atender una reunión y entonces la inteligencia artificial me entregó el resumen. Es decir, se presenta como una herramienta, siempre y cuando la consideremos justo como eso, como una herramienta, ¿no? La analogía es una pala. Yo puedo hacer un agujero en la tierra con mis manos y con mis uñas y entonces puedo hacer el agujero, pero ¿cuánto tiempo me va a tardar? O puedo hacer un agujero con una pala y seguramente lo podré hacer con muchísimo menos tiempo y menos esfuerzo. Pero no es posible que vaya yo con la pala a todos lados y quiero utilizar la pala para abrir la puerta de la casa y quiero utilizar la pala para hacer todo de cocinar, etcétera, ¿no? Hay que ubicar en dónde va esa herramienta y tenerla en cuenta como herramienta, no como el fin en sí mismo. Entonces, la inteligencia artificial es una herramienta, una excelente herramienta, pero lo importante es que dejemos estos espacios para el ocio, para la desconexión. Es decir, en estos 30 minutos no voy a hacer nada de eso, no lo voy a utilizar y me dedico a la contemplación, la meditación, la oración, la lectura. Un poco como mencionábamos antes, hay aplicaciones para leer la Sagrada Escritura, para hacer la liturgia de las horas, para hacer la lección divina. Y no trata de ver qué tan rápido leo o cuánto alcanzo a leer hoy. Posiblemente me detenga en los mismos 5 o 10 versículos, pero el chiste es dedicarme por completo a esos 5 o 10 versículos.
0: Exactamente, ¿no? Y que todo esto es un gran reto, ¿no? Porque tiene sus ventajas, tiene sus beneficios, pero también, aunque pareciera que no, también tiene sus limitantes. Y uno de esos limitantes es que va coartando, ¿no? Nuestra propia libertad y nos vamos volviendo esclavos de aquello que se supone que nos facilita la vida y que nos hace, que nos da más libertad, precisamente. Pero, doctor, esto no solo es en cuanto a la inteligencia artificial, también podemos ver este fenómeno de aceleración, este fenómeno de la constante urgencia, también lo podemos ver desde

0: Un plano, y esto no solo confiere y se refiere a un solo país, pero en el mundo entero también. ¿Qué tanto esto afecta a la política, a los manejos, a los gobiernos en las naciones? El este constantemente estar como en desesperada carrera.
1: Ay, estás tocando uno de los fenómenos más complejos, quisiera pensar yo, en nuestra época actual respecto a la política. Creo yo que se nota más en el continente americano que en otros, ¿no? Que pueda ser en Europa, África, Asia. Sí. Porque, bueno, no hay mucho que decir, pero el presidente de Estados Unidos precisamente lo que hace es tratar de dominar una red social porque sabe que ahí puede comunicar. Pero pasa lo mismo en otros países. En México tenemos la famosa mañanera del pueblo, donde el presidente, en este caso la presidenta, sale todas las mañanas a hablar durante dos horas y media. Y entonces, ¿qué es lo que sucede? Que hay un canal oficial de información que permite hacer propaganda, que permite filtrar la información que no se quiere y que permite descalificar a todo aquel que no piense como nosotros. Ha sucedido siempre, desde luego, desde que existe el periódico ha habido esto, bueno, los manifiestos de las legiones romanas, los emperadores, ha existido siempre. Pero hoy es mucho más inmediato y es mucho más masivo. ¿Por qué? Porque normalmente casi todos tenemos un teléfono celular. Entonces puedo acceder a las redes sociales, Instagram, Facebook, Twitter, X, etcétera, y puedo estar recibiendo todo prácticamente en tiempo real. Es más, estoy trabajando y me llega una notificación que dice el presidente X, lo que sea, el gobernante X, político X, acaba de decir esto hoy. Basta darle clic para que puedas ver qué es lo que dijo. Entonces se da el fenómeno de la desinformación. Ya no simplemente el que puedas hacer fake news, ¿no? Información falsa, sino que es misinformation, ¿no? Es desinformar, dar información en parte cierta, en parte falsa, que conduce a la confusión, unido al término este de la posverdad, donde lo que importa son mis sentimientos, cómo me sienta yo y cómo perciba yo la información, no tanto qué tan real es. La información es lo que pienso yo, retroalimenta mis convicciones, me siento bien, me siento a gusto, me siento cómodo con esta información, la doy por verdadera y ya no cuestiono si lo es o no lo es. Simplemente me siento cómodo con esto. Y hace que si no pienso al igual que otro, pues empieza yo a generar ciertos conflictos. Entonces, pues es complejo, creo yo, pero valdría la pena ser más conscientes como ciudadanos de esta situación.
0: Y que es una gran verdad que se vive exactamente, la vivimos en Estados Unidos y se vive en toda Latinoamérica de manera particular, ¿verdad? En donde se polariza, se extremiza todo, se lleva a los extremos y desafortunadamente pues el ciudadano, la persona de a pie en el día a día ya no tiene ni la posibilidad de pensar por sí mismo, sino simplemente es un constante bombardeo. Pero también, doctor, esta tiene también otra línea, que este fenómeno de la cultura acelerada, de la urgencia constante, de la presión temporal continua que vivimos, también afecta a la cultura misma, cómo nos relacionamos con nuestra comunidad, con nuestra sociedad, con nuestros estados, con nuestros países. Entonces, también tiene esta otra vertiente, ¿no, doctor? Que afecta a la cultura.
1: Sí, como otra dimensión propia del ser humano, la cultura se genera con acciones todos los días. No podemos cambiar la cultura de un día para otro. Entonces, la cultura se va cambiando todos los días con las mismas acciones. Si yo no veo resultados inmediatos, entonces me frustro y lo cancelo. Yo lo veo, por ejemplo, en los temas, al menos en el país donde vivo, que es México, lo veo en temas de infraestructura y lo veo en temas de educación. La ciudad de Querétaro está cerca de la Ciudad de México, la capital del país, y entonces pues tiene una de las vías más importantes de transporte terrestre, que desafortunadamente la cantidad de vehículos pues ya supera su capacidad y entonces es muy común encontrar accidentes, tráfico, etcétera, ¿no? Y entonces los periodos de gobierno presidenciales son de 6 años, los periodos de los gobernadores de los estados también son de 6 años, y entonces siempre viene lo mismo. ¿Quién se va a aventar el paquete de hacer la mejora de la infraestructura de esa vialidad para que no tengamos esas situaciones? Dado que es un proyecto que va a durar más de 6 años, nadie lo quiere hacer, porque entonces no vamos a ver los resultados inmediatamente. Entonces, ¿qué resultados presento yo en mi informe de gobierno si no termine la obra? ¿Y qué hacemos entonces? Las obras públicas, infraestructura, que yo pueda presentar los informes en 1 o 2 años. Y no pienso en cambios a largo plazo. Lo mismo pasa con la educación. Tenemos ciertos resultados en las pruebas de educación internacional, sobre todo, ¿no? Entonces tenemos que mejorar el sistema educativo. Pero mejorar el sistema educativo implica una generación. Estamos hablando de 25 años, ¿no? Sí. ¿Quién va a querer hacer los cambios para dentro de 25 años? ¿Hay algún gobierno que se anima a hacer algunos cambios? Y como en 6 años, 5 años, 7 años todavía no se ven los cambios, entonces no sirvió. Y llega el siguiente gobierno y planea otra propuesta o echa para atrás lo que ya se había trabajado e inicia con un plan nuevo. Pero no estamos pensando que esos cambios estén a 15, 20, 25 años. Ya no estamos acostumbrados a pensar en tanto tiempo.
0: Exactamente, ¿no? Y lo vemos no solo en la ciudad de Querétaro, no solo es el país de México, lo vemos en todas partes, incluido Estados Unidos, ¿verdad? Que desafortunadamente se compromete y se pone de lado y por qué no hasta se sacrifica el bienestar, el bien común de la sociedad en pos de mi bien particular, de nuevo, de la urgencia que yo tengo, sobre todo, ¿verdad? En el plano de la política, de la urgencia que yo tengo de, entre comillas, dar éxitos, de quedar bien, de lucir bien, de aparentar o de presumir, ¿verdad? Mis logros inmediatos, mis logros del presente y de nuevo en sacrificio del bien común. Y que también esto tiene una consecuencia, doctor, que va de la mano muy con todo esto. También en esta urgencia, en esta aceleración, en este estar constantemente bajo presión, también vemos que como sociedad, que como mundo también, desafortunadamente a veces tenemos una manera de ir como muy fatalistas. Un nihilismo, un para qué, no sirve para nada, para qué me apuro, para qué lo hago. Entonces, también el vivir todo este tiempo presionado nos puede ir creando una conciencia como muy fatalista, ¿no?
1: Nos va de alguna manera condicionando, ¿no? Como decíamos, como todo tiene que ser con resultados inmediatos y todo tiene que ser como muy, muy, muy, muy rápido, a veces puede crearnos esta conciencia de. Pues para qué hago este cambio si de todas maneras posiblemente yo no lo vaya a ver. Uh-huh. o soy el único loco que lo está haciendo y nadie más lo va a hacer. Me remonto nuevamente a esta idea de los monjes medievales, porque dentro de su mentalidad y sus votos religiosos que tenían, también tenían el voto de estabilidad. Monasterio al que ingresabas, monasterio donde te ibas a morir, no ibas a cambiar nunca, ¿no? Entonces, para estos monjes que vivían en esta época, en esta Edad Media, el realizar cambios en el monasterio, posiblemente ampliar las bodegas, ampliar los graneros o una iglesia más grande o una hospedería para atender a más peregrinos, no era solamente para mí individuo, sino que yo iba a ver ese cambio, pues porque pretendía estar en este monasterio los siguientes 25 años por mi voto de estabilidad. Pero además tenía un sentido de trascendencia que era: quizá yo no vea este cambio, pero mis hermanos que vengan dentro de 50 o 100 años sí lo van a ver. Entonces, tener una conciencia de construir para el bien común y de construir para el futuro y de mejorar para el futuro. Nosotros hemos perdido un poco esto por el tema de la inmediatez. Necesito ver los resultados ahora, necesito ver los resultados mañana. No, es que los cambios se van a ver en 10 años. Yo no sé si los voy a ver porque me cambio de trabajo, me cambio de casa, me cambio de ciudad. Desafortunadamente me cambio esta de familia y entonces, pues, ¿para qué hago esta inversión de tiempo y este trabajo si yo no voy a recibir los beneficios de este cambio?
0: Y que precisamente no nos lleva a este punto muy interesante. También todo esto que estamos viendo, todos estos fenómenos sociales, culturales que se están viviendo, tienen una consecuencia y tienen una injerencia directa en la relación interpersonal, en la familia, doctor. También la familia vive esta realidad, vive este desenfrene, vive este correr, vive este estar saliendo siempre en búsqueda de la siguiente actividad y que también pues va en demérito de lo que se supone que debe de ser la familia, es decir, una verdadera unidad en donde, claro, hay que proyectar, hay que trabajar, hay que planear, hay que salir adelante, pero que también comienza desde el contacto personal, desde precisamente ser familia, ¿no?
1: Sí, es correcto. Pues la familia es la célula de la sociedad, evidentemente lo que está pasando en las células es lo que pasa en el cuerpo grande, pero es poco, es decir, es cierto que nos vivimos más presionados por, pues, temas de inflación. Entonces, mientras que antes sea posible solamente el padre trabajara para poder mantener a la familia. Ahora es necesario que ambos padres trabajen. Además, pues hay todo un tema, pues me parece bien, adecuado, correcto, de desarrollo de la mujer y que pueda desarrollarse profesionalmente, pero definitivamente lleva a que ambos padres trabajen, a que el niño esté más tiempo solo en la escuela o tenga que estar en actividades extracurriculares y haya menos tiempo de convivencia en la familia, porque sales a trabajar por la mañana, dejas al niño en la escuela, recoges al niño por la tarde, lo llevas al fútbol, lo regresas a casa, tiene que hacer tareas, lo bañas, cenas y se durmió. Y se van reduciendo estos espacios de interpersonalidad, de desarrollo y de relación interpersonal, y también espacios pues de ocio, que decíamos hace rato, en la familia. Es decir, antes de que existiera la luz eléctrica, ¿a qué hora teníamos que dormir? Pues cuando se acababa la luz del sol. Y si acaso teníamos velas, pero eran caras, se aprovechaban como con mucho cuidado, ¿no? El poder extender la vida social más allá de lo que terminaba la luz del sol. Con la llegada de la electricidad, pues podemos alargar la sociedad. Pero al alargar las actividades productivamente, vamos a llamarlo así, pues ha resultado en demérito de las relaciones interpersonales. ¿Qué es lo que seguramente te tocó? A mí me tocó en mi familia, pues que en las cenas se compartían las historias familiares, en las cenas se compartían cuentos, en las cenas se compartían historia del país o historia de la región, ¿no? Que hoy en día estos espacios se van limitando, ya no juegas con tus hijos, ya no te dedicas a hablar con tu pareja, ya no te dedicas a estos espacios de hablar de nada, vamos a llamarlo así, porque todo es apúrate, duérmete, porque mañana hay que madrugar, etcétera. Entonces, estos espacios donde nos transmitíamos la historia familiar, donde el abuelo contaba las historias, el padre y la madre contaban las historias, se leían libros al niño para que durmiera, etcétera, se han ido perdiendo también.
0: Exactamente, y quiero agregar algo, y no todo es malas noticias, para algunos de nosotros, sobre todo los que nos toca vivir pues en las grandes ciudades, ¿verdad?, del mundo, pues a veces algunos de estos conceptos que estamos escuchando son verdad, pero también, doctor, no podemos olvidar que todavía, sobre todo Latinoamérica, gracias a Dios, en muchas partes de Latinoamérica todavía encontramos estos espacios, estos lugares, quiero pensar en algunas zonas rurales, en donde todavía el estilo de vida es más tranquilo, es más calmado. Sucede un fenómeno muy interesante porque cuando uno llega a estos lugares, doctor, hasta el aire sabe diferente. Quizás solo es psicológicamente uno, ¿verdad? Pero hasta el aire se siente la vida más despacio. Entonces, también, ¿por qué no, doctor? Una invitación, ¿no? De pronto a los que nos encontramos como con esta presión que nos tiene hasta el cuello, que no podemos ni respirar. También necesitamos buscar estas válvulas de escape, buscar estos lugares en donde todavía aquello que nos ayuda a vivir y a salir adelante como personas, todavía existen estos espacios y estos lugares.
1: Sí, de hecho, me gustó la expresión, ¿no? Pareciera que hasta el tiempo va más lento, ¿no? Y justo porque no hay nada que hacer, ¿no? Pareciera que el tiempo va más lento. Es una buena invitación que podamos encontrar estas válvulas de escape. En un cierto sentido, para hacer ejercicios de desintoxicación, vamos a llamarlo así, pero para también volver a saborear y volver a decir, esto es lo que necesito, esto es lo que me hace falta de alguna manera en mi día a día, ¿no? Que también se pueden generar estos espacios dentro de la misma ciudad, no necesariamente tiene que ser lugares rurales y salir a donde no llega la tecnología. A donde no hay Wi-Fi, efectivamente, ¿no? Pero tú mencionaste un lugar muy interesante, es un museo. Efectivamente, ir a un museo y no recorrer las salas corriendo porque hay que ver todo, sino me detengo ante la pintura, el cuadro, la obra que me interpeló, que algo me dijo, que algo llamó la atención, que algo me mostró belleza, y poderme quedar delante de ese cuadro sería importante, ¿no? Sería un buen ejercicio equivalente al salir al campo, ¿no? Sentarse, eso lo hacían también en las generaciones anteriores, ¿no? Sentarse a escuchar música, no ponerla de fondo para hacer otras cosas, sino sentarme a disfrutar música. También ese es un buen ejercicio. Salir al parque a caminar, y no nada más para ir contando los pasos con las pulseras, ¿no? Sino a escuchar los pájaros, a respirar el aroma del pasto, la hierba recién cortada, ¿no? El olor a tierra mojada, que siempre nos gusta mucho. O sea, también hay espacios y actividades dentro de la vida urbana que son menos, evidentemente, hay que buscarlos un poquito más, de manera más activa, pero existen y podemos aprovecharlos también.
0: Exactamente, ¿no? Que son de los grandes retos de nuevo que vivimos y que afortunadamente todavía están a nuestro alcance. Todavía si nos sentimos abrumados, si nos sentimos sobrecargados y si vivimos en una constante urgencia, en una constante aceleración, se solamente nos toma tomar un paso al costado y de pronto sí, ¿verdad? Pues idealmente salir, irse al desierto, irse al bosque, irse a una playa. Pero bueno, si de pronto están muy lejos, hay opciones a nuestro alrededor. Solamente tenemos que levantar la mirada. Y también este aspecto es muy importante, doctor. Lo que juegan y lo que significa toda esta aceleración para nuestros sentidos, que viven como hasta cierto punto, desafortunadamente para muchos de nosotros, ya hasta atrofiados, ¿no?
1: En una constante sobreestimulación. Todo el tiempo escuchamos ruido, todo el tiempo vemos luces, vemos cosas que parpadean, cosas que se mueven, y de pronto esto, ¿no? Está muy callado aquí. Pues es que así debería ser. Más bien estamos tan acostumbrados a que haya ruido que de pronto escuchar el silencio llega a ser hasta ansiógeno. Hay gente que dice pongan algo, pongan música, ¿no? Hagan algo de ruido porque hasta se siente raro. Pero es curioso porque precisamente en el silencio uno vuelve sobre sí mismo. Es natural que uno empiece a preguntarse cosas. Ahí una vez leí un estudio que me llamó la atención. Las escuelas católicas que llegan a tener capilla en sus instalaciones. La capilla es precisamente uno de los lugares, vamos a llamarlo así, favoritos de los docentes, de los maestros, incluso si no son católicos, incluso si no son creyentes. Por algo muy simple, en toda la escuela escuchas gritos, ruido, niños jugando, personas hablando porque están dando clases, ¿no? Y la capilla suele ser el lugar donde hay silencio. Y entonces los docentes, ni siquiera la sala de maestros, porque en la sala de maestros hay también conversaciones, hay gente, hay personas atendiendo alumnos, etcétera. Entonces la capilla es el lugar donde los docentes suelen ir, porque es donde hay silencio, donde pueden dedicarse a pensar, a reflexionar. Si traen algo de manera personal, es donde pueden hablar, donde pueden pensarlo, donde pueden hacer contemplación, pueden desconectarse un momento y encontrar tranquilidad. Este estudio me llamaba mucho la atención porque decía, incluso si los profesores docentes no fueran ni siquiera creyentes, ya no católicos, ni siquiera creyentes, suelen acudir a las capillas de las escuelas porque ahí hay silencio y les permite pensar, reflexionar y tomar decisiones.
0: Exactamente, no, creo que es el gran reto de nuestros días, el poder pausar, el poder pensar, el poder escuchar, el no vivir atiborrados y no vivir constantemente bombardeados de todo esto, ¿no? Que tiene muchas cosas buenas, obviamente, ¿no? Pues es progreso, es nuestra familia, es el éxito, es una mejor vida, es todas estas cosas, pero que también de nuevo puede convertirse en algo peligroso. Doctor, estamos a punto de terminar, un minuto, algunas últimas palabras, algo que se haya quedado en el tintero, alguna última recomendación para aquellos que en este momento sienten que su vida no puede parar y que viven en esta constante presión.
1: Creo que es muy importante esto que mencionas. No es malo en sí mismo, es la época que nos tocó. Ya sabes, siempre el pasto del vecino se ve más verde, entonces épocas anteriores eran mejores que esta. No necesariamente, son cosas que también nos permiten mayor comodidad, que nos permiten también mayor eficiencia. No son malos en sí mismos. Se convierten en malos cuando se convierten en fines, ¿no? Y entonces vivo para el teléfono, vivo para la notificación. Es simplemente saber equilibrar la balanza, es simplemente reconocer que esto puede suceder y entonces coloco los medios, coloco las oportunidades que me permitirían dedicarme a conocerme, encontrarme conmigo mismo, encontrarme con los otros, encontrarme con Dios. Una buena taza de café, una buena comida con algún compañero, con familia, donde nos encontremos de verdad, disfrutar estos pequeños momentos en los que puedo jugar con mi hijo, con mi hija, aunque sean 10 minutos, pero 10 minutos con ellos, ¿no? Encontrar espacio para la oración, para la meditación de manera individual, pero también espacio para encontrarme con mi comunidad y sobre todo espacio para encontrarme con Dios. No es malo en sí mismo, no hay que tenerle miedo, simplemente hay que ser activos para encontrar estos espacios.
0: Pues con esta recomendación nos vamos a despedir. Doctor, muchísimas gracias desde la Facultad de Humanidades de la Anáhuac en Querétaro, doctor Andrés Ocádiz. Doctor, muchísimas gracias.
1: Muchas gracias a ustedes, un gusto estar.
0: Una gran alegría tenerlo y bueno, ya sabe, quiero invitarlo a que como siempre tiene alguna pregunta, algún comentario, algún correo, escríbanos a nuestro correo electrónico perspectiva@ewtn.com. Ya lo sabe, los tres favores de cada semana, dele like, síganos y comparta nuestro contenido en Facebook e Instagram. 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Será hasta una nueva edición, pero mientras tanto recuerde que nuestra perspectiva siempre sea el amor.

0: avance informativo en EWTN Radio Católica Mundial. Hablándoles Katia Abaliño. Con el objetivo de anunciar el Evangelio en el llamado continente digital, fue inaugurada el fin de semana pasado la Escuela de Misioneros Digitales, la cual aborda temas de espiritualidad junto con estrategias para evangelizar las redes sociales. La escuela es impulsada por el Departamento de Comunicaciones de la Conferencia Episcopal de Colombia en articulación con la Pastoral Digital del país. En la primera sesión del 2 de mayo se conectaron cerca de 500 personas en tiempo real. En una nota compartida con ASI Prensa, la Pastoral Digital indicó que hay más de 1.400 inscritos para participar en directo. La Escuela de Misioneros Digitales tiene una duración de 7 sesiones mensuales hasta octubre de 2026, culminando con un encuentro nacional presencial en la Arquidiócesis de Cali, donde se espera consolidar una red de misioneros digitales y realizar su envío oficial. El Papa León XIV nombró obispo de la Diócesis de Concepción en Paraguay al padre Cristino Ramos González, quien se desempeña como párroco de San José Obrero de Choré. La noticia se conoció en la mañana de este viernes 8 de mayo, solemnidad de Nuestra Señora de Luján y primer aniversario del pontificado de León XIV, de manera simultánea en Roma y en Asunción, a través de la Anunciatura Apostólica en Paraguay. El padre Cristino Ramos González nació en Arroyos y Esteros, Cordillera, tiene 51 años y recibió su ordenación sacerdotal el 7 de septiembre de 2002 en la parroquia Santa Rosa de Lima, en Santa Rosa de la Guaray. Está incardinado en la diócesis de San Pedro Apóstol. Manténgase bien informado en EWTN Radio Católica Mundial. Gracias y que el Señor le bendiga.
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1: Acabamos de entrar en la más santa de las semanas, en la semana de nuestra redención. Durante estos días, estamos acompañando a nuestro Señor en el camino de su pasión, en ese camino de dolor y sufrimiento que Él recorrió. Y hemos de recorrer este sendero en compañía de nuestro Señor. Estos sufrimientos que estamos presenciando ahora ocurren por nosotros. Nosotros somos testigos del misterio del amor que nuestro Señor tiene por nosotros. Es un amor tan profundo que Él muere por nosotros en la cruz. Él padeció esa pena y ese dolor por nosotros, para que podamos alcanzar la felicidad, para que podamos conocer la paz. Sigamos pues caminando con Jesús esta semana. Acompañémosle a Él y a nuestra Madre Santísima, María, al conmemorar su pasión y celebrar la gloria de su resurrección.
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2: Resuelve tu problema. Hace tiempo vives con el propósito de cambiar tu vida, de mejorar tus actos, de terminar definitivamente con tus deficiencias. Entonces, comienza ya. No dejes para mañana lo que puedes hacer hoy. Es claro que todo no lo solucionarás de la noche a la mañana, pero comienza ya. Si caes de nuevo, no te desanimes. Vuelve a empezar cuantas veces sea necesario. 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

0: tardes, familia radial, donde quiera que nos escuchan, nos sintonizan en este bendito miércoles de memes y metanoia. Les agradecemos de todo corazón, familia. Estamos en vivo, en directo, en este su programa de Young Soul, Alma Joven. Qué bendición, familia, qué bendición estar reunidos en el nombre de nuestro Rey y Salvador Jesucristo. Otro bendito día más, otro miércoles más. Estamos gozando este bendito día, este día donde hace tantos años se apareció nuestra Virgen del Fátima a esos tres pastorcitos. Y aquí estamos, familia, siguiendo, viviendo este día con todo el agradecimiento a nuestra Virgencita que sigue intercediendo por nosotros. Y ustedes que oran por un servidor, por nosotros como sus hermanos, hermanas, gracias. Cuentan con nuestras oraciones también porque saben que estamos siempre unidos en esa oración. Gracias a Dios no estoy aquí solo, tengo aquí a este hermoso elenco de Young Soul Alma Joven. Tenemos con nosotros conectados a nuestra hermana en Cristo, Cecilia. ¿Cómo estás, Ceci?
1: Hola, hola, Juanito. Hola, chicos, equipo de John Solama Joven y toda la audiencia. Ay, no me esperaba que iba a ser la primera en ser saludada, pero qué gusto verte, Juanito, y pues muy contenta de acompañarlos en este miércoles. Ya decías tú, un día muy especial. Acabo de justamente rezar un misterio con mis hijos porque tenemos que reconocer pues ese mensaje tan grande, un misterio del Rosario, a ese me refiero. El mensaje que nos dio la Virgen de Fátima insistiéndonos que recemos el Santo Rosario. Así es que si podemos hacerlo diario, eso es lo ideal, y enseñarle a todos desde pequeños que hay que tomar eso como prioridad, ¿no? También en nuestra oración, en nuestra vida en general. Y pues me imagino que muchos de ustedes saben que pues muchas personas, muchas familias adoptan eso, ¿no? Ese hábito de rezar el rosario diario, y bendito sea Dios por eso, porque eso es lo que la Virgen de Fátima nos dijo hace tantos años en plena Primera Guerra Mundial, la urgencia, ¿no? De unirnos en oración, rezando por los pecadores, rezando por las almas del purgatorio. En fin, un día muy especial para todos, y que en especial en este día no se nos olvide también, por favor, rezar el rosario.
0: Amén, amén, y gracias, hermana, por ese recordatorio. También, como sabemos, siempre podemos contar con nuestra Virgen Madre para ayudarnos, para apoyarnos a seguir caminando hacia el corazón, hasta ese Sagrado Corazón de Jesús. También estamos en este segundo día de la consagración al Inmaculado Corazón de María. Familia, hay que unirse, únense a nosotros, a la radio, a Radio Santísimo Sacramento, para que juntos nos consagremos ese Inmaculado Corazón que siempre nos lleva a Jesucristo. Gracias a Dios también tenemos con nosotros a nuestra hermana en Cristo, Cristi. ¿Cómo estás, hermana?
2: Hola, hola, muy buenas tardes, bendecido miércoles. Espero que se encuentren muy bien en casita o en cualquier lugar donde nos estén escuchando. Gracias por estar aquí, por acompañarnos, y bueno, pidiendo, ¿verdad?, a esta advocación de la Virgen María de Fátima. Pues también hay personitas que nos cuesta a veces tanto rezar el rosario, ¿verdad? A veces que dice uno, ay, Dios mío, pero hay que de verdad sacar nuestro rosario, hay que descolgarlo.